0: gracias. Estamos ricos,
1: pleno. La deja acá, ganamos todo.
0: Eso, muchas gracias. Gracias, Messi.
2: Bueno, imagínate, Nico, esta es la situación. La gente aquí con banderas, con las camisetas de la selección. Chicas, estamos en vivo para la Radio Nacional. ¿Cómo vieron el partido?
1: No, bien, la verdad es que nos dimos cuenta que el verdadero premio es el argentino. Así que por eso estamos acá celebrando.
2: Ahora, si hay que explicarle esta situación a alguien que no conoce la Argentina, pensaría que la Argentina es el campeón.
1: Sí, más vale que sí, la verdad.
3: No lo van a entender.
1: No lo podrían creer porque estamos acá celebrando como si hubiéramos ganado. Y porque sí, realmente se siente así.
2: Bueno, Nico, esta es la situación. Música, banderas, camisetas de la selección, banderas argentinas, los goles que se disfrutaron en todo el campeonato mundial, proyectados en el obelisco, y la gente que no termina de llegar a la Plaza de la República, obviamente todo el centro de la ciudad de Buenos Aires cortado al tránsito por el fervor, y las gracias a la selección que salió campeona en Qatar y que llegó a la final de este mundial.
4: Bien, perfecto. ¿Cómo es el operativo de seguridad de Cristian a esta hora de la noche?
2: Hay un operativo de seguridad de la policía de la Ciudad de Buenos Aires que está apostada en los alrededores de la Plaza de la República. Son aproximadamente 800 efectivos los que están, pero obviamente no están en este lugar, en la Plaza de la República, donde la gente ha copado absolutamente todo, con felicidad, obviamente. Si hubiéramos ganado este partido final, estaríamos hablando de otra situación, de una multitud más grande, una felicidad más grande, pero lo que se puede ver acá, Nico, es absoluta gratitud.
4: Bueno, es una buena decisión por parte de la gente. Cristian, cuídate mucho. Volvemos en un rato, vamos a estar hasta las 10 de la noche en esta edición de Pasión Mundial, y luego se va a sumar Marcelo Marino con su programa Tiempo de Descuento todos los domingos de 22 a 23. Por supuesto, estamos a través de AM870, las 48 radios de Nacional en todo el país y el canal de YouTube que maneja Martín Bibiloni. Si nos está siguiendo a través del canal de YouTube, estamos con la imagen nuestra en el estudio y también con imágenes del obelisco, de lo que pasa a esta hora de la noche, repleto el obelisco. Eladio, como contaba recién Cristian Varela.
5: Sí, claro, lógicamente la gente que se va acercando, insisto, este equipo merece una despedida, más allá de no haber obtenido el título, lo máximo que era levantar una vez más la Copa. No nos olvidemos que Argentina fue campeón del mundo hasta hace un rato nada más, fue el campeón del mundo de Qatar, logrado allí, y hoy disputó una nueva final. Es un privilegio haber vivido una nueva final para nosotros, los que ya estamos un poco más grandes, ¿no? Pero Argentina demostró otra vez por qué llegó a la final, y creo, insisto con lo que dijimos hace un rato, para mí el equipo y la gente ganándole a Inglaterra estaba hecho.
6: Totalmente.
5: Y por eso creo que sale a festejar hoy.
4: Bueno, como en el Mundial de Italia hace 36 años, la Argentina había derrotado a Italia en las semifinales, claro. Y esa fue la verdadera victoria.
6: Sí, totalmente de acuerdo, Nico. Me llega información desde la parte organizativa cercana a la selección argentina. Entre las 12 de la noche y las 2 de la mañana, horario de Argentina, salen los dos vuelos.
4: Bueno, se adelantaría, ¿no? Entonces el retorno.
6: Sí, después del mediodía.
4: Porque se especulaba con que iban a salir entre las 3 y las 4 de la mañana.
6: Sí, se adelantó un poquito, obviamente, por la derrota. Yo creo que si ganaba Argentina, obviamente, claro, los festejos se estiraban un poco más. Pero me acaban de confirmar, Nico, desde los Estados Unidos, que a las 12 de la noche, 12 y media, una más tardar, sale son dos aviones, los dos vuelos de la selección argentina, la delegación mejor dicho, y llegan pasado el mediodía a Seiza.
5: Claro, son bien. 11 horas de...
6: Lo tengo confirmado.
5: Sí, 11 horas.
4: 11 horas vuelo directo, porque además es charter. Vuelo charter. Claro. Vamos a estar con toda la información, con Fabián Codevila, que va a estar presente en el panorama nacional de noticias de las 6 de la mañana, Rodrigo Ruiz en el programa de Nico Jacoy, primer round, luego estaremos con Adrián Corol, Corol en el aire, el panorama, y a la 1 de la tarde la primera edición de Pasión Nacional, así que con todas las repercusiones, todavía con Daniel Moyo y el Mono Navarro Montoya allí en la ciudad de Nueva York, así que mañana volveremos a tomar contacto con ellos. En un rato vamos a ir con Sebastián Vera en los alrededores del estadio para que nos dé Sebastián su punto de vista de lo que fue esta derrota argentina en la Copa del Mundo. ¿Qué momento para España? Viene de ganar la Eurocopa.

0: Copa y ahora consigue el título mundial. Ahí estaba justamente uno de los futbolistas más importantes, como Iker Casillas, campeón del mundo en el 2010, en aquel mundial de Sudáfrica, cuando España le gana la final a Holanda 1-0, y el jugador emblema del Real Madrid, Sergio Ramos, exfutbolista de la selección española.
1: Sí, estaba también Carles Puyol, que hizo uno de los goles importantes en la semifinal, inclusive de esa selección que ganó brillantemente la Copa del Mundo. Tuvo mucho que ver Casillas en esa final, cuando le atajó el mano a mano a Robben. Sí. Y a esto hay que sumarle, también estaba Xavi Hernández allí, que fue...
2: También se queda con uno menos Holanda, ¿te acordás? Que le echan al 5, al peladito, al volante central.
1: Exactamente.
2: Y bueno, sí, a partir de ahí, como le pasó a Enzo Fernández, un equipo que juega como España, que te toca como España, vos con uno menos, y a la larga, es como dijiste vos, sería decantación, llegó el gol.
1: Sí. No, era imposible aguantar tanto. Argentina se estaba refugiando para ver si tenía... el desenlace de los penales, la posibilidad de los penales, pero en el comienzo del segundo tiempo hay un detalle que no sé si implica si es importante o no, pero en todo el partido no se regó nunca el campo de juego. En la previa, ¿por qué no se regó el campo de juego? Porque
0: Daniel dijo que sí.
1: ¿Sí?
0: Sí.
1: No, porque siempre hubo actividad. En el entretiempo hubo actividad, por ejemplo.
2: Claro, ese va, el show, decía.
1: Shows, y hubo actividad. No sé en qué momento. Sí, yo lo vi en las imágenes televisivas, pero si lo dicen ellos que estuvieron allá, me retracto. Pero lo único que yo vi por televisión que se vio fue que regaron en el entretiempo del primer tiempo suplementario. Y apenas empezó, vino el gol de España.
0: Bien, admitió Lionel Scaloni en la conferencia de prensa, ya lo escuchamos a Scaloni en la totalidad de la conferencia de prensa, que todavía no habló con Messi con relación a su futuro. Yo creo que Messi se va a tomar un tiempo, me parece que cuando la temperatura está muy caliente todavía con el partido recién terminado y la final, no es el momento de tomar decisiones.
1: Sí, yo creo que ya lo que quiere hacer está... hoy para mí se terminó la carrera de Messi en la selección argentina, más allá que pueda jugar algún partido más.
2: Sí, pero... eso quería agregar. Está la finalísima, ¿no? La famosa finalísima, sí, que pero... quizás ahora va a ser un amistoso porque ya jugaron la final del Mundial, pero quizás eso, como una especie de despedida, teniendo en cuenta que Messi jugó mucho tiempo en España, lo puedan convencer como que sea el último, ¿no? El último partido, si querés, oficial, pero nada va a ser igual a la final de hoy.
1: También pensando en ¿por qué no se jugó la finalísima antes de la Copa del Mundo, ¿no? Porque más allá que hubo...
0: Ninguno de los dos técnicos quería, ni De La Fuente ni Scaloni.
1: Sí, pero yo creo que por el lado de Argentina, teniendo en cuenta cómo fue, hoy la cosa hubiese sido un golpe muy grande para Argentina perder la finalísima como perdió hoy la final del Mundial.
2: Sí.
1: Es decir, que no...
2: llegaba peor Argentina todavía, a la finalísima.
1: Claro, iba a llegar mucho más diezmado en ese momento. Claro.
2: Y sí, en el fútbol, por lo menos el que le demostró a Inglaterra.
1: Claro, no, pero digo que vos perdías, como perdías de esa manera, y después quedabas con una alternativa muy, a nivel, en este caso, de anímico, iba anímico, a ser un muy golpe bajo, muy grande, claro.
0: A ver, lo escuchamos a Luis de la Fuente, el técnico español. Vamos.
3: Te quiero mucho.
0: Bien, ahí está saludando a un periodista.
4: Más preguntas detrás.
0: Exultante se lo ve al técnico español después de conseguir la Copa del Mundo.
1: Campeón del Mundo.
0: Claro,
1: es exultante hoy cuando va a estar.
4: Dale, Juan.
5: No pensaba que me iba a dar turno tan rápido a Ladi. Felicidades, seleccionador. Así que le pregunto a bote pronto, ¿qué está sintiendo esa gente ahí dentro del vestuario, esos 26 jugadores y este cuerpo técnico? Gracias.
3: Juan, primero... dar las gracias a toda a mi cuerpo técnico, a toda la gente que ha trabajado con nosotros. Es un cuerpo técnico maravilloso. Aitor, nuestro director deportivo. Sin este equipo es imposible conseguir nada. Los jugadores, los auténticos protagonistas de esta historia, pero toda la gente que hemos estado trabajando con ellos para que fuera cada día mejor. ¿Qué estamos sintiendo ahí? Pues ahora mismo, el otro día alguien me comentaba al pasar la semifinal, dije, será seguramente algo parecido a la felicidad. Pues debe ser algo, la felicidad debe ser algo así, pero sobre todo, más que eso, es orgullo, satisfacción, reconocimiento a una gente maravillosa, a unos futbolistas excepcionales, a un grupo humano de los que va a hacer época y que, insisto, es un honor trabajar con ellos. Así que, felicidad, muchas gracias.
4: David.
6: Hola, ¿qué tal? David Álvarez, del País, enhorabuena. contó que había hablado con Del Bosque, bueno, hay incluso un vídeo de una charla que había hablado sobre las experiencias del Mundial, de una final. Él, en su momento, contó que después de meter el gol Iniesta, se acordó de otro partido en el que luego les habían empatado y entonces no celebró demasiado y se puso alerta. No sé si nos puede contar un poco sus pensamientos cuando marcó Ferran y si recordó algo de esa conversación. Gracias.
3: Sí, David, me acuerdo perfectamente. Además, ese momento de Vicente, cuando mete el gol pidiendo tranquilidad y calma, dice: todavía queda. Nos ha sucedido algo parecido a nosotros. Parece que era una historia que ya habíamos vivido. Y ha sido algo parecido, eso, intentando mantener la calma es imposible, la verdad es que en esos momentos, la euforia, la tensión, la presión, etcétera, etcétera, y los rivales, pero he recordado esa secuencia, la tengo aquí, fresquísima, y bueno, pues gracias a Dios ha terminado, ha tenido un final igual de feliz que en aquel momento.
4: Edu.
0: Bien, estamos Hola. En Radio Nacional para todo el país con la transmisión de Pasión Mundial. Estamos escuchando la conferencia de prensa al técnico campeón del mundo, Luis de la Fuente, que está hablando en este momento luego del partido en el MetLife Stadium, ahí en la ciudad de New Jersey.
7: A los jugadores cuando iba a empezar la prórroga. Gracias.
3: Antes, perdón, Edu. Antes de empezar el partido. Antes de la prórroga. Pues mira, además de las charlas técnicas que dimos sobre los rivales y sobre el comportamiento que teníamos que tener para contrarrestar y combatir a los rivales, que se encarga Juanjo del ABP con Alberto, todos los análisis con Pablo, Héctor, Miguel Ángel, etcétera, etcétera, toda la información que les hemos dado del partido, ha habido una frase que hemos dicho: señores, tenemos una cita con la historia. Vamos a llegar los primeros. Y en la prórroga era simplemente recordarles que estaban haciendo un gran trabajo, que el partido lo teníamos controlado, pero en una final contra un rival, contra Argentina, en cualquier momento un despiste te puede costar un gol. Y hemos mantenido la tensión y la concentración hasta la última hora. Y te voy a decir que no me has preguntado, pero te voy a contestar. Te voy a decir, pero bueno, no te voy a contestar, te voy a decir otra cosa más. Después de terminar el partido, ha habido futbolistas de los que más tiempo llevábamos que me han dicho: mister, y ahora ya que nos queda por ganar, porque hemos ganado todo en todas las categorías, y al final hemos concluido que hemos dicho: ¿qué nos queda por ganar? Pues ya el próximo partido de septiembre, porque este equipo es incansable. Muchas gracias.
0: Bien, hasta ahí Luis de la Fuente. Estamos escuchando al técnico de la selección española, un tipo sensato, honesto, respetuoso, que tiene una muy buena relación desde siempre con Scaloni porque ha sido su maestro justamente para que Lionel se reciba de entrenador.
1: Sí, lógicamente, sí. Bueno, festejando los españoles con justa medida, ¿no? Y también viendo las tapas de los diarios españoles, por ejemplo, el diario El País dice: España campeona del mundo, otra vez Reyes del Mundo, titula el diario español Marca. A esto hay que sumarle, en este caso, el mundo deportivo, campeones del mundo, y está la fotografía de Ferran Torres empezando a cantar su gol. El diario La Vanguardia acudió al recuerdo del campeonato conseguido en 2010 y su título principal fue: Ferran Torres se disfraza de Iniesta y abre las puertas de la eternidad. España gana el Mundial. Argentina borrada del mapa, sin ningún tipo de recelo y finiquitaba la etapa Messi entre lágrimas, titula otro medio español. Español gana su segunda estrella con un mordisco del tiburón, señaló el diario Sport. Así festejan los españoles, en este caso, la obtención de su segunda estrella y la primera selección en ganar dos Copas del Mundo en este siglo.
0: Muy bien, 21:17, nos quedamos hasta las 22, tenemos la pausa.
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10: 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Corrientes. Los esteros de Liberá son una amplia red de arroyos, riachos, pantanos, lagunas y bañados que abarcan entre 15.000 y 25.000 kilómetros cuadrados en el centro de la provincia de Corrientes. Solo es superado en extensión por el Pantanal brasileño, con el cual forman el segundo humedal más grande del mundo. Los esteros de Liberá fueron declarados Reserva Natural en 1983 y Humedal Internacional en el año 2002, y muchos sostienen que debajo suyo se encuentra la reserva de agua dulce más grande que posee la humanidad, bautizada como Acuífero Guaraní. 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

0: That's life.
1: That's what all the people
2: Así
1: say.
2: Es la vida, Frank. España es el nuevo campeón del mundo. Le ganó a la selección argentina 1-0 con el gol de Torres. Volvemos allí a New Jersey. Tomamos contacto con Sebastián Vera. Sebastián.
3: Hola, Nicolás. Ya estamos a las afueras del estadio porque obviamente ya empezaron a cerrar. Quedaban nada más los familiares y allegados de la selección española,
4: que seguía festejando dentro del campo de juego, obviamente.
3: Se preparaban para cenar dentro del vestuario también para estar acompañando ahí toda su gente y siguen los festejos, obviamente. No quedaban ya hinchas de la selección española, no quedaba prácticamente público argentino. Quedaban algunas personas ya rondando en las inmediaciones del estadio y acá el equipo de Radio Nacional que también se empieza a despedir del Mundial.
2: Bien, no habló Messi, estamos siguiendo todos los canales. Me parece que no habló ningún futbolista después en el vestuario ahí en zona de conferencias. Sebastián. Bueno, ahí se dificulta la comunicación a través del WhatsApp. Si no, vamos a ver si podemos retomar la comunicación de la otra manera, con el llamado y la línea tradicional. A ver, Seba, si te moves, si podemos retomar el contacto. Bueno, ya vamos a intentar nuevamente. Hay mucha gente todavía, se ha ido la gran mayoría, pero todavía quedan allegados de la selección española. Él hablaba, ahí estamos, Seba, ahí estamos, dale.
3: Hola. Nico, sí, lo único que el único integrante de la selección argentina que habló fue, obviamente,
2: No, perdemos la comunicación, no te escuchamos con claridad. Vamos a ver, Pato, si lo podemos retomar a Sebastián. Bueno, Kylian Mbappé, el máximo goleador de la Copa del Mundo, le quedan dos o tres mundiales, así que va camino al estrellato. Sí. Y el nivel de Messi ha sido superlativo en esta Copa del Mundo con 39 años.
5: Totalmente, Nico, un gran mundial de Lionel Messi, de nuestro capitán, de nuestro ídolo eterno, que ha hecho historia pura, como él se lo dijo Scaloni, después de ganarle Inglaterra. Ahora, estaba pensando un poco en esto que decías de un gran mundial de Messi, ¿para quién será el Balón de Oro, no? Porque hoy me parece que Rodri, que era el otro gran candidato, el propio Lamine Yamal, sobre todo Rodri, por lo que fue el juego de España, termina sacando un poco de ventaja para ganar el Balón de Oro.
2: A mí me gustaría que sea para Messi.
5: Sí,
2: me parece que Messi ha hecho méritos más que suficientes, ha sido de alguna manera el mejor del Mundial. Yo no lo vi brillar a España, nadie va a discutir la victoria de España, que fue legítima. Transformó a Diego Martínez en los 120 minutos que duró el partido en la figura central del espectáculo. Pero a mí, Eladio, España es una... no me deslumbró en la Copa del Mundo.
5: No.
2: Me había deslumbrado Francia en el 2018 y Argentina en el 2022.
6: Exactamente, sí. Pero también es cierto que España fue muy sólido, es decir, no brilla, pero te juega de una forma que te va aniquilando de a poco. Vos fíjate que España jugó 8 partidos, solamente le anotaron un gol.
5: No, fue tremendo.
6: Ocho partidos, solamente un gol.
5: Y si vos
6: gol.
5: Desglosás cada partido, obviamente que el dato es tremendo de un gol. En todos los partidos tuvo la posesión, le llegó al arco rival como hoy 20 veces, pateó al arco, tuvo 200 pases, ¿no? Es una máquina, lo que pasa que, como dice Nico, quizás a los ojos
6: no te
5: deslumbra tanto, pero es un equipo de fútbol total.
2: Nadie lo pone en duda eso. No le han hecho goles, le han hecho solamente un gol en este Mundial.
6: De cabeza Bélgica,
2: claro,
6: nada más.
2: Pero no es un equipo que a mí me llena. Por ejemplo, yo lo vi a Francia en el 2018, dejó a la Argentina fuera en octavo de final. Francia me deslumbró en el 2018.
6: Claro, pero tenía mucho gol Francia, pero tenía algunos inconvenientes defensivos.
5: Sí, lo sigue teniendo. El problema de Francia es ese, lo tuvo con Argentina en la final de Qatar y lo tuvo en estos partidos importantes de este Mundial.
6: Tiene una delantera tremenda, claro. Y bueno, contra España, España lo abrió con un penal tonto. Y de ahí en más
5: cambió el partido. Es un poco el debate también histórico del fútbol, ¿no? Los equipos serios, que defienden muy bien y que tienen la posesión. A veces la posesión es dársela a un compañero para atrás o para el costado, que es lo que es España. A veces no enamora, ¿no? Porque le falta
6: ese equipo
5: dinamismo, el gol, la llegada. Pero después, en cuanto a lo que es lo numérico, son tremendos los números de España.
6: No, tremendo. Y te va ganando claro. por insistencia, te va ganando por dominio, te va... dejando sin reacción, sin ganas, te va desvalorizando a medida que va pasando el partido. Y llega un momento en que el gol cae solo. Vos fíjate que a España le aguantaron 90 minutos Cabo Verde y Argentina.
2: Claro.
6: Cabo Verde y Argentina la aguantaron 90 minutos, la primera fecha y la final. Y así todo, bueno, y Argentina en el final, cuando faltaba, ya estaba en tiempo de descuento, lo expulsan a Enzo Fernández. Y así todo aguantó casi 20 minutos.
5: De eso quería hablar, Nico, porque me parece que no fue para una final del mundo el mejor arbitraje que uno esperaba.
6: Y hay
5: ¿no?
6: algunos oyentes que hablan de ese tema acá.
5: Sí, Scaloni también habló del tema, no quiso, viste, ser, fue muy cauto Scaloni en las declaraciones, pero habló de esa famosa amarilla, la primera de Enzo, ¿no?
6: Sí, dice, hola, buenas noches, acá escuchándolos, estoy sin televisión, escuché todo el partido con ustedes, no hablan de este árbitro, porque dice que para mí hubo errores, que tendría que haber sancionado algunas faltas para Argentina. Bueno, gracias, gracias Mirta en este caso, que se ha comunicado. También
5: estamos hablando de Vincic, ¿no?
6: Sí, Vincic.
5: El árbitro europeo.
6: Sí, esloveno. Qué feo es estar en este ruido y sin escuchar Radio Nacional, dice Rubén de La Rioja. Bueno, gracias a todos los oyentes que han escuchado la transmisión de Moyo y los comentarios de Navarro Montoya.
2: Bien, y tenemos que recordar que Argentina jugó gran parte del partido con un hombre menos, por lo menos el último tramo, por la
6: expulsión,
2: claro, sí, de Enzo Fernández. Y Argentina lo jugó con una entereza total. La verdad que nos habíamos ilusionado, más allá de que España estaba arrinconando al equipo argentino, con la chance de llegar a los penales. Un agradecimiento especial para Fernando Subirat, Fernanda Carbonell, para Nico Jacoy, Marcelo Marino, que viene ahora a las 10 de la noche, y Pablo Valente por el apoyo de siempre en cada una de las transmisiones. 9:30, nos queda media hora de programa. El mejor técnico del Mundial para mí es Luis de la Fuente,
6: sí,
2: el
6: claro,
2: español. Y el peor técnico de esta Copa del Mundo para mí es Marcelo Bielsa, que dirigió Uruguay.
6: Y puede ser.
2: Ha sido un fracaso rotundo que un equipo de las condiciones de Uruguay en cuanto, desde el punto de vista individual y colectivo, que Bielsa, que Uruguay no haya podido llegar a la ronda, a los 16avos de final, creo que es un fracaso total.
6: Sí, sí, sí, es uno de los grandes fracasos del Mundial. También puede ser Alemania, que quedó eliminado ahí nomás cerca.
2: Alemania también, el técnico.
5: Sí, claro. Nagelmann, yo me quedo con el alemán, aparte por lo que esperaban de él. De hecho, fíjate que tenía contrato vigente hasta el Mundial que viene y lo rajaron a Nagelsmann, el técnico alemán.
6: Claro, sí.
2: Bien,
6: sí,
2: después
6: sí,
2: te
6: sí,
2: vamos a preguntar sobre el final que va a pasar con Codeta en River. Dale. Una derrota escandalosa la del otro día. Vuelvo al móvil de Nacional, nuevamente contacto con Cristian Varela en el Obelisco. Cristian.
0: Nico, la gente sigue llegando a la zona de la Plaza de la República con banderas argentinas, con banderas, y diciéndole gracias a la selección. Perdóname, estamos en vivo para Radio Nacional, te veo con pintado con los colores argentinos. Bueno, ¿qué se puede decir de este final?
4: Es impresionante lo que dieron los jugadores. La verdad que no nos podemos quejar. Y aguánteme eso.
0: Y te quieras explicar a alguien que no conoce la Argentina y que piensa que frente a esta situación salimos campeones.
4: Sí. Viniendo acá al Obelisco ya se da cuenta lo que es la Argentina. Totalmente.
0: ¿No salimos campeones?
4: No, pero no importa. Los jugadores lo dieron todo. Eso es lo más importante y hay que...
0: Es un agradecimiento.
4: Sí, sí, tal cual. Tal
0: cual.
4: Sí, totalmente.
0: Bueno, muchas gracias. Bueno, acá sigue la gente llegando al Obelisco con fuegos artificiales. Estamos en vivo para Radio Nacional. Estamos en vivo para Radio Nacional. ¿Cómo viste el partido? A ver, perdón, chicas, estamos en vivo para Radio Nacional.
7: Buenas.
0: ¿Cómo viste el partido?
7: Lo sufrí, no sufrimos. La verdad que me bajó la presión como 5 veces, pero bueno. No importa, fue la última de Leo y se disfrutó igual. Alentamos a los muchachos, hay que decir todo hasta el final, no importa.
0: Mirá, la última.
7: Todos queremos que no, pero bueno, si es la última no importa, lo dio todo y se lo ama, para siempre a Messi.
0: Esto es un agradecimiento al equipo.
7: Obvio, por eso estamos todos acá alentando igual. Hay que alentar la selección, pase lo que pase, las buenas y las malas siempre.
0: Bueno, Nico, esta situación, fuegos artificiales, si uno le tendría que explicar a alguien que no conoce la Argentina, a un extraterrestre que llega y que mire esta situación, es realmente difícil. La Argentina perdió la final del mundo y sin embargo la Plaza de la República es una fiesta y como decían acá los hinchas con los que hablamos, es un agradecimiento total al equipo.
2: Bien, perfecto, Cristian, ya vuelvo contigo seguramente en un par de minutos. Para mí el mensaje más elocuente que deja Scaloni desde la conducción técnica de Argentina fue cuando en la conferencia, en la penúltima, en la previa de esta final de la Copa del Mundo, dice: esta selección logró que los hinchas de Newell's se vuelvan a abrazar con los de Central y vean juntos un partido de la selección argentina. Ese me parece que es un logro importante. Él puso la figura de Newell con Central, pero puede ser el hincha de Boca con el de River, el Independiente con Racing, el de San Lorenzo con Huracán y el de Gimnasia con Estudiantes. La bandera argentina por encima de
6: sí,
2: todo.
6: Sí, lógicamente, sí, ni hablar de
5: sí,
6: eso.
5: Sí, con su representante, porque vos lo tenés a Paredes, Enzo Fernández, vos hablás de Boca River, lo tenés a Lautaro Martínez, a Tagliafico, fundamentales de esta selección, los dos de Independiente o Racing. Tenés, sí, bueno, Di María en su momento, y ahora Lionel Messi, o Lo Celso de Central. Evidentemente ha unido a todo el fútbol argentino este grupo, por eso es tan reconocido, por eso sigue llegando gente al Obelisco, como decía Cristian Varela.
6: Scaloni fue la persona que unió, sin ninguna duda,
5: la famosa grieta que había entre
6: Menotti y Bilardo. Claro, él recogió
5: la unió, la cerró.
6: Los dos lados, porque la verdad que ha sido un técnico que, y se ha aguantado las críticas, se aguantó un montón de críticas. Acá dice Alicia de 11, las semifinales deberían jugarse en un mismo día y horario. Dice, para que no haya ventaja deportiva.
2: No se va a privar la televisión.
6: Pero quizás el mismo día podría ser, uno más temprano, otro más tarde. Eso bueno, sí.
5: Sí, y en relación, lo dice eso, la oyenta, lo que pasó hoy, no recordemos. Antes del final del primer tiempo, Lisandro Martínez lesionado, en el segundo tiempo el Cuti Romero lesionado.
6: Sí,
5: Argentina
6: sí.
5: Sufrió muchas lesiones hoy.
6: Exacto, sí, sí. No entendí el cambio de Molina por Montiel, honestamente, claro, en el momento claro. En que lo hace.
2: Me parece que Montiel estaba tocado.
6: No estaba tocado, se fue bien de la Copa del Mundo, se fue bien, había, no sé, en ningún momento se lo vio mal, pero bueno, sabrá Scaloni.
5: Tagliafico con una gamba terminó sin poder caminar.
6: Bueno, ahí tenés.
2: Yo lo vi a Montiel con un problema en el muslo, pero...
5: Sí, pues, sí, evidentemente que... algo pasó, pero más allá de Montiel.
6: Ya lo vamos a ver cuando si hay fútbol la semana que viene o no.
5: Claro,
6: hasta el momento no dijeron nada.
5: El resto de los jugadores, muchos lesionados, fíjate que terminaron todos
6: agotadísimos. Otro detalle, por ejemplo, el cambio de... El último cambio que hace, que ingresa...
5: Senesi.
6: Senesi por Julián Álvarez, ¿no?
5: Sí, por Julián.
6: Por Julián Álvarez.
2: A ver, hacemos un alto en el camino, a ver qué están diciendo en Radio Marca en este momento en España.
8: Inevitable. De todo, de ver a mi familia, los compañeros, de estar cerca de, pues te emociona. Y luego ya cuando pita al final ya no te puedes ni imaginar.
9: Pero ¿por qué lloras? Si nunca habéis llorado, si es un grupo que no tenéis casi sentimientos, casi no celebráis.
8: ¿Cómo que no tenemos sentimientos, hombre? Eso lo habéis inventado, cabrones.
9: Pero es que yo, tío, de verdad, veo a Yarzabal, marca un gol en la final de la Eurocopa.
8: Sangre fría.
9: No, yo digo que tiene horchata de hielo.
8: Increíble, sí. O sea, yo creo que todo lo hemos vivido a flor de piel. Ha sido una eliminatoria, un partido, una final, un mundial espectacular para la historia, ganando todos menos el primer partido, el de Cabo Verde, pero bueno, invictos y celebrarlo.
9: Luego otra vez en la Eurocopa, eso, Francia, Alemania, Inglaterra, aquí Portugal, Francia, hoy Argentina, es que no se puede pedir más.
8: Sí, ganando, no hay mejor sabor que ganando una competición como esta, como una Eurocopa, como un Mundial, ganando a los mejores, ¿no? Y más contra Argentina, ha sido un rival muy, muy duro, que estaba claro lo que iba a hacer y a lo que iban a jugar, pero ya está.
9: ¿Vas a pillar patinete o vas a pillar en Madrid?
8: Sí, puedo, sí.
9: Gracias, las palabras de Dani Olmi de Gavi, aquí en el micrófono.
2: Ahí está Dani
10: Olmi,
2: pues
10: ya terminando, ¿no?
2: Estamos escuchando todo. La transmisión de Radio Marca. Le queríamos contarle a la gente, llevarle las voces de los protagonistas. Bueno, exultantes en España, los distintos medios, Radio Marca, la cadena SER, la cadena COPE, Onda Cero. Exultantes sí. Los medios españoles con la consagración del equipo de Luis de la Fuente.
5: Escuchamos al 10 de España, Dani Olmo. Imagínate lo que debe ser Madrid, Nico, a esta hora. Así son 5 horas más. Ya estamos en la madrugada de plena Madrid, 3 de la mañana. Hoy no duerme nadie, me parece, allí en la ciudad.
2: Bien, el año se repasó las tapas de los diarios.
6: Sí, curioso lo de... en este caso lo de Madrid, porque no tuvo ningún jugador el Real Madrid en el
5: acaba de comprar a Cucurella, pero, bueno, no clasificó.
6: Salió del Barcelona.
5: Claro, no se ganó su lugar jugando en Madrid, sino que ahora lo compra, ya llega como campeón del mundo. Este equipo tiene el gen del Barcelona, ¿no?
6: Claro, exacto.
5: El gen de Messi.
6: El de la Holanda del 74. Hola, gente de Nacional, el error de Scaloni es no haber puesto a Lautaro Martínez, pero bueno, ya está, igual. Conforme con la selección, jugamos con un gran equipo. David de Ángel Gallardo. Sí.
2: Muy bien, hay declaraciones del presidente de la Nación, Javier Milei, en la red social X, Festejo Mundial. Dada la inquietud sobre los festejos por el logro alcanzado por la selección argentina, comunico a la población que, en función de lo que decidan los jugadores y el cuerpo técnico respecto al día para celebrar, el mismo será declarado feriado nacional. Palabras entonces del presidente de la Nación, Javier Milei. Seguramente están esperando una confirmación oficial por parte del plantel. Sabemos que al frente de las negociaciones, que todo lo que se decide en la selección argentina pasa primero por la voluntad de Lionel Messi y luego por el presidente de la AFA, Claudio Tapia.
6: Claro, dependerá de ellos si quieren festejar mañana, si quieren saludar, que si quieren hacer algo para de esta forma, en este caso, si es mañana el día o si es el martes, no lo sé. Guardaremos lo que informan de allí, de Estados Unidos, ¿no? Que digan de la selección.
2: Hay dos imágenes que a mí me quedan grabadas para siempre. La primera, cuando la cámara lo enfocaba en primer plano a Lionel Messi, no bien terminado el partido, ya España campeona del mundo, y Messi estaba mirando el cielo, como hablando con Dios y con Maradona, diciendo o pensando: yo le entregué absolutamente todo a la selección. Se levantó y se puso de pie cuando se acercó. Mirá lo que son las cosas. Messi, que es el rey del Mundial y el futbolista más importante de la historia, se levanta Lionel Messi, Eladio, cuando se aproxima Lamine Yamal con tan solo 19 años, y Messi parece, lo abraza, le da un beso y parece decirle: ahora te toca a vos,
6: el rey. Claro, exactamente, sí, pero además, teniendo en cuenta la foto emblemática que hemos hablado tanto tiempo sobre cuando era muy pequeño el futbolista del Barcelona, Yamal, ¿no? Lamine. Bueno, habrá que ver cómo sigue la carrera de Lamine Yamal, que ya con tan solo 19 años ya tiene un título del mundo, ¿no? Te imaginas los mundiales que puede jugar.
5: Muy parecido al Mbappé, que Mbappé también ganó el primero, ¿te acordás? En Rusia era muy chico, era menos de 20 años, y después dos mundiales más que no pudo ganar.
2: Sí, pero con una diferencia, por lo menos desde mi modesto punto de vista. Mbappé tuvo más incidencia en aquella Francia que Lamine Yamal en esta para España.
6: Y fue figura excluyente Mbappé, fue goleador. Yamal casi no marcó este año en esta Copa del Mundo. ¿Quién fue la figura del Mundial? ¿Quién fue el mejor jugador del Mundial?
2: Para mí fue Lionel Messi.
6: Bueno, viste, ese es un
2: Pero tema. alguno podrá discutírtelo, porque va a decir: ¿cómo vas a elegir a alguien que no fue campeón del mundo?
6: No, bueno, lo eligieron a Messi en el 2014 y no había sido campeón del mundo.
2: Había sido campeón Alemania. Y en el 2002, creo que en la previa del partido, habían elegido a Oliver Kahn y después sale campeón Brasil.
6: Sí, se come el gol contra
2: Ronaldo. Y la responsabilidad, Ronaldo, sí.
6: Se da rebote y Ronaldo hace el gol.
5: Recordamos que el goleador es Mbappé con 10 tantos, ¿no? Este mundo,
6: sí, acaba de finalizar. Bueno, lo que eligieron hoy fue a Rodri.
5: Y Rodri,
6: sí. Rodri lo eligieron como la figura del Mundial, ¿eh?
5: Yo coincido con Nico.
6: El mejor jugador del Mundial Messi, para la FIFA fue Rodri.
5: Pero para la FIFA es Rodri por lo que ha sido el Mundial completo de España, y porque son los campeones, ¿no? Básicamente por eso.
6: Bueno, en este momento están saliendo los futbolistas argentinos.
5: Sí. Sí, un poquito, sin hablar, pero
6: se lo estaba observando en este momento. Están saliendo sin efectuar declaraciones. Salen todos los jugadores, se lo ve allí.
5: Ahí está el Toro, cabizbajo, sí, Paredes, jugador de Boca.
6: Bueno, Paredes fue expulsado en el final del partido.
5: Sí, Senesi, ahí va Senesi, McAllister, Rulli, el Flaco López, Montiel, el Cholito. Creo que entró el Cholito Simeone, hoy me encantó.
6: Lástima el gol.
5: Bueno,
6: lástima la jugada que pudo haber empatado el partido. Sí.
5: Argentina tiene igual línea 5 en ese momento, ¿no?
6: Muso, bueno, pero te quiero decir que le quedó una ahí.
5: Sí, a Fernando.
6: No digo el gol. El gol que se perdió.
5: Ah, la del final, sí.
6: Claro,
5: sí,
6: el gol que se perdió, el que le elevó arriba del travesaño. No digo que no llegó a cubrir la marca. A Ferran Torres.
2: Ahí pasan los
5: integrantes. Ahí está Aymar, Samuel, del cuerpo técnico de Scaloni. Recordemos que Scaloni tuvo que interrumpir su conferencia por las lágrimas, Nico, la emoción, que habló de lo que sigue y no pudo confirmar más que hasta diciembre se queda Scaloni y este cuerpo técnico abandonando el MetLife. A esta hora casi, ahí está Claudio Chiquitapia, el presidente de la AFA, abandonado el estadio, también saludando, llegando a las 10 menos cuarto en la Argentina. En estos momentos la selección Argentina está abandonando el estadio de Nueva Jersey.
2: Bien, Claudio Tapia, que estuvo en la premiación junto al presidente de los Estados Unidos, Donald Trump, al titular de la FIFA, Gianni Infantino, y al presidente de la Conmebol, Alejandro Domínguez.
6: Sería bueno que hable Tapia, ¿no?, para decir cómo sigue la historia ahora, porque seguramente ellos tendrán ya la...
5: No creo que lo tengan todavía definido. Seguramente ahora van a la concentración. Yo reitero,
6: claro, allí,
5: el dato que tengo, Eladio, lo vuelvo a reiterar, a las 12 de la noche en nuestro país, o sea, de acá tres horas, la Argentina está volviendo en dos aviones, la delegación argentina, rumbo a Ezeiza. Por eso yo creo que de acá a tres horas el radio, como mucho, van a anunciar.
2: Siempre algo hay que tener en cuenta los imponderables, no solamente en el fútbol, sino en la vida, las condiciones climáticas, que el avión esté, que los dos aviones charter estén acorde y a la hora que en definitiva quieran salir los futbolistas. Yo creo que con esta caída, con esta derrota frente a España, los jugadores querrán volver lo más rápido que
5: sea. Ahí está Messi, ahí se va Messi, abandonado el MetLife, cabizbajo, obviamente, el capitán argentino. Saludo, ahí está Enzo Fernández también.
6: Nadie quiere hablar, ¿eh?
5: El de Paul. Bueno, también de ahí salen todos los referentes de esta selección. El Cuti, cómo lo extrañamos al Cuti hoy, cuando salió el Cuti, tremendo. El Dibu.
2: Ahí va Julián.
5: Ahí va Julián, el otro gran referente de esta selección. Bueno, Lisandro, el Colo Barco. Ahí está, sí. Ahí está, claro. Ahí está saliendo la selección argentina. Te decía esto, Nico, lo que vos aportás es cierto, puede haber imponderables. También tengamos presente que abandonar tierra estadounidense, Nueva York, lleva un montón de trámites protocolares, ¿no? Que por eso se demora mínimo de acá 2-3 horas para despegar el avión.
6: Claro, exactamente. Son 10 menos cuarto entre las 12 y la 1, o entre la 1 y las 2.
5: Sí, a la 1, si sale todo bien, la selección puede estar despegando desde la.
6: Puede estar llegando al mediodía,
5: de York, acá, después del mediodía casi.
6: Claro, exactamente. Bueno, aguardaremos entonces. Allí está. Hay otra rueda de prensa de Scaloni.
2: Lo escuchamos a Scaloni.
10: Ha sido un placer estar acá, un orgullo, en mis mejores sueños. No lo había pensado y bueno, hasta diciembre, si el presidente quiere, yo estoy acá. Y después, como digo, va a ser complicado porque también es justo que se pueda cambiar, y lo veo hasta bueno, lo que tiene que permanecer este espíritu de grupo, esta sensación de unión entre los jugadores, el pueblo, esta sensación que creo que no se tendría que quebrar nunca y tendría que estar para siempre.
11: Leo, suena despedida, pero...
10: No, tiempo, bueno...
11: Al mismo tiempo tenés ganas de seguir, por lo que
10: no. No, hasta diciembre y después seguramente corte. Dijo lo contrario a lo que vos estás pensando. Ah. Pero bueno, igual lo tengo que hablar con el presidente. Creo que... es justo, y aparte, repito, es un lugar este increíble, espectacular, hermoso, soñado, pero que dedica un montón de cosas y bueno, ya veremos, hasta diciembre ya te digo que voy a estar.
11: Pero Leo, ¿qué es la realidad? Lo pregunté nuevamente, ¿no? De forma consecutiva, ¿no? Le pasó igual como con Francia en 2018, luego pierden con 2022 con ustedes, hoy en 22 lo ganan ahora y ahora toca hacer su cambio. ¿Qué difícil es repetirlo un mundial?
10: No, difícil repetir, no, difícil llegar hasta acá. Y ha sido increíble haber podido llegar. Hemos llegado de la manera que llegamos. La verdad que no me arrepiento de nada, absolutamente de nada. Les agradezco a este grupo de jugadores, pero eternamente se merecen todo y más. Y de mi parte es solo agradecimiento.
11: Te lo pregunté en la victoria, te lo pregunto en la derrota. El legado que deja esta quineta.
10: No, bueno, yo más que legado digo, es lo que se vio hoy. Un equipo en dificultad que estuvo hasta último momento luchando, con 10 jugadores, no dando una pelota por perdida. El espíritu de todos los jugadores que estaban en la cancha hasta el final, aún siendo jugando contra un rival superior que nos había puesto las cosas difíciles. Es el espíritu que queremos todos para cualquier argentino. Ojalá sirva para el futuro, para todos los chicos que puedan venir a la selección, para como país también. Ojalá. Gracias.
2: Bien,
5: bueno, nos hacía ruido, Nico.
2: Se queda hasta diciembre. Para mí la sensación que tengo es que después de diciembre se va.
5: Se va Scaloni, se va Scaloni. Hay que saber interpretar entre líneas. A mí me hacía ruido cuando terminó la conferencia. Tapia. Yo creo que ya públicamente dijo, tengo que hablar con el presidente, pero está claro que en la conferencia de prensa uno pudo palpar algo distinto a lo que venía transmitiendo Scaloni, y la sensación a esta hora que después de diciembre voy a estar complicado para continuar, dijo Scaloni.
2: Bueno, eso es lo más importante periodísticamente. Se está retirando la selección argentina en este momento del MetLife Stadium allí en New Jersey. Los jugadores se fueron sin hablar. Se esperaba la palabra de Lionel Messi, pero no habló el capitán de la selección argentina. Sí, después de la conferencia de prensa, hizo en ese lugar donde paran habitualmente los futbolistas. El que paró fue el técnico. Se queda hasta diciembre, Eladio cumple el contrato, prometió que va a hablar con Chiqui Tapia, pero la sensación que uno tiene domingo a esta hora es que Scaloni se va.
6: Sí, sí, sí, coincido con Agustín, con vos, a buen entendedor, pocas palabras, dice el refrán, ¿no? Y acá es lo que deja entrever, entre líneas, Lionel Scaloni, como que también en un momento dado de la conferencia de prensa, en la conferencia de prensa había manifestado en un momento que iba a ser muy difícil volver a armar un grupo como este, dijo Lionel Scaloni, como el que acaba de perder la final de la Copa del Mundo. Entonces hay un montón de factores que le están dando la posibilidad a que Tapia tenga que buscar a otro entrenador a partir del 1 de enero del próximo año.
2: Bien, esa es la noticia que estamos entregando a esta hora de la noche en Radio Nacional, 49 minutos después de las 21. Vuelvo al móvil de la radio con Cristian Varela en el Obelisco. Cristian.
12: Bueno, es una fiesta sin fin esto, que parece que no va a terminar nunca. Vamos a acercarnos a la gente. Perdóname, estamos en vivo para Radio Nacional y veo que está llegando el Obelisco. ¿Por qué? Bueno, estamos compartiendo aquí con el pueblo de Argentina pues toda una generación de futbolistas que nos han dado muchas alegrías. ¿De dónde sos?
13: Somos de México.
12: Pero decidieron salir a festejar.
13: Claro, claro.
14: Venimos para la final. Desde hace un año compró los vuelos pensando que Argentina este Mundial llegaba a la final.
12: Decidieron venir y pasar la final de acá esperando que Argentina sea el campeón.
13: Totalmente, totalmente. Yo vengo siguiendo a Argentina desde 78, desde Mario Kempes y bueno, ya sabrás, con Maradona y bueno, con Messi, ¿no? Muy felices y nos encanta el pueblo argentino y bueno, aquí estamos festejando en familia.
14: Es una alegría ver que aunque no hayan ganado, estén con esta alegría, con este entusiasmo, bailando. Es una emoción compartir ese momento con ustedes.
12: Bueno, muchísimas gracias. Bueno, vamos a seguir acercándonos a la gente. Esta pareja mexicana que decidió hace un año, Nico, comprar un pasaje de vuelo para llegar aquí, apostando a que Argentina va a llegar a la final. Perdóname, estamos en vivo para Radio Nacional.
13: ¿Qué puedes decir de la final? Una lección de lo que es el compartir hasta el último momento, de manera limpia, saber ganar, demostrar todo el campeonato, y cuando toca luchar hasta el último momento. Así que, orgulloso, lección para todos.
12: Ahora, la Argentina no salió campeón y esto es una fiesta.
13: Es una fiesta porque somos luchadores y está bueno que... Sabes que ser guerrero, hemos ganado un montón de batallas y... Y viene mucha más por delante, así que hay que...
12: Desde el Obelisco, ¿qué se le dice al 10?
13: Muchas gracias por todo, enorme. Gracias por todos los recuerdos que nos ha dejado y todo el futuro que escribiste.
12: ¿Será la última?
13: Yo creo que tiene para por lo menos una Copa América más y para... Yo creo que puede llegar al Mundial que viene como pensamos que iba a llegar a este. Entrando un ratito. Y hoy jugó todo. Pues no salió nunca y fue el mejor jugador, así que tiene para un Mundial más. El banco, por lo menos.
12: Bueno, muchas gracias. Bueno, Nico, la expectativa ya es... entrevistamos a una pareja mexicana
2: sí.
12: Que hace un año apostó por esta final, por la Argentina en la final de la Copa del Mundo, y llegó aquí y está celebrando a su modo esta fiesta en la Plaza de la República, y el pedido para que el 10 siga un poquito más.
2: Bueno, es la ilusión que tenemos todos, aunque a Messi, yo, en el caso personal, yo ya no le voy a pedir absolutamente nada. Cristian, ¿en qué lugar estás exactamente sabiendo que hay una multitud? Estamos viendo las imágenes a través de nuestro canal de YouTube para los amigos que no solamente escuchan por la radio, sino que ven a través del streaming. Bueno, estamos viendo el Obelisco repleto. ¿Vos dónde estás exactamente?
12: Justamente en la Plaza de la República. Por eso es una multitud de gente que va y que viene. que salta, que baila, que festeja. Obviamente, si el partido hubiera tenido otro resultado, sería otro tipo de festejo, pero yo te digo, Nico, que lo que hay ahora es básicamente gratitud. Vamos a acercarnos a otra persona. Te veo comiendo, te veo disfrutando. Estamos en vivo para Radio Nacional, te está escuchando todo el país. ¿Qué se puede decir?
15: Sí, no es que eso. Yo no soy argentino, soy de Brasil, pero es una lástima. Todo el mundial están haciendo bien, jugaron bien. Infelizmente, a la final no lograron llegar. Pero estábamos acá alentando.
12: Vimos en toda esta etapa del mundial imágenes de Brasil apoyando a la selección, después, obviamente, de la eliminación de Brasil.
15: Sí, sí, además de toda la rivalidad que tenemos nosotros, somos nuestros hermanos. Entonces, también estamos en la final. Pero no se pudo,
12: pero ahora te veo con la camiseta argentina, con la bandera.
15: Sí, acá estamos, igual, no se pudo, pero lucharon igual con fuerza, demostraron lo que Brasil no pudo hacer, Argentina sí lo hizo, entonces sí, es un orgullo ver ustedes jugar.
7: Nada que reprochar a la selección, solo agradecer.
12: Bueno, es lo que te decía, Nico. Solo bueno, agradecer.
2: Espérame, Cristian, nuevamente habla Scaloni, escuchamos al técnico argentino.
16: Ahora sí, perdiendo, llenando el obelisco de la misma manera que si hubiesen ganado. O sea, y estoy seguro que cuando mañana vuelvan, lo van a ir a recibir un montón de personas. Esto se lo ganan ustedes y son historia, son leyendas y cambiaron la historia de la selección argentina.
17: Bueno, gracias por las palabras. A mí lo que me llena de orgullo es que la gente, aún no ganando, salga a la calle. Es una señal muy buena. Y no, que no va a ser mejor. No hay manera de que no te haga mejor, porque esto de que solo vale ganar, yo creo que se destierra. Hemos competido como hay que más, hasta el último momento, hasta el último minuto, en las condiciones que sea necesario, hemos ido a competir. Y yo creo que es valorable. El rival, hay que reconocer que ha jugado mejor, ha sido mejor. Pero yo no tengo nada que reprocharle a mi jugador, al contrario, estoy súper orgulloso.
18: Han dejado un legado histórico, han dejado un ejemplo para los más jóvenes. Esto que te contaban recién, de que salió la gente a la calle, ¿lo sienten? Porque yo creo que estamos dando un mensaje, que no solamente es ganar siempre.
17: Yo creo que diría que es fundamental. Ahora mismo es difícil hacerle entender a la gente la tristeza que siente, imagino, pero hacerle entender que es, que forma parte de la vida y forma parte del fútbol. También se puede perder, lo lógico es perder. Hemos tenido un proceso que ojalá se vuelva a repetir, yo lo veo difícil que se vuelva a repetir, pero lo que veo más difícil es que se vuelva a repetir la cohesión que había con la gente, la conexión, la que todos sentimos, y ojalá no se pierda. Digo que lo veo difícil y me encantaría que esa conexión siga, porque si somos competitivos y somos lo que somos, es gracias a la conexión que hay entre los jugadores y el pueblo. Al final todos los futbolistas quieren que su gente esté así como está hoy en las calles y que se sientan orgullosos de ellos. Y nos duele el alma no haberle podido llevar la copa.
19: ¿Cómo definís el Mundial de Argentina?
17: Para mí épico haber llegado hasta la final. Duele no haber podido competir con nuestras armas verdaderas. Pero no es una excusa, el rival fue mejor hoy, pero el resto del mundial ha sido épico y por todo lo que hemos vivido no lo hubiéramos soñado.
16: ¿Estás preparado para que te pidan a donde vayas, donde te crucen, empujato, en donde sea, que te digan a dónde te vas a ir, quédate?
17: De verdad te lo digo, este es un sitio soñado, ya lo dije en la rueda de prensa, y yo me paro acá porque los chicos la verdad que no tenían ganas de hablar y me parece hasta te diría justo, y un poco en la voz de ellos. Yo creo que no es importante quién esté al frente de la selección, lo digo de corazón.
16: Pero es importante.
17: No, basta que tenga unos valores, unos ciertos valores, que haya mamado de chiquito lo que es vestir esta camiseta, lo que es jugar para este país. Y el resto lo hacen ellos, es la realidad. No lo veo tan complicado. Y alguna vez todo proceso se termina, este ha sido maravilloso, espectacular. y hasta diciembre acá estaremos dando batalla.
20: Leo, no se ganó un partido que es simplemente un partido de fútbol, como tantas veces dijiste, pero te ganaste el corazón de los 50 millones de argentinos, independientemente de los resultados, que fueron mágicos, fueron maravillosos. Así que en nombre de los 50 millones, los que están festejando ahora, los que están fuera del país también, te quiero decir gracias, simplemente eso.
17: Muchas gracias.
2: Bien, ahí se va Lionel Scaloni, y nos parecía que periodísticamente era muy válido, porque es la última pasada que hizo ahí en la zona de vestuarios. Perdón, Cristian Varela, por la interrupción, pero ameritaba periodísticamente. Vuelvo contigo al cierre del móvil, Cristian.
12: Tal cual, Nico. Bueno, vamos a seguir acercándonos a la gente, que es la gente que ha llegado. Perdón, estamos en vivo para Radio Nacional. ¿Por qué viniste al Obelisco?
21: A dar una vuelta para ver cómo festejan.
12: Festejar. Perdón, chicas, estamos en vivo para Radio Nacional.
22: Hola. ¿Qué?
12: ¿Por qué vinieron al Obelisco?
22: Y para festejar, quedamos en la final, es una forma de festejo.
23: De la buena y a la mala, la buena y a la mala.
12: Sí, las buenas y las malas.
22: Sí.
12: Te veo con la camiseta argentina, sí. Con las tres estrellas, ¿qué pensás?
21: Que hermoso todo, no hay que ser malagradecido porque perdimos contra los españoles. Todo muy bueno y hay que festejar, no va.
12: ¿Cuántos años tenés?
21: 18.
12: 18, ya lo viste Argentina campeón.
21: Sí, ya lo ves.
12: O sea, hay una generación entera que tal vez lo vio en el 66 y sí. Que vos no lo viste, obviamente.
21: No.
12: Pero lo viste el año pasado.
21: Lo vi, el año pasado.
12: El campeonato pasado.
21: El campeonato pasado, lo celebré, lo disfruté, lloré todo, lo viví. Este año también lloré porque perdimos, pero bueno, al menos sé de que ganamos por en una parte. Y nada, dieron todo, segundos, no es fácil llegar a donde llegamos. Cualquier país no lo hace y estoy contento con esto.
12: Desde aquí, desde la Plaza de la República, ¿qué le decís al 10?
21: ¿Al 10? Que dio lo mejor que pudo dar, que es del grande, siempre lo va a hacer y que sigue así, aunque no juegue.
12: ¿Le pedís un poquito más?
21: Poquito, no le pediré más. Siento que dio todo lo de sí mismo y nada, todos dieron todo igual.
12: Muchas gracias. Bueno, Nico,
2: ¿qué tal? Impecable, Cristian.
12: Banderas argentinas, camisetas, todo lo que pueda hacer un poquito de estruendo, está aquí en la Plaza de la República. Miles de personas han llegado hasta aquí. La Argentina perdió, pero el centro de la ciudad de Buenos Aires es una fiesta.
2: Muy bien, Cristian Varela, muchas gracias. Cristian Varela desde el móvil de Radio Nacional, 10 de la noche, gracias a Martín Bibiloni por el servicio de streaming. La última, Agustín Domper, ¿lo echan a Coudet de River?
5: Yo creo que se vienen días muy complicados para Coudet de River en caso de que no gane.
2: Bueno, perdió por Copa Argentina el otro día. Eladio, ¿qué impresión tenés?
6: Para mí se va. Bueno. Es inminente la salida. ¿Cree que te dé los 16 puestos del Mundial?
2: Vale.
6: España, Argentina, Inglaterra, Francia, hasta ahí lo sabemos todos. Después, quinto Marruecos, sexto Noruega, séptimo Bélgica, octavo Colombia, noveno Suiza, décimo Portugal, undécimo México, duodécimo Estados Unidos, decimotercero Brasil, decimocuarto Egipto, decimoquinto Paraguay, decimosexto Canadá.
2: Muy bien, estamos llegando al final. Un agradecimiento muy especial a Matías Arreceigor, a Mariano Massimino en la operación técnica, a Claudio Canullán en el control central, a toda la gente que estuvo en la producción. María Suárez Araujo, Pato Yulce, Virginia, Julieta Lugo. Julieta, un placer. Martín Bibiloni en el canal de YouTube de la radio. La participación especial de Eladio Rey y de Santiago Lucía de Agustín Domper. Y les quiero contar que esta historia de pasión mundial empezó muy temprano, allá por las 11 de la mañana, con Martín Perazo, Juan y Minotti y Hernán Valdés. Luego nos sumamos a la 1 de la tarde. En la continuidad de la radio viene Marcelo Marino con su programa Tiempo de Descuento. Mi nombre es Nicolás Álvarez y ya lo saludo a Marcelo Marino, así hacemos el pase.
6: ¡Qué pase! ¡Se la pusiste en el pecho, papá!
2: El pase como no te dejo a Longobardi con González Oro, ¿eh?
6: ¿Cómo están?
2: Yo sería Longobardi, por favor. Bien, Marcelo, ¿cómo estás?
24: Bien. Ustedes, muy buena la transmisión.
2: Muchas gracias.
24: Desde que comenzó. Felicitaciones, ¿eh?
6: Tómate algo, págatelo vos.
2: Muchas gracias. Un agradecimiento muy especial a todas las autoridades de la radio por el respaldo y, por supuesto, el saludo para Daniel Moyo, el Mono Navarro Montoya y Sebastián Vera, junto a la técnica de Chiquito Profili, que hicieron un trabajo extraordinario desde Estados Unidos.
6: En principio, chicos, estaría llegando la selección mañana, una de la tarde, en principio.
0: Más o menos,
6: en
0: sí, principio, más o menos. En principio. Tiene falta la confirmación, qué es lo que quieren hacer todavía. Claro. No hay ninguna información, porque no habló nadie, salvo Scaloni.
6: Claro.
0: Tampoco en las declaraciones de Scaloni nadie les preguntó a Scaloni al respecto.
6: Eso es verdad lo que decís.
0: Porque ahí podríamos tener una alternativa.
6: Una idea.
2: Bueno, acá quizás me aporta Fernanda Carbonell, que podrían despegar a las 6 a.m. y llegarían tipo 5 de la tarde. Por eso digo, gracias a Fernanda por el aporte, más allá de lo que estamos especulando periodísticamente, es algo que se tiene que terminar de confirmar.
0: Se tiene que terminar, claro, de definir. Si no lo definen de allá, no sabemos qué puede llegar a ocurrir.
6: Exactamente.
0: Sabemos que son 11 horas.
6: 11 horas.
0: El viaje, el vuelo charter. Hay que saber a qué hora salen.
6: Sé que están muy cansados, sé que han hecho una labor impresionante. Me miran con cara de, por Dios, basta.
2: Yo puedo quedarme hasta mañana a las 3 de la tarde.
6: Sí, ¿le parece bien?
2: ¿Viste cuando le das para adelante?
0: Qué jugador, sí. Tendría que haber puesto Scaloni en la final. Si no se cansa nunca, es incansable.
6: ¿Te imaginas con Giovanni Simeone?
0: Claro, exacto, con Nico González.
6: Giuliano Simeone.
2: Yo te digo que llegué al final del Mundial con 15 años más igual, ¿eh?
0: Sí,
2: no
0: claro.
2: 10, 15 más.
6: 15 más, ¿no?
2: 15 más, sí.
6: Bueno, como, la verdad, agradecimiento para la selección argentina.
0: Sí, por supuesto.
6: Nada más que para que eso. Sí. Pero como, yo sé que todavía es muy temprano para analizar el partido. A ver, el rol del arbitraje.
0: Sí.
6: Se la pasaron llorando,
0: sí,
6: los españoles
0: creo que eso
6: en la semanita. Incluso Messi se lo dijo a...
2: Bueno, le
6: a
2: metieron presión al esloveno.
6: Le metieron mucha presión,
0: sí,
6: al esloveno.
0: Sí.
6: La amonestación a Enzo Fernández.
0: La primera,
6: realmente. Sí. Si jugás al fútbol, sabés que
2: bueno, es lo imposible. Que marcó Scaloni en la conferencia.
6: Absolutamente.
0: Exactamente.
6: Entonces, sí. Eso.

0: gracias, gracias y gracias. Bueno, que mirá, Dios te bendiga.
1: Mirá el dato que me aporta Martín Bibiloni desde el streaming, cerrando la transmisión, 155.000 vistas en el canal de YouTube de Radio Nacional, 155.008 para ser más precisos.
2: Y a ver, con un hombre menos, chicos, bancamos muy bien. Sí. Me parece que, se veía que Argentina se cerró bien.
1: Lo que pasa es que el resultado se maquilló porque Diego Martínez fue decisivo. España generó varias situaciones de gol.
2: Sí, generó situaciones. A ver, la verdad, nosotros muy pocas, pero en los últimos 5 minutos...
0: Sí, ahí sí.
2: Lo acorralamos.
0: Ahí sí. Ahí tuvo 3 situaciones Argentina que no había tenido antes. Sí. La llegada, el remate al arco de Simeone arriba del travesaño, el centro de Messi que se la lleva por delante al ras del piso un español y la tira al córner. Y el remate de Messi de afuera del área que le pega en la cabeza a Merino.
2: Exactamente.
0: Que lo tumba y que el referí, otra más del árbitro, no deja salir la pelota.
2: Era córner para Argentina y no deja salir la pelota.
0: En las chiquitas, también es cierto, se perdió bien, a España fue superior, pero el arbitraje a mí me
2: dejó muchas. No digo, a ver,
0: contra una grosería, claro. Pero las chiquitas te
1: yo
0: van
1: no
0: llevando.
1: Yo no me voy a quejar, ¿sabes por qué? Porque la Argentina fue favorecida en muchas oportunidades por el arbitraje, entonces cuando una vez que te toca perder hay que callarse la boca.
0: Para mí no lo favorecieron nunca en el Mundial nosotros, ¿eh?
2: Tampoco.
0: Yo no sé qué Mundial vio de Nicolás, yo no lo favorecieron nunca.
1: No hablo,
0: que me muestren no dónde
1: hablo,
0: están.
1: No hablo de este Mundial, Mundial pasado también. En el Mundial pasado, ¿cuántos penales le regalaron a Argentina? Por favor.
2: Señor Álvarez.
0: Los penales que supuestamente le regalaron a Argentina en el Mundial pasado y no me quiero ir a pelear con Nicolás, los erró Messi. Así que bueno, no hable más.
2: Claro.
0: No me hagan calentar.
2: Y en este también.
0: No me hagan calentar, viejo.
2: Y en este también. Y
0: claro,
2: este también,
0: no, también no me hagan calentar. Digo,
1: ¿Usted de verdad creen que a la Argentina la perjudicó el arbitraje? ¿En serio lo dice?
2: Pero, no,
1: la victoria de España es legítima.
0: Sí, no, es inobjetable, no voy a caer
2: en el papel que cayeron muchos periodistas españoles, mexicanos.
0: Por supuesto que no.
2: No.
0: Pero vamos a puntualizar algunas cositas que pasaron que pudieron haber.
2: Nico,
0: algunas faltas que no te cobró,
2: vos
0: por ejemplo.
2: Que todos vemos mucho fútbol.
0: Sí, claro.
2: El árbitro y la chiquita te va llevando hacia atrás.
1: Por supuesto.
0: Te manejan siempre la pelota y cuando vos la tenés, no te cobran falta.
2: No te cobran falta. Te expulsan a un tipo
0: con la primera amarilla
2: que fue una cosa insólita.
1: Me da vergüenza ajena cuando en el fútbol argentino Boca y River se quejan de los árbitros. Los equipos más favorecidos de la historia. Boca y River, River y Boca.
2: No, está bien. Yo lo que estoy diciendo es que en este partido puntual, no estoy diciendo que el árbitro jugó para España.
1: A mí no me gustó que hayan elegido un árbitro europeo cuando podrían haber elegido un árbitro de África, un árbitro de Oceanía, por citar 2 ejemplos, ¿no?
2: Exacto.
1: Y están los ejemplos, por ejemplo, valga el juego de palabras, en el Mundial 86, Arpifilo, árbitro brasileño, dirigió la final entre Argentina y Alemania. Y décadas después, otro Argentina-Alemania en el Mundial de Brasil en el 2014 habían puesto a un italiano, a Rizzoli, también árbitro europeo, que no cobró el penal que le hizo Neuer a Higuaín.
0: Hoy tendría que haber puesto un árbitro africano.
1: Claro,
2: absolutamente.
1: Un árbitro de otro continente.
0: Asiático, lo que sea.
2: Claro.
0: Una vez mandó un centro como corresponde. Si tanto decís que la FIFA y tenés que ordenar un poco de todo, pone otro árbitro.
2: Yo lo que creo, y que me parece que Messi estuvo acertadísimo cuando le fue a decir lo que le dijo. Yo lo que creo, Nico, es que el árbitro se dejó influenciar, pero bueno, no centremos solamente en eso, digamos, ¿no? A mí me parece que hubo el árbitro en un punto, las palabras del técnico, la palabra del capitán de España, también lo llevaron a estar bastante condicionado en un aspecto. Nico.
1: Un placer, Marcelo. Mañana vamos a estar muy pendientes en toda la transmisión con Fabián Codevila en el Panorama Nacional de Noticias, Rodrigo Ruiz con Nico Yacoy, estaremos con Adrián Corol de 10 a 12.45, luego La Tira, viene Agustín Domper con Nora Brioso y Eladio Rey con Hernán Mundo. Así
2: perfecto,
1: que,
2: querido.
1: No tengo batería en el teléfono, así que no vas a tener suerte.
2: Bueno, te dejo escrito igual.
1: Sí, dejo
2: escrito. Hasta luego.
1: Bien, se quedan, mi nombre es Nicolás Álvarez, se quedan con Marcelo Marino en la continuidad de Tiempo de Descuento aquí en Radio Nacional.
3: En mi vida pensamos todos los chicos del cuerpo técnico.

estar en ese lugar. Entonces, para seguir se necesitan un montón de cosas, sobre todo volver a resetearse, volver a formar un grupo como este. Que difícilmente se vuelva a formar. Y me duele el alma. Lo siento. Vamos.

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0: cuento por Radio Nacional. Mi nombre es Marcelo Marino. Hoy está en los controles nada más ni nada menos que Josué. Le agradecemos a María Suárez Araujo, que estuvo en la producción. Y aquí, por supuesto, arranca Tiempo de Descuento. Recién estuvimos con el pase con Nicolás Álvarez, con toda la transmisión de Pasión Mundial. Excelente transmisión, la que realizaron los muchachos de deportes, de la radio. Y bueno, para ir rápidamente la transmisión, por supuesto, por AM870, Radio Nacional. Y para ir rápidamente a la calle, porque lo que queremos son las voces de la calle, y eso nos los trae desde el Obelisco, si mal no tengo entendido, el señor Cristian Varela. ¿Cómo andas, Cristian?
1: ¿Qué tal, Marcelo? Muy buenas tardes, muy buenas noches. Si uno le tendría que explicar a alguien que no vive en Argentina, a un extraterrestre, que la Argentina perdió la final del mundo, esta imagen que estamos viendo es incomprensible. Miles y miles de personas han llegado a la Plaza de la República para agradecer al equipo. Vamos a acercarnos a uno de ellos.
2: No pasa nada si perdimos, somos Argentina igual. Somos Argentina y eso es lo que importa.
1: ¿Cómo se le explica a alguien que no conoce la Argentina que esto es una fiesta?
2: Mirá, primero más que nada, tenés que estar en Argentina. Segundo, no van a entender jamás, papá. Cerramos, ganamos, alentamos a la selección, lo dieron todo, dieron con huevo, fallamos cuando creían que no. Así es Argentina, papá, gane o pierda, vamos a alentarlos igual. Mirá lo que hizo. Es una fiesta, viejo. Es una fiesta. ¿Qué país festeja el segundo puesto así como nosotros? Está bien, segundo puesto, pero lo festejamos igual con huevo. No lo va a entender jamás nadie, papá.
1: ¿Qué se le dice al 10?
3: Al 10 se le dice que es un grande, que hizo historia. No hay nadie que se le compare. El único que se lo puede poner a la altura es el Diego.
4: Y el Diego también es de Argentina. El que no salta es un inglés. Y ya lo es, y ya lo es. El que no salta es un inglés.
1: Vamos a acercarnos a otras personas que están aquí.
0: Dale,
1: obviamente,
0: Cristian.
1: Esto es una fiesta, Marcelo.
0: Absolutamente. Es impresionante.
1: Lo que vemos es una fiesta absoluta de gente que le está agradeciendo a la selección. Chicos, estamos en vivo para Radio Nacional. ¿Qué se está festejando hoy?
3: Y ahora peleamos hasta el final para llegar a la final, porque sabemos que no teníamos el mismo fútbol que España. Y ningún otro de Europa, pero teníamos los huevos nada más. Huevos de Argentina y Sudamérica, eso nada más.
1: Ya habrá tiempo para discutir táctica, jugadores y demás. Pero hoy, ¿qué pasa?
5: No sé, ¿qué pasa, Peña?
3: Y hoy para mí estamos festejando que llegamos a la final. Es el último mundial de Messi, no nos queda otra que festejar.
1: ¿Es el último?
3: Es el último.
1: ¿Estás seguro?
3: Yo estoy segurísimo porque Messi ya está muy tranquilo en Estados Unidos.
6: Yo quiero decir algo, que no importó el resultado, es un gran país el nuestro. Siempre vamos a salir a festejar, eso es lo que importa.
1: Sí.
6: ¡Aguanta Argentina!
1: Bueno, muchas gracias. Bueno,
0: Cristian, preguntarles ahí qué opinan del árbitro, a ver cómo fue el arbitraje.
1: ¿Arbitraje?
3: No, para mí estuvo bien, y estuvo para uno y para otro, sinceramente, porque España supo jugar contra nuestra presión, pero no hubo fútbol del otro lado, no pusimos los huevos como en todo el Mundial.
1: Igual estuvo muy cerca del partido anterior, donde hubo mucha energía.
3: La energía estuvo, pero no era la misma. Para mí, Scaloni pifió con los cambios. Tendría que haber arrancado con Paredes, por ejemplo, porque a mí me gusta cómo juega. Y defendió todo el Mundial, y que de la nada en la final no esté. Para mí era como estaba probando en la final, y en la final no se prueba nada.
1: O sea, al revés.
3: En la final no tenía que haber probado nada. Eso para mí nada más.
1: Bueno, Marcelo, camiseta sí. Argentina, banderas de la selección, estruendos, aquí hay todo. Perdóname, amigo, estamos en vivo para la Radio Nacional. ¿Cómo viste el partido?
3: La verdad que jugamos poco, pero Argentina toda la vida. Toda la vida Argentina. A Messi no hay más nada que palabra que decirle.
1: Ahora, si un extraterrestre llega acá a la Plaza de la República, ¿cómo le explicamos esto que perdimos y esto es una fiesta?
3: Somos argentinos, nada más para decirle.
1: Desde aquí, ¿qué le decís al 10?
3: Que lo amo, que es mi ídolo, y que gracias por todos estos años.
1: Bueno, muchas gracias. Bueno, Marcelo.
0: Cristian, vos sabés que es muy interesante lo que vos preguntabas, porque en ese preguntar, y en esto del extraterrestre, ¿no? Quizás hay como una ruptura en cuanto al festejo. ¿Por qué te digo esto? Porque, por lo menos en mi generación, no sé si en la tuya, pero también, estaba la idea, esta idea de que los subcampeonatos no se festejan, ¿no? Esta idea de que, bueno, se pierde la final y no se sale a bancar al equipo. Pero me parece que hubo una ruptura hasta generacional que logró esta selección. Porque cuando yo venía para acá, en el subte, y bueno, vos lo podés ver ahí, la enorme cantidad de jóvenes que iban para el obelisco y cómo se movilizaban, el subte estaba absolutamente repleto, pero con un ánimo, a ver, con cierta tristeza, que es innegable e indudable, pero también con un ánimo de salir a bancar a este equipo, y un poco también lo dijo Scaloni en la conferencia de prensa, ¿no? Hay que aprender que un subcampeonato hay que valorarlo.
1: Tal cual, Marcelo, tal vez por cuestión generacional, hay muchos jóvenes aquí, que el 86 le queda muy lejos,
0: claro.
1: Que es el último campeonato mundial, y Qatar está a flor de piel. Entonces es agradecimiento puro a este equipo que lo ganó en el Qatar y que lo dio todo en este equipo. Vamos a seguir acercándonos. Perdone, muchachos, estamos en vivo para Radio Nacional.
7: Sí.
1: ¿Qué se puede decir hoy?
7: Y nada, ¿qué le vamos a pedir? Dale gracias a la selección y por este equipo hermoso que formó Scaloni y nada más. Gracias.
1: Lo disfrutaste.
7: Sí, lo disfruté una banda. Lo lloré por Messi, más que nada. Por él, porque él se merecía.
1: Se merecía un bicampeonato.
7: ¿Cómo que no? El mejor se lo va a extrañar a todo el mundo, no solamente nosotros los argentinos, vos sabés. Nosotros podemos ser argentinos, pero todo el mundo sabe que Lionel Messi es otra cosa. Es un diferente.
1: Escúchame, ¿cuántos años tenés vos?
7: Yo tengo 26 años.
1: ¿No? 26 años. Sí. El 86 lo viste en video.
7: En video, olvídate. Con Maradona ahí.
1: Y en tus 26 años... O sea, pasaste toda tu vida hasta hace 4 años que saliste campeón.
7: Sí. Viéndolo, jugaba Messi, gracias que yo lo vi, me crié con él, viéndolo, siempre el ídolo fue Messi. Yo lloré porque yo sentía que él se merecía eso, ¿entendés? No solamente nosotros los argentinos, todo el mundo quería que él se despida así, ¿entendés? Porque yo, si él se sigue manteniendo, nosotros los argentinos queremos que se siga quedando. Pero yo sé que él... Te fue llorando porque sabe que no sé si va a llegar, ¿entendés?
1: Compartiste sus lágrimas.
7: Olvídate, ¿sabes cómo lo lloré? 26 años y fue el único jugador que lo lloré y lo sentí y me emocioné y no puedo creer que se vaya. ¿Sabes cómo lo vamos a extrañar todos los argentinos, eh?
1: Desde esta multitud aquí en la Plaza de la República, fuerzas artificiales, miles de personas aquí, ¿qué le decís al 10?
7: No te vayas nunca, te vamos a extrañar siempre, toda la vida, amigo. No te vayas, Lionel. Vos sabés, el pueblo argentino vos te debe más de lo que vos mismo te proponés, amigo. Vos ya nos ganaste, nos regalaste todo lo que vos quisiste, amigo. No te caigas y vamos, Lionel. Que siempre, el pueblo argentino siempre va a estar con vos. Vamos, Lionel.
1: Gracias, amigo. Bueno, Marcelo, yo creo que esta es la síntesis, porque hay, obviamente, que todo el mundo quería ganar esta final. Pero la gente salió a la calle con las banderas argentinas, con las camisetas, con todo lo que pueda hacer un estruendo para celebrar un equipo, no un partido, un equipo y al 10 de la selección, a Lionel Messi, y para pedirle que siga un poquito más.
0: Y siga un poquito más, estamos... un poquito más, aunque sea la Copa América, y después, bueno, capaz que en el 2030, como lanzador, capaz que lo tenemos, no, pero digo, hoy Lionel estaba muy, por supuesto, muy muy triste. Vos fijate, Cris, que si vos lo ves al principio, cuando termina el partido, se sienta, se saca las medias, los botines, y luego cuando le cae la ficha, comienza con un llanto desconsolado, igual que Rodrigo De Paul, igual que todos los muchachos que dejaron absolutamente todo, digamos, ¿no? Y además esta cuestión de esta cosa de que fuimos favorecidos, que nos ayudaron. Bueno, estaría bueno después, con tiempo, repasar eso, ¿no? A ver en cuántas oportunidades nos ayudaron, en cuántas oportunidades nos favorecieron, en qué, si definió algún que otro partido, si de alguna manera es lo mismo la expulsión del jugador de Suiza que el jugador Fernández, ¿no? Digo, hay un montón de cuestiones para revisar, ¿no? En relación a estas cuestiones que tiraron durante tanto tiempo y con tanto fervor, ¿no? Aquellos que nos quieren mucho.
1: Sí, tal cual, una campaña que se habló en redes sociales, en los medios tradicionales, sobre un supuesto favorecimiento hacia la Argentina. Uh-huh. Pero bueno, vamos a seguir acercándonos a la gente. Perdón, estamos en vivo para Radio Nacional. ¿Qué decís hoy?
8: La verdad, estamos contentos igual. Estamos contentos porque lo dio todo. Lo dio todo hasta el final. Lo importante es que le ganamos a Inglaterra. Así que
1: esa fue la final, ¿no? De Argentina.
8: ¿Eh?
1: Esa fue una final.
8: Sí, olvídate. Y bueno, nada, estamos contentos, feliz. Hizo lo que hizo Messi y se fue bien. Para mí, a mejor, siempre.
1: ¿Sentiste que lo favorecieron al equipo con los arbitrajes y más?
8: Sí, la verdad que sí.
1: ¿Pero lo favorecieron? ¿Vos decís que lo favorecieron a la Argentina con los arbitrajes?
8: Ah, no, la verdad que fueron injustos con nosotros porque nos sacaron más tarjeta a nosotros, no nos cobraban alguna falta, nada para nosotros, la verdad que siempre están del lado de España.
1: Hoy estamos viendo en el obelisco, en las caras del obelisco, las imágenes de los goles de la selección a lo largo del campeonato. Ahí estamos viendo los goles de Messi. Vos hoy, desde acá, de la Plaza de la República, ¿qué le decís al 10?
8: Nada, que siempre va a ser el mejor, siempre va a ser historia, nada más.
1: Perdóname, vos lo viste. Bueno, Marcelo,
0: sí.
1: En una de las caras del obelisco se ven los distintos goles, uh-huh, que hizo la selección de Argentina a lo largo de este campeonato mundial. Para, obviamente, la gente, la multitud que está acá, son miles y miles y miles de personas que está celebrando a la selección. Obviamente, si hubiera ganado, este sería otro tipo de festejo. Igualmente, hay miles de personas que están aquí con las camisetas. Aguanta Argentina.
9: Aguanta Argentina igual, ¿eh? No vale nada.
1: ¿Cómo lo viste?
9: Cheto mal, amigo. La verdad, dejaron toda una cancha los chabones.
1: ¿Qué le decís al 10?
9: Al 10, y bueno, ¿qué le podemos reprochar? La verdad, se dio la vida entera, hermano.
1: Se fue llorando.
9: No lo vi, pero bueno, nosotros también acá estamos, mirá. Esta Argentina, hermano. Esta Argentina.
1: Si tú eres un extraterrestre y ves esta situación, piensa que ganamos.
9: Y baja acá y se pone a festejar con nosotros.
1: Bueno,
0: es buenísimo. Avisarle a los muchachos que es muy factible que la Argentina esté llegando, Cristian, mañana a las 5 de la tarde, más o menos.
1: A las 5 de la tarde, así que,
0: sí.
1: A ver, muchachos, estamos en vivo para Radio Nacional, ¿cómo viste el partido?
10: Bien, la verdad que dieron todo, pero bueno, no se pudo hasta ver. Agradezco a la selección, a Scaloni y a todos, porque le dieron todo.
1: Esto es un agradecimiento, ¿cierto? Es un agradecimiento
10: y es una alegría para el pueblo. Acá demuestra que las buenas y las malas siempre están.
1: Mañana llega la selección a las 5 de la tarde.
10: Yo calculo que va a estar el pueblo de esta forma o más, es porque se lo merece. O sea, ellos nos dan la alegría que a veces otros líderes no nos pueden dar.
1: Verdad, me estamos en vivo para Radio Nacional. ¿Cómo viste el partido?
11: Difícil, orgulloso del equipo, de lo que dieron. Al campeón había que matarlo así, que nos dominen 70 minutos, que nos echen a uno, llevándolo al segundo tiempo de largue. Ante la mejor selección, futbolísticamente superaron a todos, pero así mataron al campeón.
1: Ganaron bien.
11: Bien, no hay nada que reprochar, dieron todo, pero 1-0. Con eso te digo todo, en el segundo tiempo de la largue. Y así todo, a lo último tuvimos dos o tres situaciones para empatarlo, a huevo, con coraje, con sangre, con corazón. El verdadero campeón, había que matarlo así.
1: ¿Qué le decimos al 10 de esta multitud?
11: Gracias, y no queda... No tengo más palabras, es agradecimiento nada más.
1: Sí, mañana a las 5 de la tarde llega la selección, ¿vas a estar ahí?
11: Sí, obvio que sí.
1: ¿Para festejar?
11: Para agradecer. Esto es historia, va a quedar en la historia lo que hicieron. Fíjate la gente, pareciera que hubiéramos sido campeones. Y yo calculo que somos campeones, aunque no tengamos la copa, somos campeones, porque nos ganaron bien y no hay nada que reprocharle al equipo, al cuerpo técnico, a nadie. Lo dieron todo y dieron todo lo que tenían y más. Así que orgulloso y contento.
1: Muchas gracias. Bueno, Marcelo.
0: Bueno, Cristian.
1: Tal vez sí. el comentario más racional en este momento, menos irracional, porque es todo emoción,
0: claro.
1: Aquí en la Plaza de la República, agradeciendo al equipo, a Lionel Messi. Seguramente esta situación se va a repetir mañana cuando llegue el equipo.
0: Absolutamente, Cristian, brillante tu cobertura, como siempre, pero la verdad que estuviste espectacular, muchísimas gracias. Nos trajiste las voces de la calle, que son las que importan, las que de alguna manera pulsan, ¿no? Lo que uno y lo que los demás sienten, lo que le está pasando a este pueblo, porque como vos bien estás utilizando esa imagen del extraterrestre, de un tipo que dice, che, estos salieron campeones mundiales. No salimos campeones mundiales, pero bancamos y mucho a este equipo, bancamos y mucho a este técnico, bancamos y mucho a esta selección que no solamente es corazón y huevo, sino también fútbol. A veces no sale, pero de ninguna manera es solamente eso, también es fútbol. Cristian, te agradecemos muchísimo por comunicarte con Tiempo de Descuento, por estar acá esta casi media hora que estuviste al aire. Muchísimas gracias.
1: Hasta luego.
0: Estuvimos con Cristian Varela, el cronista de Radio Nacional, movilero, gran periodista, que hizo una cobertura impresionante. Disculpen la desprolijidad de la apertura de Tiempo de Descuento, pero bueno, hoy es un día, si se quiere, desprolijo, porque es un día de muchísimas emociones, de mucho sube y baja, donde uno de alguna manera, bueno, se encuentra entre la tristeza y la alegría por el deber cumplido, por haber hecho de este mundial un mundial maravilloso, por de Lionel Messi, que quizás sea su último mundial, por una generación de jugadores, como lo dijo Scaloni, que quizás no se vuelva a repetir, esperemos que sí, esperemos que en el 2030 vuelva a estar esta selección en lo más alto. Comentarles lo siguiente, esto es aproximado, esto es información, el vuelo del seleccionado argentino va a despegar 5 a.m. hora de Nueva York, 6 a.m. hora argentina, son 11 horas de vuelo, el arribo estimado es a las 5 de la tarde. Por otra parte, el presidente Javier Milei en Red X habló del festejo mundial y dice, dada la inquietud sobre los festejos por el logro alcanzado por la selección argentina, comunico a la población que en función de lo que decidan los jugadores y el cuerpo técnico respecto al día para celebrar, el mismo será declarado feriado nacional. O sea que la decisión estará en manos de los jugadores del seleccionado. Luego de la tanda, seguimos con más Tiempo de Descuento hasta las 11 por la AM 870 Radio Nacional.
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0: Volvemos a tiempo de descuento por la M870 Radio Nacional, la radio que llega a todo el país. A ver, escríbanos al 1 o al 113-870-7485, que es el WhatsApp. 113-870-7485, que es el WhatsApp, para que ustedes puedan escribir, para decir, bueno, ¿qué le dirían a la selección argentina? ¿Qué le dirían a la selección argentina? Vamos, escribiendo. Y bueno, estuvimos con las voces de la calle en la primera media hora, donde es todo emoción, todo vaivén, todo sentimiento, y ahora viene el momento de la reflexión, ¿no? Y para eso estamos comunicados con el periodista Daniel Mancini. Daniel, Marcelo Marino te saluda acá en Tiempo de Descuento. Muchas gracias por atendernos en este domingo, el último del Mundial de Fútbol 2026. ¿Cómo estás?
1: Marcelo, ¿cómo te va? ¿Cómo estás? Buenas noches.
0: ¿Cómo andás?
1: ¿Bien? Bueno, bien, qué viaje.
0: Qué viaje, es verdad.
1: Qué viaje maravilloso. Ha sido este periodo. Yo creo que hay un gran dolor mezclado con una gratitud enorme, pero ha sido un viaje extraordinario.
0: Impresionante, la verdad que es muy buena la figura que elegiste, digamos, ¿no? Para definir esto, porque así, por lo menos, no sé si cómo se sentirán el resto de los argentinos, como puedo hablar por mí, me sentí yo de esa manera, ¿no? Disfrutando como hace mucho no disfrutaba un mundial, y mira que he visto varios, y la verdad que fue un mundial hermoso, ¿no? Con sus bemoles, pero fue un mundial hermoso.
1: Yo coincido con vos y me animaría a ampliarlo. Me parece que todo el tiempo de este grupo de selección ha sido una ruta fenomenal. Yo creo que no hay una historia, ¿sabes?
0: A ver.
1: Una selección que represente un país que haya tenido el logro continuo de la selección argentina y una era que se termina, Marcelo, porque de los últimos 4 campeonatos mundiales Argentina jugó 3 de las finales, es decir, que protagonizó hasta el final el 75% del torneo de fútbol más importante que tiene el planeta. Y después del 2014, ya con la llegada de Scaloni, etcétera, vos sumás un campeonato mundial, un subcampeonato, 2 Copas América, ganar con una enorme tranquilidad varias fechas antes el juego de eliminatorias, la finalísima. Entonces tenés ahí una continuidad que me parece que hace a la selección argentina en este periodo el dueño de una era fenomenal.
0: Y me parece que las lágrimas, Dani, las lágrimas de Scaloni en la conferencia de prensa resumen eso, ¿no? Lo que vos acabas de decir, ¿no? El final, la despedida de una generación. Más allá de que si él, porque ya se empiezan a abrir especulaciones de que si él sigue o no como director técnico, me parece que es eso, ¿no? El adiós a una generación de futbolistas que, como bien decís, protagonizó una épica, te digo que cinematográfica, impresionante.
1: Sí, yo coincido plenamente, Marcelo. Mirá, yo sería cauto con el tema de Scaloni, ¿sabes? Es un momento donde no hay demasiado margen para la razón, por más que uno intente imponerla. Todo lo que hemos visto hoy es impropio de la selección argentina. Si querés ir al juego, el sometimiento del adversario, no lo hemos visto nunca. Yo escucho que hay mucha gente hablando del arbitraje, y por ahí estoy de acuerdo de que hay una amarilla que no corresponde a Enzo Fernández. Habría que ver por qué el motivo de la amarilla. El full es al revés, en realidad parece ser un full defensivo del jugador español, y me parece que la protesta es lo que lleva al árbitro a amonestarlo. Pero digo, todo esto ha sido impropio de una selección que nos acostumbró a ganar. Es decir, lo que hablamos con vos la semana anterior, de que estaba incrustado en el ADN de la selección argentina el tema de ganar, eso se le ha trasladado a la población. Y aparte otra cosa, Marcelo, la cohesión colectiva. Lo que está pasando en la calle ahora, que es un movimiento absolutamente espontáneo y genuino, sucede porque no es un relato, y porque en realidad la gente se da cuenta que ha recibido un logro y un legado de una selección en un ámbito deportivo como el fútbol, donde realmente estamos para discutir no solamente con los mejores, con las mejores selecciones del mundo, sino también, como lo anticipamos la vez pasada, de acá en el futuro inmediato, las cuotas de poder que el fútbol genera. Es decir, cuando nosotros construimos un relato y suponemos que la Argentina disputa situaciones de poder, etcétera, etcétera, bueno, en el único lugar que parece suceder es en el fútbol. Insisto, y como es genuino lo que ha pasado con este grupo y con su entrenador y su cuerpo técnico, me parece que la gente lo asimila así. Mirá, hablando con vos alguna vez, dijimos que esta selección respetó como nadie, incluso por encima de las otras dos campeones del mundo, un principio colectivo del juego que es inalterable, que implica que uno es por los otros. Sí. Yo creo que la gente está sintiendo eso, ¿sabes? Es decir, esa cohesión colectiva, esta construcción que hablábamos recién, y que por ahí no parece suceder con nosotros como sociedad, lo ha tenido la selección. Y lo ha transferido. Por eso la gente salió y ahí veo una gran cantidad de chicos celebrando, no un logro, celebrando un legado. Sí. Entonces, yo entiendo que evaluar a Scaloni ahora, que por ahí repitió, después de que va a ser muy difícil que se quede a partir del próximo año, etcétera, nos obliga a nosotros a entender el entorno, el contexto, y nos obliga a la cautela.
0: Exactamente. Sí, a la cautela, porque como vos bien decís, hoy es absolutamente imposible pedirle una definición a nadie, ¿no? Imaginémonos a nosotros, Dani, perdiendo la final de un mundial, ¿no? Digo, ¿qué definición le puede dar de nada? Digamos, estás en un principio choqueado y a medida que va pasando el tiempo, bueno, te vas, pero sos todo dolor, ¿no? Ahí lo hablábamos con Cristian Varela, nuestro movilero, que hizo una impecable cobertura recién, y yo le decía esto, Dani, porque él decía, bueno, si baja un extraterrestre, hablaba él con su figura, y ve esto a la gente en la calle, que tiene esta explicación que vos acabas de dar, o una de las posibles explicaciones, no entendería cómo estamos así saliendo a la calle con un subcampeonato. Pero yo recuerdo, y le decía y reflexionaba, como que hay algo generacional, porque yo recuerdo el subcampeonato del 90, lo recuerdo en carne propia, donde sí, prácticamente no salió nadie a nada, digamos, ¿no? Era como que el subcampeonato no se festejaba en la Argentina, o por lo menos no se lo reconocía, más que festejar, voy a cambiar la palabra, no se reconocía el esfuerzo y el haber estado en la final de una Copa del Mundo, que solamente hay dos y gana uno solo. Y eso me parece que ha cambiado. He visto, viniendo para la radio, el subte, la calle, lleno de pibes jóvenes, y hay como un recambio generacional también en esto, ¿no? O simplemente es que, como vos bien decís, se le reconoce a esta selección eso.
1: No, yo creo que lo que se está reconociendo es lo genuino. Vuelvo un poco con el término que te decía antes, y me parece que hay un grupo de gente joven, yo por lo que veo están promediando los 20, 25 años, otra comprensión de lo que significa el éxito, ¿sí? Porque nosotros, como vos bien lo dijiste, no nos perdonamos, o no nos hubiéramos perdonado, salvo estas circunstancias de la selección de Scaloni, el tema de haber perdido una final del mundo. Vos sabés que, en relación a eso, primero quiero también reconocer el trabajo de Cristian Varela, lo escuché en el tramo final de la transmisión de los compañeros de Nacional, y me parece un laburo logradísimo, así que saludo a Cristian por su trabajo, y creo que si un extraterrestre bajara y viera todo esto, lo primero que hace es nacionalizarse. Mañana a la mañana, o el martes, que calculo que será el primer día hábil de la semana. Igual hay algunas cositas muy pequeñas que yo quiero comentar.
0: Dale, dale.
1: Que se me ocurre, Marcelo. Mirá, yo te decía que todo lo que vimos hoy es impropio y lo marcaba desde el juego porque España sometió a la selección argentina, y yo dejaría de lado el tema del árbitro teniendo en cuenta que la producción estuvo muy condicionada por algo que Scaloni marcó, también lo hablamos con vos, y que sabía desde antes de comenzar la Copa del Mundo, que era el estado físico y general de los futbolistas antes de empezar la Copa del Mundo, lo que condicionó todo lo siguiente. El entorno del fútbol sabía de la precariedad física del equipo argentino, y lo sabía el entrenador rival. Fíjate este detalle. En ningún partido España presionó tan alto como lo hizo hoy contra la selección argentina, porque presumía que iba a ocurrir lo que pasó, que no iba a tener que preocuparse por un equipo capturando la pelota, una especie de emboscada en la mitad de la cancha y salir rápido transicionando para llegar a profesional. No juega así Argentina y no tenía la posibilidad física de no hacer otra cosa que resistir. Y resistir te lleva a la heroicidad, y la heroicidad, Marcelo, entiendo, es una circunstancia del juego. En realidad es desafiar los límites físicos, cuando vos ya no tenés otra posibilidad para intentar ganar. Pero nunca esa heroicidad y esa resistencia es un sistema. Y hoy Argentina tuvo que adoptar como sistema algo tan impropio como esto. Lo vimos contra los ingleses, salió de forma extraordinaria y hoy no salió. Hoy fue superado claramente por un adversario que demostró, entre otras cosas, que volvió a imponerse la prioridad del juego interno en una Copa del Mundo, ¿no? Yo tengo una debilidad por el tema del juego corto, de esto de la posesión, de tener la pelota, es el triunfo de la Masía, de la escuela que llevó adelante Johan Cruyff y que después maximizó Guardiola, que tiene mucho que ver con la vida de Messi, que ha tenido que ver con la selección argentina. Entonces yo digo, desde el punto de vista deportivo tenemos un triunfo y algo que pensábamos con vos, porque también lo hemos charlado, se ha impuesto por sobre la transición el tema de respetar esos sectores neutros donde se elabora el juego y la estrategia. Entonces me parece que España y la Argentina en segundo término han traído este mensaje. Y yo creo que, te repito, todo el mundo futbolístico, yo lo he hablado con algún amigo, algún colega que está en los Estados Unidos, sabía de la precariedad física argentina desde antes de empezar la Copa del Mundo.
0: Sí, y además, bueno, obviamente, viste que vienen de las ligas, que son muy exigentes, vienen de muchísimos partidos encima, llegan con lo último, ¿no? Y bueno, hoy, como vos bien decís, ¿no? Me encantó este concepto de la heroicidad respecto a como un aspecto más del juego, digamos, como un dato más, pero no esencialmente el juego futbolístico. De hecho, bueno, se empezó a caer el Cuti Romero, se iban cayendo los soldados, digo, más allá de la expulsión de Edson Fernández, se iban cayendo los soldados, porque no había respuesta física. Entonces, de alguna manera, es como bien decís, ¿no? Uno se abroqueló, uno hubiese hecho lo mismo que Scaloni, empezar a poner un defensor tras otro, cambiar un defensor por otro, y bueno, aguantar e ir a los penales.
1: Nosotros hablamos la semana pasada que la Argentina había invertido el criterio y pasó de la posesión a la supervivencia. Quedó muy claro con Inglaterra y quedó claro hoy en la última instancia. No había otra posibilidad. Marcelo Cuti Romero ha sido, después de Messi, el mejor jugador argentino.
0: Totalmente de acuerdo.
1: De esta Copa del Mundo y probablemente uno de los dos mejores marcadores centrales.
0: Pero lejos, ¿eh?
1: Listo. Yo creo que ha superado a Qatar. Mirá hasta dónde voy en la pequeña evaluación que hago, ¿no?
0: Sí, sí.
1: En esta imposibilidad, en esta limitación que advirtió, insisto, el entrenador español, porque fue a presionar a un lugar donde sabía que no iba a haber respuesta, y bueno, finalmente así pasó, tenemos una limitación muy grande. Ahora, el equipo llegó hasta esta instancia con un estado físico que obligó al cuerpo técnico a trabajar solamente en el mantenimiento. En algún momento lo dijo Scaloni antes de ayer, cuando dio la conferencia de prensa, se le escapó diciendo que no todos estaban bien y después lo corrigió en una segunda parte diciendo que todos llegaban bien al final de la Copa del Mundo. En realidad llegaban todos en la condición de poder disputar el partido. Físicamente vimos lo que observamos, vimos sometimiento del equipo argentino en favor del nuevo campeón del mundo. Y vuelvo a insistir con un tema que también hemos charlado contigo. Yo creo que se vio deteriorado el juego interno del equipo argentino porque Qatar se basó, al margen de Messi, en De Paul, Enzo Fernández y McAllister. Desde México, desde una instancia del partido con México hacia adelante, Argentina cambió el perfil y bueno, terminamos viendo lo que observamos. Y no ha pasado, digamos que el nivel de tracción de los volantes internos del equipo argentino en partes ha defeccionado, me parece que también se ve en el rendimiento del equipo, ¿sabes?
0: Exacto. Daniel, la última, ¿cómo prevés? Yo sé que es muy, muy temprano, es casi una herejía esta pregunta, pero digo, ¿cómo prevés el recambio? Los Nicolás, los Barco, los Paz, los Simeone, ¿hay algo por ahí, digamos, son los próximos?
1: Marcelo, vos has seguramente observado, porque sos muy, muy, muy puntual y muy agudo, que desde el partido con Suiza hacia acá desistió de las reservas Scaloni y volvió al formato de los equipos muy parecidos a los que jugaron para la Argentina en Qatar, ¿sí? Hoy jugaron 8 de los finalistas de Qatar, jugaron el partido frente a España. ¿Qué significa esto? Que el cuerpo técnico ha observado, muy probablemente, de que el recambio no está a la altura cualitativa de aquellos campeones del mundo. Y esto no es un hecho crítico porque, insisto, para mí no hay ningún tipo de reproche con este proceso, con esta selección y con este cuerpo técnico. Pero este es un hecho natural.
0: Claro.
1: ¿Cómo reemplazás a Di María?
0: Exacto.
1: ¿Cómo suponés que vos podés reemplazar a Otamendi por la personalidad que tiene cuando, por ejemplo, ocurre lo que pasó hoy y se lesiona a Lisandro Martínez, que viene en un ciclo de subidas y bajadas desde el punto de vista físico con una lesión muy importante que superó hace muy poco tiempo? ¿Cómo vas a reemplazar vos, por ejemplo, a Paredes? Bueno, yo creo que lo que observó Scaloni es que al no existir ese proceso cualitativo que puede asegurar la continuidad del equipo argentino, recurrió, digamos, a los más grandes, a los tradicionales, a los que llevaron a la Argentina a ganar el campeonato del mundo en 2022. Entonces, yo creo que vamos a estar seguramente en un proceso crítico, pero naturalmente crítico, porque es muy difícil reemplazar desde el punto de vista del juego y desde la cabeza a jugadores como lo que hemos nombrado.
0: Exactamente. Daniel, impecable lo tuyo. Muchísimas gracias por el aporte, por la reflexión, por, digamos, en este momento de tanta cruzado, de tanta emoción, ponerle reflexión, pero una reflexión que también está cruzada por la emoción, me imagino, y lo siento en tus palabras. Muchísimas gracias, Daniel, y nos vemos y nos escuchamos y nos vemos el domingo que viene aquí en Tiempo de Descuento. Muchas gracias.
1: Siempre a disposición, porque va a ser interesante hablar de la consecuencia política que ha tenido esta Copa del Mundo, que es muy visible, y si advertís la premiación, te vas a dar cuenta, y por ahí es un tema futuro como para charlar. Marcelo, un abrazo muy grande para Mercedes. Mi gratitud para ella, para vos y para todos los compañeros de Nacional de punta a punta del país.
0: Muchísimas gracias, ¿eh?

0: Bueno, hablábamos con Daniel Mancini, periodista, que nos llevaba por los caminos de la reflexión en un día absolutamente cargado de emociones. Nuestro WhatsApp, el 113-870-7485, ya estamos en los últimos minutos de tiempo de descuento y acá empiezan a llegar los primeros. Hola, lo que le diría a la selección es que a quienes les sea físicamente posible que sigan. Saluditos, Alicia de Once. Miguel de Monteros, Tucumán, dice, hola amigazos del país, un abrazo a toda nuestra patria y todo el equipo de nuestra selección, sus jugadores y equipo técnico que han llevado tan alto a nuestro fútbol argentino en el mundo, de parte de Miguel Ariza, sereno de los Arándanos, el cercado, Monteros, Tucumán, viva la patria y la celeste y blanca. Vamos, Miguel, querido. Bueno, un abrazo enorme te mandamos acá desde tiempo de descuento. Y bueno, nos vamos despidiendo con los últimos minutitos con la voz de Lionel Scaloni, ¿no? De lo que dijo Lionel Scaloni al término del encuentro, donde es muy difícil hablar, un emblema de la selección argentina junto con nuestro capitán Lionel Messi, y Lionel Scaloni decía algo así como que dimos todo.
1: Yo me guardo un enorme recuerdo de ellos, de lo que han hecho, lo que vale llegar hasta acá. Tenemos que darle una validez enorme porque cuesta un montón. Somos grandes en la victoria y tenemos que ser grandes en la derrota. Estamos demostrando hoy que sabemos perder. El partido lo perdimos y asumimos las cosas, pero no por eso vamos a dejar o a acordarnos de todo lo que hicimos para llegar acá. Así que nada, agradecer a la gente, a mis jugadores y al país, decirle que dimos todo.
0: Bueno, después Scaloni habló de, porque siempre empieza, ¿no?, con el tema de si se reprocha o no, y esto hablaba y esto decía el técnico de la selección argentina respecto a ese tema.
1: Cuesta un montón llegar hasta acá. Creo que hay que darle una validez enorme, lógico que nos gustaría haber ganado, pero nada, agradecimiento, es la única palabra que tengo, y tristeza, lógico, pero cuando dejás todo así, después se puede jugar bien o mal, pero cuando dejás todo así es muy difícil reprochar algo, es muy difícil.
0: Y también se refería a lo que todo el mundo, los ansiosos, digamos, y sobre todo en la conferencia de prensa, preguntaríamos, que es respecto a su continuidad, y esto también nos explicaba Scaloni.
2: Hemos intentado hasta el último momento dar el máximo como cuerpo técnico, los jugadores, y creo que es justo que me pueda tomar este tiempo y pensarlo. Este lugar es maravilloso, es un lugar soñado. En mi vida pensamos todos los chicos del cuerpo técnico estar en ese lugar. Entonces, para seguir se necesitan un montón de cosas, sobre todo volver a resetearse, volver a formar un grupo como este, que difícilmente se vuelve a formar. Y me duele el alma.
0: Bueno, y a ver, lo que hablábamos recién, ¿no? Un poco con Cristian Varela y luego con Daniel Mancini, el tema de esto de valorar el haber estado en una final del Campeonato del Mundo, de haber, logrado el subcampeonato, de ser una de las selecciones más poderosas del mundo. De hecho, fuimos campeones hace 4 años y hoy fuimos subcampeones, y este recambio también generacional y de mirada respecto a esto, ¿no? Y bueno, también contestaba a este tema de valorar el subcampeonato.
2: Es difícil hacerle entender a la gente que disfrute igual un subcampeonato, es muy difícil, y que sepamos que es un triunfo también. Es muy difícil hacerle entender a la gente. Yo espero y deseo que la gente es consciente de lo que se ha conseguido, de la manera que se ha conseguido, sobre todo. Yo lloré todo lo que tenía que llorar en el vestuario, por eso no me ven que estoy llorando, pero la verdad que yo les tengo que agradecer a este grupo, porque ha sido los guerreros de la realidad.
0: Nos vamos despidiendo. Olga de Villa de Radatili, ¿no?, de Chubut, nos manda una foto muy muy bella con las estrellas del 78, 86, 20 y 22 y el 2026 con la foto de las Islas Malvinas. Y nos vamos con tiempo de descuento hasta la semana que viene, hasta el domingo que viene a las 22, con una de las frases que dijo Scaloni. Nos vamos con Scaloni hablando de lo que duele esta derrota.
2: Nos duele en el alma no haber podido llevar la copa, pero es un orgullo cómo han competido. Hemos llegado a esta final en unas condiciones que a lo mejor podían haber sido mejores y aún así estuvimos a nada de poder competirla. Y nada, bueno, esto es el entrenador, está satisfecho con su jugador y espero que su gente también. Es lo único que se le puede pedir a un jugador de la selección argentina, dar todo hasta el final, y eso yo creo que lo hicieron y lo hicieron bien.
0: Bueno, recordarles que mañana la selección argentina llega aproximadamente, estimativamente, a las 5 de la tarde de hora argentina. Van a partir desde Nueva York a las 5 de la mañana. Son 11 horas de vuelo, estarán aquí a esa hora y seguramente tendrán un recibimiento impresionante. Les agradezco, mi nombre es Marcelo Manino, les agradezco a Radio Nacional, a la impresionante cobertura que hizo los muchachos, a Josué, a Mariano, a todos. Hasta el domingo que viene, chau.
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4: Hola Nacional, ¿cómo te va? ¿Cómo estás? Divina, hermosa, como siempre, poderosa, ¡qué potencia que tenés! Se te escucha en todo el país. ¿Es cierto que tenés 49 repetidoras? ¿Sí? Nos escuchan en todos lados, en todos los rincones. Camioneros, taxistas, estacioneros, guardias. Atención, que comienza un programa de colección de Irresistible Tango. Sí, hoy viajamos con la máquina del tiempo que ya estamos preparando a conocer los orígenes del tango. Hasta, la década del 40, 50. Primero sin bandoneón, después con bandoneón. Qué guitarra, qué flauta, qué violín, qué... Señoras, señores, prepárense porque hoy en Irresistible Tango no vamos a parar hasta que ustedes se emocionen hasta las lágrimas. Sí, la máquina del tiempo, caballero, ¿está todo listo? Sí, ahora listo. Bueno, atención, va toda. Me llama Pablito, me parece. Me voy con ustedes. Bueno, venite, dale. Nos acompañás, pero antes salimos de Radio Nacional. Tomamos la calle Maipú, llegamos a la esquina de la avenida Corrientes, se detiene el tránsito y allí está la máquina, la plataforma de lanzamiento, sale, arranca, sí, ya, sube la máquina del tiempo, acciona la manivela del caballero de Buenos Aires y ya estamos bajando, bajamos y llegamos sin escalas a Buenos Aires. Mirá, finales del siglo XIX y lo primero que aparece... El puerto, hombres trabajando en los barcos, valijas cargadas de sueños, rostros marcados por el viaje y una esperanza que seguramente es la de todos los inmigrantes de aquella época, empezar de nuevo. Y nos encontramos con un amigo que está esperando a otro amigo, a un familiar que llega de la Italia. Y le vamos a preguntar, hola amigo, buenas noches, ¿cómo le va? Dígame, ¿de dónde viene?
5: Vengo della Italia, signore. Ho lasciato tutto, la famiglia,
4: la mia terra, cerco lavoro, una vita nuova. ¿Y cómo es esa vida acá? Nos está diciendo que tiene una vida nueva acá. ¿Cómo es esa vida? Es dura, molto dura. Ma bisogna andare avanti. Alla notte, la musica aiuta a non pensare. Ah, me dice que la música lo ayuda a no pensar. Ahí justo, ahí queríamos llegar. A latir la música. Tum, tum, tum. Algo distinto está comenzando en los conventillos, en los patios compartidos, donde se cruzan idiomas, costumbres y nostalgias, porque el tango todavía no tiene nombre, pero ya está naciendo. Nace en la mezcla, en la necesidad y en el alma de esta gente. Y rápidamente, ahora, caballero, sí, Danielito, acciona la manivela y llévame a la calle Europa. ¿Calle Europa, Danielito? Sí, calle Europa. En el año 2026, en la calle Carlos Calvo al 2700. ¡Oh, ahora sí, vamos! Carlos Calvo 2700. Nos recibe la señora María Rangola. ¿Qué dice? ¿Cómo le va? Hola, María. ¿Usted es María la Vasca? Sí, sí. Yo soy María la Vasca. Bueno, me dijeron que aquí está Rosendo Mendizábal. Sí, sí, sí, sí. Adelante, pase, pase, pase.

Y ustedes saben, con la máquina del tiempo tenemos la ventaja de viajar y de conocer los conventillos, los patios, los orígenes del tango y encontrarnos con esta gente como ese italiano macanudísimo. No sabés las ganas que tenía de hablar con nosotros y no lo podía creer que veníamos del futuro. Y ahora ya, lentamente, nos vamos metiendo en otro sector importantísimo que está relacionado con la historia del tango. En el corazón del barrio, sí. El patio del conventillo, mirá, y ropa colgada, mirá, caballero, miren, oyentes, ven la ropa colgada en el conventillo, y en un rincón hay músicos. Eso que suena no es solo música, es habanera, milonga criolla y el pulso del candombe. Es la mezcla que originó el tango. Decime, le voy a preguntar a un músico que está acá. ¿Cómo le va? ¿Qué dice, caballero? Hola, ¿cómo le va? ¿Qué están tocando? Esto sale del alma, caballero, patrón. Y cuando suena, nadie se queda quieto. Claro, me imagino, todo el mundo baila, aunque no todos lo acepten, ¿no? Porque nace del arrabal, en los márgenes, y en esa mezcla, sin reglas, sin moldes, el tango empieza a tomar forma. Inmigrantes, todas las colectividades están acá, todas las razas, las religiones, las intenciones de vivir, pero bien, con ganas, con trabajo, con estímulo, de iniciar una nueva vida, todos están acá. Hay unión, hay ganas. Y también, por supuesto, nosotros hemos traído hoy a un cuarteto que se llama el Cuarteto del Centenario. Y fíjense ustedes lo que van a tocar: el esquinazo. Y acá la gente baila en el conventillo.

0: la gente cómo bailaba en el conventillo, pero nos tuvimos que ir, ¿sabes por qué? Estamos recorriendo los años y nos vamos dando cuenta, con esta máquina del tiempo, que algo está pasando, ¿no? Con la música que se está formando, con este tango que poco a poco va tomando color, en medio de este crecimiento de la ciudad. Principios del siglo XX aparece algo nuevo, un sonido que no encaja del todo, pero que nadie puede ignorar, el bandoneón. La verdad, te cuento, no fue aceptado de inmediato. Acá los músicos me dicen que ellos vienen de la flauta, el violín, la guitarra, no quieren cambiar. Un tango más rápido es este. ¿Se da cuenta, Batola? Sí, claro que me doy cuenta, ¿cómo que no? Además es más brillante. Y este fuelle que viene ahora, me dicen ellos, ¿no? Es lento, grave, parece que no pertenece a nuestra música. Pero tiene algo, muchachos. Algo que el tango necesita, aunque todavía no lo sabe. Antes, el organito, ¿escucharon el organito? ¡Sí, claro! El organito había preparado, o está preparando el oído de la ciudad, llenando las calles, marcando el pulso, haciendo bailar a la gente, ahí en la vereda, y cuando el bandoneón llega, ya no había vuelta atrás, no tenía reglas, no tenía escuela. Era un instrumento libre, y en esa libertad, los músicos del Río de la Plata empiezan a inventarlo todo. El tango acaba de encontrar su voz. José, ¿o no es así? ¿A vos qué te parece? ¿No es que ya el tango encuentra su voz con este bandoneón?
1: Claro que sí, Daniel. El bandoneón empezó a tomar forma en manos de hombres que hicieron historia. Por ejemplo, Juan Magrio, Pacho, uno de los grandes continuadores de la Guardia Vieja, junto a nombres fundamentales como Eduardo Arolas, Genaro Espósito, Vicente Greco, todos ellos pioneros en la difusión y en lo popular del tango. Pacho fue más allá, fue el primer bandoneonista en llevar al disco solos de bandoneón, como La Sonámbula, también La Morocha. Bueno, un paso decisivo para que el tango dejara de ser apenas un sonido de esquina y empezara a quedar grabado para siempre. Y así el bandoneón encontró su lugar y el tango su identidad, porque ese fuelle late la historia de todo un pueblo. Y ahora, escuchen, este es el bandoneón de Juan Magrio, Pacho, que con su orquesta toca su creación, Armenonville.

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1: Qué linda presentación que hiciste, caballero, de Buenos Aires, de Juan Maglio Pacho, ese Armenonvil. Te digo la verdad, me dieron ganas de volver. ¿Te acordás cuando fuimos? Sí, año 1912, el primer cabaret de lujo de Buenos Aires. ¿Te acordás cuando te vieron, cuando entraste? Y a mí que me decían, Batola, ¿de dónde viene usted del futuro? No, aquí no puede entrar, no, está... Al final entramos, ¿eh? Qué lindo que la pasamos en el Armenonvil. Bueno, este seguramente será otro programa, ¿no? Pero ahora la máquina del tiempo, atención, sigue girando, sigue volando y se detiene. Mira dónde estamos. Ahora, mira, vamos a dejar el patio, estamos con los orígenes del tango. Los instrumentos, el bandoneón, las orquestas típicas. Estamos recreando, ¿no?, rápidamente lo que es el tango, lo que significa para nosotros, para los argentinos. Ya no estamos en el arrabal, estamos entrando a un estudio de radio. ¡Silencio! Porque el tango ahora se transmite en vivo a través de la radio. Llega a las casas, a las cocinas, a las familias que se reúnen alrededor de un aparato, la radio. Se convierte en el nuevo corazón del tango. Frente a nosotros, un hombre con un bandoneón entre las manos. Siriaquito, Siriaco Ortiz, y lo estamos viendo acá en la vieja y querida Radio El Mundo. ¡Qué edificio histórico! Donde ahora está Radio Nacional. Siriaco Ortiz tiene algo que no se puede explicar. Su forma de frasear, de cortar, de respirar la melodía, de encontrar matices donde otros no los ven, pero Siriaco sí que los ve, claro. Él entiende el bandoneón como si fuera parte de su cuerpo. Ya no es solo un instrumento, es una voz única, irrepetible. Escuchalo a Siriaquito Ortiz haciendo Alma de Bohemio.

Y bueno, y se va terminando este viaje, les pido por favor a aquellos que quieran venir con nosotros la semana que viene en la máquina del tiempo, que ya vayan sacando sus tickets, porque con los tickets pueden viajar y conocer con nosotros lo que fue, lo que es, lo que será, ¿por qué no? Imaginar lo que viene en un futuro que el tango, donde el tango será protagonista, como de costumbre, pero nosotros no nos vamos a detener ya directamente en el 2026, porque antes me dice Danielito, sí caballero, ¿qué pasa? ¿Puedo accionar la manivela? Accioná la manivela, José. ¿Y a dónde me vas a llevar? ¿A Caño 14? Caño 14, en la Catedral del Tango, antes de volver a Maipú 555. Mirá, en ese escenario van a cantar Goyeneche, Susana Rinaldi, Jorge Falcón, mirá, y cuántos más, ¿no? Aníbal Troilo está preparado, también llegó Pugliese, Horacio Salgán, el polaco mira, espera, tiene algo en la mano, una copa, tiene que... agua mineral, señores, sí, después de recorrer patios, arrabales, radios y milongas, le convida a Pichuco, están brindando, buscando al bandoneón mayor de Buenos Aires, aquí en Caño 14, bueno, quieto, con el fuelle en el pecho, Aníbal Troilo, Pichuco, Chuco, nos vamos despidiendo de este viaje acá, en Caño 14. Pichuco, el que convirtió al bandoneón en sentimiento puro, el que le dio al tango una voz definitiva. Es momento de volver. Suena la máquina del tiempo. Este sonido pertenece a nuestra máquina del tiempo, que vuelve a Maipú 555, pero el sonido del bandoneón nos pertenece a nosotros, al país y al mundo. Aníbal Troilo. Quejas de bandoneón.

Y ahora nuestro teatro de irresistible tango se convierte en una milonga impresionante. Nosotros, después de haber escuchado a Troilo hace un ratito cuando volvíamos con la máquina del tiempo, después de conocer los orígenes del tango a Maipú 555, vamos a continuar celebrando el día del bandoneón en honor a Aníbal Troilo, el rey del bandoneón, en su fecha de nacimiento, el 11 de julio, y las parejas ya giran en la pista con Danzarín. Escuchen, en el próximo acto, homenaje imperdible a la gran Tita Merelo, ídola total. Y atención, porque vuelven las duplas del tango, orquesta y cantor, como en las grandes noches de la década del 40. ¡Ah! José Arenas, el caballero de Buenos Aires, nos trae una historia increíble de una farmacia porteña. No lo van a poder creer. Nuevos valores del tango argentino. Una orquesta que se llama Astillero. Potente, señalada como heredera del espíritu de Astor Piazzolla. No te la pierdas en un ratito. Y vamos, camino al intervalo, vamos al hall del teatro. Hoy servimos chocolate con churros, pero no cualquiera, ¿eh? Son de la Giralda, el clásico de la Avenida Corrientes. Está Pichuco, está el tango, y se viene un segundo acto explosivo, irresistible tango, una noche para quedarse a vivirla.

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1: Comprendo, comprendo, pero hoy no tengo el dinero, señor. 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
1: A mí me encanta, me subyuga, me motiva, estoy orgulloso de que sea nuestra. Tita Merello, por eso le hacemos un homenaje. Una figura única, irrepetible, dueña de una personalidad que no se parecía a nadie. Arrabalera en el decir, en el gesto y en la vida. Pero esa fuerza no nació de la nada. Tita conoció la dureza desde muy chica. Perdió a su papá cuando tenía apenas un mes de vida y de él solo le quedó una fotografía. La infancia fue difícil, atravesada por la pobreza, el desamparo y el paso por un asilo. También hubo trabajo en el campo, sí, experiencias que la marcaron para siempre. Cómo la explotaban, qué momentos difíciles que tuvo que pasar. Y bueno, de ahí sale esa voz. De ahí sale esa manera de decir que no se aprende, que se vive, sí, porque ella es una verdadera mujer, hecha y derecha, que se hizo respetar como debe ser. Tita no interpretaba un personaje, lo era, y con esa autenticidad rompió los cánones de su época, se plantó, desafió y construyó una identidad que quedó grabada para siempre en el tango y en la cultura popular. Vamos a escucharla en un tema que también habla de ella, que parece escrito a su medida. Llorillo de mí, querido Tita Merello, señores, homenaje. Se dice de mí.

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1: Seguimos con este homenaje a Tita Merello y si en el primer tramo escuchábamos su voz, que bien lo hizo, ¿no?, afirmándose, ahora vamos a meternos de lleno en su esencia. Arrabalera, como les dije antes, no solo es un tango, es casi una autobiografía. Ahí está su historia, su carácter, su manera de plantarse frente a la vida. Una mujer que no pedía permiso, no, no, que rompió moldes y que con actitudes siempre desafiantes fue construyendo ese personaje inolvidable que todos conocemos. Escuchen bien la letra, porque en cada frase aparece Tita, la mujer que atravesó la adversidad y la convirtió en identidad. Y hay una definición que la pinta entera. En un reportaje que le hizo Antonio Carrizo, él le preguntó, ¿qué le hacía falta al mundo y a nuestro país en particular? ¿Saben qué respondió Tita? Una sola palabra, simple, profunda: Tony querido, al mundo le hace falta ternura. Sí, ternura. Así cerramos este homenaje a la señora Tita Merello, a la arrabalera.
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2: 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Se criaron escuchando a los grandes del tango. Estudiaron, progresaron y formaron sus propias orquestas. Ahora son ellos los protagonistas y los presentamos en sociedad, porque el tango tiene presente y futuro. Ellos son los nuevos valores del tango argentino.

Sí, claro. Nuevos valores del tango argentino. Prepárense porque se van a deslumbrar. Desde Buenos Aires llega, con identidad propia, filosa y sin concesiones, Astillero Tango. Nacieron en 2005. Hacen tango de ruptura. Grabate esa frase. Tango de ruptura. Son referencia de esta modalidad. Empuja límites sin perder la esencia. La música de Astillero es cruda, potente, profundamente urbana. Podríamos definirla, como alguna vez lo dijo Piazzolla, como música popular contemporánea de la ciudad de Buenos Aires. Para quienes todavía dudan, sí, esto también es tango, pero claro, y tango poderoso, del bueno. Fueron reconocidos en el mundo. ¿Sabés qué dijo la BBC de Londres? Los señaló como la continuidad del legado de Astor Piazzolla. ¡Impresionante! Astillero marca el pulso del tango del siglo XXI. Están ya con nosotros en el Auditorio Mayor de Radio Nacional, Julián Peralta, piano y voz. Adelante, Julián, bienvenido, buenas noches. Mariano González Caló y Diego Maniovich en los bandoneones. Jacqueline Orok en el cello. Federico Maiocchi en contrabajo. Ishtar Hernández en violín. Suban el volumen, porque esto no es nostalgia, esto es presente. ¿Sabés cómo se llama este tango? Pompeya. Para ustedes, entonces, nuevos valores del tango argentino. Astillero Tango.

0: Suena Frank Sinatra y es como que estoy preparado para una sorpresa. La vida te da sorpresas, sorpresas te da la vida, decía Rubén Blades, ¿no? Buenos Aires te da sorpresa y mucho más si la sorpresa te la brinda el Caballero de Buenos Aires. ¿Dónde te metiste, caballero? ¿Qué descubriste en la ciudad de Buenos Aires? Polaquito, Rodolfo Lagos, vamos, preséntenlo al caballero.
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3: Bueno, mis amigos, aquí otra vez con ustedes. Les voy a hablar de la farmacia más antigua que tiene la ciudad. Es una historia que vale la pena conocer. Y es la farmacia La Estrella. Este edificio toma su nombre por la emblemática farmacia que fue fundada en el año 1834 por el bioquímico y boticario italiano Pablo Ferrari, tras un encargo del presidente Bernardino Rivadavia. Está ubicada en la calle Alsina 201, esquina Defensa, ahí muy cerquita de la Plaza de Mayo, de la Casa Rosada. Bueno, esta farmacia aún está en funcionamiento y es sin dudas la más antigua del país. Y llegó a convertirse también en una de las más importantes de Sudamérica. Si entramos a la farmacia vamos a poder observar su gran valor artístico y patrimonial. Aún conserva gran parte de su mobiliario y su decoración original, con estanterías de nogal, cristales de Murano, mármoles de Carrara. Y si miramos para arriba, vamos a poder ver los frescos que decoran los cielos rasos. Si miramos el espacio central, allí vamos a ver la figura de tres mujeres que aluden a la salud, la enfermedad y la farmacopea. Esta pintura representa el triunfo de la farmacia y la salud sobre la enfermedad. Bueno, un dato más curioso de esta farmacia. Aquí trabajó como ayudante en los años 1860 Melville Bagley, el que creó aquí la esperidina, un tónico hecho a base de cáscara de naranjas que luego se convertiría en una bebida muy popular para los argentinos. Además, Bagley, años después, creó la famosa marca de galletitas Bagley, la que todos conocemos, las mismas de las galletitas ópera, que llevan ese nombre por la inauguración del Teatro Colón en el año 1908. Bueno, este edificio es parte del Conjunto Histórico de Buenos Aires, museo, y yo les recomiendo, si alguna vez están bien en esta ciudad, que no dejen de verla. Entren aunque sea para verla. Es una obra de arte maravillosa. Así que bueno, espero les haya gustado este comentario de hoy. Seguramente encontraré otro tan interesante para contarles la semana próxima. Les hago llegar un cordial saludo a todos.
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0: Hay encuentros que cambiaron el tango para siempre, como aquel de Ricardo Tanturi con Enrique Campos.
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0: Aníbal Troilo con Francisco Fiorentino.
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0: Carlos Di Sarli con Roberto Rufino.

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vamos a volver a celebrar las sociedades inolvidables, la orquesta típica y su cantor. Un tiempo en el que el público seguía una voz y una emoción. Hoy, Lucio de Mare con Raúl Verón, 1943. El baile de los domingos, plena década del 40. Buenos Aires era jolgorio, pistas llenas, alegría total. Y atención, milongas de todo el país. Escríbanos su nombre, sí, el nombre de la milonga, la dirección. Queremos difundirlas y que todos sepan dónde ir a bailar. Son parte de esta comunidad. Dale, animate. Arroba Irresistible Tango. Así les decimos a los que nos escuchan, a la audiencia maravillosa que tenemos, cuando quieran ir a bailar, ¿a dónde tienen que ir? En Tucumán, en San Juan, en Mendoza, en Tierra del Fuego, en Buenos Aires. ¿Dónde está tu milonga? Decímelo. Arroba Irresistible Tango. Te la difundimos. Ahora sí, directo al 40, de Mare Verón, el baile de los domingos.

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1: No te puedo creer que ya nos tenemos que ir. ¡No! ¡Qué rápido que pasa! Y bueno, claro, ahora vienen los chicos de DEA 2, ¿eh? La madrugada más escuchada y más animada de la República Argentina. Con Sonia y Fabián. Adelante, chicos, ¿eh? Ya los veo que están preparados y nuqueados para bailarse este último tango, porque viene Castillo, ¿sí? Alberto Castillo. El agradecimiento a todos los muchachos, a las muchachas, a las chicas, chicos de Radio Nacional, unos trabajadores bárbaros, qué bien que hacen las cosas, los separadores, cómo editan, cómo trabajan, y además, qué ganas que tienen, ¿no? Eso es lo importante. Yo valoro muchísimo el trabajo artesanal de los chicos y chicas de Radio Nacional, de la República Argentina, la radio más importante del país. No te quepa ninguna duda, caballero. Sí, Danielito, ¿a dónde me vas a llevar hoy? Te voy a llevar una milonga que vos nunca viste. ¿En serio, sí? Bueno, a propósito, todos los que tengan una milonga, las milongas de la Argentina, nos mandan la información y nosotros las difundimos. Arroba Irresistible Tango. Ya viene Castillo, al compás de un tango nos vamos a ir. Y, por supuesto, el caballero de Buenos Aires se va con nosotros y ustedes ya me acompañan, porque mi nombre es Daniel Batola, a prepararnos para una próxima función. Esa función que seguramente será estelar en nuestro teatro. ¿Sí? ¿Están preparados entonces? ¿Para qué, Batolita? Para la despedida, pero momentánea, ¿eh? Nos vamos. Hasta la próxima. Y me tienen que acompañar para que se escuche del otro lado, en todo el universo. En todo el universo y además en el lado oscuro de la luna, en Croacia, en Bosnia, en Japón, en China, donde nos escuchan, pero de día, aunque a ustedes les parezca mentira, recibimos muchísimos llamados de ese lugar. Y atención ya. ¿Están preparados? Este saludo ya es tradicional y muchos lo están practicando. Me lo han mandado al Instagram y lo están haciendo muy, pero muy bien. Hasta la próxima con más. Hasta la próxima con más. Dale con todo. 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Irresistible en Radio Nacional. 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
1: Las 2 de la madrugada en la República Argentina. El presidente Javier Milei felicitó a los jugadores de la selección argentina de fútbol. Apenas finalizada la final contra España, el mandatario escribió: muchas gracias, jugadores. Hasta el final con las botas puestas. Argentina siempre en lo alto. En otro posteo, el presidente anunció que decretará feriado nacional si la selección argentina decide celebrar a su llegada al país. El gobierno nacional reglamentó el cálculo de aportes sindicales en convenios colectivos. El decreto 612/2026 precisa que la base de cálculo solo incluye el salario básico convencional y las sumas remunerativas mensuales habituales. Quedan excluidos de esa base bonos, premios, horas extras, aguinaldo y todo concepto no mensual. Las contribuciones patronales acordadas en convenios deberán destinarse a obras sociales, asistenciales o culturales y administrarse en forma separada. Deportes, el piloto argentino Franco Colapinto finalizó 10º en el Gran Premio de Bélgica. De esta manera el pilarense sumó un punto en el campeonato de pilotos de la Fórmula 1. En tanto, el italiano Kimi Antonelli finalizó en la primera posición y ganó su 6ª carrera de la temporada. En Paso de los Libres, provincia de Corrientes, donde escuchan Radio Nacional en AM840 y por la FM92.7, rige una alerta naranja por tormentas. En la ciudad de Buenos Aires y alrededores, temperatura 10 grados 8, cielo cubierto, humedad 83%.
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7: Fui al doctor porque me dolía la garganta. Me dijo, salga al balcón y saque la lengua. Digo, ¿por qué en el balcón, doctor? Porque le tengo bronca a un vecino de frente.
8: La amistad es el lugar donde el hombre hace silencio para vivir alegrías, para compartir los sueños. Que Atono y Julio desliegue este sencillo recuerdo por todo lo compartido en noches de canto y sueños.

su rincón. A los amigos del alma, Dios no les quite luz ni calma. A los amigos del corazón, Dios guarde siempre en su rincón.

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0: Las 3 de la madrugada en la República Argentina. El presidente Javier Milei ratificó a Daniel Scioli como secretario de Turismo, Ambiente y Deportes. El decreto 606/2026 formalizó la continuidad del funcionario al frente de la secretaría que depende de la vicejefatura de Gabinete de Ministros. La designación se realizó con carácter ad honorem y rige a partir del 8 de julio de 2026 en el marco de la reestructuración de áreas bajo la jefatura de Gabinete. El Gobierno Nacional modificó la reglamentación de haberes del personal militar. El decreto 610/2026 incorporó el suplemento por título como uno de los suplementos generales que percibe todo el personal militar en actividad. Corresponde a quienes acrediten títulos de educación superior afines a las funciones que desempeñan en su fuerza, según determinen los estados mayores. Solo se reconocerá el título de mayor graduación por persona y se abonará desde el mes siguiente a la presentación de la documentación. Internacionales, en Perú 6 personas murieron y unas 20 resultaron heridas por un sismo. El temblor, con una magnitud de 5,1 grados, que tuvo su epicentro en la provincia de Chupaca, región de Junín, provocó además daños a otras 300 personas. En Luján de Cuyo, provincia de Mendoza, donde escuchan Radio Nacional en AM960 y por la FM97.1, rige una alerta amarilla por nevada. En la ciudad de Buenos Aires y alrededores, temperatura 10 grados 6 décimos, cielo cubierto, humedad 83%.
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Decir que uno es amigo encierra un compromiso, que la amistad lo hizo calor, amor y abrigo. Calor que se mantenga, amor sincero y puro, abrigo en trances duros, convenga o no convenga. Amigo es cosa seria, amigo es gran prudencia, amigo es esa arteria que en el alma es vivencia.

Porque cuando en la calle se enlaza una amistad, la mano es como un valle de la autenticidad. 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

No traiciones ni mentiras, ni frías especulaciones. 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Y unidos por la gracia de la amistad sincera, los dos.

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Decir que uno es amigo encierra un compromiso. Que la amistad lo hizo calor, amor y abrigo. Calor que se mantenga amor sincero y puro. Abrigo en trances duros, convenga o no convenga. 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Amigo es esa arteria que en el alma es vivencia.

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No traiciones ni mentiras, ni frías especulaciones. 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
1: ¿Sabías que en el pueblo de Dolores se celebra la fiesta de la torta argentina? Es una forma de recuperar una receta que circuló de generación en generación. Según la historia, la torta surgió a fines del siglo XIX, cuando dos pasteleras de Dolores crearon un postre con masa hojaldrada, azúcar y abundante dulce de leche para celebrar el aniversario del 25 de mayo. Con el tiempo, esa torta se transformó en una tradición que, desde hace más de una década, tiene su propio evento. 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
0: 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Santa Fe. Rosario, la ciudad sobre la ribera del río Paraná, ofrece mucho más que el monumento a la bandera. La tercera metrópoli de Argentina tiene más de 1 millón de habitantes y un hermoso centro con muchos parques y edificios históricos. Cuenta con interesantes barrios como el tradicional Pichincha, excelentes museos, una rica vida cultural y muchos lugares de diversión nocturna. Además, en los días de calor, ofrece bellísimas playas de río como la Florida y la Rambla Cataluña. 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
3: Las 4 de la madrugada en la República Argentina. Se reanuda la circulación sobre la avenida 9 de Julio luego de los festejos por el subcampeonato obtenido por la Argentina en Estados Unidos. Personal de la ciudad de Buenos Aires se encargó de la limpieza de la traza por la que transitaron miles de personas que fueron al obelisco a celebrar el segundo puesto. En la zona se produjeron incidentes entre un grupo de personas que comenzó a agredir a las fuerzas policiales, quienes detuvieron al menos a 15 personas. En medio de los acontecimientos, también se registraron robos de teléfonos y pertenencias. El gobierno prorrogó por 2 años la Agencia de Transformación de Empresas Públicas. El decreto 611/2026 extendió hasta julio de 2028 la vigencia del órgano creado en 2024 para reorganizar, fusionar, privatizar o transferir compañías del Estado. Se renovaron las designaciones de sus principales autoridades, incluyendo a Diego Chaer como titular, y se incorporaron nuevos directores en cargos ad honorem. Además, se ampliaron los objetivos para incluir la representación societaria del Estado Nacional y el control de idoneidad de los candidatos a integrar los directorios. Internacionales en Chile, por los temporales 4 personas murieron y miles fueron evacuadas. La situación obligó a las autoridades a declarar el alerta roja en Valparaíso, a unos 100 kilómetros de la capital, Santiago, ante el riesgo de aluviones y derrumbes. En Posadas, provincia de Misiones, donde escuchan Radio Nacional en AM780 y por la FM 100.5, rige una alerta amarilla por tormentas. En la ciudad de Buenos Aires, temperatura 10 grados 2 décimos, cielo cubierto, humedad 83%.
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10: 6 de la mañana, 6 minutos.
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3: 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Formosa. En el área protegida Bañado La Estrella, desde el 2001, la Fundación Biodiversidad realiza acciones para un aprovechamiento comercial sustentable de la boa curiyú o anaconda amarilla, que se encontraba amenazada debido al alto valor de su piel para marroquinería fina. Antes de la implementación de un manejo responsable de esta especie, se cazaban unos 15.000 ejemplares por año. Actualmente, esto se redujo a unas 4.500 pieles al año. 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

0: de la madrugada en la República Argentina. El ministro de Economía, Luis Caputo, y la senadora Patricia Bullrich manifestaron su orgullo por la selección nacional de fútbol. Tras caer 1-0 ante España en la final del Mundial 2026, el presidente de la Cámara Baja, Martín Menem, también expresó su agradecimiento en redes. En el mismo sentido se pronunciaron la ministra Sandra Petovelo, entre otros funcionarios nacionales, así como el líder del PRO, Mauricio Macri, y el embajador de Estados Unidos, Peter Lamelas. De manera preventiva retiraron las piedras en homenaje a las víctimas de la COVID-2019. La decisión fue tomada por el gobierno nacional con el beneplácito de representantes de los familiares por motivos de seguridad. La medida fue llevada adelante el sábado por la policía porteña y una vez concluidas las celebraciones por la selección, volverán a ser colocadas en la Plaza de Mayo. Deportes, Ángel Di María felicitó a la selección argentina y les aseguró que un país está orgulloso. Fideo, campeón del mundo en 2022, compartió un posteo con un mensaje de apoyo y agradecimiento al equipo nacional tras obtener el subcampeonato mundial. En Ushuaia y la costa sur, provincia de Tierra del Fuego, donde escuchan Radio Nacional en AM780 y por la FM92.1, rige una alerta amarilla por nevada. En la ciudad de Buenos Aires y alrededores, la temperatura es de 10 grados 2 décimos, el cielo está cubierto y la humedad es del 83%.
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5: 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Entre Ríos. A 9 kilómetros al norte de la ciudad de Concepción del Uruguay, sobre el Arroyo de la China, se encuentra el Palacio Santa Cándida. Fue uno de los emprendimientos industriales más importantes de Urquiza, constituyendo el saladero más grande del país a mediados del siglo XIX. Lleva ese nombre en honor a la madre del prócer, Cándida García. Las instalaciones del saladero contaban con las técnicas más avanzadas para la época, incluyendo un largo muelle de madera con ferrocarril para servicio de los veleros mercantes que arribaban al puerto. 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

0: hola, ¿qué tal? ¿Cómo les va? Muy, pero muy buenos días. Y Nacional es mundial. Argentina, subcampeona del mundo. Y de esta manera arrancamos el panorama federal de noticias. Nos vamos a quedar acompañándolos hasta las 7 de la mañana. Mi nombre es María Fernanda Heras, acompañada por Fernando Pedernera. Buen día, Fer.
1: Muy buenos días, María Fernanda. Muy buenos días y buena semana para todos.
0: Y Argentina cayó ante España y se le escapó la cuarta estrella.
2: Ahí viene buscando la pelota Yamil, va Medina para la marca. El centro que viene tiene un nuevo centro, la pelota que queda comunicando. ¡Gol!
3: Torres.
2: Y llegó el gol de España. No se podía aguantar más. Llegó el gol de España. Le quedó picando el chico Torres para poner el gol de España en la final.

0: Y en este panorama federal de noticias vamos a estar repasando cada uno de los detalles de estos largos minutos que se extendieron en el campo de juego entre Argentina y España, y de esta manera Argentina salió bicampeona, subcampeona del mundo, y la gente festejó, Fer.
1: Teníamos el bicampeonato, no pudo ser, pero se celebró la entrega. La entrega del equipo que no le quedó nada por dar, y bueno, se vio, quedó de manifiesto en el fervor que pusieron los hinchas, pese a la derrota, celebraron el subcampeonato.
0: Y en esta edición especial para todos los argentinos del Panorama Federal de Noticias, nos va a ayudar a bajar un cambio, nos va a ayudar a analizar todo lo que pasó en vivo, en directo, en la mesa del Panorama Federal de Noticias, Fabián Pomelo Codevila. Gracias, Fabi, buen día.
2: ¿Cómo les va? Buen día. ¿Por qué a bajar un cambio?
0: Sí, porque estamos tomados.
2: Hay que seguir festejando este logro. Para aquellos que pregonaron durante mucho tiempo que el segundo tiempo no vale, que el segundo puesto no vale, o que es el primero de los perdedores, mostrarles que no es así. ¿Qué diría Gabriela Sabatini? ¿Qué diría Carlos Reutemann? ¿Qué diría la selección de vóley? ¿Qué dirían los medallistas olímpicos que lograron el plata, la plata y el bronce, si no valoramos lo que ha hecho esta selección argentina? Yo solamente les aporto un dato. De los últimos 12 mundiales, Argentina disputó 6 finales. Es la única en el mundo. La que más finales logró después de Argentina fue Alemania, 5. Pregúntenle a Brasil si no hubiese festejado este segundo lugar. O a Uruguay, que últimamente nos viene defraudando con algunos comentarios de los hinchas uruguayos sobre los argentinos, que siempre pusimos a la celeste en el lugar que merece.
0: O a Chile o a Italia.
2: Voy a hablar de Chile. Pregúntale a Inglaterra, inventores del fútbol, si no hubiese querido jugar la final ayer con España. La propia España, que logró con mucho mérito este campeonato, siendo la mejor selección, derrotando a los que eran hasta ayer campeones del mundo. Yo no soy de esos que hablan de que el segundo lugar es el primero de los perdedores. Yo quiero valorar lo que ha hecho esta selección argentina, que, insisto, ha dejado al país representado y muy, pero muy bien. Con respecto a los cambios, si te parece, y metiéndonos ya en tema, los cambios, lo que sucedió en el partido, el desgaste físico con el que llegó esta selección.
1: Claro.
2: Con jugadores no al 100%, recuerden que el Dibu Martínez jugó fracturado todo el Mundial, con una férula en su dedo meñique de la mano derecha. Por solo aportar un dato,
0: Tagliafico.
2: ¿Cómo terminó Tagliafico ayer? Para mí el mejor jugador de la cancha, desgarrado y no lo querían, y no quería salir. Por eso digo que hay que valorar lo que han hecho. Messi con 39 años. Las comparaciones son odiosas. Pero ayer hay un muy buen comentario del Kun Agüero y del Pocho Lavezzi, hoy streamers, diciendo, nosotros a los 39 años, perdonen, lo voy a decir literal, nosotros a los 39 años estamos hablando boludeces a través de una cámara. Y Messi la sigue rompiendo al mejor nivel de todos. Por eso digo que hay que valorar y mucho este segundo lugar de la selección argentina y recibirlos como merecen. Después vamos a hablar de ese tema. Pero escuchemos a Scaloni hablando de lo que fue este partido, de los cambios forzados, de las lesiones, del desgaste físico de este plantel.
3: Pasaron muchas cosas negativas con el tema de las lesiones en puestos claves que no lo esperábamos. Y tuvimos que cambiar a 3 jugadores de 4 de la defensa y eso no es una excusa, pero sí es verdad, el desgaste ha sido enorme. Estos chicos han llegado de la manera mejor posible, han dado el último esfuerzo, pero contra un equipo así, si no llegás en las mejores condiciones, bueno, lo podés padecer. Pero si hay un equipo que podía haber dejado el partido abierto hasta el final, éramos nosotros. De lo contrario, otro equipo hoy, a lo mejor el partido hubiera terminado de otra manera. Y estoy orgulloso de cómo han competido. Y la verdad, te soy sincero, en el momento que nos hacen el gol, yo creo que era el momento que nosotros estábamos sabiendo que íbamos a llegar hasta el final y que íbamos a tener alguna. Pero bueno, esto es el fútbol, lo lindo de este deporte. Hoy nos toca la parte negativa, la parte, no digo negativa, está mal dicho, la parte triste, digamos, de no poder ganar. Pero hay que seguir, hay que levantarse, hay que seguir.
2: Triste. Hay que estar triste, no hay que estar dolidos por haber perdido la final.
1: Se corrigió, dijo, es la parte negativa, sí. No negativa. triste.
2: Exactamente. Y hablábamos recién con María Fernanda, Fernando, de la actuación de Tagliafico, que hizo un verdadero partidazo. Y Scaloni hace referencia al ex número 3 de Independiente de Banfield, hoy en el fútbol de Europa.
3: Lo de Nico Tagliafico es lo que uno quiere para un jugador de la selección argentina. Yo creo que hizo un partidazo. No quería salir, y porque si salía él a nosotros nos iba a complicar aún más la situación. No teníamos que poner gente que pueda defender, y él me dijo que no, que estaba bien, aunque ya sabíamos cómo estaba. Pero bueno, eso es el ADN que se lleva a este equipo, y estoy muy orgulloso de él y de todos los compañeros. No tengo reproche para ninguno. Y ¿al argentino o a Leo? ¿Qué Leo? ¿Al público? No, al público. Nada, yo recuerdo las palabras de Isabela. ¿Dónde fue que la dijo, Nico? En la casa de gobierno, esa que duele el alma y todo eso.
4: En el predio.
3: Si las pudiera repetir, no las tengo en la cabeza, pero guárdense eso que dijo Alejandro ese día. Que nos duele el alma no haber podido llevar la copa, pero es un orgullo cómo han competido. Hemos llegado a esta final en unas condiciones que a lo mejor podían haber sido mejores, y aún así estuvimos a nada de poder competirla. Y nada, bueno, esto es el entrenador, está satisfecho con su jugador, y espero que su gente también. Es lo único que se le puede pedir a un jugador de la selección argentina, dar todo hasta el final, y eso yo creo que lo hicieron, y lo hicieron bien.
2: Estaba Scaloni, ¿no? Hablando del dolor en el alma que alguna vez expresó Alejandro Isabela, una vez arribado a Buenos Aires tras haber perdido la final en Brasil 2014, pero de ninguna manera no elogiar lo que han hecho estos jugadores que han dejado el alma en este partido. Es cierto, quizás se le puede recriminar alguna cosa desde el juego, pero insisto, hay que recalcar el hecho de cómo llegaron los jugadores a este Mundial con diferencia de España. En la final de este Mundial, con diferencia de España, Argentina jugó dos suplementarios y tuvo un par de días menos de descanso que España. Digo, como para también, esto influye después de un mes y 10 días de Mundial, claro. Con la vorágine del Mundial uno no se da cuenta, pero en la última etapa, desde Cabo Verde hasta la final, Argentina jugó cada 3 o 4 días, Y fíjense que nosotros estábamos festejando la victoria contra Egipto y ya se venía Inglaterra, y ya se venía Suiza, y después inmediatamente pensábamos en Inglaterra. Digo, no daba tiempo, y eso también en la recuperación se siente.
0: Lo vamos a seguir analizando con Fabián Pomelo Codevila. Nos quedamos hasta las 7 de la mañana, y el entrenador recién decía...

0: dado por Lionel Messi.
1: La cobertura estuvo a cargo de Cristian Varela.
2: Miles de personas en la Plaza de la República, pese a que la Argentina perdió contra España, para decirle gracias a la selección.
3: Estamos acá, representando al pueblo, disfrutando este triunfo, por más que hayamos perdido, pero estamos haciendo el aguante.
2: Gracias, argentino. Gracias al capitán.
3: Gracias a todos, a Lionel Messi, que acá vino mi sobrino, fanático de la selección.
2: ¿Qué se le dice a la selección hoy?
3: La verdad, un orgullo, dieron todo, pusieron mucho huevo y salieron a morir.
4: La próxima será.
2: Le agradecemos a la selección.
3: Agradecemos a la selección, a Messi y a todos los jugadores, por tomar mucho huevo durante toda la Copa.
2: Perdón, muchachos, en vivo Radio Nacional, ¿qué se le puede decir a la selección ahora?
5: Un partidazo, papá, jugaron todo. Lo dieron todo, todo lo dieron. La verdad, muy completos, lo dieron todo hasta el final. Mal ahí lo que perdimos, pero una alegría igual.
2: Ahora, el obelisco está lleno, pese a que perdimos.
5: Sí, obvio que sí, siempre vamos a alentar a nuestra selección. Bien o mal, ganamos igual.
2: Con banderas argentinas, con la camiseta de la selección, con cualquier cosa que haga estruendo, la Plaza de la República frente al obelisco, colmada para darle gracias a la selección.
0: Cerca de la medianoche se registraron lamentablemente incidentes cuando un grupo de personas lanzó piedras y botellas contra los policías desplegados en el centro porteño.
1: Más información con Andrea Valdivieso.
6: La juntada tradicional que había comenzado tras finalizar España-Argentina y con el espíritu de reconocer el logro de la selección argentina de fútbol a lo largo de todo el Mundial terminó con enfrentamientos entre hinchas y la policía en la avenida 9 de Julio en la ciudad de Buenos Aires. Cerca de la medianoche, un grupo de personas lanzó piedras y botellas contra los policías que comenzaron a desplegarse en el perímetro de seguridad para comenzar con el desalojo en la zona del obelisco. Según el parte oficial, hubo 3 policías heridos y en medio de los incidentes también se registraron robos de teléfonos y pertenencias. En total, 15 personas fueron detenidas por hurtos, agresión y resistencia a la autoridad. Hubo distintos episodios a lo largo y a lo ancho del país, ninguno de gravedad, principalmente en Mar del Plata y en Córdoba.
0: En Calafate, los hinchas de la selección enfrentaron el frío y las nevadas para brindarle su apoyo a la escaloneta.
7: Pese a la derrota de la selección argentina en la final y las bajas temperaturas que se hicieron sentir aquí en el Calafate, cientos de vecinos y fanáticos salieron a las calles para celebrar el histórico desempeño de la escaloneta en la Copa del Mundo.
1: En ese contexto, cientos de salteños llenaron las principales calles y avenidas de la capital provincial para bancar al equipo que lidera Lionel Messi.
8: En la provincia de Salta, en las principales ciudades, en la Plaza 9 de Julio de Salta Capital, la familia salteña ganó las calles y la Plaza Central para festejar el subcampeonato. Una vez asimilado el golpe de no haber ganado el partido, la familia agradeció lo logrado hasta ahora. Un mes de unión, se cantó muchísimo hasta las primeras horas de esta jornada.
0: En tanto, en Córdoba, los hinchas se reunieron en el patio Olmos para celebrar el subcampeonato.
1: Al lado de la fuente, un grupo no paró de cantar los hits futboleros y también el himno al que se unieron todos los presentes.
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0: Tránsito. Hay registro de dos incidentes ocurridos esta madrugada con intervención del SAME en cruces de avenidas. Larrea y Córdoba, incidente entre un auto y una moto, fue trasladado el motociclista. Avenida Rivadavia entre Benedetti y Gualeguaychú, choque de colectivo con un taxi.
1: Repasamos el estado de los accesos y autopistas. El tránsito es normal y fluido en Puente Pueyrredón, La Noria y Alsina. En las autopistas Buenos Aires-La Plata, Richeri, 25 de mayo, autopista de Letiane, Lugones, Cantilo, Cámpora, Ilia, 9 de julio, Perito Moreno, Camino del Buen Aire, autopista del Oeste, Panamericana y Avenida General Paz.
0: En cuanto a los servicios, los trenes, ramales Tigre, Mitre, José León Suárez de la línea Mitre, circulan.

0: Circulan a horario.
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2: Y nos vamos a recorrer el pronóstico del tiempo para las regiones para el lunes 20 de julio del 2026.
0: Comenzamos con el NOAA, frío y estable, mínimas entre 2 y 6 grados, máximas de 14 a 18, alguna helada aislada en el oeste y valles, poco cambio de la temperatura.
2: En el NEA, Formosa, Chaco, Corrientes y Misiones, nublados con probabilidades de lluvias y lloviznas aisladas, mínimas de 8 a 12 grados, máximas de entre 16 a 20 grados, con ambiente húmedo y fresco.
0: En Cuyo, Mendoza, San Juan y San Luis, frío y seco con predominio de sol, heladas generalizadas durante la mañana, mínimas entre 2 bajo 0 y 3 grados, máximas de 12 a 15 grados.
2: En el centro del país, compuesto por Córdoba, Santa Fe, Entre Ríos, Buenos Aires, La Pampa y AMBA, parcialmente nublado, con mínimas de entre 4 a 8 grados, máximas de 13 a 16 grados en la región pampeana, en Córdoba y sur de Santa Fe, algo más frío.
0: En la Patagonia, muy frío con aire polar, nevadas en cordillera y precordillera, mínimas entre 5 bajo 0 y 2 grados, máximas de 5 a 10 grados, vientos moderados a fuertes.
2: Y en el sector antártico argentino, islas del Atlántico Sur, condiciones polares, temperaturas de entre 15 grados bajo 0 y 5 grados bajo 0 en la base Marambio y zonas continentales con vientos fuertes, nevadas intermitentes y baja visibilidad en las islas. ¿Y cómo está el tiempo en la Ciudad Autónoma de Buenos Aires? La temperatura 10 grados 3 décimas, humedad relativa ambiente 87%, el cielo cubierto. La salida del sol será difícil verlo, pero será a las 7 de la mañana 56 minutos. ¿Por qué será difícil verlo? Porque está pronosticado lluvias y lloviznas durante toda la jornada, ¿eh? Y a la noche lluvias aisladas. Para mañana martes te anticipo que vamos a arrancar también con lloviznas para luego dar paso a cielos nublados, mínimas de 9, máxima de 14 grados.
0: El presidente Javier Milei felicitó a los jugadores argentinos.
2: Muchas gracias, jugadores. Hasta el final con las botas puestas. Argentina siempre en alto, escribió el primer mandatario apenas terminó el cotejo.
0: En otro posteo, el presidente anunció que decretará feriado nacional si la selección argentina decide celebrar a su llegada al país.
2: En un posteo en sus redes sociales, el mandatario declaró: festejo mundial, dada la inquietud sobre los festejos por el logro alcanzado por la selección argentina, comunico a la población que, en función de lo que decidan los jugadores y el cuerpo técnico respecto al día para celebrar, el mismo será declarado feriado nacional.
0: La semana pasada, en la previa del partido final, el gobierno había ofrecido la Casa Rosada a los jugadores y al cuerpo técnico para poder celebrar con la gente.
2: El plantel arribará al país hoy alrededor de las 17, pero serán ellos y el cuerpo técnico quienes decidan de qué modo toman contacto con el público argentino.
0: Así lo expresaba anoche el presidente Javier Milei durante una entrevista en la que destacó además los logros del equipo dirigido por Lionel Scaloni.
3: Me parece que estamos frente a un evento de una magnitud histórica enorme y que merecen todo el reconocimiento y que, en caso que los jugadores quieran celebrar, tengan la posibilidad de hacerlo. Entonces, en función de cuando ellos decidan qué día quieren utilizar para celebrar, ese día va a ser declarado feriado nacional.
2: El arco político felicitó al seleccionado argentino.
0: El ministro de Economía, Luis Caputo, y la senadora Patricia Bullrich manifestaron su orgullo por la selección nacional de fútbol tras el 0-1 registrado por el Team Argentino en la final del Mundial 2026, en el que España se consagró campeón.
2: También el presidente de la Cámara de Diputados, Martín Menem, le expresó su agradecimiento en redes, al igual que la ministra Sandra Petovelo y otros funcionarios del gobierno nacional.
0: En la misma línea se expresó el expresidente Mauricio Macri y el embajador de Estados Unidos, Peter Lamelas, le agradeció a la escaloneta por el magnífico mundial disputado.
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0: Nacional es mundial y seguimos con el análisis en vivo y en directo junto a Fabián Pomelo Codevila.
1: Antes de seguir escuchando a Lionel Scaloni, que por otra parte fue el único integrante de este plantel como cabeza de grupo que tomó la palabra, los jugadores muy dolidos no quisieron hablar, se los veía, se los notaba, devastados por la derrota y por haber dejado el campeonato del mundo. Quiero decir que hubo un comunicado oficial de la Asociación de Fútbol Argentino al respecto de la llegada del plantel, que en estos momentos, de no haber medido ninguna demora ni retraso, estarían ya subiendo el avión. Se estimaba su llegada a las 5 de la tarde, hora de la Argentina. Muchos de los jugadores se irán directamente a otros destinos, a sus países, donde habitualmente juegan para sus equipos, algunos de vacaciones, y solo un grupo regresa a la Argentina en un Airbus 300 de Aerolíneas Argentinas, y veremos qué es lo que sucede a partir de esa llegada y esta posibilidad que brinda el gobierno nacional de que puedan festejar, como lo hizo alguna vez la selección del 90, después de haber perdido la final con Alemania. Ustedes recuerden lo que fue aquella plaza, para los que tienen memoria y juventud, y son veteranos, quiero decir madurez, recuerdan lo que fue aquella llegada y aquel recibimiento histórico para la selección de Bilardo junto a Maradona, Caniggia, Batista, entre otros. A propósito de lo de ayer, todavía quedan cosas para analizar. El hecho de haber jugado mucho tiempo con uno menos. Argentina sufre la expulsión de Enzo Fernández por doble amarilla, algo apresurado, a mi gusto, por el árbitro. Digo esto porque hablaban del favoritismo para la FIFA de Argentina y de los arbitrajes que beneficiaban al plantel nacional. Digo, en la final no se vio para nada esa situación. Y justamente Scaloni habla de esta doble amarilla y de la expulsión de Enzo Fernández, esto decía.
2: No me acuerdo, yo creo que la primera se la puede evitar el árbitro. Pero bueno, es lo que hay. Él nunca pensó que la segunda la tenía que sacar en ese momento, ¿sabes? Los árbitros, yo eso hablaba con él, con mi inglés un poco extraño ahí, lógicamente es una final del mundo y yo creo que hay cosas que la se podrían evitar, pero bueno, ya está, no hay reproches.
1: Ahí estaba Scaloni hablando de la expulsión, de la doble amarilla y de que podía haber sido el árbitro un poquito más benévolo en la primera de las tarjetas que le muestra al ex volante de River. Y también Scaloni, tras el partido, habló de quién
3: es el mejor jugador
1: de la historia. Y esto hay que resaltarlo. Como decíamos en el arranque, 39 años, jugó a un nivel superlativo, hizo 8 goles, rompió todos los récords habidos y por haber. Es el único jugador en la historia de los mundiales que disputó como titular 3 finales. Digo, ¿qué más pedirle? Uno ve permanentemente el sentido de pertenencia de Leo Messi con la selección. Le ha brindado su vida, el corazón. Ha estado en los peores momentos y ha estado en los lugares más esperados por cualquier jugador. El hecho de festejar en el último tiempo 2 Copas América, Campeonato del Mundo, finalísima, haber disputado una vez más el partido definitorio de un Mundial, lo pone en un lugar donde nadie jamás podrá llegar. Tendrán que pasar muchísimos años para poder tener un jugador la magnitud de Leo Messi. Y Scaloni hace referencia al mejor jugador de la historia.
2: Su figura ya está, 39 años, muchacho, es una cosa increíble. Yo de mi parte ya sabía, tenía clarísimo que iba a jugar hasta que él quiera y sus jugadores, sus compañeros y toda su gente se iban a brindar por él. Espero que esté orgulloso de sus compañeros y yo creo que sí. Espero que la gente esté orgullosa de su equipo, que se esté orgullosa de él, de lo que ha hecho. Y es el mejor futbolista que ha pisado un campo de fútbol, a mi entender. No va a cambiar nada. A pesar de que fuese increíble lo que hizo este Mundial, no hubiera cambiado nada anteriormente.
1: Estaba haciendo referencia a Lionel Messi y
0: Fabián, sí, muchos lo ponen a la altura, arriba de cualquier atleta de cualquier deporte del mundo.
1: Y habría que hacer, para los conocedores de cada una de las actividades deportivas y los distintos deportes, habría que, yo no dudo de que pueda llegar a estar ahí, si ustedes pueden apreciar y pueden googlear ahora lo que fue la preparación previa de Messi para este mundial simplemente. Yo les aporto un dato de color. La gente dice, no se cae nunca. E hizo un trabajo especial sobre arena, pateando descalzo, retrocediendo y acelerando sobre arena seca, que eso le permite lograr mayor equilibrio. Y eso lo pueden ver lo que fue su preparación personal, más allá del entrenamiento con la selección que hizo Lionel Messi, como alguna vez lo hizo Maradona para llegar de la mejor manera posible al Mundial del 94, de la mano del profe Signorini en aquella oportunidad, en el campo. Ustedes recuerdan imágenes inolvidables. Bueno, Messi más perfil bajo, ¿viste? Messi más corrido de las cámaras, hizo un laburo minucioso para llegar de la manera que llegó y mostrarse a los 39 años de la manera en que se mostró. Y con respecto a lo que hablábamos en el arranque, valorar el subcampeonato, que la gente festeje este segundo lugar, también el técnico de la selección dice lo suyo.
2: Yo creo que es difícil hacerle entender a la gente que disfrute igual un subcampeonato. Es muy difícil. Y que sepamos que es un triunfo también. Es muy difícil hacerle entender a la gente. Yo espero y deseo, por lo que vos me estás diciendo, que la gente es consciente de lo que se ha conseguido, de la manera que se ha conseguido, sobre todo. Yo ya lloré todo lo que tenía que llorar en el vestuario, por eso no me ven que estoy llorando, pero la verdad que yo le tengo que agradecer a este grupo, porque han sido unos guerreros, es la realidad. Y hemos competido contra un equipo que es un gran equipo, y a cada uno de los futbolistas españoles que nos venían a saludar nos decían que les sorprendía la manera que teníamos de competir. Eso está bueno, y ojalá las futuras generaciones se hagan eco de esto, porque nosotros ese ADN lo tenemos y lo vamos a seguir teniendo.

0: la final mundial entre Argentina y España.
1: Ambos sufrieron un paro cardíaco mientras se disputaba el partido, de acuerdo a los reportes del Sistema de Atención Médica de Emergencias, el SAME.
0: El primer fallecimiento ocurrió cerca de las 20, cuando un hombre de 67 años sufrió un paro cardiorrespiratorio en su domicilio en Sarandí y Adolfo Alsina en Montserrat.
1: El SAME llegó luego de un llamado a las 18:40, aunque ya le practicaban maniobras de RCP y no lograron revertir el cuadro.
0: El segundo caso involucró a un hombre de 88 años que presentó dificultades respiratorias a las 17:39 y fue trasladado al Hospital Durán, donde falleció horas después mientras estaba internado.
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0: Desde la mañana, 29 minutos en la República Argentina. Nos quedamos en este panorama federal y ampliamos la información del tránsito. Avenida Kramer y Blanco Encalada, choque entre tres vehículos. Están trabajando en la zona. Y por otro lado, el paso Cristo Redentor está cerrado de Mendoza a Chile por temporal de nieve. Reiteramos entonces, paso Cristo Redentor cerrado de Mendoza a Chile por un temporal de nieve. 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
1: Argentina, subcampeón, cayó ante España, pero los hinchas de todo el país salieron a la calle para reconocer el esfuerzo de los jugadores.
0: El presidente Javier Milei felicitó al plantel argentino y anunció que decretará feriado nacional si los jugadores deciden celebrar su llegada al país.
1: Se registraron incidentes en el obelisco con más de 15 detenidos y dos personas murieron, una en Neuquén y otra en Rosario durante los festejos.
0: La selección argentina regresará esta tarde alrededor de las 17 horas al país tras disputar la final de la Copa del Mundo.
1: El arco político argentino felicitó al seleccionado por el subcampeonato.
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12: Seis de la mañana, 33 minutos en la República Argentina, en la ciudad de Buenos Aires. La temperatura es de 10 grados, 3 décimas, y nacional es mundial. Y ayer, en un momento, en la conferencia de prensa, cuando lo escuchábamos a Lionel Scaloni, se nos estrujó el corazón a todos los argentinos, Fabi.
13: Sin ninguna duda, porque se mostraba entero, se mostraba firme y parecía no romperse en cuanto a lo que estaba viviendo por dentro, ¿no? En cuanto a lo que sentía el técnico, como muchos de los jugadores, tras la derrota en la final. Quiero destacar que en este Mundial se produjo una particularidad. Por primera vez hubo un partido más. O sea, que si nos remitiéramos a antiguos Mundiales, diríamos que Argentina ya con la victoria ante Inglaterra hubiese sido campeona del mundo. Digo, por la cantidad de partidos. Siempre se hablaba que en un Mundial vos tenías que llegar y jugar los 7 partidos. Hoy fueron 8 a partir de este cambio de 48 equipos, 16avos de final por primera vez. Bueno, eso hizo que este plantel además jugara un partido más de los que se habitualmente se jugaban en un Mundial. Y justamente a partir de todo este proceso exitoso que lleva Scaloni, que arrancó con la Copa América de Brasil 2001, que luego vino la finalísima ante Italia en Wembley, venciéndola 3-0, partido que dirimen el campeón de América y el campeón de Europa. Luego vino el Mundial de Qatar, revalidar la Copa América en los Estados Unidos en el 2024, y este subcampeonato. Obviamente todos queremos que Scaloni siga, pero se puso la vara muy alta, y él mismo se puso en ese lugar donde, ¿qué más hay después de acá? Y en el momento en que explicaba su continuidad o no, rompió en llanto y en emoción. Y es un momento particular de la conferencia de prensa que vamos a disfrutar entre todos.
14: La verdad que no hablé con Leo. Con respecto a mí, voy a hablar con el presidente. Yo más o menos tengo una idea de lo que quiero hacer. Cumpliré el contrato y después veo. La verdad que siento la necesidad también de pensar, porque ya no sé si va a poder hacer algo tan grande como esto, y a lo mejor, bueno, habría que hablarlo. Yo al presidente le estoy agradecido por haberme dado la oportunidad esta de estar en el lugar

0: estar en el lugar que estoy, es el lugar soñado para todos. Hemos intentado hasta el último momento dar el máximo como cuerpo técnico, los jugadores, y creo que es justo que me pueda tomar este tiempo y pensarlo. Este lugar es maravilloso, maravilloso. Es un lugar soñado que en mi vida pensé que, a ver si paro, porque no soy capaz. En mi vida pensé que pensamos todos los chicos del cuerpo técnico estar en ese lugar. Entonces, para seguir se necesitan un montón de cosas, sobre todo volver a resetearse, volver a formar un grupo como este, que difícilmente se vuelve a formar. Y me duele el alma.
1: Y bueno, era lógico que sucediera, ¿no? Era imposible seguir aguantando el sentimiento que te va estrujando el corazón, como nos pasó a todos, ¿no?
2: Para los que no lo vieron, se levantó y se fue.
1: Sí, claro, no hubo más posibilidad de nada. Destacar que muchos hacíamos la comparación durante el partido de esta selección y la selección argentina que disputó el Mundial de Italia, que también perdió la final en aquella oportunidad. Solo destacar algo, esta selección, la de Scaloni, ganó los 7 partidos en tiempo reglamentario o en tiempo suplementario. Italia 90, Argentina solo ganó 2 partidos. Le ganó a Rusia en fase de grupos, perdió con Camerún, le gana a Rusia y empata con Rumania. Pasa como mejor tercero, arañando. Después le gana a Brasil, aquel partido que padecimos tanto como con España ayer, y termina esa genialidad de Diego habilitando a Caniggia para ganar el partido. Y después empata con Checoslovaquia, gana por penales, empata con Italia, gana por penales, y termina perdiendo la final con un penal inventado por Codesal en aquella oportunidad que convierte Matías Breme, hoy ya fallecido, aquel jugador alemán. Lo cierto es que Scaloni, en esa grandeza de haber sido este técnico tan exitoso en esta gestión al frente de la selección argentina, también tuvo palabras elogiosas para la selección de España. Por cierto, el país de residencia de Scaloni, su mujer es española, sus hijos son españoles, él vive en Mallorca, y esto decía Scaloni de la selección de España.
0: Hay que darle valor al rival, y aún así, siendo yo creo ellos superior, era un momento del partido que hasta el minuto 80, 85 habían tenido situaciones, pero me hubiera gustado ver qué pasaba si quedábamos con 11. La verdad que fuimos sorteando obstáculos todo el Mundial de manera increíble, y hoy se juntaron demasiadas cosas. La primera, que el equipo rival juega bien, indudable, y después muchos aspectos que fueron llevando a que el equipo, bueno, a realizar cambios por lo que pasó, por las lesiones, por la expulsión, y ello va cambiando. Al final, los cambios que pudimos hacer fueron más por lesión, y no pudimos hacer el retoque que nos hubiera gustado si era posible. Pero yo creo que decir algún reproche a ellos sería, de mi parte, no me lo permitiría en mi vida. Yo solo tengo palabras de agradecimiento eternas para este grupo, que yo creo que no, ojalá lo podamos repetir alguna vez, ojalá la selección pueda repetir lo que se ha conseguido hasta el final. Es muy difícil lo que ha conseguido este equipo, es muy difícil. Duele no haber podido competir hoy en el sentido de futbolístico, pero bueno, no hay mucho más para reclamar.
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4: 6:41 repasamos el cronograma de pagos de la ANSES.
2: Los jubilados y pensionados que no superen el haber mínimo y las asignaciones familiares y universal por hijos estarán pagando a beneficiarios con documentos terminados en 7.
4: Pensiones no contributivas se pagarán a quienes presenten DNI finalizados en 6 y 7.
2: La asignación por embarazo se abonará hoy a quienes presenten documentos terminados en 5.
4: Asignación por prenatal y asignación por maternidad se pagarán a los titulares de los beneficios con DNI finalizados en 8 y 9.
2: Las asignaciones de pago único primera quincena se abonarán hasta el martes 11 de agosto a beneficiarios con todas las terminaciones de documento.
4: Las asignaciones familiares de pensiones no contributivas podrán ser cobradas también hasta el 11 de agosto por titulares de beneficios con todos los finales de documento.
2: Las becas Progresar podrán ser cobradas hoy por titulares del beneficio que presenten DNI terminados en 2 y 3.
4: La prestación por desempleo Plan 1 se comenzará a abonar desde el miércoles 22 de julio a beneficiarios con documentos terminados en 0 y 1.
2: Y por último, las jubilaciones y pensiones que superen el haber mínimo se pagarán a partir del jueves 23 de julio a beneficiarios con documentos terminados en 0 y 1.
4: El mensaje de Shakira para Messi luego de la derrota en la final del Mundial 2026.
2: A mi gente de Argentina, estoy muy orgullosa de ustedes, aseguró la compositora e intérprete barranquillera en su cuenta de Instagram, donde reúne más de 100 millones de seguidores.
4: Y luego destacó a Messi, a quien definió como el más grande.
2: En nuestro país, en tanto, hubo celebraciones en casi todo el país en homenaje a los jugadores argentinos que lograron el subcampeonato.
4: Desde Radio Nacional Gualeguaychú recibimos el informe de Lidelmar Otman.
5: Gualeguaychú se concentró en los obeliscos de la costanera y bien terminó el partido de la final en Estados Unidos, que consagró a la selección como subcampeona del Mundial 2026. Cientos de vecinos salieron a cantar, alentar, saltar por la escaloneta, demostrando su agradecimiento y respeto por la entrega y el sacrificio en cada uno de los partidos. No hubo tristezas, hubo gratitud y admiración, con banderas, gorros, cornetas y la camiseta de Messi en el cuerpo. La ciudad le rindió tributo a pesar del frío de la noche invernal. Ricardo, un vecino que escuchó el relato en la radio, en la costanera, casi solo, resumió todo en una frase: esta vez no fue para nosotros, pero Argentina fue digna otra vez.
2: En La Pampa, los festejos se extendieron hasta horas de la madrugada.
4: Desde Nacional Santa Rosa nos informa Daniel Luchelli.
6: Santa Rosa, capital de La Pampa, agradeció y celebró el subcampeonato. Cientos de vecinos se concentraron en el centro santarroceño para reconocer el esfuerzo del equipo de Scaloni. El resultado final no logró empañar el sentimiento de gratitud. Las calles de Santa Rosa, La Pampa, se pintaron de celeste y blanco para rendirle homenaje a la selección argentina por el subcampeonato obtenido en el Mundial 2026. Esto decían los oyentes de Radio Nacional.
7: Esta selección logró unir a un país, y eso es extraordinario. Mérito de Scaloni, que es un director técnico serio, respetable. El mérito de Lionel Messi, no solo por ser un jugador descomunal, sino por ser una persona de una valía y una capacidad de liderazgo impresionante. Este grupo humano nos ha dado una gran lección, nos ha regalado la sonrisa. Esperemos poder conservarla.
8: No hay nada que reprochar. No pudo coronarse bicampeón en la selección argentina. Con respecto a los festejos acá en La Pampa, yo salí cuando pasamos a semifinal y hablar cuando le ganamos a los ingleses. La gente se comportó muy bien, se unió mucho en este sentido con la selección. Un ambiente muy sano, un líder como Messi, que debíamos copiarlo.
9: Nuestros subcampeones, pero campeones en el alma y en el corazón. No ganaron esta vez, pero tenían el respeto, la admiración del mundo entero. Son héroes. Y acá La Pampa los festeja con todo el corazón y el alma. Adelante, viva Argentina.
2: En Jujuy, Ciudad Cultural, Chisra, Alto Comedero y General Arias fueron los puntos de encuentro desde donde se siguió en vivo el partido de la selección.
4: Allí los jujeños se quedaron celebrando como si fuera un carnaval el esfuerzo de los jugadores que lograron el subcampeonato.
2: Murió un adolescente de 14 años durante los festejos por el triunfo de España en el Mundial.
4: El ornamento de la glorieta del Árbol Gordo en Salamanca colapsó por el peso de las personas que estaban en la parte superior.
2: Otra resultó herida luego del derrumbe de una fuente en el centro de España durante los festejos por el campeonato mundial obtenido este domingo por la selección nacional.
4: Todo ocurrió después de la medianoche en la glorieta del Árbol Gordo en la ciudad Rodrigo de Salamanca. La víctima fatal es un adolescente de 14 años.
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0: 6:47 en la República Argentina. Te contamos que la temperatura en la ciudad de Buenos Aires es de 10 grados 3 décimas. La humedad relativa ambiente 87%. El cielo cubierto. La visibilidad por el momento óptima, 10 kilómetros, digo por el momento, porque tenemos pronóstico de lloviznas y lluvias durante toda la jornada con una máxima de 13 grados. Para mañana martes, mínima de 10, máxima de 14, con lloviznas durante la madrugada, luego el cielo nublado. El día miércoles, la mínima de 8, la máxima de 13, con cielo parcialmente nublado. Y el jueves, mínima de 8, máxima de 13, con cielo parcialmente nublado.
1: Y este lunes 20 comienzan las vacaciones de invierno en 4 distritos. Se trata del receso de vacaciones en Ciudad Autónoma de Buenos Aires, Provincia de Buenos Aires, Chaco y Santiago del Estero, que se extenderá hasta el 31 de julio.
0: El mismo lunes, en las provincias de Córdoba, Mendoza, Entre Ríos, San Luis, San Juan y Santa Fe, los alumnos regresarán a las aulas, ya que estas jurisdicciones habían adelantado su cronograma establecido entre el 6 y el 17 de julio.
1: El resto de las provincias continuará una semana más con receso escolar y los alumnos retomarán las clases el lunes 27 de julio.
0: El agro, la minería y la energía aportarían diversos récords por 57.200 millones de dólares en el 2026.
1: El cálculo elaborado por la Bolsa de Comercio de Rosario destaca que durante el segundo semestre se producirá un fuerte ingreso de dólares potenciado por las exportaciones de los sectores energéticos y la minería.
0: De confirmarse esta cifra, se superaría el máximo histórico registrado en el 2022, cuando ingresaron 56.722 millones de dólares y representaría un salto significativo respecto de los 50.381 millones liquidados en el 2025.
1: El INDEC informará esta semana la balanza comercial de junio.
0: Hoy a las 16, la Dependencia Estadística Nacional dará a conocer la evolución del intercambio comercial argentino durante el sexto mes del corriente año y del índice de salarios de mayo.
1: El miércoles se conocerá el estimador mensual de actividad económica de mayo.
0: En tanto que el jueves se informará en la encuesta de supermercados y autoservicios mayoristas y de ventas grandes de grandes centros de compras durante el mes de mayo.
1: Rescataron a 23 montañistas en Mendoza tras un intenso temporal de nieve en la alta montaña.
0: En las últimas horas fueron asistidas turistas y pobladores de las villas cordilleranas que no tenían abrigo, alimento ni lugar de resguardo.
1: La acumulación de nieve alcanza los 2,5 metros en el trayecto de la Ruta 7 que une la Argentina con Chile por el Paso Cristo Redentor.
0: Más información con Ernesto Arriaga.
2: En estos momentos continúa totalmente cerrado el Paso Cristo Redentor en las cuevas y Puente del Inca por temporal de nieve. Los conductores de camiones deben pernoctar en la localidad de Uspallata en los playones especiales, teniendo en cuenta que en Puente del Inca y las cuevas ya se dispuso el cierre. Para los que tengan que viajar turísticamente, a partir de hoy a las 6, 7 o 20 horas del día de hoy, tienen que informarse en Vialidad Nacional y Gendarmería para ver cómo va a estar el paso internacional el día martes, si se puede llegar a abrir o sigue el temporal.
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0: Viento sonda en Jujuy, ráfagas inéditas en 30 años causaron destrozos e incendios.
1: Las autoridades reportaron voladuras de techos, caída de árboles y múltiples incendios forestales en la provincia.
0: El violento temporal produjo también cortes masivos de energía eléctrica y múltiples incendios forestales debido a que las ráfagas de viento superaron los 130 kilómetros por hora.
1: El Servicio Meteorológico Nacional emitió una alerta amarilla por viento sonda para La Quiaca, Rincón, Nada, Abrapampa, Humahuaca, Tilcara y Susques.
0: nacional, es mundial y seguimos con el análisis de este subcampeonato de Pomelo Codevila, Pome.
4: Y llegó final, ¿no? El mundial parecía interminable, un mes y 10 días, el seleccionado argentino subcampeón del mundo y una ventana que se abre sin futuro cierto o claro en cuanto a la continuidad de Scaloni, y lo dejó él muy marcado, ¿no? El hecho de que duda de su continuidad. Tiene contrato hasta diciembre. Hay fecha FIFA septiembre, octubre y noviembre. Argentina volverá a jugar esos 3 partidos previos a la finalización del contrato de Scaloni. Yo les aseguro que Messi va a estar en esos 3 partidos. Messi se quiere despedir de la selección con su público. Y no sé, de cara al futuro, teniendo en cuenta la Copa América dentro de 2 años, si Messi no estará jugando con la selección argentina. Hay algo significativo que sucedió en los últimos días del Mundial, cuando su hijo más grande hoy, de 12 años, le dijo: papá, aguanta un poco que quiero jugar con vos. Estamos hablando de Messi con 39 años y en un estado físico impecable. Cristiano Ronaldo terminó jugando a los 42 años su Mundial para Portugal. ¿Por qué no pensar a Messi dentro de 4 años con el hijo de 16, que tranquilamente ya puede estar jugando en Primera División, como debutó Diego Saviola, su propio papá? Digo, tantos jugadores que... Digo, entonces hay cosas que ver con respecto al futuro de Messi. En principio yo creo que septiembre, octubre y noviembre Messi va a seguir siendo el capitán de la selección. ¿Qué pasará con Scaloni una vez que termine su contrato? Solo él lo sabe. Yo digo, ojalá continúe. Si él decide no continuar, yo creo que Pablo Aimar, su segundo inmediato en el mando, debería quedarse junto a Samuel y el ratón Ayala. Si no, me parece que vendrán 100 años de oscuridad una vez más para la selección. Digo esto porque va a ser difícil repetir un ciclo exitoso, y teniendo la gente acorde, me parece que se puede seguir pensando en una selección argentina como les conté en el arranque. En los últimos 12 mundiales, 6 finales disputadas.
0: En el historial, Bilardo fue similar. Campeón, subcampeón,
4: sí, y pero se retiró. Mucho menos partidos ganados que Scaloni en cuanto a eso, ¿no?
0: Pero digo que después se retiró.
4: Sí, yo creo que tiene mucho más para dar Scaloni, es muy joven. Sí. Y su equipo de trabajo es un equipo realmente para destacar. Cierro con esto, volviendo a valorar el segundo puesto de la selección. ¿Qué queda entonces para Franco Colapinto, que la viene peleando desde abajo en una escudería de menor valía, donde las mejoras no llegan y sin embargo se las arregla como para haber hecho ayer una maniobra que solo hizo en la historia del automovilismo Michael Schumacher en la década del 90, pero como es Colapinto pasó de largo, claro. Digo, superó a Pierre Gasly y a Liam Lawson en la misma vuelta con un auto de menor valía, logrando el único punto para Alpine. Y Colapinto, que la está luchando, del cual todos estamos orgullosos, no está ni primero ni segundo, pero él sigue ahí, sumando y mostrando su capacidad. Y ayer, después de la gran carrera disputada en Bélgica, tuvo tiempo de hablar de ese momento y de la selección. No se le dio, pero él soñaba con poder festejar la noche. Colapinto, tras la carrera ayer y ese 10º lugar, muy valorable, por cierto.
5: Contento, fue una buena carrera. Creo que obviamente feliz con el resultado, por haber sumado un punto, viniendo 12, 13, recuperé puestos. Tuvimos mala suerte con la parada debajo virtual safety car y con las gomas medias. Me estaba costando un poco, tuve graining, se me abrió un poco la goma. Me estaba costando un poco en cuanto a ritmo. Y cuando puse las duras iba bien, iba rápido. Después era complicado, ¿no? Porque con las rectas largas se acercaban mucho los demás cuando estaba delante de ellos. Pero nada, lindos sobrepasos, linda maniobra con Hulker, ¿no? También una linda maniobra. Así que nada, buen fin de semana, obviamente. Y sumar puntos con el auto que le está costando es positivo. Vamos en la noche. Ahora ya está. Yo te dije, lo importante venía de noche. Esto no importaba tanto. Me puse contento, pero no importaba. Así que imagínate la noche lo contento que iba a estar si pasaba algo bueno.
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0: Desde la mañana, 57 minutos en la República Argentina, en la ciudad de Buenos Aires, la temperatura 10 grados 3 décimas.
3: provincias.
1: El fenómeno de El Niño gana fuerza y Santa Fe se prepara para la crecida del Paraná.
0: Gabriela Bruno con más información desde LRA 14.
6: Se realizó la primera reunión de la Junta de Protección Civil ante la posible llegada del fenómeno climático de El Niño, cuyos pronósticos anticipan un escenario de mayores precipitaciones para la próxima temporada de primavera-verano e impactos en regiones santafesinas. Al respecto de la palabra del secretario de Protección Civil de la ciudad de Santo Domé, Maximiliano Montenegro.
7: Venimos realizando trabajos preventivos en lo que es limpieza de desagües, canaletas, todo lo que es la preparación de las casas bombas, lo que es el sistema de bombeo, y la idea es a estar preparados por la duda que pase algo muy grave.
1: Misiones vende yerba mate a la India.
0: Desde Radio Nacional Puerto Iguazú nos informa Noelia Villa.
8: Después de varios meses de gestiones, Misiones comenzará a comercializar yerba mate a la India. Este país aprobó las habilitaciones necesarias para la importación de este producto, lo que va a permitir desarrollar operaciones de manera regular. Fue el ministro del Agro y la Producción de la provincia, Facundo López Sartori, quien anunció a través de sus redes sociales y confirmó esta noticia, que significa un avance para el mercado yerbatero misionero. En su cuenta publicó que esta aprobación marca un cambio fundamental. Ya no se trata de envíos de pruebas, sino de una habilitación comercial que permite desarrollar operaciones de importación de manera regular.
0: Y antes de despedirnos, repasamos los principales títulos.
1: Un Scaloni emocionado puso en duda su continuidad al frente de la selección.
0: Comienzan las vacaciones de invierno en la ciudad y la provincia de Buenos Aires, en Chaco y Santiago del Estero.
1: La Bolsa de Comercio de Rosario estimó que en 2026 el agro, la minería y la energía aportarán divisas récord por 57.200 millones de dólares.
0: El INDEC informará esta semana los resultados de la balanza comercial de junio y el nivel de actividad económica de mayo.
1: Sigue vigente una alerta amarilla por viento sonda para Jujuy.
0: Que tengan una excelente jornada. Nos reencontramos mañana. Chau. Gracias por estar.
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0: Día, cuando 3 minutos nos están separando ahora de las 7 de la mañana en la República Argentina de este día lunes 20 de julio de 2026 en todo el mundo. Mi nombre es Nico Yacoy. Esto es Primer Round en el muy lindo aire de Radio Nacional, M870, hasta las
1: 10 de la mañana.
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0: ¿Cómo le va?
1: Muy bien, y ahí lo decía, un día triste, lo decía la cortina, un día triste.
0: ¿Por qué es gris?
1: Y porque, entre otras cosas, está nublado. Entre otras cosas, vamos a tener llovizna durante toda la jornada. En eso te lo voy a estar contando, la máxima para hoy de 14 grados, después vamos a repasar qué pasa en todo el país, pero bueno, a pesar de todo, a pesar, digo, triste porque el comandante de esta selección argentina usó esa palabra, dice, no estamos derrotados, es un día, es un momento triste.
0: Está muy bien estarlo, y es que con genial, me parece, vamos a escuchar después a la audiencia durante todo el programa este de hoy, y nosotros mismos, ¿no? Digo, hay que congeniar dos o tres cosas, ¿no? Triste está bien estar, porque lo que queríamos era ser campeones y somos segundos, pero también orgullosos del laburazo de nuestra selección, ¿sí? Conseguir ahí, me parece que lo hemos conseguido como sociedad, algún sentir que no se pare del exitismo, ¿no es cierto? Me parece que si eso vamos, así que nada, es una mezcla de cosas, ¿no?
1: Sí, totalmente, una mezcla de cosas y una mezcla de emociones que vamos transitando a medida que uno lo puede ir analizando todo esto, a medida que uno puede ir separándose del momento crítico que fue el partido.
0: La aguantamos, chicos, la aguantamos de una manera. Bueno, merecíamos ir a penales solo para que el Dibu se llevara, qué sé yo.
3: Messi, sobre todo.
1: Situaciones.
3: Para mí, Messi es el que merecía. Te diría que más de Qatar, mira lo que te digo. Me quedó esa sensación.
0: ¿En función de qué?
3: No, de que fue su mundial. Quizá inesperado para todos, inclusive para él. Cómo ha crecido, lo que le ha aportado con 39 años. Me parece que ha sido sublime lo de Lionel, inclusive estando todo hasta el final.
0: Y de eso se trata, ¿no es cierto?
3: Por supuesto.
0: De eso se trata. Me parece que nos ha ido
3: un ejemplo.
0: Muy, muy bien. Y bueno, ahí está Scaloni, ¿no es cierto? Viendo, después nos meteremos sobre lo que dijo y lo que va a hacer. Me extrañaría, yo creo que es en caliente, me extrañaría porque no tendría mucho que ver con lo que él nos viene enseñando. Al fin y al cabo sería, no sé si exitismo, sino lo contrario, derrotismo, y no.
3: No.
0: Lo hizo muy bien, como muy bien lo hicieron todos. Si él termina con un paso al costado, uno podría decir, ups, pero
3: pasa que termina entonces, el contrato, ¿no?
0: Sí, eso sí. Eso es cierto.
1: Yo creo que todo este equipo liderado, ya sea por Lionel Scaloni o por Lionel Messi, dieron mucho para aprender a las nuevas generaciones. Porque cuando uno los escucha hablar a los más pequeños, tienen como posturas muy diferentes a las que teníamos nosotros cuando éramos chicos. Y está lindo esto de el Dibu, sin ir más lejos, el Dibu lo que les enseñó y esto de que hablamos en la última semana, tanto de la resiliencia, los más pequeños, esto de, bueno, se puede. Derrotamos en esta, pero o arrangamos perdiendo, pero por eso se puede, salimos adelante.
0: Nada, lo vamos a ir conversando con nuestra audiencia durante todo el día de hoy, también en este programa, por supuesto, nos va a estar llamando o escribiendo, ¿a dónde?
1: A través del 1138707485.
0: Muy bien, yo le dije, Fernanda, eres muy buen día, bienvenida, ¿cómo le va?
1: Creo que sí.
0: ¿Sí? De memoria, sí, lo he dicho, porque ya nos metimos como a charlar, ¿no es cierto? De estas cosas. ¿Durmió bien?
1: No.
0: Ah. Era imaginable. Nos metemos con lo que hay que hacer hasta ahora, ¿sí? Que es saber lo que hay que saber. Decíamos hoy lunes 20 de julio de 2026 a esta hora. Argentina subcampeón, España ganó la Copa del Mundo en el último partido del Mundial 2026. El equipo español ganó 1-0 con gol de Ferran Torres. La selección nacional tuvo la expulsión de Enzo Fernández y jugó con un hombre menos desde el final del tiempo reglamentario. El arquero Dibu Martínez batió el récord de atajadas, pero no pudo evitar la derrota. Tras recibir la medalla, Lionel Messi bajó del escenario y fue hacia uno de los arcos, donde rompió en llanto. Lionel Scaloni también se quebró en la conferencia de prensa y puso en duda su continuidad. Cumpliré el contrato y después veré, dijo. La AFA confirmó que no todos los jugadores de la selección llegarán al país. Una parte de la delegación, integrada por jugadores, cuerpo técnico y miembros del staff, regresará a la Argentina alrededor de las 5 de la tarde. Otros futbolistas partirán desde Estados Unidos directamente hacia otros destinos para reincorporarse inmediatamente a sus clubes o comenzar sus merecidas vacaciones. El presidente Javier Milei destacó el desempeño de la selección argentina tras el final del Mundial. En declaraciones radiales, el mandatario subrayó el logro de la selección, que calificó como extraordinario, y sostuvo que nadie les puede recriminar nada porque han dejado todo. Respecto del director técnico Lionel Scaloni, Milei expresó su deseo de que

0: por un sismo y una réplica que sacudieron una región andina de Perú y dejaron decenas de viviendas destruidas, según reportaron las autoridades de ese país. Los movimientos sísmicos de magnitud 5.1 y 3.7, respectivamente, fueron registrados en la noche del sábado en la provincia de Chupaca, del distrito de Junín, a unos 300 kilómetros al este de Lima. Chile, 4 muertos y miles de evacuados por intensos temporales. La situación de extrema gravedad obligó a las autoridades a declarar la alerta roja en Valparaíso, ciudad ubicada a unos 100 kilómetros de Santiago de Chile, ante el riesgo de aluviones y derrumbes. Más de 800 viviendas registraron daños, mientras que un centenar quedaron destruidas a causa de las fuertes lluvias. Además, más de 2.500 personas permanecen aisladas en la región de Coquimbo, al norte del país, debido al deterioro de caminos. Estados Unidos atacó objetivos del régimen iraní por novena noche consecutiva para reducir sus capacidades militares. El Comando Central estadounidense afirmó que las operaciones están dirigidas contra recursos utilizados por Teherán para atacar embarcaciones comerciales y civiles en el estrecho de Hormuz. Fórmula 1, Franco Colapinto terminó décimo en el Gran Premio de Bélgica y sumó un punto para Alpine. El piloto argentino largó desde el puesto 11 y llegó a estar octavo durante varias vueltas de la carrera. Kimi Antonelli ganó y el compañero de escudería del pilarense, Pierre Gasly, finalizó número 11. Rodrigo Ruiz, muy buen día, bienvenido, ¿cómo le va?
1: Buen día, Nico, para vos, para todos. Bueno, lo primero que hay que decir, no hay un comunicado oficial, pero hay muchos futbolistas que no van a venir a la Argentina. De hecho, el capitán no es el primero, que es Lionel Messi, Rodrigo De Paul tampoco, Julián Álvarez, Lautaro Martínez, Cuti Romero, Nico Paz. Hay algunos futbolistas que, Enzo Fernández, que residen en Europa y van a ir a descansar algunos días y después se van a incorporar a sus clubes, así que esa es la primera noticia que hay que decir.
0: Ahí hay algo relacionado con que el plantel considera, pareciera que no hay nada que festejar, yo creo que sí lo hay. Bueno, lo que haya en términos de recepción por parte del pueblo argentino será una sorpresa, insisto, merecida.
1: Seguro, sí, un reconocimiento, ¿no?
0: Lo que yo he visto gente llorando a mares en la calle, ¿eh? Sí, pero lloraban, sí. Pasaban solo, como que se rompían los grupos, volvían a su casa y venían moqueando, como se dice.
1: Bueno, queda.
0: Pero está muy bien, pero eso está muy bien.
1: De esta selección queda eso, queda el corazón, queda el orgullo de pelear hasta el final, la ilusión de haber estado ahí cerquita a las puertas de un nuevo título, y como decías vos, quedan las lágrimas de Paul, de Messi, por supuesto, mirando a la gente, de Scaloni, quebrándose la conferencia de prensa. Yo creo que se llegó muy lejos con las complicaciones que hubo en el armado del plantel. La verdad que, Nico, acá lo hablamos, en la previa del Mundial, todas las complicaciones que tenía Scaloni. Él respetó al grupo de Qatar. De hecho, ayer salieron 8 de 11 de los que jugaron la final. Y quizás llegaron muy, muy castigados de lo físico. ¿Sí? Muy castigados de lo físico. Enfrente, un equipo que tenía un día más de descanso y venía más fresco de cabeza y de fútbol.
0: Bueno, el día más de, uno podría pensar, ¿no es cierto? El día más de descanso se notó, qué sé yo, por ahí es un consuelo, pero creo que en competencias tan finitas como esta, sí, claro, que estuvimos detrás, te diría, físicamente, todo el partido, es una realidad. ¿Qué edad promedio tienen los equipos ahí? O sea, bueno, España es más joven, eso sí.
1: No, a ver, España tenía una mixtura. Uh-huh. Tenía a la Milla Amalia, Cubarsí, que tenían 19, y después el resto era de más de 25.
0: No.
1: Te digo que de la generación ahora de esta selección, Nico, bueno, Tamendi, Messi, De Paul, hay que mirarlo, me parece que ya sin Mundial, pensando en 2030. Después del resto.
0: ¿Incluso sí, De Paul, vos decís?
1: Yo creo que sí. Okay. Hay que ver físicamente cómo está. Es un jugador que corre todo el partido y bueno, entrega mucho y ya sin Messi al lado. Su socio, me parece que va a ser difícil tenerlo en un Mundial. Pero bueno, está Enzo Fernández.
0: En algún punto me parece que habrá un desafío, primero de todo personal, pero después colectivo de Messi. para ver de qué manera le insufla al equipo que viene, sí, que en definitiva es la generación siguiente.

0: su liderazgo, que no será desde el calor que significa compartir el campo de juego, pero tal vez desde la arenga. Yo intuyo que tendría que ser desde algún lugar distinto de la sola hinchada, ¿no es cierto?
1: Yo creo que hay preguntas que nosotros nos hacemos, Nico, hoy, que todavía no tienen respuestas. Primero la del entrenador. Primero la de Scaloni, que él ayer en conferencia dijo, y ahora lo vamos a escuchar, que él tiene contrato hasta diciembre. Y yo me quiero detener ahí, Nico, porque parece que él respeta el contrato, por supuesto, y hay que ver qué pasa por su cabeza en los próximos días, ¿no? Ahora hay ventana FIFA, septiembre, octubre y noviembre, que son partidos que tienen todas las selecciones por calendario, y ahí yo creo que Messi podría llegar a estar para despedirse de la selección, y después hay que ver qué pasa por la cabeza de Scaloni, ¿no? Porque...
0: Qué dramático que lo ponen en términos del último. ¿Eso está en la cabeza de Messi? ¿Alguien entró a la cabeza de Messi y sabe que tan así hoy era ese llanto, era la despedida de Messi de la selección de los mundiales? Yo no creo que esté escrito. Y además, antes de 4 años, antes de llegar a 4 años, hay 4 años que transitar en la que la selección puede hacer cosas.
1: Pues Messi ya va a tener 42 para el segundo.
2: Cristiano jugó con 41.
1: Sí, está bien. Sí, pero bueno. El portugués. Para mí Messi ya...
0: Habrá que ponerlo.
1: Con la diferencia de Cristiano no ganó ningún mundial. Eso, Messi ya lo ganó. Y en un momento renunció a la selección y volvió. O sea, Messi ha pasado por todas.
0: Esa renuncia a la selección nunca llegó a... ¿Fue una declaración de prensa?
1: Fue una declaración que él hizo...
0: ¿Nunca fue una convocatoria y dijo no voy?
1: No. Él después de la Copa América de Estados Unidos, después de perder con Chile, dijo que la selección no es para mí, no se me da, estoy frustrado. Sí, y bueno, después hubo como una convocatoria masiva de la gente, inclusive de muchos chiquitos, niños, que le pedían por favor que vuelva. Y después, bueno, ahí sí empezó todo el ciclo Scaloni y ta. Así que bueno, veremos qué pasa, Nico, los próximos días. Todavía hay que dejar correr el agua bajo el puente. Y ver qué pasa. Pero si querés, escuchamos un poquito de Scaloni, sus primeras sensaciones después del partido.
3: La verdad que no hablé con Leo. Con respecto a mí, voy a hablar con el presidente. Yo más o menos tengo una idea de lo que quiero hacer. Cumpliré el contrato y después veo. La verdad que siento la necesidad también de pensar, porque ya no sé si va a poder hacer algo tan grande como esto, y a lo mejor, bueno, habría que hablarlo. Yo al presidente le estoy agradecido por haberme dado la oportunidad esta de estar en el lugar.
1: Lo dice que graba, ¿no? Es difícil.
0: Sí. A ver, es difícil, yo... ¿Qué sé yo?
1: La llorona le dicen los jugadores.
0: ¿Sí?
2: Está muy bien.
0: Todo llora. Está bien. Creo que ha dejado muchísimo el Mundial, muchísimo. Sí. Incluso ha redefinido la relación de la Argentina, creo que consigo mismo. Pues en un ratito puedo charlar sobre eso. Es más allá del deporte.
1: De lo emotivo, sí.
0: Que Messi haga lo que sienta, y Scaloni creo que también, vaya si lo merecen, pero nuestro rol es un poco el de comentar, y el mío, por supuesto, desde lo extradeportivo. Creo que es un gran líder que va a terminar de demostrar su liderazgo, pudiendo lidiar con el hecho de que algunas batallas se ganan y otras se pierden, y vaya que esta no fue perder, ¿no es cierto? Que son segundos del mundo.
1: Sí.
0: Segundos del mundo.
1: Claramente.
0: Entonces me parece que ahí hay algo. No podemos pedirle que idéntico a lo coherente que siempre fue en el momento de plena calentura y dolor, porque claro, buscaba otra cosa, de la respuesta que consideramos exacta, pero me parece que si él está destinado, y pobre, cargamos eso sobre sus espaldas, ¿no? A seguir dando algún mensaje. El mensaje es, gente, a veces se gana y a veces se pierde, y pongo el perder entre comillas, es que porque si no, se va a retirar como un director técnico perdedor, que no lo es.
1: Hay que esperar,
0: por
1: favor. Hay que ver el día que no se nos dé, como el que pasó ayer.
0: Bueno,
1: y lo que me queda, Nico, es que,
0: hay otra
1: es que
0: cosa,
1: se dejaron la medalla de segundo puesto.
0: Y está muy bien.
1: Muchas veces, claro. muchos planteles se la sacan porque consideran que es un fracaso.
0: Y hay otra cosa, el liderazgo de él es tremenda. Me queda gusto a poco cuando dice algo así como, esta cosa maravillosa no va a volver a pasar. Sí, la inventó él, Y la cosa maravillosa en gran parte surge por cómo gestionó aquello que había, que era muy bueno, pero ahora entramos en una etapa de, si querés, sucesión ahí, ¿no es cierto? Y qué mejor que alguien con su experiencia para liderarla y poner lo que pueda para que con lo que sea que tengamos después, logremos hacer lo mejor posible, que es lo que en definitiva se trata la vida, ¿no? Entonces, nada, vamos a ver qué es lo que termina decidiendo.
2: Pero imagínate este segundo puesto, lo que fue para la Argentina. Imagínate, no sé, países como Italia, que no.
0: Pero por eso te digo, pero.
2: O sin ir más lejos, Inglaterra, Francia.
0: Pero y además con inferioridad de condiciones, como fue el partido, resistiéndolo como se resistió. Entonces digo, no, esto no es igual a perder. No es igual a perder. No te vayas como si hubieras perdido en octavos. No
1: hay que ver, hay que ver cuál es el sentimiento de Scaloni y cómo está él personalmente. Te repito, de acá hasta diciembre hay mucho tiempo todavía, quedan varios partidos.
0: Sí, es un tipo que siempre.
1: Hay que ver la evolución que tenga con la gente, porque cuando él dirija la selección en algunos, en estos partidos de fecha FIFA que vienen, ahí yo creo que va a haber una evolución de la gente y quizás eso lo conmueva y pueda llegar a renovar el contrato después de diciembre.
0: Bueno, ya no lo planteamos, está bien, vino Messi, ¿no? Pero ya no lo planteamos después de Maradona, ahora después. Bueno, siempre hay un después.
1: Seguro.
0: Y de eso se trata. Así que nada, vas a ver que sigue y sigue en esta línea que te digo, porque tiene que ver con la salud mental con la que él ha enfrentado todo esto hasta ahora. No se lo podés pedir en el minuto, ¿no es cierto?
2: Claro,
0: no, no era 90, claro. Era no sé qué minuto ya ese, no era 91, era no, sí, era de largo como, ¿no? Sí.
1: Pero bueno. Y nos pasó igual que el Mundial de Brasil.
0: Igual que
1: perder en el suplementario con Alemania.
0: Bueno, eso es muy digno.
1: No, sí,
0: pero es que te rematen en el primer tiempo.
1: Sí, ayer escuchaba a los detractores que ya, viste, empezaron a hablar del tema táctico, de que por qué no puso a este, por qué no puso al otro.
0: Ya nos convertimos todos.
2: Eso lo extraña al todo.

0: tenido alguna oportunidad para empatarlo en un partido que naturalmente nos había sido muy desfavorable.
1: Casación rechazó el recurso de Cristina Kirchner contra las restricciones a su prisión domiciliaria. La Sala Cuarta declaró inadmisible la apelación extraordinaria por el régimen de visitas, la tobillera electrónica y el acceso a la terraza. La defensa solo podrá acudir a la Corte Suprema mediante un recurso de queja. Terremoto en Perú, al menos 6 personas murieron y más de 30 resultaron heridas por un sismo y una réplica que sacudieron una región andina de Perú y dejaron decenas de viviendas destruidas, según reportaron las autoridades de ese país. Los movimientos sísmicos de magnitud 5.1 y 3.7 respectivamente

0: Estados Unidos atacó objetivos del régimen iraní por novena noche consecutiva, esto para reducir sus capacidades militares. El Comando Central estadounidense afirmó que las operaciones están dirigidas contra recursos utilizados por Teherán para atacar embarcaciones comerciales y civiles en el estrecho de Hormuz. Fórmula 1, Franco Colapinto terminó décimo en el Gran Premio de Bélgica y sumó un punto para Alpine. El piloto argentino largó desde el puesto 11 y llegó a estar octavo durante varias vueltas de la carrera, decía Colapinto después de la carrera.
1: Contento, fue una buena carrera. Creo que obviamente feliz con el resultado por haber sumado un punto, viniendo 12, 13, recuperé puestos. Tuvimos mala suerte con la parada debajo virtual safety car y con las gomas medias me estaba costando un poco, tuve graining, se me abrió un poco la goma, me estaba costando un poco en cuanto a ritmo. Y cuando puse las duras iba bien, iba rápido. Después era complicado, ¿no? Porque con las rectas largas se acercaban mucho los demás cuando estaba delante de ellos. Pero nada, lindos sobrepasos, linda maniobra con Hulkenberg, también una linda maniobra. Así que nada, buen fin de semana, obviamente. Y sumar puntos con el auto que le está costando es positivo. Vamos a la noche. Ahora ya está. Yo te dije, lo importante venía de noche. Esto no importaba tanto. Me puse contento, pero no importaba. Así que imagínate la noche lo contento que iba a estar si pasaba algo.
0: Tabulero. Si pasa algo, pero no quería decir. Y pasó, che, nos fue muy bien, resistimos, ¿no? Sí. Escuchaba al presidente de la Nación. Después quiero entrar un poquito también sobre eso, porque ahí hay, insisto, lo veníamos analizando en esa tesitura antes también, también una vuelta de tuerca, es decir, un cambio, ¿no es cierto?, de paradigma, digamos, o de época. Digo, cuando lo escuchaba, por ejemplo, respecto de los dichos de Scaloni, que haga lo que sienta su corazón, ¿no es cierto? Sí. Me parece que es importante esto de soltar en el sentido de qué es la verdadera empatía, ¿no es cierto? Entonces llenaban la boca con la empatía, sí, pero la empatía era una cosa que usaban para obligarte a sentir ciertas cosas, digo acá. Y cada cual como persona independiente decide qué y acompañamos. Puede gustarme más, gustarme menos, pero esto, ¿no? Que es una forma, insisto, de soltar. Feriado será el día que los jugadores decidan festejar. Y yo continúo. Y si deciden no festejar, pues entonces no será ninguno. Claro. Y vendrán si quieren a la Casa Rosada y si no quieren, no vendrán. Digo, ¿no es cierto?
2: Sí,
0: ¿qué
2: sí.
0: manera? ¿Cuánto tiempo hemos vivido, no es cierto? Yo entiendo que la sociedad, ciertamente, y probablemente este gobierno sea hijo de eso en un punto, ¿no es cierto? Es la que tabicó la apropiación que la política venía haciendo de ciertas cosas, incluso el deporte, el fútbol y el mundial. Pero ves que no hay vocación de hacerlo tampoco. Y esto es interpretación enteramente mía, pero digo, también lo que se propone respecto de los clubes privados y la cuestión de la transparencia en la AFA tiene que ver con seguir liberando un fútbol que efectivamente había sido apropiado, ¿no es cierto?
2: Sí. Y esto de dar un paso al costado en la foto.
0: Lo que quieran, ¿viste?
2: Viste, decir, si quieren venir a la casa de gobierno, yo me voy. No estoy en la foto del balcón, yo los dejo.
0: Bueno, empezamos, corro las piedras, lo vamos a hacer, ¿no? Me refiero a
2: lo que
0: fue comunicado ayer con las piedras en homenaje a las víctimas, porque es eso, ¿no es cierto?, del COVID. Pero me parece que un mensaje a la sociedad va en eso, ¿no es cierto? Bueno, soltar lo que el otro quiere es sagrado porque es del otro, pues vemos qué hacemos con eso, que por supuesto te cambia el panorama, te obliga a... pero es de otro, ¿no? Así que nada, congeniar un poco eso con lo que veníamos diciendo antes. Que en definitiva, mirá la atadura que te hago ahora, es en lo que consiste la amistad, ¿no es cierto?
2: Totalmente, esto que se festeja hoy en la Argentina, 20 de julio, Día del Amigo, creado por un argentino.
0: Pero ves, como no podía ser de otra manera, o sea, ¿está atado con alambre el Día del Amigo? No,
2: no está atado con alambre. A ver, vamos a contar un poquito.
0: Estamos cambiando, esas cosas se están cambiando también. Sí. Esto no fue atado con alambre, selección no fue atado con alambre.
2: Y la idea...
0: El esfuerzo y el que te canta atar con alambre.
2: Sí.
0: En fin.
2: Sí, de esa Argentina que quedó en el pasado, esperemos.
0: Que nos esforzamos, ¿no?
2: Sí. Que nos regocijábamos de eso.
0: No todos, pero...
2: Probablemente,
0: qué sé yo.
2: Sí.
0: Por conveniencia.
2: Este hombre que inventó, que creó, que dijo, bueno...

0: Vamos a hacerle un homenaje a la amistad. Era un argentino, como que te decía, un profesor y psicólogo, Enrique Ernesto Febraro, que consideró que el alucinaje,
1: el alucinaje, después mirá la inteligencia artificial como alucina, ¿no?
0: Un montón. El alucinaje,
1: lo voy a tomar al alucinaje, ya te lo digo.
0: Escribió 1000 cartas a distintos países del mundo.
1: Mil
0: cartas, ¿eh? Estamos unos años después de 1969, 1000 cartas a distintos países del mundo esperando tener respuestas, proponiéndolos crear el Día del Amigo.
1: ¿Y le respondieron?
0: 700.
1: Pero si hay 200 países.
0: A gente de distintos países. Que se concentró en la Argentina. Escribió a...
1: Pero no a los decisores políticos de los países, sino a cualquier persona del país que él conoce.
0: A cualquier persona. Amigos de él y amigos de amigos, escribió 1000 cartas. Mira. Esperando las respuestas. Recibió 700 cartas.
1: Buen ratio.
0: Sí.
1: Y estamos... Hoy en una campaña de marketing por mes te abren el 1%, ¿viste?
0: Mira. Sí, y estamos hablando de alrededor de 1975, 1980, o sea que tardaban las cartas en llegar, ¿eh? Bueno, a partir de ahí, en la Argentina se decidió que el 20 de julio iba a ser el Día del Amigo. ¿Por qué digo en la Argentina?
1: O sea que... tiene que ver con el alunizaje, sí. Pero por iniciativa, esa recordación, digamos, de un argentino que escribió las cartas.
0: Claro, él dijo, el hombre llegó a la luna, de esa manera se unió el mundo a través de ese paso fundamental que dio la humanidad. Bueno, yo quiero unir a todos los países del mundo a través de estas cartas.
1: Yo voy a inventar un día. A ver, querido Camburzano, voy a empezar por Camburzano y después voy a mandar. Me quedan 999 más. No sé, primero empiezo a escribir, después me voy a... Después se me va a ocurrir el día de que...
0: Bueno, recordando entonces, homenajeando a Enrique Ernesto Febraro, que fue el iniciador, te decía que en la Argentina es el 20 de julio, en otros países es otros días.
1: Después puedo charlar sobre el tema, por supuesto, ahí grabamos alguna promo y lo que me salió por el corazón es eso, ciertamente nos une una amistad, ¿no es cierto?, con el oyente y etcétera. Filosofemos un poco sobre el punto, porque es cierto, amigos, como es que dice la canción, son los dedos de una mano, ¿no es cierto? El otro tiene 1 millón de amigos, o tiene 1 millón de dedos, no sé, pero yo estoy más por el lado de que con el dedo de una mano. Ahora, amistosamente, se pueden cursar todos los espacios de la vida, y ahí aparecen los amigos, por ejemplo, en el trabajo.
0: Claro.
1: Y ni te cuento del otro lado, ¿no es cierto? Qué rara que es la amistad oyente programa, digamos, ¿no? Porque la verdad es que no nos conocemos más que por el rato que compartimos, pero mirá si hay compañía, mirá si hay... Y después hay un concepto que es desde Aristóteles hasta acá, por eso decía que un poco tiene que ver, que es el de la amistad social, ¿no es cierto? Que en definitiva es lo que cimenta la sociedad, después Durkheim lo toma como solidaridad, y etcétera, pero al fin y al cabo hay una cosa, ¿no es cierto?, que hace que nos mantengamos en algún punto juntos y no nos atomicemos hasta no tener nada que ver el uno con el otro. Así que, después charlemos sobre
0: el Día del Amigo. Están llegando varios mensajes de los oyentes.
1: Besos grandotes, ya les vamos diciendo. Sí. Y ahora un amigo de la casa, que es Hernán Mundo. Hernán Mundo, muy buen día, bienvenido. ¿Cómo le va?
2: ¿Qué tal, Nicolás? El saludo para vos, para todo el equipo. Bueno, en esta mañana gris, en la que cuesta arrancar para muchos, bueno, por supuesto con el orgullo de lo que fue esta selección, pero también con lo que escuchamos de cada uno de los oyentes y amigos también, el deseo de que Argentina hubiera sido bicampeón. Pero bueno, ahí está.
1: ¿Usted no gritó entonces, o sí gritó, pero de otra manera, no?
2: No, ayer no hubo grito, estuvimos casi pegado al televisor y bueno, pendiente de lo que pasaba en un partido, bueno, que fue bastante adverso para la selección. Pero claro, con todo lo que nos ha dejado esta selección, que nos hizo gritar durante todo el torneo y también emocionarnos, así que no nos olvidamos de ello, claro que sí. A ver, pendientes de lo que sucede en Casa de Gobierno, lo que vaya a suceder, con el panorama que vos decías, y que de alguna manera también fue, podemos decir la palabra, desinflándose en cuanto a la posibilidad de efectivamente alguna celebración, alguna expresión dentro de Casa Rosada, después del ofrecimiento por parte del presidente, las autoridades del gobierno, de que efectivamente la selección venga, utilice este espacio de gobierno como ámbito para contactarse con la gente. Un poco por lo que ha sucedido y está sucediendo con el regreso de los jugadores y del cuerpo técnico, que es una parte la que está retornando a la República Argentina, y porque todavía no se ha hablado efectivamente de algún hecho en sí en el que los jugadores y esta parte de la representación argentina esté en contacto con, bueno, con la gente que decida manifestarse, ya sea hoy o ya sea mañana. Hoy las posibilidades son menores, teniendo en cuenta que el vuelo llega a las 17 a la hora, a esa hora.
1: Sí, entiendo, está un poquito retrasado el vuelo, así que va a ser más tarde que eso. Hernán, ayer alguna interpretación mereció el tuit del presidente de la Nación, que hacía referencia a un eventual feriado el día que los jugadores decidieran celebrar, ¿no es cierto? Y ahí empezó una puja interpretativa sobre que si entonces es mañana, no es mañana. No, el día que los jugadores decidan celebrar, que por ahí no es hoy, no es mañana, es otro día, cuando estén todos, qué sé yo.
2: Absolutamente. De momento, en cuanto a los gestos de operativo y de prevención, por algún posible festejo o alguna posible manifestación, siguen cerrado todo el contorno de Casa de Gobierno, con un vallado bastante importante, también con el tránsito cortado sobre lo que es el sector de Esplanada, Avenida Rivadavia, o sea, viniendo desde Avenida Alem, también el Cabildo, esto en Plaza de Mayo. Esto fue decidido el día sábado, y como vos decías, también estuvo en consonancia con este retiro preventivo de las piedras que representan a los fallecidos durante la pandemia, que están en la Plaza de Mayo. Recordemos y contamos a la gente que hay otra porción de esas piedras, que tienen un valor simbólico muy importante, que están dentro de Casa de Gobierno, en uno de los patios internos, que no han dejado de estar allí desde el año, desde hace ya un largo tiempo, que no han sido retiradas, que están siempre en ese mismo lugar, y con la autorización de los propios familiares, en este caso, las piedras que están en la Plaza de Mayo fueron trasladadas por personal de Casa Militar al interior de Casa de Gobierno. Se lo hizo de manera preventiva, ya sea para que no se dañen efectivamente las piedras, o también, lamentablemente, porque pueden ser lanzadas también en algún festejo o en algún momento de no demasiado control. Exactamente. Con ese objetivo fue que se hizo. Así que ahora es esperar efectivamente qué decisión tome la Asociación del Fútbol Argentino, los jugadores, el cuerpo técnico, en torno a la posibilidad, como vos decías, de algún día, algún momento en donde se decida hacer algún tipo de expresión con la gente. De no haber feriado, de no haber asueto, de no haber ningún tipo de alteración en la vida habitual, bueno, mañana martes tendremos la conferencia habitual de Adrián Rabier a las 11 de la mañana, y ya nos ubicaremos de cara a lo que es la agenda de gobierno de la semana, que recordemos, hacia el fin de semana tiene ya dos actividades confirmadas: el viaje del sábado de Javier Milei a Brasil para lo que será la proclamación oficial de Flavio Bolsonaro como candidato a presidente de Brasil. Esto va a ser en San Pablo, y está ideado que también el presidente viaje a Brasilia para encontrarse con el ex presidente brasileño Jair Bolsonaro. Y el día domingo, como consecuencia de esta actividad, pasa a ser la fecha entonces de la inauguración oficial de la Rural, con la presencia de Javier Milei allí.
1: Se corre un día, ¿no es cierto?
2: Claro. Exactamente.
1: Sí.
2: Ese es el panorama, por lo menos, de actividades confirmadas para la semana.
1: Allí estaremos. Y lo que un poco adelantabas respecto de las agendas que vuelven a rodar, ¿no? Y que tendrá el capítulo legislativo.
2: Claro,
1: el más importante, ¿no?
2: Efectivamente, por ejemplo, qué pasa con inviolabilidad de la propiedad privada, después lo que pasó la semana pasada en Senado, y otros proyectos que apuntan en gobierno, como la reforma de la Carta Orgánica del Banco Central.
1: Efectivamente. Hernán Mundo, como siempre, muchísimas gracias. Tengas lindo día.
2: Un abrazo.
1: Abrazo grande. Hernán Mundo, corresponsal de Radio Nacional en Casa de Gobierno.
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0: 8 de la mañana, 30 minutos en la República Argentina. Nacional es mundial. Tras la final de la Copa del Mundo, parte del plantel del seleccionado argentino regresará a la Argentina. Se espera que el avión aterrice en Buenos Aires cerca de las 17 y hay un fuerte operativo de seguridad en Ezeiza. En tanto, el obelisco fue epicentro de los festejos en apoyo a la selección argentina. El informe de Mariel Río.
1: Se realiza un operativo de limpieza en el obelisco y en el microcentro porteño luego de las celebraciones en agradecimiento al desempeño del seleccionado argentino en el Mundial. Cabe recordar que durante casi entrada a la medianoche, la policía detuvo a 15 personas que durante los festejos intentaron subirse y pasar el vallado del obelisco y además de realizar algunos desmanes y robos de celulares aprovechando la situación de amontonamiento que había en el lugar. El saldo entonces, reiteramos, 15 personas detenidas y en este momento el obelisco en pleno operativo de limpieza.
0: La AFA agradeció el respaldo de los hinchas y destacó el acompañamiento recibido a lo largo de toda la Copa del Mundo. Remarcó que el aliento de los argentinos fue una fuerza permanente que impulsó al equipo a disputar nuevamente una final mundialista. Tragedia en Perú, un sismo de 5,1 grados de magnitud dejó 5 muertos y cientos de damnificados en la región de Junín. El Instituto Nacional de Defensa Civil confirmó graves daños materiales en viviendas, escuelas y centros de salud tras el temblor y sus réplicas. En Buenos Aires la temperatura 10 grados una décima, la humedad 93%, cielo cubierto con llovizna.
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0: Muy bien, 32, 33 minutos ahora de las 8 de la mañana y nuestros oyentes que son amigos nos están escribiendo, ¿qué número?
1: A través del 1138707485. Y nos dicen, por ejemplo, feliz día del amigo. Nos mandan un cuarteto grabado y nos mandan abrazos. Muchas gracias. Bien. Este viene desde Córdoba. Diego de Chivilcoy, la Radio Nacional, se mereció el campeonato. España jugó muy bien y nosotros nos conformamos con ser subcampeones. Diego de Chivilcoy. No sé si nos conformamos, pero está bien.
0: Sí, bueno, visto cómo, a ver, no se dio de suerte. Realmente se conquistó.
1: Sí, totalmente.
0: El subcampeonato, con lo cual vale.
1: Buen día, equipo de Radio Nacional. Feliz día del amigo. Saludos, Hugo de Paraná. Vos decime hasta dónde.
0: Los grandotes, uno más.
1: Este viene polémico.
0: Ajá. Uy. A ver, ¿sí? No es tan amigo nuestro.
1: No, sí, es amigo, pero con respecto al...
2: A la selección,
1: claro.
0: A ver.
1: Buen día, dice Víctor de Centenario, Neuquén. Buen día, dejemos de maquillar el fracaso argentino en todos los aspectos. Se perdió la final sin sangre. ¿Messi jugó la final? Me pregunto.
3: Bueno, abro un paréntesis ahí.
0: Primero anda a jugar la voz.
3: Sangre tuvo, le faltó fútbol, eso es seguro. Le faltaron ideas al equipo, pero sangre tuvo. Si hay algo que tuvo Argentina, fue sangre, fue coraje, hasta el final aguantó. Inclusive las dos situaciones de gol que tuvo en el partido fueron al final.
0: Y bueno, por eso.
4: Anda para allá.
0: Está exagerando.
1: Bueno, dijiste que era el último, si querés.
0: Bueno, uno más
1: de Zapa.
0: Bueno, razonable.
1: Buenos días, feliz día del amigo Radio Nacional. Gracias por su compañía. Frío por gobernador Gregores con 2 grados bajo cero, que nos escuchan en LRA 59.
0: Ahí vamos. Bueno, 35 minutos ahora de las 8 de la mañana. Andrea China Valdivieso.
5: Está trabajando el gobierno a través del Ministerio de Seguridad en el operativo de recepción desde el aeropuerto de Ezeiza hacia el predio de la AFA y luego también todos los desplazamientos internos, es decir, desde allí hacia los distintos domicilios de los jugadores y a la espera justamente de que la AFA defina el recorrido, que todavía no está definido, pero el montaje, lo que estamos viendo de cientos de efectivos a lo largo de la ruta 205 es para contener la llegada de los hinchas.
0: Justamente yo lo que creo es que es algo que, bueno, vos lo pones bien cuando lo llamás prevención, no sé si va a ser utilizado al máximo.
5: Pero ante todo es lo que pedíamos con las primeras celebraciones en el obelisco. Desde temprano un dispositivo, un perímetro por donde la gente se pueda mover tranquilamente, donde se sienta segura, porque hay chicos, hay
0: menores. Ahora, el camino de la AFA, como bien decís, no está confirmado, ¿no es cierto? No van a ser tan chiqui como para usar otro camino que no sea el que está resguardado.
5: Otras opciones no tienen ahí. Hay desplazamientos que son obligados, todavía la AFA no ha confirmado la hora. Igual es a las 5 de la tarde.
0: Van a llegar al predio de la AFA y listo.
1: Me pregunto, ¿no? Y acá lo incluyo a Rodrigo, que es el que sabe. Los jugadores que vienen son los jugadores que participan de los equipos locales, como Paredes, por ejemplo.
3: Montiel, Otamendi. Otamendi es un jugador de River, así que va a venir. Y gran parte del plantel yo creo que se va a quedar allá. No hay comunicación oficial. Se habla de Messi, de Paul, de Enzo Fernández, de Julián, de Lautaro.
0: No hay comunicación oficial, pero aparentemente confirmado que ni Messi ni de Paul vendrían, ¿no es cierto? Porque de hecho ya tomaron un vuelo, entiendo, a Miami.
3: Sí, a Miami.
1: Porque aparte los torneos de ellos continúan, o sea que se tienen que incorporar a las distintas...
0: Algunos sí y otros...
3: Todavía no arrancan, pero
1: nosotros, por ejemplo, tenemos la Copa Argentina.
3: Sí, no, y aparte ya arranca el campeonato.
1: Ya está la Copa Libertadores.
3: Ya está.
1: Ya hay copas y la MLS está jugando.
3: Sí, está jugando.
1: Entonces se tienen que, más allá de que se tienen que estabilizar físicamente.
0: ¿Sabes qué? Emocionalmente.
1: Emocionalmente, sí. Después cada uno de los equipos los va a requerir. ¿Cómo se van a venir a descansar? Me parece, ¿no?
0: No, claro.
1: Tienen que ir a cada uno de los equipos. Sí. Ahora, ¿cómo van a volver algunos? Porque es polémico, digo. Enzo Fernández, después de lo que pasó con el festejo y todo lo que se habló. ¿Cómo vuelve también a su equipo a Inglaterra?
0: Ay, bueno, bueno, claro. Eso también hay que reconstruir. Tenías, estábamos charlando acá con Ceci. Digo, vos, Chinita, ¿está terminado?
5: Sí, sí. No. Por ahora solo esos detalles y ya le digo, más de 400 efectivos, por lo menos, ya dispuestos en los alrededores del predio de la...
0: Sí, la verdad que impresionante. Fueron una fila, ¿no es cierto?
5: Impecable.
0: Es una hilera. No, charlábamos con Cecilia Diwan en el corte y lo dejamos para compartir en el aire porque me pareció súper interesante. A ver, el fútbol es una cosa, por supuesto, que sentida y muchas veces descarrila en las tribunas, ¿no es cierto? Y se va un poco de mambo la confrontación, ¿no es cierto? Pero ¿cuánto ha acelerado eso? Y otra vez, puede ser una lupa que nos sirva para entender los fenómenos de la política, ¿cuánto ha exacerbado eso el algoritmo y las redes sociales?
4: Sí, porque nos contaba Fernanda, ¿no? De mensajes que fue recibiendo de familiares de otra parte del mundo. Nosotros, a ver, cuando abrimos nuestras redes sociales vemos un video. Nos permanecemos un tiempo, entonces el algoritmo entiende que nos interesa esa temática y nos empiezan a mostrar contenidos similares. Y eso lleva a que solo veamos quizás ese fragmento, ¿no? O esa idea. ¿Qué pasa con respecto al fútbol?
0: Yo no estoy tan de acuerdo ahí, habrá que hablar con alguien de los especialistas en algoritmos, porque hay una vuelta de tuerca más para darle a lo tuyo, que es lo siguiente. No solo lo que viste que deja huella y te hace ver más, sino que muchas veces te primerea, te pone algo que tiene alguna relación con tus consumos que denotan gustos, pero por la contraria. Me parece que hay algo, yo lo he visto sobre todo en Twitter, digo, lo he notado, se me llena el tablón de mensajes de gente que yo bajo ningún concepto seguiría. Claro. Parece que tienen mapeado que la emoción tal cual que disparan no es la adhesión, sino lo contrario.
4: Y para cebarte
0: la contradicción.
4: Porque nos mostraban, por ejemplo,
0: te van a poner
4: de españoles
0: al rival
4: que hablaban
0: de y
4: que
0: al diciendo mal, lo peor de
4: claro,
0: vos.
4: Claro, claro, nos mostraban. A nosotros, españoles, hablando mal de Messi, hablando mal de la selección, hablando mal de los argentinos. Y a los españoles les mostraban a los argentinos ninguneando a su selección, hablando mal de ellos.
0: Que en cualquier
4: de
0: caso son la excepción de cada lado. Sin embargo, lo empiezan a convertir en una suerte de regla. Entonces aceleran la confrontación y el picanteo.
4: Y lo mismo pasa, por ejemplo, a mí me pasó con los mexicanos. Me empezaron a aparecer mensajes de mexicanos odiando a la selección argentina, a los argentinos. Y es algo chiquitito que pasa en las redes sociales que al mostrarte siempre, digamos, ese tipo de mensajes, se amplía, ¿no? Esa visión de algún sector que también lo dice en un posteo y nada más.
0: Por eso, porque me parece que ahí exacerba un poco, ¿no? Como es la metáfora, le mete leña al fuego.
5: Al fuego,
0: ¿no?
5: Totalmente.
0: Entonces hay que ir a los algoritmos y a las redes sociales como a esa. No todos los españoles son los exacerbados del chiringuito, no todos los argentinos somos el que rebord, ¿no es cierto? Me parece que eso está bien ponerlo así.
1: Sí, totalmente. Y también hoy empezaron a salir algunos memes o algunas opiniones diciendo que los argentinos ayer, cuando recibieron la medalla, que fueron a homenajear al público, que en realidad lo que estaban haciendo era darle la espalda a los españoles mientras que estaban recibiendo la medalla. Nada más lejos.
0: ¡Qué es sensible, chico!
1: Nada más lejos. Y eso en las redes sociales.
0: Bueno, por eso. Cada cual, interpretaciones hay para todos.
3: Seguramente.
0: Seba Vera, muy buen día, bienvenido. ¿Cómo le va?
6: Buen día, Nico. Bien, amaneciendo acá en New Jersey, una ciudad que quedará con mucho dolor en el para mucha gente, para esta selección,
0: no lo crees,
6: la verdad. Pero bueno, haciendo un recuento general, ha sido un gran mundial de muchos lados, no solo de lo deportivo, sino también por otras razones. Así que al pasar el tiempo caeremos en eso, cuando pase un poquito el dolor de la final del día de ayer, quedarán esos recuerdos, quedarán grandes partidos y actuaciones de la selección, ni hablar del partido de semifinales, que es de esos partidos que uno va a recordar por décadas, que cada tanto van a aparecer en la televisión como el recuerdo del partido, como fue en su momento el del 86, Así que también habrá que empezar a apreciar eso en algún momento.
0: Mirá que fue un mundial que, a ver, salvo por México, no tenía como anfitriones sociedades fanáticas del fútbol, ¿no es cierto? El mundial frío respecto, sí, claro, por el lado del ¿no es cierto? No,
3: ni Estados Unidos ni Canadá.
0: De la localía. Después los estadios y qué sé yo, sí, impresionantes, pero hermosos no eran. Es la manera yankee de hacer las cosas en general, ¿no es cierto? Funcionales, grandes, pero digo, no era un mundial con el brillo de Qatar.
6: No, obviamente.
0: Y sin embargo fue futbolísticamente muy bueno.
6: Raros.
0: Sí. Sí, sí, sí.
6: Sí, perdón, Nico. Eran raros. Incluso el de Kansas, todavía me llama la atención la forma del de Kansas City, ¿eh? La verdad que el de donde votó la selección argentina tiene una forma muy extraña, porque son estadios pensados para otro deporte, ¿no? Como decías, para fútbol americano.
0: Ese es el tema. Sí, quedaba ahí que era una especie de nave espacial, no se sabía qué era. Pero bueno. Che, las desconcentraciones, Evas, y eso, ayer, ¿cómo fue, digamos, ese salir del estadio segundos?
6: No, realmente no pasó absolutamente nada, porque no es de dolido, esto me van a decir, muy frío el festejo de los españoles, muy, muy, muy frío, o por lo menos cuando lo comparás con lo que puede haber sido un festejo argentino, incluso lo que ya hemos vivido en partidos anteriores, estuvieron muy tranquilos ellos. Entonces los argentinos desde el dolor se pusieron en un costado hasta que la selección abandonó el campo de juego, y ahí sí empezó la desconcentración rápidamente. Los españoles se quedaron en otro costado festejando, y no mucho más, estuvo muy tranquilo. Incluso siento que se fueron demasiado rápido los españoles para haber ganado un título mundial. Entonces como que no hubo ahí ninguna rispidez, no hubo nada raro. Lo que sí hubo, no sé si se televisó esto, quizás hubo un inconveniente en un punto con las familiares de la selección. Tuvieron que acercarse varios jugadores a un costado donde suelen juntarse todos los familiares. En algún momento hubo algún tema con la seguridad, tuvieron que acercarse todos los jugadores, pero eso fue antes de la premiación, unos segunditos antes, cuando ya había terminado obviamente el partido. Después no sucedió absolutamente nada en toda la cancha, no hubo ningún tipo de inconveniente. Así que nada, los argentinos que querían salvar a la selección y irse rápido, y los españoles que para mí levantaron el título y se fueron rápido también.
0: Bueno, listo, se terminó entonces esa historia.
3: Seba, ¿qué se sabe del vuelo que viene para acá de Argentina, de la selección, de los jugadores que se dice que no vienen? ¿Tiene alguna info oficial? Porque yo me fijé recién en algunos las redes sociales de AFA y no hay nada todavía.
6: No, obviamente que oficial todavía no se ha publicado nada, pues lo que se habla es que, bueno, Lionel Messi y De Paul ya han viajado a Miami, que ya se encuentran en Miami en estos momentos, sí, con su familia y a disposición de su club, aunque tomarán su tiempo para descansar. Lo mismo Enzo Fernández y Julián Álvarez, que han viajado también para Europa, ahí también a descansar un poco antes de sumarse a su club, y después puede haber algún jugador más que ya se haya ido. Pero todo oscuro, ¿no? Como la AFA no confirmó, ni tampoco ninguno de los jugadores ha posteado ningún
0: mensaje. ¿Y Scaloni sí viene en ese avión?
6: Tampoco sabemos, tampoco sabemos, porque recordemos que Scaloni vive en España, ¿no? Claro. Entonces también está la posibilidad de que directamente se haya ido para Europa, así que la verdad que todavía estamos a ciegas en realidad en qué jugadores vienen. Lo que sí sabemos es que algunos no, es lo que ha confirmado, lo único que ha confirmado la AFA en su comunicado.
0: Ok. Bueno, nada, ahí el operativo de seguridad, entonces acá, esperando la llegada, ¿no es cierto?, de la parte de la selección que vuelva, que nos narraba Andrés La China Valdivieso recién, y algunas precisiones que aparentemente empiezan a filtrarse, ¿no? Y hay imágenes de estos colectivos descapotados, ¿no?, que están esperando a qué sería una parte de la... Yo no quiero caer, pero digo, ya sin estos nombres, hay una desactivación. Me parece que el meta mensaje es: no habrá tal cosa como una fiesta hoy, claro, porque llega desprovista de los nombres más, ¿no es cierto?
3: Yo creo que se va a ir desintegrando durante los días, porque ya muchos jugadores van a quedarse allá y después ya pasó. O sea, no creo que haya ningún festejo, entre comillas, ningún... quizás, bueno, cuando vuelvan los jugadores acá, para la fecha FIFA, Nico, en el mes de septiembre, ahí sí, hay un reconocimiento, me parece, En el partido que organice la AFA con quien, no sé, la selección que sea designada, no sé qué opinás, Seba, vos, pero me parece que ahí sí va a haber un gran recibimiento para los subcampeones del mundo.
6: Sí, obviamente, bueno, en ese momento sí, pero bueno, es esto, es como la incógnita, como que nadie termina de comunicar qué pasa, qué quieren. Me parece que tampoco se ha decidido dentro del plantel, no hay muchas fuerzas tampoco para seguir en este momento con eso, más sobre todo si se bajó el capitán y el emblema que es Lionel Messi. Todavía no sabemos para dónde irá los reconocimientos, en qué momento, ¿no? Claro. Va a haber seguro.
0: Sí, alguna cosa más oficial, y estaría bien que suceda dejando pasar un poquito de tiempo, ¿no es cierto? Sí. Así enfriamos y le ponemos un poco más de cabeza, ¿no es cierto?, al puro corazón. Hay aparentemente la confirmación también desde la logística de que hay helicópteros, 6, entiendo, a disposición, ¿no es cierto? Tren, sí, lo mismo. Sería una manera de, qué sé yo, es muy difícil, porque si desactivar el festejo, pero por otro lado, hay una delgada línea ahí entre ¿no? Querer irte rápido a tu casa y faltar a una fiesta. Entonces, ahí hay un tema.
3: Seba, ayer no habló ningún futbolista, pero sí el que habló fue Scaloni. Y bueno, de entre otras cosas habló de Lionel Messi, ¿no? Joven de 39 años que lamentablemente no se le dio el campeonato. ¿Querés escucharlo?
6: Dale.
7: Su figura ya está... 39 años, muchacho. Es una cosa increíble. Yo de mi parte ya sabía, tenía clarísimo que iba a jugar hasta que él quiera y sus jugadores, sus compañeros y toda su gente se iban a brindar por él. Espero que esté orgulloso de sus compañeros, yo creo que sí. Espero que la gente esté orgullosa de su equipo, que se esté orgullosa de él, de lo que ha hecho. Y es el mejor futbolista que ha pisado un campo de fútbol, a mi entender. No va a cambiar nada, a pesar de que fue increíble lo que hizo este Mundial, no hubiera cambiado nada anteriormente.
3: Bueno, hasta ahí la palabra de Scaloni. Bueno, Seba, de mi parte, no sé, a título personal, te quiero felicitar por el gran Mundial que has tenido, la cobertura, la evolución que has tenido para con nosotros en los fines de semana que tenemos tenido acá, sobre todo el último, donde has estado en el banderazo, ahí en el Times Square. La verdad que espectacular, sacando gente, todos los argentinos que participaron de esa gran fiesta, lamentablemente que terminó con el título obtenido, pero bueno, de mi parte, felicitarte a vos y a todo el grupo que estuvo allá, y sobre todo a Gran Chiquito Profili, que la verdad que la rompió con el tema técnico.
0: No, rompió, lo arregló.
3: Se
0: fue para eso.
3: No, pero el sonido HD espectacular, bien, eso, increíble, bueno, el Mono, y Dani Moyo, bueno, todo el grupo que estuvo ahí laburando, así que felicitaciones.
0: Eso está muy bien. Seba Vera, que tengas una, seguro volvemos a hablar, pero de una buena vuelta. ¿Estás volviendo cuándo?
6: Estamos volviendo el martes a la tarde, llegamos alrededor del... Exactamente, el miércoles a la mañana estamos ya arribando para Argentina.
0: Bueno, está muy bien, te esperamos. Entonces, Seba, abrazo grande.
6: Abrazo grande.
0: Seba Vera, ahora desde Nueva Jersey, que es corresponsal de Radio Nacional para Mundial 2026.

0: celeste y blanco. El local Argentina, viva Argentina, dale. 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Espera que viene Messi, gol. Pasó a los octavos.
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0: bien, 56 minutos ahora de las 8 de la mañana. ¿Los mensajes llegan a qué número?
1: Al 11-3870-7485 y nos dice Darío desde La Pampa. Buen día, muy feliz día del amigo, muy feliz cumple a mi pueblo Pellegrini, provincia de Buenos Aires.
0: Feliz cumple. Ay, mira qué bien, entonces. Feliz cumple entonces a todos los pellegrinenses. Que nos cuente si es así el gentilicio.
1: Ahí está. Roxana de la Plata, buenos días, amigos. Feliz día a todos ustedes. Mi gran compañía. Ay, impecable la transmisión de este mes. Gracias, gracias. Y ustedes lo más. Un beso, Roxana. Vamos con más.
0: Uno más.
1: Cristian de Comodoro Rivadavia, buen día, gente linda de Radio Nacional. Los saludo desde Cañadón Seco, Santa Cruz. Mira. Abrazo grande, sigan así.
0: Muy bien. Vamos a hacer una suerte de preventa, porque tenemos muy poquito rato hasta las 9. Vamos a seguir repasando, por supuesto, con Rodrigo Ruiz.
2: Toda la... a ver la triste realidad del campeonato sí, local.
0: Efectivamente.
2: ¿Viste con los escalones?
0: Claro. Sí, totalmente, pero bueno, en eso estaremos, nos vas a llevar un poco al detalle de la buena carrera de Colapinto ayer.
2: Ah, sí, sí.
0: Y por supuesto, palpitando lo que va a ser la vuelta de algunos de los jugadores de la selección aterrizando, Dios mediante, esta tardecita en esa, lo que parece ser algo muy cercano a nada, ¿no es cierto?
3: Yo vuelvo a modo futbolopio de los pueblos,
0: Ahora sí, ya está. Sí. Cierto, hasta acá hiciste una gran concesión. Porque además te enganchaste.
3: Sí, tal cual. Y sufrí ayer y todo, pero ya está. Exacto. Es cada cuatro.
0: Después
3: años,
0: hay que problematizar un poco esta cuestión de la pasión. He leído mucho el fin de semana gente que escribió mucho sobre Argentina y el gen pasional, ¿no es cierto? Es eso, yo creo que hubo ahí un algo más que nos dejó este mundial como definitorio de nuestro modo de ser argentino, que es esto de la resiliencia. Sí. El sufrir para alcanzar algo, ¿no? Que es más que simplemente la pasión. Puedo estoy aristotélico, pero pasión. Pero es que pasión viene precisamente de pasivo, ¿no es cierto? O sea, luce tan activo y qué sé yo, pero es más bien un dejarte llevar. Y acá nos dominamos mucho en este mundial, ¿eh? Así que no sé si solo la pasión. Pero bueno, y con Ceci Diwan vamos a estar haciendo Perú y Chile, que hay información
4: terremoto
0: importante
4: y inundaciones
0: en los dos países. 9 de la mañana en la República Argentina.
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6: 9 de la mañana en la República Argentina. Nacional es mundial. La selección regresa al país. El informe de Nicolás Álvarez.
7: La selección está viajando rumbo a nuestro país. El vuelo de Aerolíneas Argentinas salió desde Nueva York a las 8:17 y se espera que aterrice en Ezeiza a las 6:30 de la tarde. Los futbolistas que no viajan con el plantel son Lionel Messi, Rodrigo De Paul, Julián Álvarez, Juliano Simeone, Nahuel Molina, Jerónimo Rulli, Nicolás Paz, Enzo Fernández y Lautaro Martínez. Por otra parte, hay un fuerte operativo de seguridad en Ezeiza.
6: El presidente Javier Milei resaltó la entrega y compromiso del seleccionado argentino. Además, calificó a Lionel Scaloni como una persona superlativa y un líder extraordinario.
8: A mí me gustaría que Scaloni siga lo que su corazón dicta y que alcance la felicidad y todos los logros que desee en la vida, porque me parece una persona superlativa y me parece un líder extraordinario. Y le deseo lo mejor que se le puede desear a un ser humano.
6: La gente manifiesta su respaldo a la selección argentina tras las alegrías que le brindó al país. El informe de Mariel Ríos.
9: El día después de la final del mundo tiene caras de agradecimiento y palabras también. Así lo dice el pueblo argentino.
10: Es una selección con mucho corazón y me parece que eso vale mucho más que la técnica, el juego. Sin duda vamos a esperar un poco más y yo quiero saber qué pasa con Messi. O sea, si este fue realmente el último partido o no, que eso me parece que es lo que hoy nos estamos preguntando los argentinos.
9: ¿Y con Scaloni?
10: Y Scaloni estaba muy emocionado. Me parece que es un hincha más. Eso es algo que... lo hace muy cercano, es una selección muy amiga también, es una selección muy sensible, y él es un DT que claramente transmitió eso a su equipo, y nada, es como que verlo a Scaloni triste, te hace estar triste también, así que esperarlo, ver cuándo llegan todos los que tengan que llegar, abrazarlos y obviamente felicitarlos por el gran laburo.
6: El informe del tránsito con Romina Wiener.
4: Atentos en la provincia de Neuquén, el paso internacional Pino Achadu se encuentra cerrado por acumulación de nieve. Está ubicado en la ruta nacional 242. Está operativo el paso Cardenal Zamoré hasta las 19 horas, situado en la ruta 231. En esta época del año es obligatorio circular con la aportación de cadenas metálicas. Además, el camino de los Siete Lagos, calzado húmedo resbaladizo en diferentes sectores. Ruta Nacional 237, zona de Coyoncura, seguir a baja velocidad, visibilidad de conducción reducida por la presencia de bancos de nieve.
6: En Córdoba, donde nos escuchás por AM750, la temperatura es de 10 grados 7 décimas, la humedad es del 85% y el cielo está cubierto. En Buenos Aires, la marca actual, 10 grados 1, la humedad 93%, el cielo está cubierto con lloviznas.
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0: 5 minutos nos separan ahora de las 9 de la mañana. La República Argentina este lunes 20 de julio de 2026 en todo el mundo.
1: Y en la ciudad de Buenos Aires la temperatura es de 10 grados una décima. El cielo cubierto con llovizna. La máxima para hoy de 14 grados. ¿Y qué pasa en el país? Predomina el tiempo frío y seco en el centro y oeste, con heladas generalizadas. En el NEA es la región más templada y con mayor chances de lluvia. En la Patagonia y en la Antártida registran las temperaturas más bajas del día, con marcado ingreso de aire polar.
0: Muy bien. ¿Qué hay que saber hoy, lunes 20 de julio, a esta hora? Luego de la final, algunos jugadores regresan hoy a la Argentina. Una parte de la delegación llegará al país alrededor de las 5 de la tarde. Hay un fuerte operativo en Ezeiza y se definen los detalles de cómo será el recibimiento. Messi regresó a Miami, al igual que Rodrigo De Paul. En tanto, otros futbolistas del equipo viajarán directo desde Estados Unidos a Europa. Vacaciones de invierno, hoy comienza el receso escolar en Ciudad Autónoma de Buenos Aires, la provincia de Buenos Aires, Chaco y Santiago del Estero. Las vacaciones se extenderán allí hasta el viernes 31 de julio, retomando las clases el lunes 3 de agosto. En el ámbito internacional, terremoto en Perú, al menos 6 personas murieron y más de 30 resultaron heridas por un sismo y una réplica que sacudieron una región andina de Perú y dejaron decenas de viviendas destruidas. En Chile, 4 muertos y miles de evacuados por intensos temporales. La situación de extrema gravedad obligó a las autoridades a declarar la alerta roja en Valparaíso, ciudad ubicada a unos 100 kilómetros de Santiago de Chile. Esto por riesgo de aluviones y derrumbes. Les cuento que a 7 minutos de las 9 de la mañana tenemos en línea a Diego Borinsky. Diego es periodista y autor de la biografía de Lionel Scaloni, Scaloni Biografía Oficial. Hola Diego, Nico Yacoy, equipo nacional, buen día, gracias por atendernos.
2: ¿Qué tal? Buen día, ¿cómo andan?
0: Bien, muy bien, muy bien. Bueno, ayúdanos Diego con algunos rasgos, ¿no es cierto?, biográficos y de personalidad, sobre todo, de este Lionel Scaloni, ¿no?
2: Bueno, la verdad es que creo que es bastante lo que se muestra, muchas cosas, ¿no? A mí me pasó, yo recién pude verlo en octubre del 24 y estuve en enero del año pasado, estuve en su casa en Mallorca, y bueno, después pude entrevistar a las familiares y demás, y la sensación que tuve la primera vez que charlé con él es que ya lo conocía toda la vida, por haberlo visto en tantas conferencias, llorar, expresarse, ese sentido común. Nada, es una persona muy muy humana, sincera, auténtica. Ayer, cuando se quiebra en conferencia de prensa, yo creo que él tenía pensado no decir nada. Cuando le preguntaba por el futuro, acaba de perder una final, lo más lógico era decir, bueno, no sé, no es momento, ya habrá tiempo para ver, y no pudo con su sinceridad, sí. Y dijo de una y se quebró.
0: Es que en Cali, te digo, fue de las primeras veces en la que te apareció como, no quiero decir sacado de libreto, porque no es que estuviera él guionado en la vida, ¿no? Pero, sí, con una respuesta rápida, ¿no es cierto?
2: Él, para mí, él es muy auténtico, le cuesta actuar, digamos, para la tribuna, y por eso, ayer era para decir, bueno, acabamos de poner una final, claro. Ya veré, pero nada, dijo, la verdad que estaba muy difícil seguir este grupo de jugadores y ahí se quebró. Sí. Y bueno, ya no es la primera vez que llora en una conferencia,
0: no.
2: Con lo cual es una persona así que se muestra, se muestra tal cual es bastante transparente, es un gringo de campo, que nunca se creyó lo que ganó, que se considera una persona normal. Me acuerdo cuando volvió de ganar el Mundial de Qatar, la primera conferencia de prensa en el predio, le preguntaban esto, lo otro, y en un momento él dice, porque yo no me levanto todos los días pensando que soy campeón del mundo, porque ustedes sí, dicen todos los periodistas, ¿viste? Bueno, él es todo lo contrario.
0: Claro, claro. Ahí marcabas vos, ¿no es cierto?, que él es una mezcla, ¿no es cierto?, entre conocimiento técnico, que me parece que es lo menos discutible, por más conocido, y gestión humana excepcional, ¿no es cierto? Ahí hay un punto.
2: Sí, porque ahora, obviamente, antes era distinto, no había tanto ruido mediático de redes, de gente tan joven. El técnico era el técnico, el preparador físico y un ayudante. Y el ayudante en los 70 empezó, antes era el técnico solo, el preparador físico, el kinesiólogo y nada más. Y bueno, no era todo tan complejo y tanto estudio de todo. Y bueno, ahí tenés que saber de fútbol y saber liderar un grupo, gestionar egos. Son todos jugadores que en sus equipos son figuras, y todos quieren jugar. Vos pensás, por ejemplo, ayer Lautaro, que fue el goleador de Italia, todo no pudo entrar, y durante mucho tiempo fue suplente de Julián, y bueno, lo supo llevar perfecto, y terminaban los partidos y se abrazaban Julián y Lautaro. Ahí tenés que construir un grupo con base sólida, ¿viste? Y realmente, y bueno, eso lo ha conseguido, evidentemente. Durante 8 años casi no hubo ruido con eso, no hubo situaciones conflictivas, se fue ganando todo y se construyó un grupo espectacular. Y eso, sin duda, esa imagen y semejanza del entrenador.
3: Diego, Rodrigo, te saluda, gracias por estar en el aire de Nacional. Y recapitulando un poco, en sus comienzos, en el comienzo de Scaloni como entrenador, era como rodear a Messi, ¿no? Vos decían hablar de los egos, todo esto. El Dibu Martínez, que era casi desconocido también, de las críticas que él recibió, y cómo fue armando todo, ¿no? Desde las bases, ¿no? Desde las raíces.
2: Y sí, la verdad que se...

0: el Dibu, que nadie lo tenía,
1: claro,
0: que no sé si otros lo hubieran llamado y nos terminaron haciendo la diferencia.
1: Acá te escucho, refuerzo un poco una idea que compartía más temprano, que voy a volver a tirar acá, probablemente es errónea, y para que vos me ayudes, Diego, a calibrarla, ¿no? Primero de todo, cualquier cosa que Scaloni decida, por supuesto, va a estar bien. Y te involucro a vos porque sos el que tiene mayor conocimiento, ¿no es cierto?, de las herramientas y el bagaje con el que va a tomar la decisión que tome Scaloni. Pero digo, en algún punto el mensaje no quedaría sin cerrar si él simplemente se va porque esta selección se agota. Digo, esto de la gestión humana excepcional y digo, tiene que seguir haciéndolo y liderar otro recambio.
0: Sí, él ya dos veces estuvo cerca de irse. Una fue, lo expresó públicamente en el Maracaná después de ganar la por eliminatorias a Brasil. Y yo, después a mí me contó otra que había sido anterior.
1: Ah, mira.
0: Y nada, y finalmente se quedó. Acá, después de quedarse en conferencia de prensa, después de ir en zona mixta, salió a hablar porque no hablaron los jugadores. Y bueno, como que él dijo, bueno, hablo yo, preocúpense. Y ahí fue también un poco más explícito, ya sin llorar, dijo, bueno, seguramente se corte en diciembre, lo voy a hablar con el presidente. Pero bueno, habrá que ver también qué ganas tienen los integrantes del cuerpo técnico. Ya él empezó a llamar jugadores de recambio, ya está Nico Paz,
1: sí, por eso.
0: Hay varios chicos.
1: Es completar una tarea Ventrana, que ya empezó.
0: Aranda de Boca. Pero bueno, hay que ver si tiene el entusiasmo, las ganas de arrancar de nuevo, ¿viste? Que no es sencillo. Así que bueno, nada. Acá estoy de pira, mientras estoy hablando con ustedes me suena el teléfono. Yo trato de cumplir con todos, porque bueno, somos todos colegas y bueno, más allá que para mí es motivo de orgullo que me llamen por el libro, por haber escrito la biografía oficial de Scaloni, que obviamente se puede comprar en todas las librerías del país.
2: Diego, la última de mi parte, ¿qué intuís vos que puede llegar a pasar? Quizás hay muchas preguntas hoy, todavía todo en carne viva, y pocas respuestas, ¿no?
0: Claro, ustedes habló en estado de emoción violenta, fue más fuerte que él, viste, con la frustración, pero obviamente ya lo venía pensando, ¿no? Que se le ocurrió, da la sensación que pinta que se va a ir, pero tampoco fue terminante. Veremos. Lo que decida, como vos y alguien dijo,
1: va a estar bien,
0: estará bien.
1: Totalmente. Merecido lo tiene. Diego, muchísimas gracias por la charla.
0: Abrazo, mando un abrazo a todos.
1: Abrazo, Diego. Sigue atendiendo llamados. Es Diego Borinsky, es periodista y autor de la biografía oficial de Lionel Scaloni. Interesante, porque lo metíamos en el, en el brete de alguien que es el biógrafo, es decir, que conoce mucho del pasado y en cualquier caso del presente, ¿no es cierto?, especular sobre el futuro de Scaloni. Pero es porque en algún punto sabemos que por ese conocimiento que tiene del pasado es el que más herramienta tiene para ayudarnos, ¿no es cierto?
2: Sí.
1: Qué sé yo, imaginar lo que pueda responder, ¿no es cierto?
2: Pero puede pasar por su cabeza, Nico. Así que bueno,
1: emoción violenta, dijo, y es cierto algo de eso.
2: Sí, sí, yo creo que hay que esperar un poco, por supuesto, y hay que dejar pasar y bueno, ver qué, con qué se encuentra. Yo creo que no es algo aislado que voy a decir. Me parece que el septiembre, cuando juegue el partido este Argentina, ahí va a haber una primera evolución de la gente y ahí él en carne propia se va a dar cuenta. Si ya hubo momentos de mucha emoción, inclusive para Messi y todo el plantel cuando volvieron y fueron campeones, me parece que esta va a ser todavía más fuerte.
1: ¿Otros dicen hay que bajarse del éxito o de los éxitos no hay que bajarse? ¿Cómo es el dicho? Es algo popular, no hay que bajarse de los éxitos.
2: No, sobre todo que hay que aprender.
1: Pero por otro lado uno podría decir, bueno, me voy con dos, si querés, galardones importantes, un campeonato y un subcampeonato del mundo,
3: listo. Varios más.
1: Por eso, después volver al llano para que se van a olvidar de todo lo que gané.
2: Seis finales, Nico.
3: Claro. Dos Copa América, una finalísima, ¿no? Un montón,
2: es un montón.
3: Y más los premios individuales de cada uno de los jugadores, los premios que se llevó Messi con él, los premios de Enzo Fernández, del Dibu Martínez, podemos, que ayer me parece que el premio al mejor arquero se lo robaron al Dibu.
1: Yo me quedé pensando.
2: Pasa que
3: atajó 16 pelotas.
4: Fue el arquero que no le metieron ningún gol.
3: Un gol, uno solo,
2: de Bélgica. Pero ahí se premió a todo a los premios del campeonato, no del partido.
1: Claro, no del partido.
2: Del mundial.
3: Entonces nos robaron al

0: Mejor jugador, una de dos, porque si fue de todo el campeonato, Messi tendría que haber sido
1: ahí
0: el mejor jugador.
1: Sí, ahí es discutible, es verdad. Sí, sí. Pasa que se eligió a alguien del campeón.
0: Porque, y bueno... Messi igual se lleva la mayor cantidad de asistencias.
1: Sí, se lleva eso.
0: Sí. Mbappé lo superó.
2: Fue un mundial de los récords.
3: Que te perfila bien. Fue un mundial de los récords. Mbappé iba a superarlo, digo, porque si no es Messi lo va a superar.
0: Absolutamente.
3: ¿No es cierto? Fue el mundial de los récords.
1: De los récords, claro, sí. Hubo un montón de todos los colores. Si querés lo podemos repasar en rato, mañana, pero dejaron un montón de, sobre todo de Messi, como decía Fer, de...
3: Rodri, desde tu conocimiento, si tuviera que, un poco lo adelantaste, los récords, pero ¿qué es lo que deja este mundial? En algún momento dijimos es el mundial de la figura.
1: De la figura,
3: después
1: sí.
3: Dijimos es el lugar, es el mundial del emparejamiento, al fin y al cabo, todos juegan más o menos igual de bien y por eso los partidos son como son.
1: Sí, ¿Qué? Y yo creo que para el resto deja... la enseñanza de Messi, que con 39 años siempre se puede más, y yo creo que todos lo miran a él. Vos fíjate, ayer cuando termina el partido, y esto habla muy bien del plantel de España, que todos lo fueron a saludar a Messi. Inclusive el que hizo el gol, Ferran Torres, el hombre del Barcelona, que en medio de apenas 10 segundos, apenas pitó el árbitro, lo primero que hizo fue a saludar a Messi, y eso habla de la grandeza, ¿no? Del deportista, ¿no? De venerar a lo que es a lo que fue Lionel Messi.
3: ¿Vos decís que ya en septiembre Messi no juega?
1: Yo digo que sí. Yo digo que sí, que Messi va a continuar. No sé si llegará al próximo mundial.
3: Bueno, esa es otra historia, pero no.
0: Tenemos tres fechas FIFA.
3: Y está bien así sea, o suponete que él decide no, que para mí va a jugar, pero no importa.
1: Pero
3: no jugar es engañarnos tenerlo y hay que empezar a correr, o la transición es con él un tiempo para que deje cosas.
1: Yo creo que él lo va a decidir él, por supuesto, inclusive tenerlo dentro del plantel, como el futbolista 26.
3: Es que yo voy a eso.
1: Ahí, sentado en el banco, que sea.
3: Pero por supuesto.
1: Juega un ratito. Bueno, o si no, ayudante de campo.
3: Es a lo que me refería al principio cuando decía, ha sido muy hábil con los pies y eso se lo lleva, pero muy hábil con la cabeza y eso lo puede enseñar, y muy hábil, no sé si con, pero para el espíritu estando adentro de los otros, ¿no? Claro. Me parece que ahí todavía
0: me parece igual que él no se está formando para ser un futuro entrenador. Él me parece que se está formando para ser un futuro empresario o presidente de un club.
3: ¿No?
0: Claro.
3: Bueno, que compre la selección.
0: Que se compre la selección.
3: 20 minutos de las 9 de la mañana.
4: 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Y nada, bueno, esto es del entrenador. Está satisfecho con su jugador y espero que su gente también. 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
3: 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Formosa. El río Pilcomayo nace en las estribaciones de los Andes bolivianos y corre por abruptas pendientes llegando a la llanura chaqueña. 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Este río le da su nombre al Parque Nacional Río Pilcomayo, que se encuentra al noreste de la provincia de Formosa y cubre 47.754 hectáreas que bordean el río y limitan con la República del Paraguay. 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

0: Bueno, 27 minutos, hora de las 9 de la mañana. Contanos, Ceci, rapidito, qué es lo que está pasando en Chile.
1: Sí, hay un histórico temporal que está afectando a ese país con consecuencias devastadoras. Según reportes más recientes, ya son 4 las personas fallecidas después de que se confirmara una nueva víctima, ¿no?, en la región de Valparaíso, y se decretó alerta roja, Nico.
0: Bien, te cuento que tenemos en línea ahora a Lucas Aguayo, el periodista, nos atiende desde Atacama, Chile. Hola, Lucas, Nico Yacoy, Equipo Nacional Argentina, buen día, gracias por atendernos.
2: ¿Qué tal, muchachos? Un gusto saludarles desde, específicamente, estamos en un poblado que se llama Alto del Carmen, ya más tirado hacia la cordillera de los Andes, donde a esta hora está totalmente aislado. Son un pueblito de cerca de 5.000 personas que todas se encuentran aisladas, han pedido acá que se decrete estado de catástrofe. Sin embargo, el gobierno aún no ha querido decretar este estado. ¿Qué significa ello? Que los recursos son mucho más rápidos de entregar, claro, que en cualquier otra circunstancia.
0: Claro. Ahí, Lucas, contanos un poco entonces sobre este temporal.
2: Mira, es un temporal histórico, esto producto también de las precipitaciones por las anomalías del Niño.
0: El Niño, claro.
2: Exacto. Y justamente esto lo que ha traído como consecuencia, por ejemplo, es lluvias históricas en lugares donde comúnmente no llueve o llueve poco. Por ejemplo, en esta zona donde estamos, que es el inicio del desierto de Atacama, por ejemplo, llueve 40, 60 milímetros al año.
0: Nada.
2: Hasta en 2 días ha llovido 220 milímetros. Entonces es una situación donde los cauces de los ríos no pueden alcanzar a chupar, por ejemplo, el agua, porque acá esta es una zona básicamente desértica. Entonces es una situación que ha generado mucho estrés por parte de las autoridades y también a los vecinos.
0: Acá, a los vecinos, porque no están acostumbrados. Yo me acuerdo de haber charlado con gente, bueno, tengo el techo, pero no importa porque acá no llueve nunca. O sea, hay una cuestión de infraestructura y
2: Exacto, no, una situación de infraestructura. Por ejemplo, como les comentaba, ahora estamos en Alto del Carmen y adelante mío hay una especie de puente que está cortado, está dividiendo a la comuna en 2 partes, a esta ciudad. Y es una ciudad que de por sí ya, como te decía, son muy pocos habitantes. Hay poblados donde hay 50, 60 personas que viven, y así sucesivamente hacia la alta cordillera. Inclusive más arriba hay una persona que está desaparecida producto de una luz de nieve que ocurrió durante la tarde del día de ayer. También hubo un parto, una mamá que tuvo que justamente dio a luz el día de ayer. Sin embargo, las autoridades no pudieron llegar ni por tierra ni por aire producto de las condiciones climáticas. Entonces es una situación bastante preocupante la que se vive acá. Son 10 puntos los que se encuentran cortados a esta hora, y no solamente en el norte chico de Chile, sino también hacia la zona sur, en donde, por ejemplo, no hay 5 fallecidos, ya hay varios desaparecidos, más de 100, más de 1.500 viviendas que se han visto afectadas parcial o totalmente. Entonces es una situación que ha ido causando bastante preocupación por parte de la comunidad de Chile.
0: Lucas, y sobre el estado de alerta o emergencia, nos decía, todavía no alcanzó esa zona.
2: Claro, el estado de catástrofe que ha pedido el alcalde del municipio del Carmen, por ejemplo, y también el de La Serena, un poco más al sur, aún no se ha conseguido por parte de las autoridades gubernamentales del gobierno de José Antonio Kast. Así que es una situación que está hablando día a día, y vamos a ver qué es lo que ocurra. Quizás el día de hoy, ya viendo un poco más con el sol que está saliendo hasta ahora, sin embargo también se espera que durante la tarde llegue otro tren de lluvias. Entonces es una situación que va a volver a complicar, sobre todo estos sectores que no están acostumbrados a que llueva. Eso. Y que ha dejado también, por ejemplo, cortes de rutas, como te decía, socavones en muchos puntos. Acá hay varios socavones, otros puntos donde el auto, que estamos en una RAM 4x4, llegaba hasta el faro. Entonces nos preocupaba de que podernos quedar ahí, porque daba miedo. Incluso íbamos bajando otro punto, 50 kilómetros más abajo, Sin embargo, nos tuvimos que devolver producto de que había un árbol que se había caído y no había opción de pasar. Estos poblados hay que entender que solo tienen una ruta de ida y una de vuelta. Entonces no hay otra opción, no hay una ruta alternativa y acá estamos aislados en estos momentos.
0: Claro, quedan incomunicados realmente. Lucar, te agradecemos un montón por el reporte, cuídate y seguimos en línea para ver cómo, bueno, se desarrollan los acontecimientos.
2: Un abrazo, que estén bien, hasta luego.
0: Abrazo grande. Lucas Aguayo, periodista, está en Atacama, Chile.
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4: 9:33 en la República Argentina. Jugadores del seleccionado argentino regresan al país.
5: El avión de Aerolíneas Argentinas aterrizará en Buenos Aires después de las 18 y ya hay fuerte operativo de seguridad en Ezeiza.
4: Por Radio Nacional, Diego Borinsky, autor de la biografía de Lionel Scaloni, afirmó que el técnico del seleccionado es un hombre simple.
6: Para mí él es muy auténtico, le cuesta actuar, digamos, para la tribuna, y por eso ayer era para decir, bueno, acabamos de poner una final, claro. Ya veré, pero nada, dijo, la verdad que está muy difícil seguir este grupo de jugadores, y ahí se quebró, y bueno, ya no es la primera vez que lloran. Se muestra tal cual es bastante transparente, es un gringo de campo, nunca se creyó lo que ganó, que se considera una persona normal. Me acuerdo cuando volvió de ganar el Mundial de Qatar, la primera conferencia de prensa en el predio. Yo no me levanto todos los días pensando que soy campeón del mundo, porque ustedes sí, dicen todo, es todo lo contrario.
5: En tanto, el obelisco fue epicentro de los festejos en apoyo a la selección argentina.
4: El informe de Mariel Ríos.
7: Mientras se realizan los operativos de limpieza en el obelisco y el microcentro porteño luego de los festejos en agradecimiento a la selección argentina, el pueblo continúa diciéndole gracias a esta selección.
8: Toda alegría, felicidad, agradecimiento a una banda de jugadores que dieron todo y que nos regalaron, creo que, los mejores momentos de la vida de muchas personas. Fueron un ejemplo de garra, fueron un ejemplo de corazón, fueron un ejemplo de ser argentino, básicamente, en cada una de las llaves de eliminación que tuvimos en el Mundial. Por Messi no puedo hablar mucho porque me emociono pensar en todo lo que nos dio y lo que nos ha regalado a los fanáticos del fútbol durante el tiempo.
5: Daniel Scioli fue redesignado como secretario de Turismo, Ambiente y Deportes.
4: Informó el Gobierno Nacional a través del boletín oficial, en el que también se indicó que el cargo continúa siendo ad honorem.
5: En la ciudad de Buenos Aires, temperatura 10 grados 5 décimas, humedad 92%, cielo cubierto.
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Formosa. El río Pilcomayo nace en las estribaciones de los Andes bolivianos y corre por abruptas pendientes llegando a la llanura chaqueña. El desborde del río da origen también a El Bañado La Estrella, el segundo humedal más grande de Argentina, y antes de llegar al final de su recorrido, alimenta los principales riachos de la cuenca hídrica del norte formoseño. Este río le da su nombre al Parque Nacional Río Pilcomayo, que se encuentra al noreste de la provincia de Formosa y cubre 47.754 hectáreas que bordean el río y limitan con la República del Paraguay. 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

0: ¿Qué es esto? Yo quiero el partido. ¿Qué es esto? ¿No es cierto? Claro.
1: El entretiempo.
0: ¿Cómo se llama? Es el entretiempo.
1: Tal claro.
0: Half time, ¿no es cierto? Algo así.
1: Sí. El show del medio tiempo.
0: Sí. Muy super tazón, digamos, ¿no? Tiene mucho que ver con el.
1: Nada
0: que
1: super
0: ver. Hubo alguna crítica. Sí. Claro, es un amontonamiento, o sea, hubo muchas estrellas, bueno, pero no es que estuvo estrellas. Maravilloso estéticamente, ¿o sí?
1: No me distendí. Madonna, sí, que es la que estamos escuchando, arrancó como una escena debajo, ¿no?, de las gradas.
0: Como que era, no sé si era grabada esa parte.
1: Sí, seguramente.
0: Iban por el túnel, claro.
1: Iban por el túnel con bailarines, un gran show con esta
0: el
1: canción.
0: El autito me gustó, pero venía acá a la
1: un
0: radio.
1: Un autito hermoso, ¿no?, que lo conducían dos estrellas, claro, del fútbol, claro, sudamericano, Ronaldo y Ronaldinho, que estaban felices.
0: Sí, sí, sí.
1: Chocho, Ronaldo tiene una cara de estar manejando, sí, con una felicidad.
0: Claro, sí, sí, sí. Total, lo llevaba Madonna, nunca lo había imaginado.
2: ¿Alguien quiere el autito para llegar hacia la radio?
0: Sí, yo digo, ese autito está bueno con el autito.
1: Sí, sí, sí.
2: Nos vas a buscar a todos.
0: Vamos a buscar primero a Ronaldo, después a Ronaldinho, después a la China, después
1: a... Claro. Vamos a venir a la radio con Ronaldo y Ronaldinho.
0: ¿Y quiénes estuvieron?
1: Ronaldo y Ronaldinho.
0: No, pero el cantante.
2: Madonna. BTS.
1: BTS, sí.
2: Estuvo el este que estuvo con la diputada argentina, ¿cómo se llama?
0: Williams.
1: Robin Williams, el inglés que está en todos los mundiales.
2: Le pasé.
1: En todos los mundiales está Robin Williams cantando.
0: Ajá.
1: Después, bueno, Shakira fue la que cerró, ¿no? Sí.
2: Sí, Shakira cerró con todos los niños, ahí que se la veía. una reflexión que estábamos haciendo antes con Ceci en relación a Shakira. Claro, el corazoncito de Shakira, amoroso, estaba en las dos selecciones. Vamos a hacer memoria. Claro.
0: No, pero si con España terminó re mal.
2: Bueno, y con Argentina en su momento también había terminado.
0: Pero ahora
2: mal.
0: Son amigos.
2: Ahora son amigos, pero
0: por
2: bueno.
0: Eso.
2: Atendió por los dos lados.
0: Para mí echaba por
1: ahí. Justin Bieber estaba también.
2: Y Justin Bieber. Qué voz. Espectacular, a capela.
1: Me aburriste. Ted Lasso, Ted Lasso es una serie.
0: Ted Lasso, sí.
1: Muy buena. Y estaba ahí, fue el que presentó a Justin Bieber.
3: A mí no me gustó nada. No me gustó nada.
2: Hallelujah, sí, bueno. Baby.
1: A mí me gustó Ronaldo y Ronaldinho manejando el autito.
3: Esto es más para fútbol americano. El fútbol no tiene nada que ver.
0: Es otra cultura, no tiene que ver. La verdad, me parece que enfrió ahí.
3: Bueno, vos me preguntás algo mundial, Nico. Sí. Los cooling break no me gustaron para nada. Cuando hace calor te la banco. Alguna interrupción, claro, pero poquito. Y habían dicho que el entretiempo iba a ser de 17, 19 minutos, que terminó siendo de 27. Una locura.
0: Claro.
3: Una locura.
0: Ah, por eso. No. Y Donald Trump, que quiso y estuvo.
1: Estuvo en un palco de pocas palabras, te diría, porque fue muy diplomático. Estaba Donald Trump sentado al lado de él, la primera dama Melania Trump y Gianni Infantino. Hasta ahí todo bien, con gente que suponemos que se lleva bien. Y después estaba Pedro Sánchez, el presidente de España, quien tiene... Menos mil.
2: Sí, claro.
1: Estaba el rey de España, con quien Pedro Sánchez también tiene malísima onda.
0: Sí, sí.
1: Y estaba Claudia Sheinbaum.
0: Ni entre ellos.
1: Y estaba Claudia Sheinbaum, la presidenta mexicana.
0: Que no tiene ninguna onda con nadie.
1: Que no tiene onda con Trump. Y también estaba Carney, que es el primer ministro
0: de Canadá.
1: En un momento en donde Canadá, Estados Unidos y México están discutiendo van a llevar sus relaciones comerciales de aquí en adelante, y donde Trump está imponiendo renegociar año por año estos acuerdos comerciales, algo que no le conviene para nada, ni a Canadá ni a México.
0: Claro.
1: Así que era un palco del silencio.
0: Por ahí negociaron algo.
1: No creo.
2: Ahora,
1: no tenían cara de haber negociado nada
0: positivo. Tiene que aprovechar.
2: Nico, una caradura de la presidenta de México. ¿Qué?
1: ¿Por qué?
2: Pero acordémonos
0: la canción que hizo.
2: No, pero además, cuando arrancó el Mundial, ella dijo: yo no voy a ir al partido inaugural porque son muy caras las entradas, entonces dono mi entrada. Ahora, la entrada de la final salía mucho más cara y sin embargo...
1: Esta entrada no la puede donar porque era el palco presidencial y era el cierre donde estaban los tres países anfitriones.
0: ¿Te hubiera gustado que te lo den y estás ahí? Es un lindo palco para estar.
1: Para estar ahí sentada escuchando todo,
0: ¿no? A ver qué dicen y cómo se comportan entre ellos.
1: Sí. No, esto era algo protocolar.
0: Igual para mí no veían nada porque el vidrio ese muy grueso, ¿viste?
1: Enorme, ¿no?
0: Era... Sí, sí. Así que
2: podían oír, así como El presidente de la Argentina decidió no ir.
1: No, porque era un país anfitrión, bueno, en el que estaba organizando el evento.
2: No, Ceci, pero fue...
1: No es lo mismo, no llevemos para criticar.
2: No, bueno, Ceci, pero fue Pedro Sánchez, que era uno de los países finalistas. Entonces...
1: Pero es organizadora del evento.
2: No, bueno, pero sí, organizadora del evento en su en la apertura, claro, en México decidió no ir.
0: Hubiera ido en una sillita de paja y le daba su silla a otro.
1: Puede ser.
0: Y ella iba. Se pasó de populista ahí, ¿entendés? De demagógica, si querés.
1: Donando
0: ¿no es cierto? La exageración. Y después ya no. 4:42 minutos ya de las 9 de la mañana. María del Río, muy buen día. Bienvenida nuevamente.
4: Gracias, don Jacó. Y estamos sobre la autopista rumbo Ezeiza porque hay un mega operativo de seguridad montado de varias fuerzas involucradas. Hay más de 2.000 efectivos. Es impresionante la cantidad de efectivos que hay sobre la autopista. Ya, para que se den una idea, quienes nos están escuchando y están por venir para esta zona, ya desde la salida Camino de Cintura, Ciudad Evita, ahí ya empieza el operativo, ahí ya hay policía montada como para que la gente no se instale en las zonas de pasto que hay al costado de la autopista. Es impresionante la cantidad de efectivos que hay. Cabe recordar que la selección llegaría aproximadamente cerca de las 18 horas,
0: sí,
4: que Messi no viene a la Argentina, va a llegar Scaloni con parte de la selección, pero que muchos de ellos ya decidieron irse para Europa directamente desde Miami, como para también descomprimir esta situación sobre la autopista, ¿no? Que no va a llegar el seleccionado completo, que Messi no va a venir a la Argentina.
3: Marí,
4: sí.
3: Vamos a reforzar un poquito eso.
4: Dale.
3: Esto tengo, es información de recién, ¿eh? La selección cuando llegue va a tener contacto solamente desde... arriba del micro para con la gente que está, como vos bien decís, y va a estar ahí cerquita de las adyacencias, ahí al lado de la autopista, desde el aeropuerto hasta el predio. Solamente eso. Y Lionel Messi, como vos bien decías, va a ir a buscar a su familia a Miami y de ahí se viene para Argentina a ver a su papá.
0: Claro,
3: a Rosario. Es
0: que, claro, a ¿sí? Rosario directamente.
3: Bueno, esto es información de recién, ¿eh?
0: Ok. De pensar entonces que tal vez en algún momento haya algún...
3: Y hay que ver.
0: ¿No es cierto? ¿Pero qué podría ser? No
3: lo y sé, hay que
0: no
3: ver. Sé. Hay que esperar.
0: En fin. Pero esas son las confirmaciones
3: sí,
0: que van a llegar.
3: Sí, esto es de recién, sí.
4: Okay. Buenísimo, porque así ayudamos a la gente como para que descomprimimos un poquito, ¿no? Lo que sí, es la autopista, sí, porque sí, recordemos sí, que esto se toma esta vía para llegar al aeropuerto internacional de Ezeiza, para ir de vacaciones de invierno que inicia aquí el periodo invernal. Hay gente que tiene vuelos programados ya desde antes.
0: Sí, para entonces, tomar vuelos que no te esperan, ese es el punto.
4: Exacto, cuesta muchísimo llegar hoy al aeropuerto de Ezeiza, salgan con muchísimo tiempo, hay demora. Ya les digo, desde el inicio de Camino de Cintura Ciudad Evita, la demora es impresionante, así que salgan con muchísimo tiempo. No se puede entrar al predio de la AFA, está cortado el ingreso al predio. Eso también dificulta que la gente que quiere llegar al aeropuerto de Ezeiza tiene que hacer como un rulo especial e irse para otro lado. Ajá. La gente que tiene que ir para el lado de José León Suárez, toda esa zona de provincia de Buenos Aires, está complicado el acceso por este corte que hay hacia el predio de la AFA en Ezeiza, porque lo que se busca evitar es esto, el acampe en la zona de pasto,
0: claro,
4: como ocurrió en ocasiones anteriores.
0: Claro. María del Río, muchísimas gracias.
4: De nada, un placer como siempre.
0: Un beso grande.
5: 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Lo último, pero no menos importante, ¿qué quedó por decir?
0: Rodrigo Ruiz.
3: Bueno, estamos viendo imágenes de la selección española, la actual campeona del mundo, que llega a Madrid en estos momentos. Ahí baja Rodri, el capitán con la copa, atrás el presidente de la Federación Española de Fútbol, Luis de la Fuente también, el entrenador. Bueno, a comérsela, ¿qué va a ser? Hablando así en criollo, a comérsela y ver esta imagen, la que no queríamos ver, la estamos viendo, la selección española.
0: A comerla,
3: sí. Llega a Madrid con la Copa de Campeón, ¿sí? Esto es lo más importante que decir a esta hora. Y bueno, como recién decíamos con Mariel, la selección va a llegar en horas de la tarde. van a tener la devolución con la gente, solamente ese contacto visual desde el micro para con el afuera, directamente del aeropuerto al predio, y que Messi está yendo a Miami y en los próximos días va a venir acá a Argentina, sobre todo a Rosario en su avión privado, uh-huh, para ver a su padre.
0: Cecilia Díaz.
1: Reino Unido tiene su cuarto primer ministro en 4 años, acaba de asumir Andy Burnham, formó gobierno a pedido del rey Carlos y reemplaza a Keir Starmer, que se va, ¿no?, con un gobierno muy, uh-huh, debilitado en lo político y en lo económico, y prometió Andy Burnham un gobierno más progresista.
0: Uh-huh. Más que el anterior todavía.
1: Más que el anterior, más, okay, que el de Starmer, sí. Uh-huh. Bueno. Y apoyando a una diplomacia para presionar a Israel.
0: Lo iremos viendo, lo iremos viendo. Andrea China Valdivieso.
6: La contracara, ¿no?, de esta fiesta mundial y todo lo que nos dejó justamente este campeonato, con una búsqueda de Karina Cáceres que culmina este fin de semana con el hallazgo de su cadáver enterrado en un pozo ciego en José C. Paz, provincia de Buenos Aires. Una joven madre de una nena de 7 años, ella 22, la víctima, y un sospechoso, por eso es interesante en cuanto a la investigación, obviamente no al resultado final, pero sí la investigación, porque su ex, o sea, quien era su pareja, hace la denuncia de búsqueda de paradero, porque habían discutido y según su versión se había ido de la casa. El primer sospechoso claramente fue su pareja, con quien convivía desde hacía 9 meses. ¿Por qué? Porque por protocolo siempre hay que prever lo peor en cuanto a la violencia de género. Entonces el primer sospechoso fue él. Lo cierto es que sí había existido una discusión. Karina se va de la casa enojada y se encuentra con quien será su asesino, un hombre al que conocía hace pocas semanas, de 35 años. El nombre de este sujeto que ya está detenido es Daniel González, tiene 35 años, y tras aparentemente intentar abusarla y quitarle la vida para luego enterrarla, se va, se fuga, huye hacia Charata, Chaco, donde finalmente se entrega cuando se ve descubierto.
0: Qué bárbaro, María Fernanda Eiras.
2: Y vamos a hablar del pronóstico que arranca esta semana inestable, esta jornada de lunes. Vamos a acompañar el ánimo, a levantarlo un poquito, con lloviznas, con lloviznas durante todo el lunes, una máxima de 13 grados. Mañana martes ya se disipan las lluvias, con una mínima de 10, con una máxima de 14. Vamos a tener jornadas no calurosas como las que tuvimos, uh-huh, la semana pasada, no, sí, sino más invernales, más mínimas, sí, está bien, que van como a estar. Sí, en 8 grados, las máximas en 13 grados.
0: Muy bien, y a 50 minutos de las 9 de la mañana nos vamos a buscar a Adrián Colón.

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10: Adrián Corol, muy buen día, bienvenido, ¿cómo le va?
11: ¿Cómo anda usted, señor?
10: Muy bien, ¿usted?
11: En el día después, el síndrome del día después, ¿se llama esto?
10: El día después, es verdad.
11: Sí, sí, por suerte tenemos el Día del Amigo para abrazarnos.
10: Totalmente,
11: y para celebrar, ¿no? Así que feliz día.
10: Tal cual.
11: Feliz día y además orgulloso, contento por el lado del resumen que uno puede hacer de este más de un mes donde nos vimos las caras, donde la cosa no solo pasó por las redes, sino también pasó por compartir la alegría, divertirnos, disfrutar, llegar a lo más alto, qué sé yo, tantas cosas, ¿no? Para rescatar más allá de obviamente que todos queríamos que en el avión venga la copa, pero
10: escúchame, escuchame. Dignidad también de la derrota,
11: lo que se aprende. Sí, escúchame, no sé cómo hicimos. Y mirá que cuando uno ve el partido después en frío, sobre todo el desenlace, digo, casi metemos uno. Casi. Digo, desde el fútbol es maravilloso. Lo que pasa en Argentina con el fútbol es maravilloso. Esta selección nos tiene que llenar de orgullo, de agradecimiento, como nos llenó de emoción ayer verlo. O sea, lo que transmitieron ayer todos, especialmente Messi, Scaloni en la conferencia. O sea, esa emoción que nos representa, nos une. Creo que yo lamento mucho que no llegue entero el avión con todo el equipo, que llegue en un horario complicado. complicado para la gente cómo va a llegar y demás, porque merecen, en muchos países cuando llega el tercero y el cuarto hacen una fiesta que ni te imaginás. Yo creo que el agradecimiento...
10: No sé si no lo hubieran tenido, selección. Lo que pasa que ha, es sido, que, una ha sido una elección de la selección, ¿eh?
11: Exactamente,
10: que yo se creo puso que, un poco, sí, corre por mi cuenta enteramente, se puso un poco en el lugar de perdedora que no es, digamos, ¿no?
11: Sí, sí, yo creo que, sí, no sé...
12: Mirá Cabo Verde.
11: Bueno. Se la imaginaron, vos, te digo, ellos imaginaron, pero no podían creer algunas imágenes de ayer de la cantidad de gente que ellos pensaban que no.
10: Por eso.
11: O sea, no fue, y demoraron, yo que más o menos vengo siguiendo algunos temas, demoraron innecesariamente el vuelo.
10: El vuelo.
11: Demoraron innecesariamente el vuelo, para que llegue a un horario donde podría haber llegado perfectamente al mediodía, perfectamente, y yo creo que ellos tampoco evaluaron esa... posibilidad que la gente realmente los quiere, saben que obviamente lo que se desata, pero es como que al final sean, como que les daba cierto pudor festejar un
10: sí.
11: Llegó en el, bueno, ya pasó en el 90 cuando llegó.
10: Una vergüenza que no deberían tener, pero ya encontraremos la ocasión, ¿no es cierto?, para hacer esta
11: celebración. Sabes que sí, y creo que la merece y la merecemos, la merece la selección y la merecemos los argentinos, porque esa la selección nos representa, te diría, de una manera única.
10: Sí,
11: única.
12: Sí.
11: Así
12: ¿Y qué
11: que
12: enseñanza
11: hay que...
12: hubiese sido para el resto del mundo haberlos visto todos unidos y recibiendo?
11: Obviamente.
10: Pues, sí, bueno, esa hubiera sido la frutilla del postre, porque claro. No.
11: Nunca digas
10: ahí...
11: porque uno puede decir, che, mira, estamos acá, pero hoy resulta que el vuelo, viste, que respetaron porque salió un vuelo ploteado de YPF un poco más temprano, y el del 10, que es el avión famoso en el que fueron, que es el que vuelve más retrasado en tiempo, todos salieron demorados, ¿no?
10: Claro.
11: Terminó saliendo hace una hora y monedas, ¿eh?
10: Sí, sí.
11: O sea,
10: sí,
11: nada,
10: sí,
11: por nada.
10: Eso, por eso, qué sé yo, en fin. Ya veremos qué forma toma, pero digo, hubiera sido además la frutilla del postre, porque hubiéramos mostrado al mundo que también podemos eso.
11: Y a ¿no? nosotros, che, sí. Y al mundo y a nosotros, porque yo pienso, ¿sabes que yo tengo una imagen muy clara?
10: Ayer hubo un silencio tremendo acá, sí. Por ejemplo, cuando el resultado se definió, ¿no es cierto? Pero claro. En ningún momento, fue un recogimiento, en ningún momento hubo lo que en otro momento sí... que es esto del reproche y qué sé yo, todo había sido dado, y no es un matiz menor para cómo Argentina procesa las cosas.
11: No, muy bien dicho ahí, y esta cosa de el día después y lo que nos deja, ¿no? Porque hoy lo vamos también a seguir en la mañana, más allá de los resultados, hay algo de cuando termina un mundial, esto es un periodo donde pasan dos o tres cosas atípicas, que a veces pasan y que son hasta buenas. Ajá. Y muy buenas para la salud y la salud mental. Y resulta que, bueno, cuando termina, por ahí, como decías vos, ¿no? Hay que procesarlas, y pensando también en los chicos, yo siempre le tengo el recuerdo, ¿no? De mi hijo, que la primera final que vio, era chico, con sus amigos, niños todos, y Argentina no la gana, la pierde la final, esa, y después la vieron ganar. Entonces, la enseñanza también hay que pensarla para uno mismo, para la gente que quiere, para los chicos que la van a ver campeón seguramente Argentina más de una vez. Así que vamos por eso desde ya, y procesando el día después, no lo vamos a negar. No,
10: totalmente. Esto que estamos haciendo es aceptación traumática.
11: Esta catarsis.
10: ¿No? Claro.
12: Estar viendo en las pantallas la llegada de la Copa a otro continente.
10: No, muy amargamente, llegaron muy amargamente.
12: Muy amargamente.
11: Sí, no, Argentina tiene de qué enorgullecer. Hacerse mucho, y bueno, de hecho, hasta el Día del Amigo es un invento argentino, así que no nos vamos a poner giles, ¿no?
10: Ahí estábamos charlando de eso al principio. Señor Adrián Color, lo sigo escuchando.
11: Un fuerte abrazo, y será hasta mañana, y arriba Argentina.
10: Abrazo grandote y arriba Argentina. Nos volvemos a encontrar, Dios mediante, mañana a las
12: 7 de la mañana.
10: Tengan un lindo día.
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14: 10 de la mañana en la República Argentina. Nacional es mundial.
15: En Mendoza se celebró el desempeño del seleccionado argentino en la Copa del Mundo.
14: El informe de Rolando Brizuela desde la emisora de Radio Nacional en la capital de la provincia.
16: Los mendocinos que fueron a vivir el encuentro en las calles céntricas y a quienes lo vieron por TV en sus casas quisieron celebrar y reconocer con orgullo todos los jugadores de la selección argentina de Lionel Scaloni y despedir, por qué no, al gran Lionel Messi, que tuvo esta Copa del Mundo de Fútbol su último tango en la máxima competencia de la FIFA. Los fanas mendocinos despidieron el equipo con un aplauso por todo el esfuerzo realizado.
17: Hay que seguir para adelante, no queda otro. Hay que sufrir las buenas y las malas.
18: Súper felices de donde hemos llegado. Aguanta Argentina, siempre le vamos a agradecer las alegrías que nos ha dado, un ejemplo en la cancha. Y bueno, le dije a mi hijo que viniera, que le teníamos que agradecer a Messi porque nos ha hecho feliz tantas veces, que hoy día no hay que dejarlo solo.
19: Hay que seguir festejando, somos argentinos y eso nos enorgullece.
14: En tanto, la FIFA organizó el cronograma de las elecciones para lo que queda de 2026. El informe de Damián Zárate.
20: Esperando el arribo de parte de la comitiva de seleccionado argentino, lo que se le viene inmediatamente después de la culminación del Mundial, la FIFA ya fijó la fecha de las ventanas del próximo ciclo mundialista que va desde el 19 de julio del 2026 a los primeros días de junio del 2030. La primera doble fecha tendrá lugar entre el 21 de septiembre y el 6 de octubre de este 2026. Además, la AFA organizará algunos amistosos. La última ventana del año será entre el 9 y el 17 de noviembre. Esperar que confirme la Conmebol de las eliminatorias, porque Argentina, Uruguay y Paraguay son parte de la organización del próximo Mundial, y en el 2028 la próxima Copa América también en Estados Unidos.
14: Juicio por la muerte de Diego Maradona.
15: En la jornada está previsto que declare la ex contadora de Matías Morla, el ex abogado quien fuera apoderado de las marcas de la víctima.
14: La audiencia se realizará un lunes a raíz de la feria judicial que regirá a la provincia de Buenos Aires.
15: Alerta meteorológico naranja.
14: Alcanza a la cordillera del centro y sur de Mendoza, donde se esperan nevadas intensas y persistentes con posible viento blanco.
15: Actualizamos el estado del tránsito con Romina Wiener.
21: Atentos en la provincia de Neuquén, la ruta nacional 237 entre Villa Yanquín y el empalme con la ruta nacional 40 se debe transitar con suma precaución. La visibilidad de conducción está reducida por la presencia de bancos de niebla. Además, a partir de las 10:30 de la mañana quedará habilitado el paso internacional Pino Achado, ubicado en la ruta nacional 242. Se debe transitar con extrema precaución, a baja velocidad y respetar las indicaciones de señalización. Además, es obligatorio la portación de cadenas.
14: En la ciudad formoseña de Las Lomitas, donde nos escuchás por AM 1270 y FM 99.5, temperatura 16 grados, humedad 92%, cielo cubierto.
15: En Buenos Aires, la marca actual 10 grados 5, la humedad 92%, el cielo está cubierto.
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25: Para Aurora Ñancucheo de Laguna Blanca, si se puede comunicar con Andrés Seguel. Visitas médicas programadas por el Hospital de Bajada del Agrio. El día martes 21, El Salado y Punta Alta. Jueves 23, Corral de Moya y Las Toscas. Martes 28, Quilimalal. Jueves 30, para los pobladores de Quintuco. Visitas programadas por el Hospital Zapala, el área rural. Día 21, Los Catutos. Día 22, Ramón Castro. Día 24, Laguna Miranda. Día 27, para los pobladores de Los Molles. El Consejo Directivo de la Cooperativa de Trabajo, El Progreso, convoca Asamblea General Ordinaria, fuera de término, el día 23 a las 11. En la misma se van a tratar diferentes temas: designación de dos asociados para firmar el acta de la Asamblea Ordinaria, consideración de los motivos por los cuales la Asamblea General ordinaria se celebra fuera del término, lectura y consideración de memoria y balance, alta y baja de socios, elección de un consejero suplente y una nueva distribución del Consejo de Administración. Firma Caro Sergio. Para Olga Muñoz de Laguna Blanca se le comunica que tiene tiempo de venir al banco hasta el lunes 27 de julio, lunes 20, no irá su hermano a buscarla, firma Ariel Muñoz. La comisión directiva de la agrupación Mapuche Felipín convoca a sus asociados a Asamblea General Ordinaria a celebrarse el 25 de julio a la hora 10 en el Salón Comunitario en el Paraje Chacaico a fin de tratar el siguiente orden del día, elección de dos socios, miembros de la comunidad para suscribir el acta Asamblea, tratamiento de aprobación de memoria y balances correspondientes al ejercicio económico 34-35. Firma Quiroga Karen Huerquén Juan Segundo Romero, lonco de agrupación Mapuche Felipín. A los socios de la Asociación Civil Nueva Esperanza Santo Domingo Centro, convoca asamblea ordinaria para el día miércoles 5 de agosto del año 2026 a la hora 14 en el predio de la organización para tratar el siguiente orden del día. Elección de dos socios para suscribir el acta, tratamiento de aprobación de memoria y balance correspondiente al ejercicio económico año 2025. Se solicita la presencia de todos los socios. Firma Espinosa Diego, presidente. Se convoca a la comisión directiva y comisión fiscalizadora de la LOFO Mapuche Tubuncum Palneo Maliqueo a la asamblea del día martes 21 de julio del corriente a fin de tratar memoria y balance correspondiente al periodo año 2026, fijar fecha para la asamblea general. Dicha asamblea se lleva a cabo en el paraje Santo Domingo Abajo a las 15 horas, firma Lonco Maliqueo Cecilia Andrea. Elías Romero encarga a los vecinos de alrededor de Paso Aguirre cuatro vacas pampas coloradas, martillo, horqueta y otra overa, están paridas. Quien las haya visto avisar, firma Elías Romero. A los vecinos de las cercanías de Macho Negro, hace más de dos meses ha llegado a mi puesto un caballo bayo, tusa negra, cuatro patas blancas, no tiene señal ni marca. Su dueño, por favor, venir a retirarlo, firma Elías Sandoval. Se ofrece muchacho con pareja, sin hijos, para peón contactarse al 2942-4081-44 con Miguel.
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0: Hola, hola, hola, hola. 10 de la mañana, 8 minutos en la República Argentina. Comenzamos con la mañana de Nacional Neuquén, día postmundialista, día triste, si se quiere, para aquellos que somos futboleros, pero también para el que no lo es tanto, pero que cada 4 años se engancha. Pasó el Mundial, no se pudo repetir, se perdió ante muy buen equipo. Después los análisis quedarán para los cráneos, para los entendidos o los que dicen ser entendidos. Nosotros ayer se tocó disfrutar, muchísima gente en la calle, aunque el resultado no fue el que deseábamos. Lamentablemente también hay que hablar de algunos hechos que ocurrieron que terminaron, bueno, opacando lo que fue la celebración. Más que celebración, reconocimiento, me parece, a un equipo que llegó con algunas dudas y terminó yéndose el último día del Mundial, que es el objetivo que tienen muchos, ¿no? Decir, bueno, voy y me quedo los 50 días que dura la competencia. Ese es el objetivo que buscan, en este caso, los 42 equipos. A esta hora en Neuquén, 5 grados 8 décimas, sensación térmica 2.8, está lloviendo y seguramente la lluvia continuará, de acuerdo al Servicio Meteorológico Nacional, continuará toda la jornada de hoy lunes. Se espera una máxima de 8 grados, está muy fresco, jornada pasada por agua, cielo totalmente gris. Lo que llovía en la madrugada en algunos sectores de la ciudad es impresionante. Para mañana también se espera lluvia a lo largo de toda la jornada, aunque lluvias aisladas, es decir, puede llover en la esquina de tu vecino, pero en tu casa no. Básicamente es eso. 10 de la mañana, 10 minutos, me voy. Salteamos a Pala, que hoy no vamos a saludar a nuestros compañeros, que sí lo están escuchando. Sí saludamos a todos a Pala y sus alrededores, quienes están conectados. Saludamos a San Martín de los Andes.
1: Hola.
0: ¿Está Alejandro Torres?
1: Sí, hola, ¿cómo estás, Chino? Buen lunes.
0: Muy bien, ¿cómo anda? Muy bien, ¿cómo anda usted?
1: Muy bien, porque ser segundos también es importante.
0: No andemos.
1: No, vos decís que no. Bueno, qué sé
0: sí,
1: yo.
0: Por supuesto.
1: A mí me, digo,
0: Hay una corriente futbolera, no, deportiva, que instaló esto de que el segundo no existe.
1: ¿Cómo no va a existir?
0: Me parece que es mucho vendehumo eso, mucho humo.
1: Claro, mira, yo me planteo lo siguiente. ¿Cuántas veces yo salí primera en la vida?
0: ¿Cuántas veces salió primera en la vida?
1: Muy pocas. Segunda.
0: Ah, pero salió bien. Eso es bueno.
1: Segunda también. Muy pocas. Y cuando salí segunda también me puse contenta. Porque era un súper logro. ¿Qué?
0: Por supuesto. No, por supuesto. Está genial.
1: Bueno, por ahí veo el vaso lleno. Digo, todo lo que me parece con la selección. A mí que vi los partidos, me emocioné, sufrí. Tuve todas las cábalas. Digo, bueno, llegamos a la final. Un camino duro veníamos. Con lesionados, con Messi grande. Y vimos partidos maravillosos, ¿o no? Remontadas divinas, festejamos. ¿Por qué no estar contentos de que somos segundos?
0: Y sí.
1: Me parece también.
0: Sí, no, coincido con vos, coincido.
1: ¿Sí? Bueno, porque a mí me parece, vos que sos muy futbolero, a mí me parece que también está bueno, ponele, transmitirle a los niños, ¿entendés? Que no siempre salís primero, que no, en la vida no se te da todo, aunque te esfuerces. Viste que hay cosas que no salen, qué sé yo, las frustraciones, salir segundo.

0: voy a generalizar, nuestros jóvenes no están acostumbrados, ¿sí?, a la frustración, a ponerle más empeño.
1: No, totalmente, pero bueno, ahora toca reconocer... No, no, coincido con vos. Toca...
0: Hice un análisis todo lo que se ridículo, ya, ¿no?
1: Todo lo que... Todo lo, no, no, no, tiene que ver, son posturas, así como está tu análisis, está aquellos que hoy no lo van a hacer porque sería tirarse en contra a gran parte de la sociedad argentina, de la hinchada argentina, pero olvídate que en una o dos semanas van a empezar con el tema del segundo y todo eso, pero bueno,
0: bueno. Sí.
1: Cada uno hace, consigue likes y visualizaciones como se les antoja.
0: Claro, bueno.
1: Porque hoy nuestra vida pasa a través de los likes y las visualizaciones.
0: Exacto. Entonces yo digo, bueno, ¿cómo che? Bueno, eso. Sí, ¿querés que te cuente cómo está para nuestros amigos de Zapala que nos están escuchando? ¿Cómo está el clima?
1: Por favor.
0: Dale, bueno, mira. Según mi pronóstico en Zapala, en estos momentos hay niebla. 2 grados de temperatura. Poco viento, ¿eh? Viento del suroeste a 2 kilómetros por hora. La máxima para hoy en nuestra ciudad vecina es de 5 grados. A eso de, ya te digo, las 5 de la tarde, 5 grados. Y mañana en Zapala hay unos copitos de nieve. Veo en mi pronóstico. Mira qué cosa, ¿no? Bueno.
1: Y sí, vos sabés que me parece que ¿qué? Para Neuquén,
0: sí,
1: en
0: a
1: esta
0: ver,
1: semana,
0: contame.
1: No sé si habrá cambiado, no lo miré, pero para Neuquén también se esperaba, no sé si un aguanieve, pero viste que ahora hay que darle F5 al clima constantemente porque va variando.
0: Totalmente.
1: Sí, sí, sí.
0: Y les cuento, acá en San Martín de los Andes, el cielo está parcialmente nuboso, 0 grado. El viento del suroeste a 1 kilómetro por hora. Y hoy se esperan 8 grados de máxima cuando el cielo esté con nubes y claros a eso de las 3 de la tarde. ¿Y nieve acá por ahora? No.
1: Pero, ¿noche?
0: No, tengo en mi pronóstico lluvias, ¿entendés? A partir del miércoles. Queremos nieve en el cerro.
1: Ale, te propongo un desafío, porque la verdad que ya estamos a mediados de julio, ya pasamos.
0: Ya estamos.
1: Está yendo julio.
0: Totalmente. A ver, ¿qué me propones?
1: Fíjate si podemos en la semana contactar a algún empresario, alguien de turismo. ¿Cómo?
0: Dale.
1: ¿Cómo viene la mano? Porque la verdad que más allá no, incluido que la sequía que está decretada, que está en Neuquén, que hay en Neuquén.
0: Sí.
1: En todo el territorio provincial. Mm. Sumado a la parte turística comercial, uno no es un entendido en el tema, entonces por eso sería bueno hablarlo con ellos. Pinta un panorama gris.
0: Sí. Hay bastantes brasileros en nuestra zona, ¿eh? Lo sé.
1: Bueno,
0: eso es bueno. Que vienen así tipo de visita. Pero las buenas fuentes del cerro que tenemos nos dice que no aguanta sin una nevadita y que recién habría una nevada la semana que viene. Pero bueno, así estamos.
1: Mm-hmm. ¿Mm? Bien. Bueno, ¿le parece? Quiero saber cómo está Chos Malal, que tenía también alerta ahí en los pronósticos.
0: Muy bien.
1: Nos vamos al norte con nuestro compañero Luis Muñoz.
2: Hola, compañeros. ¿Cómo les va? Muy buenos días.
1: ¿Cómo anda, Luisito?
2: Muy bien. Bueno, aquí está lloviendo, ¿eh? Sigue, estuvimos un fin de semana ahí con lluvias intermitentes. Hoy amaneció lloviendo, sigue lloviendo hasta ahora. Y además, bueno, por ahí el fin de semana... salió un poquito el sol y nos permitía ver la cordillera del viento que se ve de aquí y ya se la veía con bastante nieve, ¿no? Esperemos que la lluvia de ahora, en algunos lugares más al norte neuquino sabemos que está nevando, nos están confirmando ahí nuestros oyentes, está nevando copiosamente. Y bueno, esperemos que después que pase esta lluvia, estas nevadas en la alta montaña, vengan las heladas, ¿no? Así que me parece que estamos pidiéndole mucho a la naturaleza. Pero bueno, es lo que deseamos, ¿no? Así que bueno, a pesar de por ahí los inconvenientes que acarrean el mal tiempo en algunos lugares por

0: la conectividad, por el estado de rutas y caminos, sabemos que es bueno, que es necesario, ¿no? Que tenga que llover y nevar en esta época del año, porque ya nos habíamos empezado a preocupar, ya empezaba la gente a preocuparse y a estar alerta, ¿no? Bueno, afortunadamente ha llovido, vemos que han crecido un poco los ríos, ustedes saben, por aquí pasa el Neuquén, el Curuleibú, algunos arroyos, y ya tienen bastante agua afortunadamente, ¿no? Ojalá que, bueno, este temporal parece que nos va a acompañar unos días más, por lo menos hasta el día jueves, con probabilidad de extenderse hasta el fin de semana, ¿eh? Así que estaremos atentos, por supuesto, al pronóstico. Así que, bueno, en estos momentos llueve en Chosmalal, 2 grados de máxima, 2 grados la temperatura en este momento, la máxima va a ser de 7 grados.
1: Bueno, panorama muy similar al de aquí en Neuquén Capital, donde también hay una llovizna, pero que a lo largo de la noche ha llovido y bastante. Mirá que para que uno se despierte en plena lluvia, sonaba contra las chapas el aguacero que cayó en la madrugada. Vamos a darle, vamos a hacer la presentación oficial de nuestro compañero hoy responsable de los controles y musicalización, el señor Daniel Arroyo, quien hace su entrada oficial.

0: Ah, lindo ritmo para arrancar una mañana lluviosa y ponerle onda. Bien, estuviste bien, Arroyo. ¿Lo elegiste vos? Ah, muy bien. La dominguera de los charros sonando nacional para toda la provincia. 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En este caso el de Neuquén, LRA43. Podés dejar tu mensaje. Festejaste, celebraste, lloraste. Me dio mucha cosa por mi hijo ayer. Uno ya se curtió, me tocó sufrir, era muy chiquito, la del 90, después la del 2014, y bueno, sacarte la mufa con la del 2022. Ellos venían, creo que no habían visto a Argentina perder una final, los más chicos, no sé, la tanda es entre 10 y 15, 15 años. 299-454-4409, la vía de comunicación en Neuquén, en San Martín de los Andes. Vía de comunicación, ¿y de qué se puede estar hablando por estas horas allí? Vale.
1: Vías de comunicación, te doy el número de WhatsApp, 295.
0: ¿Qué le pasó?
1: Nada, ¿por qué? ¿Qué pasó? ¿Qué, tuve un lapsus? 2972-4950-51. ¿Y de qué se está hablando en nuestra ciudad que no sea el Mundial, que ayer también se festejó en el centro de nuestra ciudad? Estuvimos hablando justo, creo que un día que estabas haciendo trámites y no estabas con nosotros, porque hace unos 15 días más o menos, durante unas horas nuestra municipalidad se quedó sin luz por corte del EPEN, por falta de pago. Te dejé en silencio.
0: ¿Cómo? ¿Cómo?
1: Sí,
0: ¿cómo?
1: Claro. Repetime. Le repito, hace unos días, hará 10 días, 15 días, durante unas horas, nuestro municipio se quedó sin luz porque le debía dinero al EPEN.
0: Ah, esto lo leí, sí, que bastante dinero.
1: Bastante dinero. Bueno, te cuento. Nuestra municipalidad alcanzó un acuerdo, obviamente, que al ratito también tenían luz, porque llamó el intendente, me imagino, y dijo, muchachos, por favor, pónganme la luz. Y además, bueno, se trabajó en cuál era, en saber
0: no
1: cuál era.
0: ¿No somos
1: es
0: todo la neuquinidad? Dijo el intendente.
1: Bueno, nuestro municipio alcanzó un acuerdo con el EPEN, ¿no? El EN Provincial de Energía, para saldar una deuda, te cuento, superior a los 1.747 millones de pesos. Te dejemos.
0: Un millón de dólares, un poquito más.
1: Exacto. Mediante un plan de pagos dividido en 24 cuotas mensuales, es decir, a la nueva gestión, que no sabemos cuando haya elecciones, va a tener que seguir oblando las cuotas. Esta decisión, bueno, obviamente se produjo tras un periodo de tensiones que, como te dije, fue la interrupción del suministro eléctrico en el Palacio Municipal. La propuesta, ¿no?, de el Ejecutivo, obviamente que tiene que ser refrendada por el Consejo Deliberante de nuestra ciudad, que en estos momentos está de receso y vuelven a trabajar el 31 de julio. Y sugiere un pago inicial cercano a los 102 millones de pesos mensuales, aunque debido, obviamente, al costo financiero, el monto total que se deberá pagar al EPEN es cercano a los 2.300 millones de pesos.
0: Ajá, con los intereses. Digamos.
1: Claro, bueno, es así, ¿no es cierto?
0: Bueno, no sean jodidos, perdónenle los intereses. Los
1: muchachos. Bueno, yo no sé, yo no estoy en las conversaciones.
0: Está bien.
1: ¿Te parece? Pero a su vez, y con esto termino y la hago cortita, se conoció que el contralor municipal, que lo tuvimos en nuestro programa hará un tiempito, se anotició de la deuda reclamada a nuestro municipio cuando el Consejo Deliberante rechazó el pedido de autorización de pago realizado por el intendente municipal. Es decir, pidió autorización y el Consejo le dijeron, che, esperemos dos minutos, veamos desde dónde aparece esta deuda. El contralor, el doctor Fernández, sostiene que el Ejecutivo nunca informó de la deuda a la Contraloría, que solo conocía el sistema de compensación entre el municipio y el EPEN, y hace una enumeración de lugares, de sí, lugares, viviendas, donde el municipio paga el servicio eléctrico. Bueno, no sé, yo lo que solo doy una opinión, da un listado, tendremos que ver, le voy a preguntar al doctor Fernández, tenemos que preguntar, porque por ahí hay convenios, no es que lo paga de onda, ¿no es cierto?
0: Claro, claro.
1: Bueno, claro.
0: Hay que ver ahí la...
1: Claro,
0: ¿qué
1: cuáles son?
0: Hay.
1: ¿Qué acuerdos hay? Entonces no vamos a decir, lo paga porque tiene ganas el intendente a cargo o quien sea. Así que, pero bueno, hay un listadito de lugares donde el municipio, es decir, todos nosotros, pagamos la luz.
0: Muy bien. Quedan 2 minutos para llegar a las 10:30. Se viene el señor Marcelo Pascucio y las noticias, pero antes me voy a Chosmalal con Luisito Muñoz a ver qué es lo que ocurre por el norte.
2: Bueno, por aquí realmente está muy tranquila la situación, muchas novedades no hay. Por ahora creo que la atención está puesta sobre todo en el clima, ¿no? Ver cómo van a estar el estado de rutas, seguramente ya los partes de tanto vialidad nacional y provincial, informando de cómo está el estado de rutas para la gente que va a transitar por estas rutas del norte neuquino, que es la preocupación principal que hay en estos momentos aquí por el norte neuquino, ¿no? Así que por ahí esa es la novedad más relevante hasta ahora, ¿no?
0: Qué bueno que ustedes no se estresan, Luisito.
2: No.
0: Es buenísimo.
2: Estamos peor que San Martín, como decía Terroba. Acá no pasa nada.
1: Claro, cuando viene Tomás y dice, acá no pasa nada.
2: Me bueno, parece que nosotros lo estamos imitando, ¿eh?
1: Claro, de vez en cuando pasan cosas,
0: ¿eh? Ah, no, en San Martín pasa,
1: claro.
0: San Martín pasa,
1: ¿no? Es el exagerado de Tomás.
0: Sí. Bueno, 10:30 de la mañana. Ahora sí se prepara nuestro compañero Marcelo Pascucio, quien volvió de sus flamantes vacaciones. Ahí viene Marcelo Pascucio del Servicio de Noticias.

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1: El Tren del Valle quedó fuera de servicio. El servicio del Tren del Valle Chipoleti-Neuquén canceló su recorrido durante la mañana de hoy a raíz de un choque que afectó a la infraestructura ferroviaria sobre el puente en Ruta Nacional 151 en el lado de Chipoleti. El incidente se produjo en las primeras horas del día, cuando un camión impactó contra el puente ferroviario ubicado sobre la traza nacional. Según las primeras informaciones, el vehículo involucrado se retiró del lugar tras el choque sin que se lograra su identificación inmediata. La situación fue advertida por personal de la empresa Ferrosur, que dio aviso a las autoridades sobre los daños de la estructura. Personal de Ferrosur fue quien avisó que el puente estaba chocado, confirmaron fuentes policiales. Paso Internacional Pinochado habilitado. Vialidad Nacional acaba de informar que el Paso Internacional Pinochado se encuentra habilitado. Las autoridades fronterizas piden precaución por calzada con importante acumulación de hielo y visibilidad fuertemente reducida por la presencia de niebla intensa. Paso Cardenal Zamoré transitable desde las 9 de la mañana también, con extrema precaución, portación obligatoria de cadenas. Mucha precaución en el empalme de la ruta 237 y ruta 40 por densos bancos de niebla.
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1: La temperatura en Neuquén capital, 5 grados 8 décimas, 95% la humedad, viento del este a 6 kilómetros, cielo nublado con llovizna. En Zapala, 2 grados la temperatura, 98% la humedad, viento del sureste, leve a 2 kilómetros, cielo cubierto.
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9: El municipio de la localidad neuquina de Zapala, a través de la Secretaría de Educación, Promoción de Empleo y Producción, informa que ya se encuentran abiertas las inscripciones para el curso de mantenimiento industrial, una propuesta de formación destinada a personas que buscan adquirir nuevas herramientas para mejorar sus oportunidades de inserción laboral en el sector industrial. La capacitación está orientada a brindar conocimientos básicos sobre la planificación, ejecución y control de actividades de mantenimiento eléctrico, mecánico y de fluidos, abordando contenidos fundamentales para desempeñarse en este tipo de tareas dentro del ámbito laboral. El cursado comenzará el 3 de agosto y se llevará adelante los lunes, martes y miércoles en el horario desde las 13:30 en las instalaciones del campus municipal. La propuesta tendrá una carga horaria total de 120 horas, combinando contenidos teóricos y prácticos para fortalecer las capacidades de los participantes. Quienes estén interesados en formar parte de esta capacitación deberán acercarse a Roca 757 en Zapala para realizar la inscripción presentando fotocopia del DNI y fotocopia de los estudios cursados. Entre los requisitos establecidos es ser beneficiario de algún programa de empleo y acreditar conocimientos previos en electricidad y soldadura.
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18: Día
1: 3:40 en la República Argentina. Continuamos con la mañana de Nacional Neuquén. Y me quedaba a mí repasar qué es lo de qué se está hablando. En realidad lo que dejó la celebración y este reconocimiento de la gente que se preparaba para festejar. Ayer post partido, la celebración que debía ser alegría terminó en una tragedia en el oeste neuquino, allí en el barrio Z1. Un joven de 24 años murió de manera instantánea, mientras otras tres personas, entre ellos un menor de edad, resultaron heridas tras la explosión de un artefacto de pirotecnia de extrema potencia. El comisario inspector Juan Carlos Barroso, jefe del Departamento de Seguridad Personal, brindó algunos detalles a los medios ayer, luego de lo sucedido. Informó que el personal acudió a un sector ubicado en el oeste, cerca de las bombas de Lepas, donde constataron la presencia de una persona fallecida y otros lesionados que fueron trasladados inicialmente al hospital Heller. Según explicó el comisario, el material utilizado es de uso profesional y restringido. Esto es un material de pirotecnia, no es de venta libre, tiene que estar manipulado y activado por gente capacitada. De acuerdo a las primeras informaciones, se trataba de una bomba de estruendo casera. Detalló que estos elementos, denominados comúnmente como cebolla o torta grande, poseen una carga peligrosa y su venta está limitada a empresas dedicadas a espectáculos públicos que siguen protocolos estrictos. La potencia de la explosión fue devastadora. Al momento de la activación se produjo una deflagración que impactó directamente en el joven de 24 años y bueno, le terminó costando la vida a este muchacho y también hiriendo a tres personas más. Esto fue lo que ocurrió en el oeste de la capital neuquina, en el Z1. Bastante gente se acercó al centro neuquino, se escuchaban mucha pirotecnia, lo cual llamó la atención. Y bueno, fue parte también de este desenlace trágico.
2: Terrible.
1: Me voy a ir para Zapala, atención a... No le dé aire a Zapala. información para los vecinos de aquella localidad, que tiene que ver con las inscripciones o preinscripciones para dos carreras con becas y financiamiento municipal. La Municipalidad de Zapala abrió las preinscripciones para dos propuestas de formación universitaria que se desarrollarán mediante convenios con la Universidad Siglo XXI y la Universidad de Flores, la UFLO, con un esquema de becas y financiamiento destinado a facilitar el acceso a estudios superiores. Una de las ofertas es la Tecnicatura Universitaria en Higiene y Seguridad, que tendrá una duración de 2 años y un cupo máximo de 30 estudiantes. Quienes sean seleccionados recibirán una beca municipal que cubrirá el 50% de los aranceles semestrales, el 100% de las materias adicionales del cursado intensivo y un descuento del 30% otorgado por la universidad. De esta manera, los estudiantes solo deberán afrontar el 20%, deberán afrontar la matrícula y el 20% restante del arancel. La segunda propuesta es el ciclo de licenciatura en educación, que se dictará junto a la Universidad de Flores y estará destinado exclusivamente a docentes radicados en Zapala. La carrera tiene una duración de 24 meses, se cursará bajo modalidad virtual y asincrónica y contará con un financiamiento municipal del 50% para hasta 60 docentes que sean admitidos. Así que esta es información para los vecinos de Zapala. Alejandro Torres, ¿usted qué tiene por allí?
2: Mira, yo sigo con... Cuando Tomás dice que no hay información, bueno, acá sí hay en estos días información. Porque la empresa Expreso Los Andes, que hace el servicio de transporte en nuestra ciudad, comunicó 18 de julio, que fue el sábado, ¿no es cierto? Sí, el sábado.
1: Exacto.
2: Informó que a partir de ese día, el servicio urbano de los días sábados se cubre con frecuencias y horarios de día domingo o feriado.
1: ¡Apa!
2: Sí, ¿viste? Uh-huh. ¿Mm? Así ay, que...
1: Para vos, te roba.
2: Bueno, la verdad que es bastante, digo, problemático, porque sabemos perfectamente que hay muchísimos trabajadores, obviamente, que tienen que llegar a sus respectivos lugares en horas bien tempranas, y los días domingo los colectivos comienzan a funcionar un poco más tarde. Así que de esto nos hemos enterado a última hora del viernes, y el sábado salió publicado en pocos lados, lo vi. Hice mis averiguaciones y ustedes saben que el Servicio Urbano de Transporte se llama licitación, las citaciones quedaron desiertas, con lo cual se hizo cargo el municipio de la concesión, digamos, directa de Expreso Los Andes, del servicio de transporte en nuestra ciudad. ¿Cómo es esta concesión a grandes rasgos? Se le paga a la empresa por kilómetro recorrido. Y lo que me he enterado haciendo averiguaciones hoy a la mañana es que por ahora no hay ningún arreglo y que se están achicando el número de kilómetros de récord y por lo tanto los recorridos y los horarios. Esto es hasta hoy, hace media hora, la información. Con lo cual, a tener en cuenta todos los que toman colectivos los días sábado, porque las frecuencias por ahora serán como los días domingos. ¿Qué otros recorridos, pregunté, y horarios se están achicando? Todavía no me quisieron dar la información. Seguramente en estos momentos habrá intensas negociaciones, ¿no?
1: Perfecto.
2: Imagino.
1: Uno imagina que sí.
2: Uno imagina, digamos, yo solo lo imagino, no tengo esa certeza, pero imagino que realmente ustedes saben que el servicio de transporte urbano es muy utilizado en nuestra ciudad. Nuestra ciudad se extendió hacia Junín de los Andes y es a veces, digamos, no es que llegas caminando a cualquier lado, ¿no?
1: No, totalmente.
2: No es como tu ciudad, como nuestra capital, pero se complica. Bueno, veremos.
1: Es la traza urbana de San Martín de los Andes, yo conozco poco, las pocas veces que fui. Es compleja porque tenés, la parte uno conoce el centro, ahí la plaza, claro, además, sí. Pero después tenés barrios con bastante...
2: mucha población, digamos.
1: Bastante, ¿sí?, alejados,
2: digamos. Y bastante alejados, es decir, que no es que podés ni venir caminando con este clima, ni siquiera con calor, porque tendrías que salir 2 horas antes si uno dice que camina 5 kilómetros por hora y vivís a 12 kilómetros y querés caminar y tenés la posibilidad de caminar y el cuerpo que te resista.
1: Qué despacito que camina usted 5 kilómetros por hora.
2: No, eso es lo más o menos lo que uno camina en el llano.
1: 10 kilómetros en la hora, Trinidad.
2: No, Chino, si vos caminas 10 kilómetros en la hora, estás para hacer el Ironman.
1: Tranqui. Sobrado estoy. Falta aire, pero después me lo van.
2: Pero no, el promedio son 5 kilómetros por hora, más o menos. Caminando tranquilamente, a un paso... Nunca lo...
1: Para andar haciendo vidriera, me quedo...
2: No, pruébelo.
1: Sí, ya cuando veo que estoy por debajo de los 8 kilómetros en la hora, me vuelvo a mi casa.
2: Bueno, listo. Me está cachando.
1: Muy bien. Ale, eso es San Martín de los Andes. A ver qué pasa por el norte antes de irnos a una nueva pieza musical.
2: Muy bien.
3: Bien, aquí por el norte, con estas lluvias y este mal tiempo que se avecina, o que está ocurriendo en realidad... el gobierno de la provincia de Neuquén ya puso en marcha el Plan Calor, aquí en la zona norte, que, haciendo foco en estos malales y en todas las localidades del norte neuquino, que no cuentan aún con el servicio de gas natural, ¿no? Para poder calefaccionarse. Así que ya empezó con repartiendo leña y garrafas. Un despliegue, un operativo importante que abarca la entrega de leña a través de la empresa provincial Corfone y el reparto de las garrafas sociales. Este programa busca amortiguar las bajas temperaturas de la temporada invernal. Para solicitar o renovar la incorporación al Plan Calor en Chosmalal, las personas interesadas deben acudir presencialmente a la Secretaría de Desarrollo Humano y Social del municipio, a los centros de acción comunitaria correspondientes a su barrio o distintas localidades, a las comisiones de fomento de distintas localidades, ¿no? La atención para el registro de solicitudes y la recepción de documentación se realiza de lunes a viernes de 7:30 a 13 horas. Y en los parajes rurales hay que acercarse a las comisiones de fomento de cada localidad. La nómina de beneficiarios se articula directamente a través de las autoridades locales y representantes comunitarios para organizar las entregas allí en territorio. Y bueno, muchas veces se usa Radio Nacional justamente para informar a los vecinos cuando llega el camión con las garrafas, cuando tienen que llevar los envases, en qué lugar y horario va a estar el camión para la distribución de las garrafas sociales.
1: Excelente, Luis. Entonces, a estar atentos, así cuando haya información, somos el canal para que la gente esté al tanto. Ahora, momento de música en Radio Nacional.

0: Gilda, fuiste.
1: Sí, sí, sí, lo había leído. Hey. Bueno, faltan apenas 6 minutos para llegar a las 11 de la mañana. Recordá que estamos conectados Radio Nacional Chosmalal, Radio Nacional Zapala, Nacional San Martín de los Andes y nosotros aquí en la capital provincial a través de la 103.3 en Radio Nacional Neuquén.
2: Muy bien.
1: Dígame, cuénteme. ¿Hay un paso cerrado por estas horas? ¿Usted que recibe toda la información? No sé si la agarré en offside.
2: No me agarro. Creo que a las 10 de la mañana ya se habilitaba el paso Pinochado.
1: Atención, ¿eh? Van aquellos que están en ruta.
2: Sí.
1: Con mucha precaución.
2: Totalmente.
1: No se hagan los Verstappen, no se hagan los Colapinto.
2: ¡Qué bien le fue a Franco!
1: Ahí está, estaba llegando ahí, gracias Torres. Bien, viene el Gran Premio de Bélgica,
2: sí.
1: Con una muy buena largada y después, sobre el final, faltando algunas vueltas, haciendo un doble adelantamiento a su compañero y a un Racing Bull. La verdad que impecable el argentino, que todavía no se sabe si le van a hacer el contrato o no para el año que viene. Todo indicaría que sí, pero mira, bueno, desde la marca francesa Alpine, sí, y con Briatore detrás, nunca se sabe.
2: Así mira que, vos.
1: No, muy buena presentación del argentino.
2: Qué buena largada, porque escuchaba, no soy, obviamente que no soy una fanática, pero sí vi la carrera, que pocos pilotos hacen una largada como las que hace Franco.
1: Viene,
2: ¿no?
1: La verdad que, ¿no?, viene haciéndose muy fuerte y creo que debe ser uno de los pocos pilotos que todos los fines de semana de carrera en la largada deja alguna perlita, ¿no? Algún adelantamiento, mira, interesante. Es bastante jugado para cada vez que tiene que largar el argentino. Debe ser el tipo que, no sé, si te pones a contabilizar, que más adelantamientos tiene.
2: Mira.
1: Estoy jugándomela, no tengo la estadística, ¿eh? Pero todas las largadas siempre algún sobrepaso tiene.
2: Muy bien, y ganó un punto para la escudería, ¿no?
1: Sumó un punto para la escudería y dejó fuera de carrera, fuera de los puntos a su compañero, que era el que traía el que estaba ganando el punto.
2: Francia segundo.
1: Sí, pero no es momento de hablar de segundos porque no nos conviene.
2: No, bueno. Quedan unos minutos, porque para terminar con el Mundial, ¿vieron el partido Inglaterra-Francia?
1: No. Estaba, ¿no?, en la cancha.
2: Show de goles.
1: Pero después vi el resumen. Dicen que lo de Francia el primer tiempo fue, no voy a decir bochornoso, porque no me parece exagerado. Pero es como totalmente displicente, jugando un torneo de,
2: sí,
1: relajado. Bien,
2: claro.
1: Bueno, muchos a partir de esto son los que sostienen, a partir de estos partidos de este índole. Yo los que dicen, che, no hay que jugar el partido del tercer y cuarto puesto.
2: ¿Sí?
1: Muchos lo sostienen. Lo que, mira, pasa que, bueno, ahí tenés que buscarle la vuelta. Bueno, sí, premiada a los dos, como hacen en los Juegos Olímpicos, con otras disciplinas, donde el tercero y el cuarto, creo que en lo grupal generalmente, en los deportes colectivos, reciben premio, o porque acá tenés que ver después la distribución de la plata, el premio económico, etcétera.
2: Ah, entonces, sí, plata. Pero bueno, ¿cómo, qué números, muchachos, en la reventa de entradas para el partido?
1: Una locura. La, ¿no?, verdad que una locura.
2: $12,000. Obviamente que expliquemos que en Estados Unidos la reventa de entradas es una cuestión, está legalizada. Y toda la reventa se hacía también, creo que en dos plataformas, una en la de la FIFA. Pero cuando escuchaba, che, $12,000 una entrada. Pero luego, ¿pero qué viene Messi a comer conmigo?
1: Claro, estoy en el VIP. No sé, estoy en el vestuario cuando están dando la charla técnica.
2: Claro, que estoy, claro. La mínima me siento con Antonella y después me invitan a cenar.
1: Por lo menos.
2: Por lo menos, unos números realmente escalofriantes. Pero
1: sí,
2: bueno.
1: Mucha guita. Hubo gente que la pudo pagar.
2: Obviamente.
1: Gente. Dicen, no lo tengo confirmado, de aquí en Neuquén, que también estuvo presente. que sí. lloran pobreza. De pico y pala. Dicen, no.
2: A ver, explíqueme. No. Faltan 30 segundos.
1: ¿Qué dijo? Tenemos las noticias encima.
2: Pero dígame la frase que dijo, que se me perdió ahí el...
1: No, que lloran pobreza, que son trabajadores de pico y pala, supuestamente.
2: Sí. Pero bueno. ¿Y pudieron pagar eso?
1: No sé, momento de noticias.
2: Bueno, muy bien.
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4: 11 de la mañana en la República Argentina.
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4: España y Argentina lideran el ranking de la FIFA.
5: El informe de Damián Zárate.
6: A horas de la finalización del Mundial de Estados Unidos, México y Canadá, la FIFA dio a conocer el nuevo ranking FIFA, que lidera el campeón del mundo, España. En el segundo lugar, la Argentina. En el tercer lugar, Francia. Luego, Inglaterra, Brasil, Marruecos, Portugal, Bélgica. En el noveno lugar, Países Bajos. Y en el décimo, completando el top 10, está México.
5: La inflación mayorista fue la más baja de los últimos 4 meses.
4: El INDEC informó que fue del 1,1% en junio, lo que representa una baja de 1,4 puntos porcentuales respecto a mayo y marcó la cifra más baja desde febrero.
5: En tanto, los relevamientos de consultoras marcan mínimas variaciones semanales en alimentos y bebidas para este mes.
4: Alerta meteorológico.
5: Rige para el centro y este de Corrientes, donde se esperan tormentas, algunas fuertes, con precipitaciones intensas, ráfaga de viento intensas e importante actividad eléctrica.
4: Actualicemos el estado del tránsito con Romina Wiener.
7: Buena circulación en el complejo Zárate Raso Largo, ruta nacional 12 del Mercosur. Misma situación en la ruta nacional 237, ruta nacional 40 en Neuquén. Recordar que en diferentes sectores la calzada está húmeda y resbaladiza. Transitar con precaución. Rutas de la costa atlántica con buena marcha, más allá del inicio de las vacaciones de invierno.
5: En la ciudad chubutense de Comodoro Rivadavia, donde nos escuchás por AM670 y FM94.3, sensación térmica 5 grados, 3 décimas bajo cero, humedad 62%, cielo despejado.
4: En Buenos Aires la marca actual 11 grados 2, la humedad 87%, el cielo está cubierto.
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17: Ya se encuentran abiertas las convocatorias para participar de la 21ª Feria del Libro de Cipolletti, que se realizará del 9 al 18 de octubre con actividades vinculadas a la literatura y la cultura. La propuesta invita a artistas, escritores, editoriales, librerías e instituciones a presentar proyectos para formar parte de la programación, que incluirá charlas, capacitaciones, debates y espacios de exposición. Los interesados en participar pueden solicitar las bases y requisitos a través del correo electrónico feriadellibrocipoletti@gmail.com. La nueva edición se desarrollará bajo el lema Abrí tu mente y busca reunir distintas expresiones culturales en uno de los encuentros literarios de la ciudad.
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0: 11 de la mañana, 6 minutos en la República Argentina. Continuamos con la mañana de Nacional Neuquén, San Martín de los Andes, Chosmalal, Zapala y nosotros aquí en la confluencia. Hasta las 12:45 los acompañamos con música y por supuesto que es información de la jornada. Ahora vamos a tener nota, pero voy anticipando un poco de lo que se trata, ¿no? A ver, hubo polémica en estos días, no tengo bien la fecha ahora, pero bueno, días atrás se conoció la prisión domiciliaria para un empresario local, donde la justicia, luego de un fallo que lo encontró culpable por abuso sexual, lo envió a su casa para que pasara allí la prisión. Y esto despertó el malestar de muchos vecinos de este barrio, un barrio cerrado, que vienen manifestándose una vez conocido la noticia, reclamando que no es el lugar para cumplir, obviamente, con la condena. Bueno, en línea se encuentra una de las vecinas, Cecilia. Cecilia, muy buenos días. Andrés Chino Ramos y las cuatro emisoras de Radio Nacional de la provincia la saludan.
1: ¿Cómo le va? Buenos días.
0: Bueno.
1: Gracias por comunicarse.
0: No, gracias a usted por estos minutos. Bueno, cuéntenos cómo están viviendo esta decisión judicial allí en el barrio.
1: Y la verdad es que en primer lugar con muchísimo asombro, con una enorme indignación. Nosotros nos enteramos el día miércoles por la tarde de esto. No tuvimos ninguna información previa. Este señor está viviendo hacía más de un año en el barrio, ya estaba con el proceso, ya le habían puesto tobillera y no había en absoluto ninguna información, que desde algún punto se entiende por el resguardo del secreto de sumario para resguardar a las víctimas, no a él. En este momento lo que nos está pasando a las familias del barrio es el temor y la angustia por lo que están pasando nuestras hijas e hijos en este momento. Hay muchas niñas y niños pequeños en el barrio que la están pasando muy mal, que están aterrados. Nosotros sentimos que nos han dejado presos a nosotros para resguardar la comodidad de esta persona que la verdad es que no sé ni siquiera cómo calificarla.
0: ¿Han tenido la posibilidad de hablar con, no sé, el Ministerio Público Fiscal?
1: No, todavía no. La policía se hizo presente el día sábado de la comisaría 46. Tuvo un trato por lo menos cuestionable porque nos hicieron saber a nosotros que el abogado del señor opinaba que él era una víctima. Mirá, la verdad es que y además no nos permitían hablar. Nosotros consideramos que víctimas son las mujeres a las que él abusó. Uh-huh. Y nos abstenemos de nombrarlo por respetar a esas víctimas.
0: Sí.
1: No hemos podido hablar. Nos asombra muchísimo que el Tribunal de Impugnación, compuesto por los doctores Macaño, De Yub y Sommer, haya tomado semejante decisión sin intentar siquiera hacer un informe socioambiental antes para tratar de ver qué impacto socioambiental podía tener semejante medida. La verdad que nos pareció tremendo.
0: ¿Cuántas familias viven allí en el barrio?
1: Y son un poco más de 180.
0: Bien.
1: Y está lleno de niñas y niños, lleno de niñas y niños que hoy en día no están saliendo de sus casas. Mi hija particularmente estos días se quedó en la casa de sus tíos porque los llamé y les dije no quiero que vuelva hasta que este tipo no esté fuera de acá, y es una indignación enorme porque mi hija, que es una niña de 10 años, no tiene menos derecho a estar en su casa que ese señor. Uh-huh. Y le pasa eso a muchas niñas y niños que hoy no pueden salir de su casa, no pueden ir a jugar a la plaza, no pueden andar en bicicleta por el barrio, no pueden nada.
0: Sí, hoy es una decisión en el caso suyo que puede tomarla porque hay vacaciones, pero cuando vuelva a la rutina.
1: Ese es el punto, la transgresión, el dolor, la molestia, la rutina de todas las familias, pero más allá de eso es cómo puede un tribunal en conciencia y con conciencia y perspectiva social, ni hablar de la perspectiva de género, pensar que es una pena justa y reparadora para esas víctimas darle prisión domiciliaria al señor. otra vez lo llamo así porque no sé cómo llamarlo, no lo quiero nombrar porque nos lo ha pedido el abogado de las víctimas, por respeto a las víctimas, pero sinceramente es un tribunal que no tiene ninguna perspectiva de conciencia social. Sí. Ninguna.
0: Sí, sí, sí.
1: Porque en términos de justicia reparadora, que manden a un tipo que finge tener enfermedades, que ha cometido delitos aberrantes como los que ha cometido, a estar tranquilo en su casa, otra vez no se compensa con la violencia social, porque no es lo que nosotros queremos hacer, pero sí queremos marcar el punto de que él no tiene derecho a quitarnos a nosotros nuestra libertad.
0: Bien, ¿qué tienen programado en caso de que, bueno, siga el silencio?
1: Mira, en este momento estamos armando presentaciones ante la Defensoría del Niño y del Adolescente en protección del interés superior del niño por nuestros hijos e hijas. Teníamos pensado hacer otra presentación directa ante el TSJ de la provincia, que es quien tiene ahora que decidir si confirma o no confirma la decisión de la imposición de la prisión domiciliaria por parte del Tribunal de Impugnación. Así que estamos en principio en eso.
0: Bien, bueno, vamos a quedar entonces...
1: Y vamos a seguir manifestando, aunque ahora en estos días se nos está haciendo más difícil, porque esta mañana, por ejemplo, la policía puso conos naranjas y no deja que los autos doblen para el sector donde está la casa del señor.
0: Está bien, sí, un resguardo al victimario más que la víctima.
1: Sí, sí, por supuesto, sí, es lo que están haciendo.
0: Bien,
2: Cecilia...
0: Sí,
2: una consultita.
0: Sí,
2: sí, te habla sí. Cecilia Alejandra desde San Martín de los Andes.
1: Y... Sí, ¿cómo está?
2: Muy bien. Gracias por atendernos. Mi consulta es la siguiente. Estás explicando que este señor está con tobillera y puede salir tranquilamente por el barrio.
1: No puede salir. No puede, pero más allá de eso, es un argumento formal del Tribunal de Impugnación.

0: esta aberración a un niño sin lastimarlo. Sinceramente, el Tribunal de Impugnación de la provincia en lo que menos ha pensado es en la sociedad a la que tiene que resguardar.
1: Sí.
0: Se agarraron de una formalidad como las razones para revocar la prisión domiciliaria no están suficientemente explicadas. Bueno, pida que se la expliquen mejor. Dígale al fiscal, dígale a la querella, explíquenme mejor para ver cómo sostengo esta decisión. Y no conceder una prisión domiciliaria. La verdad que como decisión es lamentable.
1: Cecilia, bueno, uh-huh. Vamos a seguir atento a esta situación.
0: Por favor,
1: muchísimas gracias por estos minutos. Muchísimas gracias por atendernos y esperemos una pronta respuesta del Tribunal Superior de Justicia. Cecilia, una de las vecinas de este barrio ubicado entre Neuquén y Plotier. A ver, hay mucho hermetismo en esto por una cuestión lógica del resguardo de las
2: víctimas.
1: Bueno, contando un poco, uno se pone en el lugar, obviamente, de las familias. A ver, una cosa es el proceso en el que esta persona lo atravesó con prisión domiciliaria, y otra cosa es cuando ya la condena un tribunal o un jurado popular te encontró culpable. Parece que, no quiero mezclar las cosas, pero todo tiene que ver con todo. Hay que acelerar algunas cuestiones que tienen que ver con el sistema carcelario provincial. Hay muchas personas cumpliendo condena
2: domiciliaria.
1: Domiciliaria. Por esta cuestión de que no hay lugar, etcétera, etcétera. Más allá de que este fallo por ahí no tiene ese argumento, sino por cuestiones de salud, bueno, habrá que ver qué resuelve la justicia. Tengo entendido que se ha hecho una presentación por parte del Ministerio Público Fiscal para que esto se dé marcha atrás con el fallo de los jueces. Mira. Así que veremos. ¿Le parece? Sí, dígame, cuénteme, algo me iba a contar. Tomo aire.
2: Tomé aire. No, es que era mi pregunta, era porque realmente me quedaba la duda de si este señor estaba circulando por el barrio normalmente. Más allá de que muchísimas veces sabemos que muchísima gente con tobillera anda dando vueltas por ahí, ¿no?
1: Totalmente.
2: Bueno.
1: Sí.
2: Era,
1: parece,
2: era
1: a veces ese sentido, del otro lado te pueden decir, mirá lo que decía o preguntás. Bueno, no es que es que es común.
2: Claro,
1: veces,
2: no es.
1: A veces la pregunta más ilógica tiene un porqué.
2: Exactamente, digamos, porque ya era preocupante que te dijera, sí, va al, no sé, el clubhouse o a la cancha de tenis, qué sé yo, no lo sabía.
1: Hay un muchacho, mira, justo me hiciste acordar, hay un muchacho que cumplió prisión domiciliaria por narco y sí. Iba a jugar al golf. Oye, ¿por qué?
2: Bueno, viste, no estamos diciendo, digamos, esto es digamos, es un acto aberrante, pero no era muy lógica mi pregunta, porque por ahí lo habían visto en el clubhouse tomando el té.
1: Exacto. Bueno. Tiene 3 minutos para tomarse el té, porque vamos a ir a la música, ¿le parece?
2: Muy bien.
1: Música y volvemos.
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0: Perdón que se lo diga sin filtro, qué feito esto, ¿no? Acá coincido con Rosicky, mirá que no me gusta para nada. El bar de la calle Rodney, la portuaria. Lo único que tenía la portuaria es, ¿cómo se llamaba el tema ese? ¿Selva? ¿Algo así? Habla. El único, sí, porque... Pero sí, después el resto... Horrible. Ah, lo pidió Mauricio. Mira vos. Me voy para el norte con Luisito Muñoz. ¿Qué pasa por estos momentos allí?
1: Bueno, les comento que... Bueno, estaba pensando, hoy cuando hablábamos del tema del Mundial, ¿no?
0: Sí.
1: ¿Qué va a pasar ahora? O sea, del próximo Mundial. Porque hay muchas...
0: ¿Hay que esperar el
1: otro Mundial? Sí, otro. Pero, ¿cuál será el nivel, no? O sea... Porque se retiran varios jugadores.
0: Voy a decir qué va a pasar con el recambio, digamos.
1: Exactamente.
0: Me parece
1: En general, porque ¿qué es lo que queda para lo que viene? Mira, se retira Messi.
0: Lo primero que tenés que hay que definir en Argentina es la continuidad de Scaloni o no, que ayer despertó una alerta. Dijo que sigue hasta diciembre y después quiero relajar.
1: Uh-huh.
0: A ver, me parece que este cuerpo técnico hizo lo suficiente como para seguir al frente. También es cierto que a veces necesitas cambiar de aire. No debe ser fácil para un cuerpo técnico. Lo hablaba fuera de aire con nuestro productor, con Rojas. Uh-huh. Esta semana se marcó mucho la cuestión política de un lado y del otro. No me voy a poner.
1: Sí.
0: Son tan salames de un lado como del otro. Y eso corre por mi cuenta.
1: Claro, pero ¿sabes qué digo, Chino? A nivel mundial, también de otras selecciones, ¿no? O sea, en general, ¿no? ¿Qué va a pasar? Porque se retira Messi.
0: Se retiró Modric, Cristiano.
1: Neymar. ¿Qué queda de lo que hay?
0: Sí, te está quedando.
1: Ayer
0: Mbappé,
1: llamaron.
0: Haaland,
1: pero no es, digamos.
0: Sí, pero Noruega no es una fija para los mundiales.
1: Claro, y aparte, me parece que. Tampoco son habilidosos, digamos, son jugadores.
0: Ah, bueno, pero más allá de que tiene un estilo distinto,
1: sí. Me
0: parece que Haaland a fuerza de goles se metió en ese top 5 de jugadores. Bueno, el otro tema, por ejemplo, en España, Rodri creo que no sé si llega.
1: Claro.
0: Que es la gran figura. Después tenés jugadores que te vienen surgiendo, Lamine Yamal, continúa Mbappé. Hay que ver Inglaterra, bueno, Bellingham. Porque Harry Kane también me parece que está ahí en las puertas de irse. Hay que ver Italia cómo se puede llegar a renovar. Recordamos que va ya segunda cita, tercera, no me acuerdo, consecutiva de Italia, afuera. Argentina tiene mucho recambio. Creo que va a quedar atado a la continuidad o no de este cuerpo técnico. Brasil la veo fiera, che, a los pobres muchachos. Vinicius, está bien, tiene el recambio. Vinicius, Rafinha, pero es como que no termina de ser
1: despegado.
0: Aquel Brasil que uno, no sé, el Brasil del 98, 2002, 2006.
1: Uh-huh.
0: Pero bueno,
1: sí,
0: es cierto esto que decís, Luis. A nivel mundial viene. Es como que se viene o se empieza a concretar el fin de una era, ¿no?
1: Uh-huh. Viene, parece, más lo físico ahora, ¿no? Lo más
0: sí.
1: Más atlético que habilidoso, parece.
0: Atlético, tecnológico, pero me parece que hay que saber convivir. A ver, el fútbol es.
1: Adaptarse
0: obviamente,
1: a los cambios.
0: Adaptarse a los cambios sin perder la esencia. A ver, lo hablaba fuera de aire con mis compañeros, me pareció ver a una Argentina muy lento. Por momentos con un España que no renunció a su esencia, el toquecito, pero que te comía. O sea, no podés relegar lo físico. Hoy no ganás simplemente jugando lindo, tocando lindo. Pero sí necesitas de los Messi en su momento, de los Lamine Yamal, de esos tipos habilidosos que en un momento cuando todo es físico, con una
1: una gambeta
0: pueden abrir el partido, ¿no? Uh-huh. Pero bueno, es lo que se viene. Veremos cuántos jugadores. La verdad que hoy hay un espectro. ¿Será que nos acostumbramos del 2005 para acá a siempre tener una referencia? Messi, Ronaldinho, Ronaldo, algún que otro que surgía, Schneider, el holandés, Pirlo.
1: Uh-huh.
0: Iniesta, Xavi, Owen en su momento. Bueno, la carrera de Owen fue corta.
1: Corta,
0: pero había, hoy no ves tanto. Es cierto, uh-huh, esto, no ves tanto. Me encanta la filosofía de Guardiola, pero me parece que de cierto modo terminó afectando a la esencia del fútbol con el toquecito. Toco,
1: claro, que te cansa. Y además, este mundial, estar tan atento de las estadísticas, ¿no? O sea, a ver, antes era que era, bueno, el equipo campeón, la valla menos vencida y el goleador.
0: Sí.
1: ¿No? Y hoy
0: la figura.
1: Y hoy estás pendiente de cuántos pases hicieron, cuántas asistencias correctas, cuántos kilómetros corrió, esas estadísticas, ¿no? Ahí.
0: Sí, me parece que esas estadísticas son más para los cuerpos técnicos que para los medios. Lo que pasa es que después, en época de relleno,
1: sí,
0: venga. Recordamos que hoy tenés tanta caudal informativo que necesitas rellenar, y bueno, che, y conseguiste que un preparador físico te diera las estadísticas y salís a hablar de eso en contra o a favor, pero salís. Y después se forma parte de la tecnología, Luisito. O sea, la tecnología ocupa todos nuestros ámbitos de la vida, y mientras sea para mejorar. Estamos hablando de deportes. Una cosa es lo que haces vos, lo que hago yo el sábado. Y otra cosa es estos muchachos que juegan a un nivel hiper profesionalizado, donde se compite por mucha guita, donde todo es un negocio. No estoy renegando del negocio, uh-huh, lo estoy describiendo nada más. Pero bueno, hoy ya con solamente a ese potrero que teníamos, hay que agregarle todo lo demás para poder competir a ese nivel, me parece. Pero bueno. 11 de la mañana, 29 minutos en la República Argentina. Continúa lloviendo aquí en la capital provincial. Se prepara nuestro compañero Marcelo Pascucio para el servicio de noticias. Nos va a tener la lluvia todo el día, parece. Hay un respiro allá por las 8 de la noche. Y mañana vuelve, che. Así que bueno, armarnos de paciencia. 11:30 de la mañana, allí anda nuestro compañero Marcelo Pascucio, se viene el servicio de noticias.

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1: Neuquén lanza Parque Industrial Capital. La Municipalidad de Neuquén lanza de manera oficial hoy el Parque Industrial Capital, un predio productivo de 1.000 hectáreas, y pretende imponerse como el más grande de la Patagonia. Desde la cartera de coordinación de gestión económica de la comuna, se destacó el régimen impositivo que en términos porcentuales, el esquema de beneficios sobre las tasas municipales, es el mejor del país. La provincia estrena un nuevo Código Procesal Civil. El 1 de agosto entra en vigencia el nuevo Código Procesal Civil Adversarial, aprobado por ley 3551, que deja atrás el código vigente desde 1975. El cambio alcanza los conflictos de vida cotidiana de personas y empresas, una sucesión, un alquiler, una deuda, un contrato, un reclamo por daños. Para todos esos casos, el nuevo sistema propone procesos más simples y ágiles, digitales y orales, con las partes como protagonistas y el juez como garante imparcial de que el proceso sea justo. La mayoría de los procesos se tramitará de manera electrónica, expedientes digitales, notificaciones por medios electrónicos y menos papel. Los edictos judiciales serán gratuitos y se publicarán online.
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1: La temperatura en Neuquén capital 6 grados, la sensación térmica 4 grados 5 décimas, 95% la humedad, viento del este a 8 kilómetros, cielo cubierto con llovizna. En Chosmalal la temperatura 4 grados, 75% la humedad, viento leve del oeste a 3 kilómetros, cielo cubierto.
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8: El operativo Nieve 2026 ya se encuentra en funcionamiento en Neuquén, con controles preventivos y asistencia en rutas para reforzar la seguridad durante la temporada invernal. El dispositivo contempla fiscalizaciones sobre el uso de cadenas, documentación obligatoria, estado de neumáticos, alcoholemia, velocidad y transporte de pasajeros y cargas. La planificación prevé controlar más de 50.000 vehículos durante el invierno. El despliegue se realizará sobre la Ruta Nacional 40, la Ruta de los Siete Lagos y accesos a destinos como San Martín de los Andes, Villa La Angostura, Villa Pehuenia y Cabiahue-Copahue, con puestos fijos y móviles de asistencia. Además, se incorporaron drones, cámaras de videovigilancia, sistemas de georreferenciación y monitoreo en tiempo real para responder ante nevadas, hielo en calzada, accidentes y cortes de ruta. La información sobre transitabilidad y condiciones meteorológicas se difundirá diariamente a través de la aplicación Neuquén Te Cuida y los canales oficiales del gobierno provincial.
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0: Mañana 37 minutos en la República Argentina. Continuamos en la mañana de Nacional Neuquén. A esta hora la temperatura 6 grados, continúa lloviendo en la capital provincial. ¿Escuchaste el efecto? Eso es porque tenemos comunicación. En línea se encuentra la doctora Luciana Ortiz Luna, la responsable de la Secretaría de Riesgos y Emergencias de la provincia de Neuquén, para hablar de lo que dejó el operativo este por las celebraciones, o en este caso el reconocimiento de lo que fue la actuación argentina en el Mundial. Luciana, muy buenos días. Andrés Chino Ramos y las cuatro emisoras de Radio Nacional en la provincia de La Salud.
1: Hola Andrés, ¿cómo estás? Muy buenos días a todos por ahí.
0: Bueno, muchas gracias por estos minutos. Bueno, cuéntenos el saldo que dejó, lamentablemente, podríamos estar hablando de lo que significó la salida de la gente a la calle, pero bueno, tuvimos un muerto, tres heridos, también un efectivo de la policía atropellado.
1: Sí, como decís, la verdad que es un saldo absolutamente negativo y obviamente pensando que es algo evitable. Uh-huh. Estas situaciones donde hay un fallecido, donde hay heridos, con algo que está absolutamente prohibido. Y la verdad, déjame decirte que fue en un lugar muy extraño, en el medio de la meseta, allí por arriba del Z1. Nosotros estamos cubriendo el operativo en el centro, un operativo que con el resultado del partido había sido difícil, ya el ánimo de la gente se empezaba a notar, habían algunas corridas con la policía, tremendo el trabajo que hizo la policía de Neuquén en este operativo. Tuvimos algunas asistencias, no muchas, pero a las 20 horas nos avisan de una explosión en el oeste con un fallecido en el lugar y varios heridos. Desplazamos algunos de los móviles del 100, yo me fui hasta allá también. El camino por la avenida del Trabajador estaba lleno de gente, todo la calle neuquina, y no de la mejor, del mejor ánimo, ¿no? Uh-huh. Y llegamos al lugar, un lugar de muy difícil acceso, realmente por detrás del basural, y encontramos dos pacientes, uno de 51 años, uno de 28 años, ya se habían llevado, según lo que nos contaron ellos, otra persona a algún nosocomio, y por las lesiones que tenían, ya se veía que era un artefacto de alta energía. Las lesiones, más allá del fallecido en el lugar, los dos heridos tenían lesiones que implicaban un impacto por explosión muy importante. Cuando nosotros evaluamos las lesiones por explosión, tenemos algunas etapas de la medicina de emergencias. La primera onda que genera la explosión en general lesiona membranas, por ejemplo la membrana timpánica, y tenían lesionados los oídos, o sea que ya la onda expansiva había sido suficiente. La segunda lesión es la que genera los proyectiles que libera este artefacto, tenían varios impactos en torso y en rostro, también tenían lesiones anfractuosas, uno de ellos tenía una lesión muy importante en cuero cabelludo, había pérdida de sustancia, realmente muy importante. Y luego las lesiones por quemaduras, ambos dos tenían lesiones por quemaduras en rostro y cuero cabelludo. Fueron derivados al Heller, no corrían riesgo inicial de vida, así que bueno, ese fue todo el operativo. Pero además, en toda la provincia donde está el 100, se duplicaron las asistencias que tenemos habitualmente, de unas 80 a 90 por día en toda la provincia del 100, llegamos casi a 150 asistencias por violencia, por lesiones, por violencias por motivo de género. La verdad que hubo mucho en base a lo que pasó con el resultado de la selección y a la movilización de gente.
0: Uh-huh. Luciana, esto capaz que le corresponde a la policía informarlo, pero si usted lo tiene, tenía que ver con manipulación de pólvora, y, o sea, estaban armando un artefacto casero.
1: Yo tengo lo que vi en el lugar y realmente no vi. Uh-huh. Los restos de explosivos, estaban los policías, estaba la dirección de homicidios, pero hablando con el personal de bomberos, sí, efectivamente es un explosivo de fabricación casera, de altísima energía, por lo que mencioné de las lesiones. Esto no es lo que se ve habitualmente con los fuegos artificiales o la pirotecnia habitual. Esta es una lesión de alta energía, a veces comparable con armas de guerra en cuanto a la energía que liberan. Así que ellos mismos nos contaban, en otros términos, voy a cambiar las palabras,
0: sí, sí,
1: mandamos una macana. Uh-huh. Y obviamente sabían que había fallecido su familia.
0: Bueno, es lamentable tener que hablar de esto cuando debería ser otra. Como usted dice, se multiplicaron los casos de violencia y atenciones del 100. La saco de aquí, la llevo a un terreno que si bien de mucho trabajo, pero un poco más o menos morboso, si se quiere. ¿Están con los operativos de tránsito?
1: Estamos con el despliegue, sí, como decís, en toda la provincia, uh-huh, del operativo Nieve, del operativo de invierno. Uh-huh. Hemos tenido múltiples asistencias y en particular ayer hubo una situación en la ruta 13. La ruta 13 es esa, es así como mencionarla, decimos que la ruta de la mala suerte, a ver si la gente lo entiende de alguna manera. 22:30 horas un vuelco con una familia con 5 ocupantes. ¿Qué hacían circulando de noche en una ruta que saben que es de alta peligrosidad por el clima, por la nieve, por el viento blanco? Y no, se circula de noche, entiendan eso. Hoy realmente están transitables con extrema precaución, no tenemos vías cerradas, pero se evaluará a la tardecita si es necesario cerrar alguna. La 13 solemos tener problemas porque rompen la barrera que pone vialidad y dejan a la buena de Dios al resto que va pasando, y circulan de noche como pasó de esta familia. Y también tuvimos colisión con animales sueltos en la ruta 22, anoche, ayer al mediodía y a la tarde hubo 2 choques, un caballo en una vaca. Seguimos teniendo esto de los dueños irresponsables de los animales, por suerte sin lesiones fatales, pero bueno, la verdad es que son daños importantes.
0: Sí.
1: Y todos los puntos desplegados están trabajando mucho.
0: Con estas condiciones climáticas, las rutas vinculadas a Vaca Muerta, ¿cómo están, Luciana?
1: Hoy no tenemos reporte de la sobrecarga del Carranza. En las próximas horas seguramente tendremos, porque está lloviendo en toda la provincia o casi toda la provincia. Así que ese sector, casi sin aviso, genera el anegamiento de la ruta 5. Por ahora las rutas están, como te decía, transitables con precaución, más que nada por la visibilidad que genera la lluvia. Uh-huh. Y tenemos que estar muy atentos al Carranza, es que lo estamos monitorizando junto con la policía todo el tiempo.
0: ¿Cómo meses atrás, creo que a mediados del año pasado, no me acuerdo, dialogábamos con usted, cuando se instalaron estos operativos sobre la Ruta 7, que había tenido semanas muy trágicas, que dieron mucho resultado? ¿Cómo viene evaluando la situación vial los distintos organismos provinciales, que lamentablemente las estadísticas indican de que estamos peor que el año pasado?
1: Y hay que tener cuidado con esas estadísticas cuando hablamos de números absolutos, de todas formas.
0: Uh-huh. Sí, las estadísticas siempre hay que tomarla con pinzas, eso es una realidad.
1: Sí, decimos que un siniestro con víctimas fatales es absolutamente lamentable y encima sabiendo que es evitable. Cuando desplegamos el operativo en Ruta 7, bajó drásticamente la siniestralidad, pero drásticamente. Luego tuvimos hace un mes un periodo de aumento porque empiezan de vuelta las inconductas. El 90% tiene que ver con la conducta humana. Una vez que bajamos la velocidad de esa ruta, se terminaron los siniestros y vuelven a hacer algunas maniobras de sobrepaso y aumento de velocidad. En relación a los números, lo que no se tiene en cuenta con esos datos es el aumento que tiene exponencial la población de Neuquén y del parque automotor. Así que hay que hacer un índice, un indicador, no un número total, pero ya igual un solo siniestro con víctimas fatales es una tragedia, así que hay que tomar muchísimo respeto.
0: Bien. Ortiz Luna, muchísimas gracias por estos minutos.
1: Muchísimas gracias a ustedes y hasta cualquier momento, Andrés.
0: Hasta cualquier momento. Luciana Ortiz Luna, responsable de la Secretaría de Emergencias y Riesgos de la provincia, contándonos lamentablemente este saldo negativo que arrojaron los festejos en la jornada de ayer. 11:47, música y volvemos con nuestros compañeros.

0: 11 de la mañana, 51 minutos. Como te decía, si te estás conectando ahora, jornada lluviosa en Neuquén Capital. Escuchábamos. ¿Qué iba a decir Leo Mattioli? Cualquier cosa.
1: ¡No! ¿Qué?
0: Parece. Mira, diferente era la voz. Sí. Miguel Mateo Sas, sin pensar. ¿Por qué se me vino Leo Mattioli?
1: Leo Mattioli, ¿qué música hacía? Era un señor muy romántico, ¿no?
0: No, por favor, Torres.
1: ¿Qué pasa?
0: ¿Cómo lo vas a ubicar al León santafesino?
1: Me deja sin palabras. No, tengo que escuchar a ver si lo ubico. Lo ubico de nombre.
0: A ver, algo clásico ahí, Arroyo. León santafesino, el hombre de Trinidad que luego... Como solista, el mayor exponente de la cumbia santafesina de los últimos.
1: Ahí tenés. A ver. ¿Me lo dice a mí? ¿Tramposa?

0: romántica. Cumbia melódica, bueno, dice Arroyo ahí para hacerse.
1: Muy bien, importante. Gracias.
0: Ahí va, mira, cómo suena. Pasito para allá. La cadera para un lado, el hombro para el otro. Mirá, mirá, mirá.
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0: Subilo, subilo, subilo.
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0: Mira, falta de respeto lo que acaba de hacer Torres. ¿Cómo no me va a ubicar al León Santafesino?
1: Ya lo estoy, ya lo estoy ubicando. Ya lo estoy ubicando, no se preocupe.
0: ¿Nunca movió ahí los piecitos al compás?
1: Siempre muevo los piecitos al compás, de lo que sea.
0: Ajá.
1: Menos bien. Del tango, que me cuesta mucho, es muy difícil.
0: No es tan difícil, se lo hice un...
1: ¿Un bailarín tanguero?
0: Sí. Tuve la suerte de tener una clase avanzada con dos tangueros en Buenos Aires.
1: Qué bueno. Una ahí pareja. Por el Abasto, ¿estuvo?
0: No, es una pareja que... Muy reconocida, Luciana y José, allí en Buenos Aires. Y, sí. Y un día los conocí, los voy a visitar ahí donde daban las clases y tuve ahí media horita, 40 minutos de una clase avanzada.
1: Muy bien, pero es difícil, ¿eh?, de hacerle al tango.
0: Sí, si me preguntás hoy, no me acuerdo, sé que eran cuatro para allá.
1: Claro,
0: bueno. Eran ocho pasos. Y...
1: Es difícil.
0: Sí. Bueno, cuénteme algo de allí.
1: Bueno, le iba a dar la temperatura a los zapalinos,
0: sí.
1: Que no la tenemos a Nelly, pero les podemos dar la temperatura y alguna información. 2 grados, la sensación térmica en Zapala, 3 grados. El cielo está cubierto y la máxima que tienen para el día de hoy es 5 grados. Mañana, en mi pronóstico, aparecen unos copos de nieve. Y acá se ríen por cómo digo lluvia. Un grado bajo cero la mínima para mañana y 3 grados de máxima para la ciudad de Zapala. Si hay alguien que está en Zapala y dice que esto no es cierto, es mi pronóstico. Y le cuento en San Martín de los Andes cómo está la temperatura. 4 grados y la sensación térmica 5 grados. El cielo con nubes y claros. Seguramente hoy a la tarde tendremos sol cuando se dé la máxima de 8 grados.
0: Perfecto.
1: Bueno, y así un titulito, que nos quedan 5 minutos. Nuestro aeropuerto Chapelco tiene un vehículo barre nieve. Espero que lo pueda utilizar. Bueno, la provincia sumó una unidad especialmente equipada para el despeje de nieve y hielo en las pistas de nuestro aeropuerto aviador Carlos Campo, que está siempre muy bueno tenerlos porque a veces... se pone complicado aterrizar cuando hay nieve en la pista.
0: Bueno, por ahora muy complicado no van a estar.
1: No, por ahora complicado no está. Y después, si les parece, Chino, Luis, hay elecciones en este momento, tienen un proceso eleccionario en el MP, en el Movimiento Popular Neuquino.
0: Exacto, hubo reserva de colores.
1: Exacto.
0: Podríamos hablar con alguien de la que está actualmente en la conducción del partido para que nos explique por qué se me generó confusión a mí.
1: Sí.
0: Hubo reserva de 3 colores, pero no sé si eso ya venció, si vence hoy.
1: Hoy me parece que vence las tachas y la observación.
0: ¿Qué es ¿qué son las tachas?
1: Las tachas es tachar a alguno de los candidatos, qué sé yo, las presentaciones.
0: Tacha era la de Derlis Klosterman, ¿no?
1: Sí, y la observación es al padrón, porque en agosto va a ser el turno de la presentación de avales, la lista de candidatos y la oficialización de boletas. Y si no recuerdo mal, tienen internas el día 23 de agosto, ¿no es cierto?
0: Exacto, eso sí.
1: Eso nos queda claro, ¿no?
0: Bueno, por ahora todo indica la reserva de colores.
1: Sí.
0: Que va a haber elección interna. Mira. A ver, la reserva de colores no garantiza nada, porque después ahora tenés tiempo para negociar, che, bajate, che, te doy esto, che, dame esto, me bajo. Bueno. Básicamente.
1: Es así.
0: Es así, no estoy diciendo nada de malo, ni nuevo. Luisito Muñoz.
3: Bueno, por aquí
0: ¿usted
3: ya...
0: sí conoce a Leo Mattioli?
3: Sí, lo conozco.
0: Ah, me quedo tranquilo.
3: Por aquí ya hay precaución para circular por las rutas del norte neuquino. Hay que tener mucho cuidado por el Estado y además por la escasa visibilidad, ¿no?, que hay en nuestra región. Hay que tener mucha precaución y se recomienda portar cadenas, ¿eh?, en algunos sectores aquí del norte de la provincia de Neuquén, por acumulación de nieve en algunos lados, en otras partes por barro, ¿eh? Así que tener mucho cuidado. Para hoy lunes se espera una máxima de 7 grados, va a estar lloviendo durante toda la tarde. El mañana martes va a continuar las lluvias, 4 grados de máxima, algo de nieve y lluvia en la mañana, dice el pronóstico para mañana martes. El miércoles va a estar parcialmente nublado, mayormente cubierto. Y el jueves nublado con chubascos nuevamente, ¿sí? Así que parece que vamos a tener una semanita bastante lluviosa, afortunadamente.
0: Bueno, buenísimo. Tanto lo necesita esa zona de la provincia. En realidad lo necesita toda la provincia. Sí. Sabemos que acarrea un montón de problemas, de dificultades para algunos sectores, algunos barrios, algunas viviendas. Pero bueno, se necesita. Esto es la manta corta. Lo necesitan los ríos, lo necesitan, sí, los productores. Y bueno, mientras tanto nos puede afectar, no sé, la circulación, bueno, algún problemilla en casa.
1: Ir más lento por las rutas.
0: Ir más lento. ¿Ah? Por ahí lo que más por ahí te genera, hablando mal y pronto, un poquito de cosita, decir, che, la pucha, aquellas situaciones de personas que vienen en situación de calle, los barrios por ahí un poco más vulnerables o que tienen menos, no sé, alguna toma, algún sector que vive de manera muy, muy compleja. Pero bueno, toca, es una época del año en la que se necesita. Bueno, 12 del mediodía, noticias y volvemos.
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5: Doce del mediodía en la República Argentina. Nacional es mundial. Lionel Scaloni regresa con parte del seleccionado al país.
6: El informe de Damián Zárate.
7: Parte de la delegación argentina está rumbo a nuestro país luego de obtener el subcampeonato en el Mundial de Estados Unidos, México y Canadá. Está el entrenador argentino, Scaloni, Dibu Martínez, Alexis McAllister, algunos que vuelven para sumarse a los entrenamientos con sus clubes en nuestro país, como Otamendi, Montiel, Paredes a Boca, y algunos que han decidido irse a sus clubes en Europa o quedarse en Estados Unidos, como Lautaro Martínez, Julián Álvarez o Lionel Messi.
5: Investigan las similitudes entre niño de Paraguay y Loan Peña.
6: El informe de Nerina Álvarez desde Radio Nacional Santo Tomé.
8: El menor, identificado como Ramiro, fue captado durante una entrevista mientras respondía con monosílabos y vestía una camiseta de la selección argentina. Tras la viralización de las imágenes, las autoridades paraguayas junto a Interpol iniciaron verificaciones para determinar su identidad. De acuerdo con la información difundida, un sistema de reconocimiento facial habría arrojado una coincidencia del 88% con el rostro de Loan. Sin embargo, desde Paraguay aclararon que ese porcentaje representa únicamente un indicador de interés y que también podría tratarse de una simple coincidencia. Por el momento, la investigación continúa y no existe una confirmación oficial de que el niño sea Loan Danilo Peña.
5: Nueva edición de la Bienal Internacional de Escultura de Chaco.
6: El tradicional encuentro se desarrollará en Resistencia durante 9 jornadas en la que 10 escultores de distintos países realizarán sus obras en vivo.
5: Este es uno de los encuentros de arte a cielo abierto más importantes del mundo y se presentaron 439 postulaciones provenientes de 70 países.
6: En la ciudad pampeana de Santa Rosa, donde nos escuchás por AM670 y FM94.3, temperatura 7 grados, humedad 99%, cielo nublado, la visibilidad reducida por lluvia débil a 4 kilómetros.
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11: Para Aurora Ñangucheo de Laguna Blanca, si se puede comunicar con Andrés Seguel. Visitas médicas programadas por el Hospital de Bajada del Agrio. El día martes 21, El Salado y Punta Alta. Jueves 23, Corral de Moya y Las Toscas. Martes 28, Quilimalal. Jueves 30, para los pobladores de Quintuco. Visitas programadas por el Hospital Zapala, el área rural, día 21, Los Catutos, día 22, Ramón Castro, día 24, Laguna Miranda, día 27, para los pobladores de Los Molles. El Consejo Directivo de la Cooperativa de Trabajo, El Progreso, convoca Asamblea General Ordinaria, fuera de término, el día 23 a las 11, en la misma se van a tratar diferentes temas: designación de dos asociados para firmar el acta de la Asamblea Ordinaria, consideración de los motivos por los cuales la Asamblea General Ordinaria se celebra fuera del término, lectura y consideración de memoria y balance, alta y baja de socios, elección de un consejero suplente y una nueva distribución del Consejo de Administración. Firma Caro Sergio. Para Olga Muñoz de Laguna Blanca se le comunica que tiene tiempo de venir al banco hasta el lunes 27 de julio, lunes 20, no irá su hermano a buscarla, firma Ariel Muñoz. La comisión directiva de la agrupación Mapuche Felipín convoca a sus asociados a Asamblea General Ordinaria a celebrarse el 25 de julio a la hora 10 en el Salón Comunitario, en el paraje Chacaico, a fin de tratar el siguiente orden del día: elección de dos socios, miembros de la comunidad para suscribir el acta Asamblea, tratamiento de aprobación de memoria y balances correspondientes al ejercicio económico 34-35. Firma Quiroga Karen Huarquén, Juan Segundo Romero, Lonco de Agrupación Mapuche Felipín. A los socios de la Asociación Civil Nueva Esperanza Santo Domingo Centro, convoca Asamblea Ordinaria para el día miércoles 5 de agosto del año 2026 a la hora 14, en el predio de la organización, para tratar el siguiente orden del día: elección de dos socios para suscribir el acta, tratamiento de aprobación de memoria y balance correspondiente al ejercicio económico año 2025. Se solicita la presencia de todos los socios. Firma Espinosa Diego, presidente. Se convoca a la comisión directiva y comisión fiscalizadora de la LOFO Mapuche Tubunco Paleo Maliqueo a la asamblea del día martes 21 de julio del corriente, a fin de tratar memoria y balance correspondiente al periodo año 2026, fijar fecha para la asamblea general. Dicha asamblea se lleva a cabo en el paraje Santo Domingo Abajo a las 15 horas. Firma Lonco Maliqueo Cecilia Andrea. Elías Romero encarga a los vecinos de alrededor de Paso Aguirre cuatro vacas pampas coloradas, martillo, horqueta y otra overa. Están paridas, quien las haya visto avisar, firma Elías Romero. A los vecinos de las cercanías de Macho Negro, hace más de dos meses ha llegado a mi puesto un caballo bayo, tusa negra, cuatro patas blancas, no tiene señal ni marca, su dueño, por favor, venir a retirarlo, firma Elías Sandoval. Se ofrece muchacho con pareja, sin hijos, para peón, contactarse al 2942-4081-44 con Miguel.
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16: a los jugadores entre chorros.
15: Y un campeón
16: de viernes 24 de julio, ahora 15:30 de la tarde.
15: Entregando la garra, la fuerza. Absolutamente todo.
16: Estamos orgullosos de vos.
15: Ustedes son los campeones morales. 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
16: Los pobladores del Chubut Norte, comenta que en el día de
13: gracias,
16: mañana,
13: martes, muchachos.
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15: Entregando el alma y corazón, diciéndonos que estamos orgullosos de ustedes. Orgullosos que sean argentinos. Orgullosos que hayan jugado esta Copa del Mundo.
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16: porque el zorro
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15: Gracias Argentina,
16: el señor.
15: Gracias Selección Nacional, gracias Selección por haber entregado todo, todo, todo.
16: Para estamos productores de Coihueco, se les comunica que el día de mañana, martes 21 de julio, irán a vacunar las terneras contra brucelosis y a ovinos contra malófago.
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16: Atención Pichay, güey, mañana martes 21
21: unidos
16: de julio.
21: Unidos por las mismas cosas.
16: De 9:30 a 14:30 horas, realizará visita médica de odontología.
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16: De hoy, de parte de Lila, de
21: con
16: respecto al pago de becas, doctor
22: Gregorio Álvarez, de secundario, contiene a Bahía Blanca, en Quintero Guay, Cabildo y General Ferri,
23: Martín de los Andes, ciudad precordillera, en el sur de la provincia de Neuquén.
22: La ciudad de Santa Fe tiene 480.000 habitantes.
16: Todos los espacios curriculares por el 26 al segundo corte pedagógico.
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16: Para pobladores, integrantes de la comunidad Millán Curical, de los parajes Uncal, Pichaihue, Portezuelo, Trica Güera.
0: 12 horas 10 minutos en la República Argentina. Nos quedamos conectados junto a San Martín de los Andes porque tenemos unos breves mensajitos que tienen que ver con el servicio. Voy a arrancar yo, Ale.
1: Muy bien.
0: Porque tenemos información del Tren del Valle. Aquellos que estaban esperando el tren para tener que ir a Chipoleti o viceversa, venir de Chipoleti a Neuquén, les decimos que enfilen a la parada del colectivo porque está suspendido el servicio, ya que, como suele ocurrir aquí...
1: Chocaron.
0: Alguien tocó un camioncito, pasó por debajo del puente de la ruta 151. Movió las vías que genera el impacto, así que por ende hasta nuevo aviso va a estar suspendido el Tren del Valle.
1: Bien. No es que me cause gracia, pero porque es habitual esto que vos estás diciendo, ¿no? Que los camiones. Entonces, yo lo que pregunto es, ¿no hay un cartel que diga 2 metros 10? No sé cuál.
0: Hay un cartel.
1: Pero nadie le lleva, dice, no, yo paso igual.
0: Sí, lo achico. Se toma la chiquitolina del Chapulín Colorado y pasan.
1: Bajo las ruedas, se llama, y entonces paso, me hago chiquitito.
0: Sí. Es así.
1: Bueno, era solo una pregunta porque como no paso, digo, ¿habrá un cartel que dice 2 metros 50, 2 metros 35?
0: Está todo debidamente señalizado.
1: Está todo salvo que nadie presta, no prestan atención a la señalización. Bueno, exacto. Así estamos. ¿Quiere que le dé información que nos manda gentilmente la oficina de ANSES?
0: Por favor.
1: Bueno, hoy cobran jubiladas y jubilados, pensionados y pensionadas que no superen el haber mínimo, lo harán junto al bono de 70 mil pesos. Hoy, documentos terminados en 7. También asignación familiar por hijo y asignación universal por hijo, documentos terminados en 7. Asignación por embarazo, documentos terminados en 5. Asignación prenatal y asignación por maternidad, documentos terminados en 8 y 9. Y aquellos que jóvenes que tienen la beca Progresar, hoy cobran los documentos terminados en 2 y 3.
0: Bien. ¿Le quedó alguno por allí por cobrar? No.
1: No, me quedó alguien que tenga usted información y yo esté media despistada viéndolo.
0: No, bueno. Me vengo a los cortes programados, quédese tranquilo.
1: Bueno.
0: Ya está por volver la luz en el tramo de... Es mañana, perdón. Ya están por cortar la luz, o sea, faltan como 24 horas, pero ya están por cortar. Mañana de 8:30 a 12 horas habrá corte de energía eléctrica desde Leguizamón hasta Corrientes, entre Los Maitenes y Costa del Río. Esto es en la parte sur de la, sí, sur de la ciudad. Adecuación de infraestructura para fortalecer la red de distribución y mejorar la confiabilidad del servicio, es lo que informa CALF para mañana 21 de julio. Te repito, de 8:30 a 12 del mediodía, desde Leguizamón hasta Corrientes, entre Los Maitenes y Costa del Río.
1: Muy bien, y yo le doy los pasos internacionales. El paso internacional Cardenal Zamoré está

0: Nacional Pino Achado. El paso Mamuil Malal habilitado hasta las 18 horas, el paso Guaum hasta las 20 horas, el paso y Calma está habilitado hasta las 18 horas. Y me llegó información de que la ruta nacional 237 entre Villa Yanquim y Empalme con ruta nacional 40, ojo porque hay bancos de niebla, hay que transitar, y estoy viendo una foto, la niebla es espesa, hay que transitar con extrema precaución.
1: Perfecto, entonces. ¿Te quedó algo?
0: No me quedó nada.
1: Bueno,
0: ¿a usted reiteramos, le quedó algo?
1: No, por ahora no. Reiteramos, transitar con precaución en toda la provincia porque hay lluvia en cada uno de los puntos que uno ya conoce, sobre todo en las rutas de principal circulación. Pero después, sí, por ejemplo, aquí en Neuquén, sí, ojo con la zona del Bajo, ahí pasando la ruta. Del otro lado, Luis Beltrán, Intendente Carro, bastante agua acumulada, así que si no querés pasar un mal rato, esquiva esa zona y si vas por las rutas provinciales, hacelo con precaución.
0: Por supuesto. Chino, no quiero... Pará, ay, yo sé que viene ahí un temón, sí, lo estoy escuchando, pero no quiero... ¿Hasta cuándo era la votación para cambiarle el nombre a la avenida? Quiero saber cómo se va a llamar.
1: Me parece que todavía nos queda un par de días.
0: Ah, bueno.
1: Me parece,
0: ¿listo?,
1: que es todo julio.
0: Bueno, bueno.
1: Vamos a
0: era no tenías por qué contestármelo, pero era como una cosa que me... Digo, ¿hasta cuándo votan?
1: Sí, le vamos a poner... No sé, no me gusta ninguno de los que andan dando vuelta.
0: Bueno.
1: Pero bueno. De renegado nomás lo digo. Vamos a la música. Mirá lo que está sonando. Ese sí lo conoces.
0: Sí.

0: Los Decadentes junto a Mon Laferte.
1: ¿Cómo le llamo? Amor.
0: Ah, amor. Muy bien. Ah, ese sí lo conoce.
1: Sí, amor.
0: Bien, bien, bien, bien, bien. Bueno, quiero escuchar a Luisito. ¿Qué me cuenta Luis Muñoz? ¿Qué me cuenta el norte? Ah, no quiere contar nada. ¿O está bailando todavía?
1: Ah, por ahí le gusta bailar mucho a Luis. Sí, le gusta bailar.
0: Sí, sí, sí, sí, sí. 6 grados 4 décimas la temperatura aquí en Neuquén Capital, de acuerdo al último reporte de la hora 12. 4 grados 5 décimas la sensación térmica. Continúa la lluvia para esta tarde, lluvias aisladas para la noche, una máxima de 8 grados para hoy. Pero la lluvia va a continuar de acuerdo al Servicio Meteorológico Nacional, lluvias aisladas ya para mañana, durante toda la jornada, y lo mismo, mira, agua nieve para el miércoles. Tenemos aquí en Neuquén.
1: Mira vos.
2: Bueno, aquí estoy, ¿eh? Se nos habían congelado las conexiones.
1: El coaxil.
2: No, le decía que había, acá ya ha dejado de llover, está ahí, bueno, todavía sigue nublado. Pero hay pronóstico de que continúe la lluvia aquí en el norte de la provincia de Neuquén, igual que el resto de toda la semana. Y reiterar que hay que tener mucha precaución al circular por las rutas del norte neuquino. Hay bastante humedad realmente estos días. Hemos visto, por ejemplo, el fin de semana, el domingo, la neblina que había en nuestra zona, muy baja, con la disminución de la nubosidad, de la visibilidad, perdón. A escasos metros nada más, aquí en Chosmalá por lo menos estaba el sector bancos de niebla, era impresionante, ¿no? Y eso es producto indudablemente de la humedad. Hay sectores que, bueno, por ahí se complica circular, por ejemplo el acceso norte a Chosmalá, la ruta nacional 40 entre Butarranquil y Chosmalá, en la zona que se llama Oquinco, que ese sector se complica cada vez que llueve o nieva. Es una zona bastante alta. Hacia Andacollo, en el departamento Minas, allí cerca de la Vega Estero, ahí plena cordillera del viento, también se complica, hay que tener mucha precaución al circular. Y después acceso sur a Chosmalá, la ruta nacional número 40, muy cerca de Naunauco, a unos 30 kilómetros más o menos de Chosmalá. También es una zona caracterizada porque cada vez que llueve en estos lugares, allí también se complica porque cae nieve rápidamente. Son zonas muy, muy altas que afortunadamente, bueno, los que vivimos aquí en la zona norte las distinguimos bien. Por ahí la gente que nos viene a visitar, bueno, que tenga esa precaución, que en estos sectores es bastante complicada la ruta.
0: Perfecto, entonces está el aviso para cualquier persona que no conozca mucho la zona, háganlo con precaución. Y si la conoces, también.
2: También, exactamente. No hay que confiarse.
0: No, totalmente, totalmente. Ale, ¿qué tenemos por decir?
1: Me olvidé, mira, cuando estábamos juntos haciendo servicios, porque sigue atendiendo el registro civil móvil. Y hoy, el lunes 20, está en el barrio 25 de Mayo, en Cutralcó, en la intersección de la calle Los Cerezos y Los Ciruelos. ¿Hasta qué hora? Hasta las 14 horas. Mañana 21 en la Comisión de Fomento de Paso Aguerre, de 10 a 14 horas. El miércoles 22 en el Consejo Deliberante de Plotier, en la calle Belgrano y Pulmarí. Y te doy hasta el jueves 23 en el barrio Portal Río Colorado de Plotier, en la calle Lanín 1994.
0: Perfecto, completísimo entonces.
1: Y después seguimos porque el cronograma de el registro civil móvil sigue su curso.
0: Bien. Mire, una información deportiva, que hablábamos del negocio y todo lo que implica.
1: Sí.
0: El Mundial 2026 se convirtió en el más rentable de la historia. La Copa del Mundo dejó un resultado histórico para la FIFA. El organismo anunció ingresos por 15.000 millones de dólares.
1: El señor Infantino está saltando en una pata.
0: Oh,
1: con sus zapatillas blancas.
0: Muy por encima de lo previsto, impulsado por la venta de entrada, la hospitalidad y el mercado secundario. El récord también fortalece la posición política de Gianni Infantino. Se había calculado 11.000 millones de dólares, pero el saldo final indica que se llegó a los 15.000 millones del billete verde. Así que negocio redondo para los muchachos.
1: Qué pesadilla, voy a decirlo. Qué horrible el entretiempo musical en el partido.
0: Y es, no es del fútbol.
1: No, no, para nada. Me adoro a Madonna, digamos. Es una ídola, pero la verdad me pareció, no tenía gracia, no me gustó nada, pero nada es nada.
0: ¿Usted baila a Madonna?
1: Por bailo ahora a Madonna, una ídola Madonna, la señora Madonna, pero no me gustó nada. ¿A ustedes les gustó? Me pareció aburrido.
0: No, ni siquiera lo miré,
1: Ah, no lo miraste, fue el momento que te levantaste, preparaste un té o cualquier cosa.
0: Me fui a fumar un pucho, bueno, a escrolear y...
1: Exacto, bueno, yo lo vi, viste, me senté ahí y dije, a ver cómo, qué sé yo, está Madonna, está Shakira. No, ya está, muy aburrido, no tiene que ver con el mundo del fútbol, no da.
0: Usted lo ha dicho.
1: Y además, cuando está por empezar el partido, la música que te atrona y no te deja escuchar a la hinchada tampoco tiene que ver con el mundo del fútbol.
0: No, y en por ejemplo, en los entretiempos...
1: ¿Estoy muy
0: quejona? No, es que coincido con todo. En los entretiempos,
1: sí.
0: En el alargue,
1: sí.
0: Creo que fue en el entretiempo del alargue, se acercó la cámara, era ideal para que poder escuchar a Scaloni, justo la cámara estaba ahí.
1: Ah, a la arenga, y no se pudo escuchar.
0: No se pudo escuchar nada.
1: Ah, sí, estaba ahí cuando estaban todos, que más allá de que perdimos, salimos segundos, todo, pero es interesante escuchar esas cosas si la cámara lo habilita y está permitido hacerlo, ¿no es cierto?
0: Es de fútbol, esas son las cosas de fútbol, no la música del estadio.
1: Exacto, bueno, sí, me pareció que no tenía nada que ver con la idiosincrasia del fútbol mundial.
0: Una para nuestros compañeros de Zapala.
1: Sí.
0: LUNSEC celebrará un nuevo aniversario con una donación para un centro de Zapala. LUNSEC celebrará el próximo martes 21 de julio, o sea, mañana, un nuevo aniversario con una actividad solidaria que incluirá la entrega de una importante donación del Club de Leones de Neuquén destinada a un centro de la ciudad de Zapala. El acto va a ser a las 10 de la mañana en el salón ubicado en calle Mendoza 958, donde integrantes de la institución realizarán la entrega de instrumentos y otros elementos que contribuirán al funcionamiento del nuevo espacio. Desde la organización destacaron que la iniciativa forma parte del compromiso permanente del Club de Leones con el servicio comunitario y el acompañamiento de instituciones que desarrollan tareas sociales en la provincia. Así que bueno, no dan el detalle de lo que se irá a entregar, así que mañana tendremos conocimiento. 12:30 en la República Argentina. Eso significa que hace su presentación con el servicio de noticias nuestros compañeros de Radio Nacional Chosmalal.

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1: En la Argentina es la hora 12 del mediodía, 31 minutos. Alertas por nieve y lluvias recuerdan la importancia de consultar el estado de las rutas antes de viajar. Ante la continuidad de las alertas por lluvias y nevadas, el gobierno provincial reiteró las recomendaciones para una circulación segura. Se solicita extremar las precauciones, portar cadenas donde son obligatorias y consultar parte de transitabilidad antes de emprender un viaje. De acuerdo con el pronóstico oficial del Servicio Meteorológico Nacional, se mantiene vigente una alerta amarilla por nevadas en zonas cordilleranas de Aluminé, Chosmalal, Loncopué, Minas, Ticunches y Ñorquín, donde se prevén nevadas persistentes de variada intensidad, con acumulación de entre 10 y 30 centímetros, que podrían ser superadas de manera puntual. Se recomienda verificar el estado actualizado de las rutas en la página oficial de Vialidad Neuquén en www.dpbneuquen.gob.ar o en el centro de atención al usuario al teléfono 2942-57-2138.
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1: La provincia da nuevo paso para asfaltar rutas estratégicas del Alto Neuquén. Con la promulgación de la Ley 3568, el gobierno provincial avanza hacia la concreción de una de las principales obras de infraestructura vial previstas para el norte neuquino. El asfalto de 174 kilómetros y el fortalecimiento del paso internacional Pichachén central para la integración con Chile. La norma, sancionada recientemente por la legislatura provincial, permitirá avanzar en un crédito de 250 millones de dólares destinados al programa de conectividad para la integración regional e internacional de la provincia del Neuquén, que contempla la pavimentación de 174 kilómetros de rutas para consolidar la vinculación terrestre con Chile a través del paso internacional Pichachén. Las obras contempladas incluyen la pavimentación de la conexión entre Andacollo, Dos Miches, Huañacos y el paso internacional Pichachén, además de la ruta provincial 21 en el tramo que une Loncopué, el Huecú y el Cholar.
2: Estado del tiempo.
1: En Las Lajas la temperatura es de 3 grados, la humedad 57%, el viento a 2 kilómetros en la hora dirección oeste, el cielo está nublado. En Chosmalal, la temperatura 4 grados, la humedad 82%, el viento a 3 kilómetros en la hora dirección noroeste, el cielo está nublado.
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8: Ya se encuentran abiertas las convocatorias para participar de la 21ª Feria del Libro de Cipolletti, que se realizará del 9 al 18 de octubre con actividades vinculadas a la literatura y la cultura. La propuesta invita a artistas, escritores, editoriales, librerías e instituciones a presentar proyectos para formar parte de la programación, que incluirá charlas, capacitaciones, debates y espacios de exposición. Los interesados en participar pueden solicitar las bases y requisitos a través del correo electrónico feriadellibrocipolletti@gmail.com. La nueva edición se desarrollará bajo el lema Abrí tu mente y busca reunir distintas expresiones culturales en uno de los encuentros literarios de la ciudad.
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12: ...37 minutos pasaron de la hora 12... obviamente el saludo para todos aquellos que se van a juntar. Qué aburrido un día del amigo el día lunes.
13: ¿Sí?
12: Hoy caigo y encima lloviendo. Ahora bueno. Caigo, mira, era para arrancar, pero bueno, teníamos lo del mundial. Pero
13: no dijimos nada de los lunes. Amigos.
12: Jode todo.
13: Bueno, ¿a ustedes les gusta juntarse el día del amigo?
12: O sea,
13: amigo?
12: Lo pienso por aquellos que tienen amigos.
13: Claro, no por nosotros, que no tenemos.
12: Ajá, ese muchacho todo suyo. Rosique todo suyo. ¿Eh? Háganse cargo ustedes de Rosique. ¿Sí? Es un buen compañero de trabajo. Saludos para Nico Rosicki, que debe estar dando cátedra de fútbol allá por Ciudad de Buenos Aires. Ah, no, perdón, él es de Aedo. No,
13: no es de Ciudad de Buenos Aires, del conurbano. De zona oeste.
12: Comenzamos a despedirnos, arrancamos con Luisito Muñoz.
14: Bueno, compañeros, con una temperatura de 6 grados nos estamos despidiendo. Dejamos el saludo de Alberto Montaño, de Jorge Salazar, de Nicolás Fuentes. Estuvo acompañándonos Eugenio Rebolledo también, Pedro Fuentes y quien les habló, Luis Muñoz. Buena jornada, compañeros. Hasta mañana.
12: Muy buena jornada para Chosmalal, muy buena jornada para San Martín de los Andes, quien tiene un largo listado de compañeros de trabajo allí.
13: Sí, claro. Les doy la temperatura en Zapala. El cielo está cubierto, la temperatura 3 grados. Vientos, no tienen vientos, porque mira, tener 10 kilómetros por hora del oeste es que es tan fantástico. Para hoy se espera en Zapala 5 grados. Mañana 90% de probabilidades de lluvia y copitos de nieve. 1 grado bajo cero, 2 de máxima. Veremos si se cumple. Y la saludamos a Nelly, que está de vacaciones, ¿no es cierto, Chino?
12: Correcto, arrancó sus vacaciones una semanita.
13: Bueno, muy bien. Y aquí en San Martín de los Andes, aunque no lo puedas creer, en pleno invierno, en plena temporada, 6 grados de temperatura. Sensación térmica 7 grados. Rayos de sol que están saliendo por todos lados para tener una hermosa tarde con 8 grados de máxima.
12: Bien.
13: Y acá nos despedimos Daniel Martínez y Alejandra Torres.
12: Bien, bien. ¿Cuándo vuelve Torroba?
13: La semana que viene. Eso esperamos.
12: ¿Qué tiene con 450 días de vacaciones? ¿Tiene Torroba?
13: No tiene tripe. Vio que han pedido que nos tomemos todas las vacaciones sabidas y por haber.
12: Sí.
13: Que no acumulemos vacaciones.
12: Muy bien.
13: Entonces,
12: qué bueno por ustedes, porque nosotros los monotributistas.
13: Claro, es arreglense con poder. Entonces hay que hacer, ¿viste? Un Tetris.
12: Uh-huh. Ah, bueno, obvio.
13: Claro, el Tetris de. Se llama el haciendo el Tetris de las vacaciones.
12: Está bien, pero lo cubren.
13: No, mire, si me tienen acá firme, eso, diría un canal junto al pueblo, se llama.
12: Sí.
13: Bueno, Chino, ¿y por allá cómo está? Bueno, ya dijiste, lloviendo.
12: Sí, sí, sí.
13: ¿Y cómo termina la jornada? ¿Y quiénes te ayudaron a hacer este programa?
12: Mira, la máxima para hoy 8 grados, la desenredamos, no se haga problema. la musicalización y puesta al aire, el señor Daniel Arroyo, supervisado muy de cerca por el señor Flavio Chandía. El servicio de noticias a cargo de Marcelo Pascucio, la producción, responsabilidad de Mauricio Rojas. ¿Quién estuvo al aire? Por supuesto, les habla Andrés Chino Ramos. Nosotros nos vamos despidiendo. A ver con qué cierra el operador hoy. Será hasta mañana. Chau.
13: Chau.

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1: 12 del mediodía, 45 minutos en la República Argentina, la temperatura en Buenos Aires 13 grados una décima, la humedad 80%, cielo cubierto. Comenzamos con el desarrollo de la información, lo más importante en 15 minutos. Nacional es mundial. Parte del plantel de la selección regresa al país. Se espera que el avión que traslada a la delegación argentina aterrice en Buenos Aires después de las 18. Más información con Damián Zárate.
2: Volando, parte del seleccionado argentino rumbo a nuestro suelo, luego de obtener el subcampeonato en el Mundial de Estados Unidos, México y Canadá. Algunos futbolistas han decidido volver a Europa o quedarse en Estados Unidos para lo que viene de esta temporada, que estamos transitándola. Se viene la segunda parte a partir de este momento, y algunos sí que han decidido volver, como Scaloni, Dibu Martínez, McAllister, Cuti Romero, el caso de Tagliafico, de Lisandro Martínez, y algunos que vuelven porque tienen que incorporarse a clubes en la Argentina. El caso de Otamendi, que todavía no debutó, con la casaca de River, o el mismo caso de Montiel, y Leandro Paredes, ya con actividad inmediata en Boca.
1: En tanto, el gobierno organiza una recepción protocolar para la selección N6, al informe de Hernán Mundo.
3: Con el correr de las horas ante la postura de la AFA de evitar actos o manifestaciones masivas luego del regreso de la mayor parte del plantel hoy a las 18:30 E6, se va desactivando en Casa Rosada la posibilidad de que el gobierno declare asueto feriado en próximas horas o días. La recepción prevista a la selección argentina en el aeropuerto de Ezeiza no contará con funcionarios del gobierno, con el propósito de la gestión de Javier Milei, según recalcan, de no partidizar ni politizar un hecho deportivo. Habrá presencia de granaderos, como sucede en visitas de jefes de Estado o autoridades que llegan desde otros países a la Argentina. Mientras tanto, a esta hora, funcionarios del Ministerio de Seguridad a nivel nacional y de la ciudad se reúnen para decidir el fin del operativo en la zona de Plaza de Mayo frente a Casa Rosada.
1: En los alrededores del predio de la AFA hay un fuerte operativo de seguridad. Desde seis a la información con Mariel Ríos.
4: Miles de efectivos de gendarmería y policía están apostados en las inmediaciones del predio de la AFA en Ezeiza ante la llegada de la selección argentina tras el Mundial de Fútbol. Y la gente también comienza a llegar al lugar para agradecerle a la selección lo vivido durante esta Copa del Mundo.
5: ¿Venís a agradecerle a la selección?
6: Obvio, siempre. Gracias por todo lo que hicieron, por todo.
5: ¿Y quisieras que Messi siga?
6: Obvio, sí.
1: El presidente Javier Milei destacó el desempeño de la selección argentina y dijo que hay que tomar conciencia histórica del logro enorme de este grupo de jugadores.
7: Infinitamente agradecido por la tarea enorme que han hecho y por lo alto que han dejado el valor de los argentinos y el hecho de dejar en claro que los argentinos no nos rendimos nunca ni hasta en el último segundo. Argentina nunca se rinde.
1: El jefe de Estado calificó además a Lionel Scaloni como una persona superlativa y un líder extraordinario.
7: A mí me gustaría que Scaloni siga lo que su corazón dicta y que alcance la felicidad y todos los logros que desee en la vida, porque me parece una persona superlativa y me parece un líder extraordinario. Y le deseo lo mejor que se le puede desear a un ser humano.
1: Por Radio Nacional, Diego Borinsky, autor de la biografía de Lionel Scaloni, afirmó que el técnico del seleccionado es un hombre simple.
8: Para mí él es muy auténtico, le cuesta actuar, digamos, para la tribuna. Y por eso, ayer era para decir, bueno, acabamos de poner una final, ya veré. Pero nada, dijo, la verdad que estaba muy difícil seguir este grupo de jugadores y ahí se quebró. Y bueno, ya no es la primera vez que lloran. Se muestra tal cual es bastante transparente, es un gringo de campo, nunca se creyó lo que ganó, que se considera una persona normal. Me acuerdo cuando volvió de ganar el Mundial de Qatar, la primera conferencia de prensa en el predio. Yo no me levanto todos los días pensando que soy campeón del mundo, porque ustedes sí, dicen todo, es todo lo contrario.
1: Y la gente sigue respaldando y agradeciendo a la selección tras las alegrías que le brindó al país.
9: somos los mejores del mundo y que no importa si primeros o segundos. Y anoche pensaba que lo más importante es que somos unos grandes ganadores porque somos respetuosos, tenemos grandes valores y me parece que los argentinos nos destacamos en eso, en la pasión y en la garra que le ponemos, así como lo hicieron los jugadores, y creo que nos representaron de la mejor manera que pudieron y más.
1: La AFA en tanto agradeció el respaldo de los hinchas y destacó el acompañamiento recibido a lo largo de toda la Copa del Mundo. Remarcó que el aliento de los argentinos fue una fuerza permanente que impulsó al equipo a disputar nuevamente una final mundialista. La inflación mayorista fue la más baja de los últimos 4 meses. El INDEC informó que fue del 1,1% en junio, lo que representa una disminución del 1,4 puntos porcentuales respecto a mayo y marcó la cifra más baja desde febrero. En tanto, los relevamientos de consultoras marcan mínimas variaciones semanales en alimentos y bebidas para este mes. Comenzaron las vacaciones de invierno en 4 distritos, empezó el receso invernal en la ciudad y provincia de Buenos Aires, Chaco y Santiago del Estero, que se extenderá hasta el 31 de julio. En tanto, en Córdoba, Mendoza, Entre Ríos, San Luis, San Juan y Santa Fe, los alumnos regresaron a las aulas tras adelantar su cronograma de vacaciones. El resto de las provincias continuarán una semana más con receso escolar y los estudiantes retornarán a clases el lunes 27 de julio. Oficializan la prórroga de ganancias. Hasta el 27 de agosto se podrán presentar las declaraciones juradas anuales de ese tributo. Así lo establece la resolución publicada hoy en el boletín oficial, que aclara que el pago sigue venciendo el 27 de julio próximo. Juicio por la muerte de Diego Maradona, declara una ex contadora de Matías Morla, quien fue abogado y apoderado de las marcas del astro futbolístico. La audiencia se realizará este lunes a raíz de la feria judicial que regirá en la provincia de Buenos Aires.
0: Policiales.
1: Posible giro en la investigación por el crimen de Agostina Vega, el informe de Andrea Valdivieso.
10: Avanza la investigación por el femicidio de Agostina Vega en Córdoba y la hipótesis de una organización narcocriminal peruana detrás de los hechos cobra fuerza. Se habla de una deuda que el principal de los 4 detenidos, Claudio Barrelier y Melissa Heredia, madre de la menor, mantenían por estupefacientes. La hipótesis se sostiene por llamadas que horas antes del crimen Barrelier efectúa con distintos prestamistas para conseguir dinero, mientras Melissa Heredia insiste en su desconocimiento de los hechos y asegura que alguien debió escuchar a su hija defendiéndose del ataque.
11: Yo conozco la casa, mi hija le ha gritado, todo el entorno de él sabe algo. A mí me da más miedo que hay políticos, como el tipo este Ricardo Moreno, como el juez que lo dejó salir.
0: Internacionales.
1: Temporal en Chile, el informe de Cecilia Diwan.
12: Chile registra su mayor temporal en 30 años, al menos 4 personas murieron y hay miles de evacuados. Rige alerta roja por aluviones si hay vientos de 160 kilómetros por hora y 400.000 hogares sin luz. El periodista Lucas Aguayo, desde Alto del Carmen, informa cuál es la situación en Atacama.
13: Hay una persona que está desaparecida producto de una luz de nieve. También una mamá que perdió a luz. Sin embargo, las autoridades no pudieron llegar ni por tierra ni por aire producto de las condiciones climáticas. Entonces, una situación bastante preocupante la que se vive acá. Son 10 puntos los que se encuentran cortados a esta hora.
1: Alerta meteorológico rige para el centro y este de Corrientes, donde se esperan tormentas, algunas fuertes con precipitaciones intensas, ráfagas de viento y importante actividad eléctrica. También hay una alerta naranja que alcanza la cordillera del centro y sur de Mendoza. Se aguardan nevadas intensas y persistentes con posible viento blanco.
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1: Nacional es mundial. Cientos de argentinos salieron a las calles para celebrar el desempeño de la selección. Desde Radio Nacional Mendoza, nos informa Rolando Brizuela.
14: Los mendocinos que fueron a vivir el encuentro en las calles céntricas y a quienes lo vieron por TV en sus casas quisieron celebrar y reconocer con orgullo todos los jugadores de la selección argentina de Lionel Scaloni y despedir, por qué no, al gran Lionel Messi, que tuvo esta Copa del Mundo de Fútbol su último tango en la máxima competencia de la FIFA. Los fanas mendocinos despidieron el equipo con un aplauso por todo el esfuerzo realizado.
15: Hay que seguir para adelante, no queda otra. Hay que sufrir en las buenas y en las malas.
16: Súper felices de donde hemos llegado. Aguanta Argentina. Siempre le vamos a agradecer las alegrías que nos ha dado. Un ejemplo en la cancha. Y bueno, le dije a mi hijo que viniera, que le teníamos que agradecer a Messi porque nos ha hecho feliz tantas veces. Bueno. Pero ya no hay que dejarlo solo.
17: Hay que seguir festejando. Somos argentinos y eso nos enorgullece.
0: Deportes.
1: Agenda de la selección argentina, el informe de Damián Zárate.
2: Agenda para el seleccionado argentino de acá a fin de año. Hay una ventana FIFA en el mes de septiembre y en el comienzo de octubre. Hay dos partidos más, todavía sin día, ni horario, ni domicilio, ni rivales para el mes de noviembre. Habrá que ver si la Conmebol y la UEFA se ponen de acuerdo para jugar la finalísima con España. Y claro, queda lejos, pero la Copa América que se volverá a jugar en Estados Unidos recién en el 2028.
1: La energía y la minería generarían más de 23 mil millones de dólares. Se desprende así de un informe de la Bolsa de Comercio de Buenos Aires. El documento establece que si se suma el agro, estos tres sectores aportarían más de 57 mil millones de dólares en divisas por exportación durante 2026. La cifra está por encima del máximo histórico del año 2022.
0: Salud.
1: Argentinos desarrollaron un hidrogel inyectable para reparar tejido cardíaco dañado. El informe de Diana Costanzo.
18: Un equipo científico argentino desarrolló un hidrogel bioactivo inyectable para regenerar el corazón tras un infarto. Ya se realizaron con éxito pruebas de laboratorio y avanzan ensayos en animales. Daniela Olea, biotecnóloga de la startup Amnova, dio precisión.
19: Es un hidrogel que contiene propiedades regenerativas del tejido de nacimiento, de la membrana amniótica. Tiene poder regenerativo y se utiliza en otros tejidos, como ser heridas, pie diabético, oftalmología, y se está probando en otros tejidos. Nosotros dijimos, bueno, súper interesante las propiedades que tiene la membrana amniótica y empezamos a trabajar en este proyecto de investigación.
1: Robaron en una casa de La Plata y se llevaron $5,000, el informe de Fernanda Germanier.
20: Robo millonario a plena luz del día en una casa de La Plata. Delincuentes aprovecharon la ausencia del propietario y desvalijaron su vivienda en la localidad de Abasto. Los ladrones causaron destrozos en el inmueble y huyeron con $5,000, $1,000,000 y varios objetos de valor. El episodio se suma a una sucesión de robos en el oeste platense. Radio Nacional habló con los vecinos de la zona.
21: Es una zona muy oscura, está muy olvidada. Hay muchos robos. Hemos ido a quejarnos a la comisaría de Abasto y te dicen que corresponde al peligro. La del peligro te dice corresponde a Abasto. Cuando vos vas a quejarte, te ponen dos patrulleros, dan dos vueltas y se van. Supuestamente no hay patrulleros como para poder abarcar toda la zona, no tienen estructura.
1: Como cada 20 de julio se celebra el Día del Amigo, el origen de este festejo se remonta a 1969, cuando el hombre llegó a la Luna. Desde aquel hito, el profesor y filósofo Enrique Ernesto Febraro envió miles de cartas a distintos países proponiendo esta fecha como Día del Amigo. Su argumento era que el alunizaje representaba un gesto de amistad de la humanidad hacia el universo. Sabrina Glenadel, integrante del Rotary Club Lomas Este, resaltó el valor de la amistad como herramienta de encuentro entre las personas.
22: Es inevitable que a través del tiempo las palabras vayan tomando otro contexto. Pero creo que si uno le pregunta, sobre todo al argento, ¿no? que lo llamamos nosotros muy muy en la piel, te va a decir, no cualquiera es un amigo, y por ahí hasta incluso te lo referencia como un buen amigo. El tema de los vocablos y de cómo se van cambiando las palabras, el valor, o cómo se van identificando, lamentablemente es algo inevitable, pero creo que todavía nosotros seguimos construyendo como comunidad, como sociedad, sobre todo el argento, esto de la amistad.
1: Hasta aquí Panorama Federal de Noticias.
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1: Buenas tardes, ¿cómo les va? Bienvenidos a la fiesta de la radio. Aquí estamos comenzando esta edición de Pasión Nacional en el Día del Amigo. Gracias, amigos, a ustedes que están en la sintonía de esta hermosa radio en todo el país, de norte a sur, de este a oeste, con las 48 radios, con el canal de YouTube, por supuesto. Ganó muy bien España el Mundial. Y estamos muy orgullosos de ser argentinos, nos golpeamos el pecho con orgullo, como lo estoy haciendo en este momento, y cada día con mayor satisfacción porque nos sentimos muy representados por este equipo argentino. Este sentido de pertenencia que tuvo el equipo argentino, liderado por Lionel Scaloni, su entrenador, adentro y afuera de la cancha, y Lionel Messi, el mago, el que generó las cosas más hermosas desde el punto de vista futbolístico, y un técnico que dijo que va a cumplir su contrato y que puso en duda su continuidad. La verdad, si uno se remite a lo que dijo Scaloni ayer, es un técnico que va a tomar la decisión de irse a partir del 1 de enero del año que viene. Pero uno aprendió en este oficio, con el correr de los años, que siempre hay que dejar la puerta abierta, porque el clamor popular de la gente, el pedido de Claudio Tapia, algo que le pueda decir Lionel Messi. Estaba viajando el plantel rumbo a la República Argentina en el vuelo de Aerolíneas. Ahí está saludando Guillermo Stronati por el Día del Amigo. Grande, Guille, felicidades para vos también y para tantos amigos. No puedo contestar a todos. Está volviendo el plantel al país. La figura del Dibu Martínez no alcanzó con el gran partido del Dibu. Creo que Messi ha tenido un Mundial deslumbrante. Nunca imaginamos, mirá que somos hinchas de Lionel, les digo a ustedes que están del otro lado, que son lo más importante que tiene la radio y los oyentes. Mirándolo a mis amigos, a Damián, a Javier, a Hernán, nunca pensamos, sinceramente, yo no pensé que Messi iba a tener un Mundial tan deslumbrante, independientemente de la decisión y de la elección de la FIFA. Para mí Messi fue el mejor futbolista del Mundial. Y Argentina compitió con las armas que tuvo y que pudo. Lamentablemente, las lesiones de la dupla central, del Cuti Romero y de Lisandro Martínez, la expulsión inoportuna de Enzo Fernández en el alargue, Paredes, que jugó condicionado porque estaba con tarjeta amarilla y tampoco estaba del todo bien físicamente, y Tagliafico, que jugó un partido enorme y la verdad que no podía más con su vida. Insisto, hay una similitud con relación a este bicampeonato con aquel de 1990, ¿se acuerdan? Aquel 8 de julio 1990, cuando la Argentina pierde con Alemania 1-0, con ese arbitraje de Edgardo Codesal, siempre polémico. No, siempre nos quedó la idea de que no era penal para Alemania, aunque hubo contacto físico. Bueno, me parece que este equipo argentino estaba mejor que aquel, que no podía cruzar la mitad de la cancha en ese estadio olímpico de Roma, con la bandera siempre gigante y enorme de Maradona. Esa imagen de Lionel Messi desparramado allí en la cancha cuando terminó el partido, mirando al cielo, hablando tal vez con Dios y con Diego, y diciéndoles: yo hice todo lo que pude y no pude hacer más. Y se acercaron los jugadores de España, saludaron a Messi con la mano de manera muy respetuosa, hasta que aparece en escena Lamine Yamal, la joven promesa y buena figura que tuvo esta Copa del Mundo. Y Messi tiene un acto de grandeza total, se levanta, se da un abrazo un poco tímido, le da un beso a la mejilla y palabras más, palabras menos, le dice: ahora te toca a vos ser el rey, porque ahora el rey le toca ser a Lamine Yamal. Veremos qué decisión toma Lionel Messi, no hablaron los futbolistas, solamente lo hizo el propio Lionel Scaloni al término del partido en esa conferencia de prensa. Después se emocionó, después post-conferencia habló en dos oportunidades más con los periodistas que estaban allí en la zona de vestuario. Felicitaciones para España, hay una felicidad total allí en el viejo continente y en España, precisamente en Madrid, en Barcelona. Por supuesto que es un legítimo campeón. La felicitación también para Luis de la Fuente, que es un señor, es un caballero en todo el sentido de la palabra. Y esto lo digo muy respetuosamente. No me deslumbró España para nada. Si bien ganó los dos partidos más importantes que ofreció el Mundial, porque dejó sin argumentos futbolísticos a Francia primero y a la Argentina después. Pero lo de España realmente fue muy bueno. Insisto, a mí no me deslumbró como si me deslumbró la Francia de Deschamps en el 2018. Chapó por ese equipo que marcaba goles, que tuvo en la figura de Antoine Griezmann y de Kylian Mbappé como los máximos justamente artilleros, y una selección que tenía mucho fútbol. Y sí lo hizo la selección de Scaloni hace 3 años y medio, cuando se consagran en Qatar con ese fútbol total y esa final para todos los tiempos entre la Argentina y Francia. Estamos muy felices con el desempeño de nuestro equipo deportivo. Yo particularmente estoy muy agradecido con cada uno de mis compañeros, muchas horas de trabajo con una responsabilidad enorme, del apoyo, por supuesto, de las autoridades de la radio, de Fernando Subirat, de Fernanda Carbonell, de Nico Yacoy, de Marcelo Marino, de todos. Uno tiene que ser muy agradecido. Y, por supuesto, con el trabajo de la gente que estuvo en los Estados Unidos. Daniel Moyo a la cabeza con sus relatos, el Mono Navarro Montoya, Sebastián Vera y el enorme trabajo de Luciano Chiquito Profili en la operación técnica. Me parece que había que mencionarlo. Le doy la bienvenida en la apertura a nuestro locutor Hernán Exmayer, el día después de la final de la Copa del Mundo. Hernán, felicidades, buen lunes para vos.
2: Felicidades, subcampeones, a todos, a todos nuestros amigos, no solamente compañeros de en la radio, sino a nuestros amigos y amigas oyentes. 11-3870-7485, nos vamos a seguir comunicando desde cualquier punto del país. Esto es Pasión Nacional hasta las 3 de la tarde.
1: Muy bien, la temperatura en la ciudad de Buenos Aires.
2: 13 grados una décima, con cielo cubierto, se esperan lluvias para la tarde, Nico.
1: Muy bien, los saludo a mi coequiper, al querido José Luis Romero, en el centro del país, allí en Radio Nacional Córdoba.
3: Hoy más que nunca, fuerte abrazo a la distancia, a Nicolás, a los compañeros, a la audiencia en todo el país. A esta hora en la ciudad de Córdoba, 12 grados 6 décimas, el cielo está nublado, la humedad 77%, coincidiendo plenamente con tus palabras introductorias. Fue hasta agotar stock. Yo particularmente creo que ante Inglaterra se vació la selección argentina, en lo físico, en lo emocional, en línea con el sentir argentino, que ganarle a Inglaterra era el último pedido, el último ruego. Y si después se daba el título, enhorabuena, llegaba por añadidura. Después quedará cuando decante un poco el dolor, el duelo se vaya disipando, para ir metiéndonos en cosas que tienen que ver con lo futbolístico, con las incidencias, con los lesionados, con el sistema de juego, si hacer todos los cambios o no, en fin, cuántas cosas, ¿no? Pero estamos dolidos profundamente, pero con la frente en alto, como bien decía.
1: Muy bien, los saludo a mi amigo Damián Zárate.
4: ¿Cómo estamos, Nicolás? Buen comienzo de semana. Me quedaba con lo que decías para empezar a desentramar lo que fue la final ayer. No me deslumbró España, no es sangrar por la herida, estamos hablando de fútbol, a mí no me deslumbró, más allá de la estadística. A mí la estadística siempre me parece que hay que hacerle preguntas. No le metieron goles, o uno solo, no estuvo en desventaja. Ahora, yo coincido contigo, mirando los últimos campeones, a mí no me deslumbra España, y esa es la pena que no pudimos sacar ningún guantazo, en metáfora boxística. Hubo alguna, esa de Julián Paramesi en el primer tiempo, las del final, pero Argentina nunca tuvo el centro del ring como para atacar a una selección, que si la atacabas, le hacías daño.
1: Bien, los saludo al querido Javier Vicente, que desde el comienzo de la Copa del Mundo, Javier, me avisaba del potencial de España.
5: Sí, sin duda, era uno de los grandes favoritos y terminó siendo el campeón del mundo, dándole la razón al propio De la Fuente, que sin caer, digamos, en la soberbia, anunció que su equipo era el mejor del mundo y lo demostró la cancha. En un Mundial donde, por suerte, una vez más, el fútbol se reivindica desde el juego. y no desde el contexto, mucho show business, poca cultura futbolística. Tal vez nuestros compañeros nos lo expliquen mejor porque lo vivieron así en vivo y en directo. Pero España, por sobre todas las cosas, reivindicó el juego desde su estilo, desde su idea y desde la convicción, por sobre todas las cosas, de ejecutar su idea siempre. Y en ese sentido fue el mejor. Superó a Francia, superó a Argentina, le ganó a Bélgica, le ganó a Portugal. La verdad, una gran campeona. En un mundial donde las grandes figuras fueron protagonistas y Messi, sin lugar a dudas, lo fue a los 39 años de edad, cuando no todo el mundo esperaba que se desenvolviera de esa manera. Mbappé fue el goleador, segunda bota de oro consecutiva. Hubo otras grandes figuras, Bellingham, sin duda Haaland también lo ha sido. En ese sentido yo creo que el Mundial se reivindica desde el juego y eso es lo bueno que nos llevamos en esta Copa.
1: Muy bien, estamos en Pasión Nacional para todo el país y vamos a tomar contacto con los Estados Unidos, con la ciudad de New York. Allí está nuestro amigo Carlos Fernando El Mono Navarro Montoya. Una dosis de jerarquía, de sabiduría a la hora de hablar de fútbol, con tanto conocimiento, el hecho de haber sido un notable futbolista, en este caso un gran arquero, y por supuesto con la experiencia que tiene también en la dirección técnica. A mí me dio mucho placer compartir tarea con él, porque siento que cada transmisión fue un aprendizaje. Fernando, querido, qué gusto saludarte desde la fría y lluviosa Buenos Aires.
6: Hola Nico, ¿cómo estás? Antes que nada, feliz día del amigo y un placer todo este recorrido que hemos hecho juntos en Radio Nacional.
1: La verdad que sí, que para nosotros dos comenzó en Conexión Abierta ya por el año 2018, recordarás.
6: Hace mucho tiempo, sí, sí, así es.
1: Es cierto. Bueno, gratificante allí el relato de Daniel Moyo, tu comentario, y estar, Fernando, a vos te tocó estar adentro de la cancha, pero ahora desde otro lugar, desde el rol de un hombre que ve y analiza muy bien el fútbol. ¿Qué mundial vimos en términos generales?
6: Para mí fue un mundial fantástico en todo sentido. Fue un mundial en la cual los principales protagonistas, que son los futbolistas, todos aquellos cracks que en lo previo todos especulaban que iban a ser un gran mundial, lo hicieron muy bien todos. El único genio que tuvo este mundial jugó estupendamente, y me parece que a nivel de juego vimos muy buenos espectáculos, una tendencia ya imposible negar de la búsqueda de un fútbol que se relacione mucho con la pelota, un fútbol ofensivo, un fútbol de llegar por afuera, de tenencia de pelota. En eso un gran exponente fue España. Y después un mundial con una organización impecable, con un comportamiento de los hinchas majestuoso, que hicieron disfrutar de en ese sentido de un mundial muy colorido, con mucho calor, con mucho color. Así que el balance, desde mi punto de vista, de este mundial fue fantástico.
1: Viste la opinión que tenemos sobre Messi, que es la mejor por lo que representa dentro de la cancha, pero también sus comportamientos de afuera. Creo que ni el más optimista se iba a imaginar el gran rendimiento que tuvo Lionel Messi en términos generales en toda la Copa del Mundo.
6: Bueno, pero los genios siempre tienen esta capacidad, ¿no? De sorprendernos día a día, cada partido, y Messi rubricó en este mundial 20 años de, como nunca había pasado en la historia del fútbol, de un liderazgo asombroso, ¿no? Y creo que, bueno, se llevará el reconocimiento de todo el planeta fútbol.
1: ¿Crees que Scaloni tiene que seguir? ¿Se tiene que tomar un tiempo? ¿Cuál es tu visión desde afuera?
6: Si tiene que seguir o no, él tendrá las razones. A mí me gustaría que siga. Y si no es Scaloni, alguno de su cuerpo técnico, si es que lo desean, ¿no? Porque me parece que

0: desde hace mucho tiempo a tener un fútbol control, un fútbol de mucho pase, de mucha tenencia. Por ahí no tiene un solista como han tenido otros equipos, un crack. Rodri es un muy buen futbolista, pero no sé si es un crack. Y a partir de allí consolida una manera de jugar. Cuando iniciábamos el Mundial, a cualquiera de los que nos consultaban acerca de los favoritos, seguramente España iba a estar entre ellas, como Argentina, como Francia, como Inglaterra, y alguno más. Entonces creo que todos ellos, los cuatro primeros, revalidaron sus antecedentes, y España creo yo que logró un triunfo magnífico ante Francia, y después ante una Argentina disminuida prevaleció claramente, ¿no? Y creo que es un campeón merecido.
1: Estamos hablando con Carlos Fernando "El Mono" Navarro Montoya en Radio Nacional y en todo el país. Lo incorporo a la charla a José Luis Romero desde Córdoba, Negrito.
2: Hola, Fernando, fuerte abrazo en primer término. Felicitaciones, gran trabajo han realizado, realmente fantástico todo lo que han hecho. Fernando, es embromado, es complicado, que se me fastidia preguntarte, digo, porque está el halo, está el aura de todo lo que nos ha dado esta selección argentina, que generó tanta empatía con nuestro pueblo, tan exigente siempre, futboleros, no futboleros, los que se prenden en los mundiales, pero transmitió valores y cosas que la gente sale a agradecerle. Pero digo, el gran dilema era ante una España que hace un culto de la tenencia, el consabido toque, ¿cómo se lo neutralizaba España? Digo, tan agotado físicamente, dio todo en lo emocional ante Inglaterra, posicionalmente había que correr, ya no teníamos piernas, ¿cómo crees vos, además de los lesionados? Digo, ¿por qué Argentina no pudo y tan abrumadoramente España no nos dejó hacer nada?
0: Porque faltaban piernas, porque ya se llegaba con lo justo. La mejor foto de esto es, se lesionaron en pleno partido Romero y Martínez, se lesionó Montiel, Tagliafico terminó, porque tiene un corazón enorme y un amor propio gigantesco, porque si no, no podía estar en cancha. Por eso Argentina no pudo nunca ir a presionar alto. A estos equipos, para quitarle la pelota, hay que presionarlos. Y después tener la capacidad de tener la pelota. Y bueno, pero para eso se necesitan, además de lo que tenía Argentina en cuanto a jerarquía y en cuanto a tener un estilo, una filosofía, no tenía las herramientas para hacerlo. Por eso eligió un partido tan prudente, tan cauteloso, ¿no? De tratar de minimizar los riesgos y de que España no tuviera muchas situaciones de gol.
1: Ese sentido de pertenencia que tuvo aquel equipo del doctor Bilardo, yo recuerdo más el 90 que el 86, porque cuando se pierde la final con Alemania, la gente salió a la calle a celebrar justamente lo que dio ese equipo. 36 años después, con el rival que fue distinto, ocurrió lo mismo. Te habrás enterado de las repercusiones y de lo que la gente gritó y vibró por este equipo argentino.
0: Sí, sí, por supuesto, porque el argentino se vio representado, y por sobre todas las cosas es el premio que se le da a una selección que en los últimos años no solo nos dio alegría, no solo nos dio títulos y trofeos, sino que además nos dio la posibilidad de sentirnos orgullosos, ¿no? Por aquello de la forma, por aquello de las maneras, por tener a Messi como embajador, siendo él un ídolo universal. Entonces, yo creo que es un... en Argentina se realizó lo mismo que se hizo aquí en Estados Unidos, porque yo pocas veces vi, creo que nunca lo he visto esto, cuando se estaba entregando la Copa del Mundo, todos los hinchas argentinos cantando por la selección, agitando las camisetas. Realmente fue fantástico lo que se vivió, y creo que tiene que ver con esa empatía que generó y ese orgullo que generó este equipo.
1: Sí, claro. Fernando, siempre aflora en vos, en tu personalidad, el rol de futbolista, porque lo llevas adentro.

0: dentro, lo llevas en la sangre y convivís con esa situación permanentemente. ¿Qué te pasó estando en el lugar de los hechos, allí en el MetLife Stadium, cuando termina el partido y lo ves a Messi ahí tirado en el campo mirando para el cielo? ¿Qué sensación tuviste?
1: No, yo a mí me parece que a Messi le pasaba toda la película de su vida, ¿no? Como futbolista, seguramente entendiendo que tal vez era su último partido de Mundial. No sé cuántos partidos más jugará Messi, pero evidentemente había realizado un camino formidable, ¿no? Y emocionado por el cariño de la gente, por el respeto de sus rivales, que de las primeras cosas que hicieron fue ir a saludarlo. Y por supuesto la compañía de sus compañeros. Son muchas cosas fuertes que vivió Messi. A mí particularmente me emocionó, porque creo yo esto es algo que no puede ser indiferente a nadie.
0: Vos sabés que en 16 años España consigue su segunda Copa del Mundo. ¿Crees que la selección española ya dio ese salto de calidad para a partir de ahora meterse definitivamente en la conversación de los equipos que van a pelear siempre por el Mundial?
1: No, esto es cíclico. A mí me parece que hay potencias, entre ellas está Argentina, obviamente, que son siempre candidatas y favoritas. A mí me parece que España todavía no llegó allí, pero indudablemente tiene una muy buena base. Luis de la Fuente viene entrenando hace mucho tiempo con estos futbolistas, y hay futbolistas jóvenes, pero me parece que todavía España está en el segundo escalón, ¿no? Inmediatamente después de las grandes potencias, que seguramente se recuperarán, como Brasil, como Alemania, como Italia, y Argentina, la que tiene más estabilidad en ese sentido, ¿no? Permanece, salvo en el Mundial de Rusia, que fue una muy mala performance, ha llegado al final, sus últimos 4-3, lo que habla de una calidad y una enorme.
2: Ahora, Mono, acá evidentemente en este título de España se consagra un dato fundacional del fútbol español que ocurrió hace tiempo atrás. Me parece que vos estabas en ese momento jugando al fútbol en España cuando Luis Aragonés decidió dar el cambio matriz del fútbol español, ¿no? Pasar de la furia al tiki-tiki o al tiki-toque, como se le dice, cuando ya también se desarrollaba en el Fútbol Club Barcelona con la identidad que habían dejado los holandeses. Yo creo que fructificó eso, ¿no? En España, Mono.
1: Sí, eso está claro. Definitivamente España abrazó como nueva identidad esta manera de entender el fútbol, ¿no? Tuvo que pasar por un recambio generacional lógico, porque esa brillante generación de los Xavi, los Iniesta, los Sergio Ramos, los Casillas, los Villa, por nombrarte algunos, los Busquets, ya no están más. Entonces, no es fácil reemplazar a semejante futbolista. Bueno, con un trabajo y un entrenamiento que mantuvo estas señas de identidad, empezaron a surgir estos futbolistas, ¿no? Los Gavi, los Pedri, Olmo, etcétera, etcétera. Este chico Cubarsic, este central que juega muy bien con 19 años, Pau Cubarsic, que es muy bueno, ¿no? Bueno, ha fructificado, por supuesto, esta manera de entender el fútbol. Y después de 16 años de aquel último logro, España vuelve a estar, además de ganar el Mundial, ha ganado también la Eurocopa, entonces vuelve a estar en la cima del fútbol mundial.
0: Muy bien, yo te quiero agradecer enormemente el grado de compromiso y de responsabilidad con la que te has tomado de este trabajo en esta profesión que es la más linda del mundo, que es hacer radio. No te quepa la menor duda de que es así, aunque vos venís de otro palo, pero seguramente lo habrás disfrutado. Te mandamos un gran abrazo. ¿Cuándo están volviendo a Buenos Aires?
1: Estamos tomando el vuelo hacia Miami esta noche. Y mañana a la mañana, desde Miami, tomamos el vuelo, después de estar unas horas en el aeropuerto, hacia Buenos Aires. Llegaremos tipo 8 de la noche, 7 de la noche a Buenos Aires.
0: Bueno, perfecto. Nos daremos un abrazo seguramente el jueves en la cancha de Boca, Fernando.
1: Ojalá sea así. Un placer.
0: No, por favor.
1: Y para mí ha sido una decisión estar trabajando en el equipo de Radio Nacional.
0: Un gran abrazo y buen retorno. Después hablaremos con Daniel Moyo. Gracias, Mono.
1: Gracias.
0: Muy bien, la participación de Carlos Fernando El Mono Navarro Montoya. Vuelvo a Córdoba, otro pincelazo del Negro Romero de lo que nos dejó José Luis la Copa del Mundo.
3: No, digo, están analizando al campeón España, naturalmente que nos interesa lo de la selección argentina, pero digo, en el Mundial pasado, en Qatar, también, digo, el aporte de Luis Enrique, que después lo hemos visto descollar el múltiple campeón PSG, pero uno recuerda, digo, a un Luis Enrique que en esos tiempos grababa videítos y era el gracioso, pero un tipo muy estudioso, que sabe lo que es jugar, representar a la selección de su país, campeón con sus clubes. Digo, también él le fue dando cabida, era la transición que necesitaba España, y le fue dando oportunidades, y hay varios de esos chicos, de esos pibes, que los mixturó con algunos grandes, ya maduros, con experiencia y recorrido, y bueno, hoy también ve sus frutos que puede naturalmente cosechar de la fuente, pero digo también, por ahí digo, pensando en lo que va a ser la selección argentina
2: el
3: próximo Mundial.
2: Ahí está el tema, Romero. ¿Qué va a pasar con la era post-Messi? Se inaugura la era post-Messi, aunque Messi llegue a la Copa América del 28, la era post-Messi yo creo que ya está en marcha, ¿no?
3: Y sí, sí, sí. Viste que nosotros estamos mal o bien acostumbrados en Argentina a tener líderes. No solamente en el fútbol, en varios aspectos necesitamos un caudillo, alguien que nos salve, un superhéroe. Digo, y lo tuvimos a Maradona, rodeado de un gran equipo, un buen cuerpo técnico, pero Diego era la diferencia, el distinto, el que nos hacía ganar partidos y nos salvaba como el superhéroe. Y a la vuelta de la esquina no pasó mucho tiempo, apareció un Messi. Siempre estamos necesitando tener un buen equipo, buenos jugadores, un buen técnico, pero ese distinto a quien acudamos cuando lo necesitamos.
0: Bien, ya España está en Madrid, la selección a campeona del mundo, mientras que la selección argentina está viajando rumbo a nuestro país y se especula que allá por las 6:30 de la tarde va a estar en Ezeiza.
4: Además del post-Messi, tenemos que repensar también si hay que convencerlo a Scaloni, si realmente él tiene o no tiene ganas de seguir. Hay una declaración, además de la conferencia, donde él se quiebra y no lo deja tan en claro. Después en rueda de prensa él dice, si vos me apurás, es hasta diciembre y corto. Lo pone en palabras. O sea, hoy está afuera Scaloni. Hay que convencer.
2: Es que yo creo que en el Mundial, de alguna manera, Scaloni pegó un giro. Él, yo pienso que él tenía pensada la transición ya en este Mundial. Que empezaran a aparecer los barcos, que empezaran a aparecer los...
0: Y no ocurrió. Paz,
4: y no se dio.
2: Y se recostó en la vieja guardia.
0: Sí.
2: Y entonces ahora, claro, ahora siente que él no puede liderar la nueva guardia. Ese es el gran interrogante.
0: Perdóname,
2: que tiene.
0: Está muy bien lo que decís.
4: Está bueno, sí.
0: Y también es muy difícil a los de la vieja guardia, si en caso de que él decida continuar, decirle, a partir de ahora ya no voy a contar con vos. Va a ser muy difícil para Scaloni en caso de que él decida continuar.
2: Este Mundial era la oportunidad para empezar el recambio, pero él, por como se dio el Mundial, decidió liderarlo con la vieja guardia, ¿no?
0: Muy bien, estamos hasta las 3 de la tarde en esta edición de Pasión Nacional. Recordamos las vías de comunicación.
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0: Muy bien, seguiremos con las repercusiones de la Copa del Mundo. Noticias, 1:30 de la tarde.
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7: 1:30 de la tarde en la República Argentina. Nacional es Mundial. Jugadores de la selección argentina regresan al país. El avión de Aerolíneas Argentinas aterrizará en Buenos Aires después de las 18. Y ya hay hinchas expresando su apoyo en el predio de Ezeiza. El informe de Mariel Ríos.
8: Miles de efectivos de gendarmería y policía están apostados en las inmediaciones del predio de la AFA en Ezeiza ante la llegada de la selección argentina tras el Mundial de Fútbol. Y la gente también comienza a llegar al lugar para agradecerle a la selección lo vivido durante esta Copa del Mundo.
9: ¿Venís a agradecerle a la selección?
10: Obvio, siempre. Gracias por todo lo que hicieron, por todo.
9: ¿Y quisieras que Messi siga?
10: Obvio, sí.
7: El gobierno envió a TN a 5 provincias. Son Catamarca, Córdoba, Entre Ríos, Misiones y Santa Fe. Los adelantos del Tesoro Nacional son por 5.000 millones de pesos a cada distrito. Andy Burnham se convirtió en el primer ministro británico. El líder del Partido Laborista se reunió con el rey Carlos III, quien, como es tradición, lo invitó a formar gobierno. El cielo se encuentra cubierto en la ciudad de Buenos Aires, temperatura 13 grados, 3 décimas, humedad 80%.
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0: Muy bien, estamos en la continuidad de Pasión Nacional para todo el país. Un agradecimiento muy especial a Rodolfo Flores, que está con nosotros en la operación técnica, a María Suárez Araujo, de un trabajo extraordinario en la producción durante toda esta Copa del Mundo. Vamos a saludar a Edu Pidal, de Onda Cero Radio en España, pero creo que Edu está en Estados Unidos todavía. Felicitaciones por el título, Edu. Bienvenido, ¿cómo andamos?
1: ¿Qué tal, Nico? ¿Cómo estás? Pues no, mira, me he vuelto a España con la selección. Hemos aterrizado hace 4 horas, un poco menos, en Madrid ya, desde Nueva York. Me ha dado tiempo a ir a casa, pegarme una ducha, y estoy de camino a la radio para hacer un especial celebraciones, que hay miles de personas en las calles de Madrid. A la selección la está recibiendo ahora el rey de España en el Palacio. Después irán a ver al... A ver, acabarán con una fiesta... con música en las calles, con millones de personas. Pero vamos, ya estoy en España de regreso.
0: Bueno, qué buena noticia, siempre es muy agradable volver a casa. De una buena selección que ganó muy bien el Mundial, lo marqué en la apertura, legítimo campeón, sí. España, le ganó a las dos selecciones que había que ganarle, a Francia y a la Argentina, respectivamente. No fue para mí un campeón deslumbrante, pero sí un legítimo campeón. No sé cuál es tu lectura.
1: Bueno, yo creo que es verdad que España no ha tenido, para empezar, no ha tenido, ha sido un mundial de grandes estrellas, y en España nos costaría decir, o seguramente tendríamos cada uno una estrella diferente. Ha sido una selección muy coral, que yo creo que es lo que le ha diferenciado del resto, de la Argentina de Messi, de la Francia de Mbappé, de la Inglaterra de Harry Kane, de la Noruega de Erling Haaland. Eso en España no. Si quieren, pueden decir que era la España de Lamine Yamal, pero Lamine Yamal tampoco ha brillado como se esperaba. Entonces ha sido unos días la España de Merino, otros días la España de Oyarzábal, ayer la España de Rodri, posiblemente.
0: Claro, ¿de qué momento,
1: de naciones,
0: no?
1: Sí. Ha sido una España, que no ha acabado de redondear nunca ningún partido, pero que ha sido muy, muy seria y muy disciplinada en el plan de partido que tenía, frente a Argentina y también en la semifinal con Francia. Sí. Quizá fue mejor partido en la semifinal con Francia que ayer en la final.
0: Es probable. ¿Qué momento, digo, para el fútbol de España, esta consagración, el muy buen trabajo de Luis de la Fuente y este reconocimiento de todo un país para una selección que ganó muy bien el Mundial?
1: Nah, es una locura, Nico. Es una locura porque ahora es cuando los jugadores... empiezan a darse cuenta de verdad de lo que han conseguido. O sea, para España, que ha sido un país que históricamente se decepcionaba continuamente con la selección, y que aquello se rompió en 2010 en Sudáfrica, pensamos que seguramente en nuestras vidas nosotros no lo volveríamos a ver, a una selección campeona como aquella de Vicente del Bosque, con Iniesta, con Xavi, con Casillas, con Sergio Ramos.
0: Sí, para mí fue mejor...
1: que no lo volveríamos a ver.
0: No, claro, para mí fue mejor esa selección de Vicente del Bosque que esta de ahora.
2: De hecho, a Edu quería consultarle, sí. Eso. Quería consultarle si ya hicieron o tuvieron tiempo de compararlas a las dos selecciones campeones o campeonas.
1: No, se compara continuamente. Desde que ganaron la Eurocopa de hace 2 años en el 24, lo comparamos. Mirada con perspectiva... La de 2010 parece inigualable, porque se juntaban muchas figuras del fútbol internacional, todas juntas. Aquí yo creo que hay muchos futbolistas que el mundo del fútbol tiene que descubrir. Es que no sabemos si Cubarsí llegará a ser Sergio Ramos. Cubarsí, que ayer fue elegido mejor joven del campeonato, tiene 19 años. Nació en el mismo año que Lamine Yamal. Es decir, la temporada pasada era juvenil. Ya ganó de la Liga con el Barça, ha ganado un campeonato de Europa, ahora es campeón del mundo con España... Tiene 19 años, le queda un recorrido. Claro, pensemos con cuántos años ganó Messi su primer Mundial. Pues no sabemos si Cubarsí podrá ganar otro, porque tiene mucho por delante. Lamine Yamal, jugadores jóvenes como Pedro Porro, como Cucurella, que acaba de llegar al Real Madrid. Es que Cucurella ha hecho un trabajo casi proletario en el fútbol. O sea, ha jugado en Eibar, ha jugado en Getafe, se fue a ganar la vida a Inglaterra, y ahora es este verano... Cuando va a llegar al Real Madrid, le va a cambiar la vida este verano a Cucurella. Yo creo que hay jugadores que el mundo del fútbol tiene que conocer y que seguramente eran desconocidos para todo el mundo. Ese Alex Baena, del Atlético de Madrid, ese Mikel Oyarzabal, de la Real Sociedad. No son solo jugadores del Madrid o del Barça, y eso hace que, yo entiendo, fuera de España se les reconozca menos, pero aquella generación de 2010 tenía mucho nombre y yo creo que esta puede tener también mucho fútbol.
0: Vos sabés que me quedé pensando de ese momento histórico cuando termina el partido, Messi está ahí tirado en la cancha, reposando, mirando al cielo, tal vez hablando con Diego, vos me entendés a lo que voy, y se acerca Lamine Yamal, que es una de las figuras de este equipo de Luis de la Fuente y de la selección española, y Messi se levanta, lo abraza, le da un beso en la mejilla, lo felicita, y yo interpreté como diciendo, ahora el trono, ahora el reinado es para vos. No sé si lo interpretaste de esa manera.
1: Bueno, desde luego es el abrazo y el beso del mejor jugador del mundo a quien aspira a ocupar un puesto en el cielo. No el de mejor jugador, pero un puesto en el cielo, en ese cielo en el que solo está Messi, Maradona, Di Stéfano, Zinedine Zidane, Ronaldo. Ese cielo que ocupan solo los elegidos. No los muy buenos, sino los elegidos. Lamine Yamal puede ser uno de ellos. Tiene 19 años. Yo creo que Messi lo abraza como tal. La leyenda de Messi, pues con un Mundial más, sobre todo para vosotros y una cuarta estrella para Argentina, pues supongo lo que habría significado para todos. Pero el legado que deja Messi en el fútbol, al margen de esa segunda estrella suya, la cuarta de Argentina en la camiseta, es el mismo. Es el mismo, deja un legado de fútbol, de jugadas, de recuerdos y también de títulos. Bueno, Maradona ganó la final del 86 y perdió la del 90 en Italia, ¿no? Pues a Messi le ha pasado algo parecido, pero con mucha más edad. El mérito de Messi, me decía un día mi amigo Jorge Valdano, cuando le preguntamos recurrentemente si Messi ya era mejor que Maradona, y Valdano me solía decir, lo bueno de Messi es que ha sido Maradona todos los días durante muchos años. La carrera ha sido tan longeva y tan exitosa que yo creo que Messi está por encima de cualquiera.
0: Muy bien, queríamos saludarte, felicitarte, qué bueno que estés en Madrid, sabiendo que son que es una locura las calles de la capital de España por el título y por la consagración del equipo de Luis de la Fuente. Edu Pidal, de Onda Cero Radio, te mandamos un gran abrazo desde Buenos Aires, en la Argentina.
1: Os mando un abrazo, os queremos mucho, a toda Argentina.
0: Y es recíproco, Rafael, Joan Manuel Serrat, Julio Iglesias, Víctor Manuel, Ana Belén, José Luis Perales, y siguen las firmas, mirá la admiración que tenemos, que viva España, por España. Te mandamos un saludo como siempre, Edu.
1: Un abrazo para todos, Nico.
0: Muy bien, Edu Pidal con nosotros de Onda Cero Radio.
2: Bueno, lo confirma él, este jueguito que hacíamos nosotros futbolístico, que es incomparable la España del 2010, porque además es la selección que, como dijo alguna vez Di María, rompe la pared, ¿no? Que consigue lo que nunca había conseguido.
0: Sí, es verdad. Retomo la charla con el Negro Romero para seguir hablando de la Copa del Mundo. ¿Viste lo que decíamos recién con Javier y con Damián? No aparecieron los otros futbolistas, los que tal vez tendrían que haber aparecido, los Thiago Almada, los Nico Pasi. Scaloni confió en los campeones del mundo del 2022.
3: Y sí, creíamos, Nico, que de pronto íbamos a tener la vara tan alta como en Qatar. Digo, pensar que en aquel momento Scaloni se la jugó y pateó el tablero, porque de pronto suponíamos otros componentes en aquel equipo. Y digo, y apareció al cierre de esta edición, dirían en un diario, los Enzo Fernández, los McAllister, y de pronto, qué sé yo, capaz que en aquel momento se la jugó. Y en este, como bien decían, de pronto se cobijó en la vieja guardia. No se animó porque no les vio, digamos, no las condiciones técnicas, sino por ahí la experiencia para afrontar este tipo de compromisos tan bravos, tan definitorios. Digo, por ahí le faltó eso. Parece una osadía criticarlo a Scaloni, que ha tenido tantos aciertos, y bueno, le pifió el contexto, el escenario, no fue favorable, y no le quedó otra que meter los cambios que hizo. Digo, estaba pensando en lo que decía recién el colega español en Edu. Digo, ¿cuánto influirá que ya las grandes figuras, ya no están en España como en otrora? Convivieron Messi con Cristiano Ronaldo, y antes lo fue Italia, y ahora se han ido para Inglaterra, para la Premier League, y por ahí para el PSG, o se han ido, qué sé yo, a los petrodólares del fútbol árabe, digo, para darle lugar, cabida, rodaje a los nacidos en su país, digo, también esa puede ser una de las razones que lo han llevado a España a ser campeón.
4: Sí, yo creo que además hay un trabajo hecho en el tiempo y que respetó de alguna manera la línea de conducta, la línea de estilo futbolístico, y De la Fuente ha sido el mejor representante en eso, ¿no? Aquella que empezó con Don Luis Aragonés, que tenía su manifestación en el Barça de Guardiola, y ha sido un acierto que la Federación Española nombrara justamente a De la Fuente como el sucesor de Luis Enrique, porque él venía de las inferiores, venía de trabajar a estos jugadores en ese estilo y en esa convicción de juego. Ahora hay un dato que también debemos estar atentos en la Argentina de Scaloni, porque este equipo se había acostumbrado a jugar sin Messi. Recordemos esa goleada a Brasil en el Monumental, la Copa América, que la ganó prácticamente con un Messi que no tuvo mucho protagonismo.
0: Bueno, pero en este Mundial
4: ahora
0: fue Messi
4: acomodó el juego, acomodó el juego para ese Messi de 39 años que hizo su mejor Mundial. De los seis que jugó con Argentina, este fue el mejor Mundial de Messi.
0: Yo creo que sí.
4: No fue tan determinante en Qatar como lo fue acá. Y fíjate vos que eso sí...
2: Y fue el mejor del Mundial, ¿eh?
4: Tuvo que acomodar el juego del equipo para que Messi sobreviva en el mismo, sabiendo que siempre había un jugador menos en la recuperación de la pelota, ¿no es cierto? O sea, el equipo se esforzaba para que Messi tenga su protagonismo.
0: Bien, vuelvo a los Estados Unidos. En este caso vamos a saludar a Sebastián Vera con impresiones, sensaciones de lo que fue la derrota de la Argentina en la final de la Copa del Mundo. Seba, un gran abrazo.
5: Abrazo para todos allá en Radio Nacional. Bueno, estamos en Nueva York y no han quedado rastros de que se ha jugado un mundial en este estado, ¿no? A pesar de que estamos a media hora del estadio donde se jugó ayer el partido, Nueva York antes, hace unos días, estaba repleto de referencias a el mundial que se juega acá en los Estados Unidos, México y Canadá. Bueno, rápidamente terminado el mundial se cortó todo, ¿eh? Ni una pelotita de fútbol, ni una imagen promocional del mundial. Absolutamente nada, y Nueva York continúa su vida como era antes de que arranque el torneo.
2: ¿Y merchandising no se puede comprar más hoy ya o sí?
5: 50, 70, 80% de descuento para absolutamente todo el merchandising de FIFA, porque se lo quieren obviamente sacar de encima, ¿no? Como sabemos que acá en Estados Unidos no son muy amantes del soccer, hay que sacarse de encima todo eso y volver al básquet, al fútbol americano y a otras cosas más.
0: Sebastián, ¿qué se sabe? Está volviendo el plantel de la selección argentina, la mayoría de los futbolistas están en el vuelo charter que va a llegar a Ezeiza entre las 6:00 y 6:30 de la tarde aproximadamente. Messi se quedó en los Estados Unidos, pero se especula con la chance que en su avión privado viaje a Rosario para ver al padre. ¿Qué se sabe por ahí?
5: Es exactamente lo que acaba de decir vos, es lo que se sabe, porque no hay confirmación oficial por parte de la AFA ni obviamente de los jugadores. Sabemos también que faltan otros jugadores en este vuelo, como por ejemplo Enzo Fernández, Lautaro, Julián, aquellos jugadores, bueno, De Paul también, que se ha dirigido a Miami. Hay que ver si viene con Messi en ese mismo vuelo.
0: Seguramente,
5: para Argentina.
0: Sí, seguramente viaja en el avión de Messi.
5: Así
0: de
5: que Paul. Estamos esperando para cuando lleguen los jugadores realmente a Ezeiza, veremos quiénes están y quiénes no, y ahí terminaremos de confirmar también qué hará la AFA con los recibimientos, y ¿se hará algo especial o nada más saldrán a saludar a aquellos que se acerquen a recibirlo tanto al aeropuerto como al predio que tiene la AFA?
0: Exultantes los medios españoles con la victoria del equipo de La Fuente.
5: Sí, obviamente, y cómo no, pues campeones del mundo, ni más ni menos. Así que están muy contentos, también obviamente haciendo referencia a la caída de Messi, ¿no? Sabemos que muchos medios españoles y sobre todo los que están en la capital española y apoyan tanto al Real Madrid como al Atlético Madrid y han visto a Messi como un archirrival durante todos estos años, están más que contentos con este desenlace.
2: El otro día en la primera semifinal, cuando España le gana a Francia, todos estábamos convencidos que nos convenía. Viendo la final y la tenencia que tuvo España, que no vi la estadística final, pero debe haber sido en mirada futbolera 70-30,
4: Y sos generoso.
5: Siendo bueno.
2: Sí, siendo bueno. ¿Qué hubiese convenido con lo férrea que fue la defensa argentina ayer? ¿Qué nos hubiese convenido con una mandíbula de cristal que mostró tener Francia. Ahora ya con el resultado, estoy proponiendo una ucronía, algo que no se dio. Pero viendo el partido de ayer...
4: España fue la mejor. Y lo corroboró a lo largo de todo el torneo. O sea que no hay duda al respecto. Yo creo que en todos los escenarios hay ganaba España. En todos. Contra el rival que sea.
2: Bueno, muy bien. Yo estaba pensando si llegaba Francia a la Argentina.
0: Mirá que le costó mucho a España ganarle a la Argentina, ¿eh?
4: Sí, le costó. ¿Y cómo cuesta?
0: En el final, si aparecía ese gol de Giuliano Simeone, después en los penales te quería
4: ¿cómo
0: ver.
4: ¿Cómo cuestan todos los partidos en esta competencia cuando llegas a las finales y cuando llegan los mejores cuatro? Sí, porque no te olvides que llegaron los mejores cuatro del ranking mundial. Ahora, te voy a decir algo de todas las finales que jugó Argentina, de las seis que jugó y que nosotros vimos, hay una séptima que también la jugó
2: en el 30.
4: 30 y no la vimos. Tal vez esta haya sido la final en la que más fue superado.
2: Sí.
4: No, mucho más que en la del 90.
0: No, para mí más en la del 90
4: en la de Alemania mirá, no fue tan superior sí, pero a la Argentina
0: mirá,
4: en
0: pero
4: esa
0: mirá
4: final,
0: que en la final
4: como fue en esta.
0: Pero mirá que en la final del 90 Argentina no podía cruzar la mitad de la cancha.
2: Y bueno, ayer nos costó.
4: Y ayer directamente no tuvo ni la pelota.
0: No, bueno, porque la tenencia fue de España. Sebastián, con tu cierre ahí desde New York.
5: Bueno, seguiremos recorriendo la ciudad y buscando información también de la selección argentina, que bueno, como vos decías, retornará las próximas horas, y todo queda a disposición de ver qué hace la selección argentina con el recibimiento, si habrá algún tipo de acto o algo, y también obviamente todos atentos a la palabra tanto de Lionel Messi, que no habló hasta ahora para ver su futuro en la selección argentina, y Lionel Scaloni, que ayer obviamente dejó dudas sobre su continuidad, más afuera que adentro, pero bueno, también entendemos que fue en caliente.
0: Te mandamos un gran abrazo y buen retorno para Buenos Aires.
5: Dale, abrazo para todos.
0: Sebastián Vera con nosotros. Después de la pausa tenemos al Negro Romero y en algún momento vamos a compartir con ustedes todas las voces de los protagonistas, las voces del fútbol, la pausa que pone el señor Rodolfo Flores.

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19: Muy bien, 1:56 p.m, un poco larga la tanda. Vamos al encuentro de José Luis Romero en Córdoba para la despedida, Negrito, de esta primera hora de Pasión Nacional.
20: Gracias, Nico, y con mucha razón hemos ido contando durante el desarrollo del Mundial que ha sido entre las grandes figuras, Mbappé, Messi, Haaland, Kane, y obviamente tienen brillo propio, semejantes jugadores, cracks, pero eso nos quita, nos resta hablar del juego colectivo, porque han sido determinantes con su talento, con sus goles, para llevar a su selección a lo más lejos posible. Digo, ¿qué pasó con Países Bajos, que lo ponemos de favorito, de candidato? ¿Qué le pasó a Alemania?
19: Lo de Brasil
20: habrá sido porque está en una etapa de transición, y Portugal, que tiene un montón de jugadores desparramados en grandes jugadores y campeones con sus clubes. Digo, pero hoy es lunes, abro el diario, salió campeón España. Y decía el colega Edu, desde allá, no fue el gran mundial de Lamine Yamal.
19: No.
20: Bueno, Rodri, es decir, ganó el toque, la tenencia, en fin, qué sé yo, el halo intelectual de Guardiola, que no se vio en Qatar, pero que acá, en definitiva, terminó imponiendo condiciones y llevándose merecidamente el título.
19: Vos sabés que pensaba, el mejor entrenador de la Copa del Mundo para mí fue Luis de la Fuente, el técnico campeón de España, y el peor técnico del Mundial para mí fue Marcelo Bielsa, por el fracaso de no haber podido llegar a la instancia decisiva de la Copa del Mundo, ni más ni menos. Me parece que Uruguay tenía equipo como para llegar a mejor posición en este Mundial.
20: A ver, tantas veces coincido contigo, Nico. Me parece que en esta instancia, me parece que le faltaron jugadores de nivel. Obviamente que tiene toda la responsabilidad Marcelo Bielsa, ¿eh? Pero cuántas veces hemos dicho, ya no están los Cavani en su mejor versión, los Luis Suárez, Naitán Nández, que tenía como para meter bien con sangre y charrúa, con un Godín, con un Josema Jiménez bien físicamente. Y bueno, en la nueva versión, en la nueva camada, no fue ni una cosa ni la otra, ni el reseteo, ni la modernización del fútbol uruguayo, que podría haber sido Valverde, o volver a las fuentes con la sangre charrúa. Me parece que se quedó a mitad de camino y ahí está el resultado.
21: Y bien, me parece que hay un dato que hay que empezar a tener en cuenta, porque el fútbol es contagio. Y así como en su momento, aquella España del 2010... marcó a fuego un tiempo donde se impuso mucho el estilo Guardiola, incluso en la selección argentina se intentó algo similar, ¿te acordás cuando llegó el Checho Batista? Un poco la propuesta era esa, era el fútbol del tiki-tiki y tratar de sostenerlo a Messi desde ese lugar. A mí me parece que también con esta España campeona se va a inaugurar un estilo de fútbol para el mundo del fútbol. Fíjate que Italia ha tomado la determinación de ir a buscar a Guardiola como su entrenador para volver a clasificar a un Mundial.
19: Bien, Negro, nos tenemos que despedir porque viene el informativo de las 2 de la tarde. ¿Te parece?
20: Sí, un abrazo grande, un cariño enorme. Gracias, hasta mañana.
19: La participación de José Luis Romero desde Radio Nacional Córdoba. Recordamos las vías de comunicación, Hernán.
1: 11-3870-7485.
19: Bien, y bueno, pobre la gente de Estudiantes y de Independiente Rivadavia que habían sacado los pasajes y se suspendió todo de la final de mañana.
2: Se juega mañana. Esperando reprogramación, no hay ni fecha ni día todavía.
19: La verdad que era entendible por parte del AFA, pero no se hace esto de jugar con la gente, me parece. ¿No? Sí. 12 de la tarde, aquí están, estas son las noticias en Radio Nacional.
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23: Las 2 de la tarde en la República Argentina. Nacional es mundial. Destacan la importancia de los clubes de barrio en la formación de los jugadores de la selección. El informe de Esteban Rodríguez desde LB8 Radio Nacional Libertador Mendoza.
24: Federico Chapeta, subsecretario de Deporte de Mendoza, habló de la importancia que tienen los chicos que desde el potrero llegan a estas instancias finales de un seleccionado argentino subcampeón del mundo.
25: Creo que una de las cosas que más se festeja, y esa es la impronta que tenemos a nivel mundial, es que todos esos chicos salen de los clubes nuestros, mayoritariamente. Todos esos chicos, y por eso nos sentimos tan identificados todos, porque todos tenemos alguna relación con un club en este país, ¿no? Que algún chico que conocemos, que se esfuerza con su bolsito, que se rompe el alma, que va a cada entrenamiento con lluvia, frío, en las peores condiciones, en canchas que son horribles, a veces en potrero, y bueno, pero esos son los chicos que llegan a esta instancia. Por eso creo que también nos identifican el resto del mundo y nos sentimos tan contentos como parte de ese proceso de cada jugador que llega a la selección, porque lo vivimos y es la esencia de los clubes barriales de nuestro país.
23: Más de 40 heridos en un accidente entre un micro y un camión en Misiones. Ocurrió en el kilómetro 1460 de la Ruta Nacional 12 en la localidad de Capiobí. Entre los lesionados hay 4 personas con fracturas graves, entre ellas un niño. El micro que transportaba 60 pasajeros chocó contra la parte trasera de un camión. Recuerdan la importancia de reforzar la vacunación y los cuidados durante el invierno. El informe de Diana Costanzo.
26: Ante las bajas temperaturas, el Ministerio de Salud recordó la importancia de cumplir con el calendario de vacunación para poder disfrutar del receso invernal. Es para prevenir gripe, bronquiolitis, tos convulsa y neumonía. Las dosis están disponibles en los vacunatorios de todo el país. Las autoridades sanitarias también recordaron las medidas como lavado de manos, ventilación, cubrirse la boca al toser y, en caso de aparición de síntomas, evitar el contacto con otras personas.
23: Alerta meteorológico alcanza a la cordillera y precordillera de Mendoza, San Juan, La Rioja y Catamarca, donde se esperan nevadas de variada intensidad. Además, se prevén vientos del oeste con ráfagas que pueden superar los 130 kilómetros por hora, especialmente en los niveles más altos. En la ciudad de Santiago del Estero, donde nos podés escuchar por AM1130 y FM98.5, temperatura 13 grados 6 décimas, humedad 72%, cielo nublado. En la ciudad de Buenos Aires, temperatura 13 grados 3 décimas, humedad 80%, cielo cubierto.
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0: Segunda hora de Pasión Nacional, 4 minutos después de las 2 de la tarde, con la grata compañía de Rodo Flores en la operación técnica, con María Suárez Araujo en la producción. Dice Hernani Exmayer.
1: Aquí Orlando de Núñez desea muy feliz día de la vida.
0: Muchas gracias, igualmente, querido Orlando.
1: A su amigo del alma, dice.
0: Estamos esperando el cuartito, Orlandito.
1: Buenas tardes, buen partido de España, la verdad, justo campeón. Gracias, Selección Argentina, por hacernos vivir otra final. Miguel, desde Ingeniero Jacobás.
0: Muy bien, las voces del fútbol, las voces de los protagonistas. En este caso, el padre de la criatura, Lionel Scaloni, dice que lo llena de orgullo que la gente, aún no ganando, salga a la calle.
2: A mí lo que me llena de orgullo es que la gente, aún no ganando, salga a la calle. Es una señal muy buena. Y que no va a ser mejor, no hay manera de que no te haga mejor, porque esto de que solo vale ganar, yo creo que se destierra. Hemos competido como el que más, hasta el último momento, hasta el último minuto, en las condiciones que sea necesario hemos ido a competir, y yo creo que es valorable. El rival, hay que reconocer que ha jugado mejor, ha sido mejor, pero yo no tengo nada que reprocharle a mi jugador, al contrario, estoy súper orgulloso.
0: Dice Scaloni que Messi a los 39 años es increíble, y tiene razón.
3: 39 años, muchacho, es una cosa increíble. Yo de mi parte ya sabía, no tenía clarísimo que iba a jugar hasta que él quiera, y sus jugadores, sus compañeros y toda su gente se iban a brindar por él. Espero que esté orgulloso de sus compañeros, y yo creo que sí. Espero que la gente esté orgullosa de su equipo, que se esté orgullosa de él, de lo que ha hecho, y es el mejor futbolista que ha pisado un campo de fútbol, a mi entender. No va a cambiar nada, a pesar de que fue increíble lo que hizo este Mundial, no hubiera cambiado nada anteriormente.
0: Dice Scaloni que va a cumplir el contrato que lo liga a la selección argentina.
3: La verdad que no hablé con Leo, con respecto a mí. Voy a hablar con el presidente, yo más o menos tengo una idea de lo que quiero hacer, cumpliré el contrato y después veo. La verdad que siento la necesidad también de pensar, porque ya no sé si va a poder hacer algo tan grande como esto, y a lo mejor, bueno, habría que hablarlo. Yo al presidente le estoy agradecido por haberme dado la oportunidad esta, de estar en el lugar

0: Bien, hasta ahí Lionel Scaloni, que se quebró y el aplauso de la gente. Otra respuesta del técnico de la selección, en este caso es una reflexión de Lionel Scaloni.
1: En mi vida pensé que pensamos todos los chicos del cuerpo técnico estar en este lugar. Entonces, para seguir se necesitan un montón de cosas, sobre todo volver a resetearse, volver a formar un grupo como este. Que difícilmente se vuelva a formar. Y me duele el alma. Lo siento.
0: Bien, y otro aplauso para otra emoción de Scaloni, que después volvió a hablar y dijo que hay que levantarse y seguir en esta lucha.
2: Evidente que hoy pasaron muchas cosas negativas con el tema de las lesiones, en puestos claves que no lo esperábamos. Y tuvimos que cambiar a 3 jugadores de 4 de la defensa. Y eso no es una excusa, pero sí es verdad, el desgaste ha sido enorme. Estos chicos han llegado de la manera mejor posible, han dado el último esfuerzo, pero contra un equipo así, si no llegás en las mejores condiciones, bueno, lo podés padecer. Pero si hay un equipo que podía haber dejado el partido abierto hasta el final, éramos nosotros. De lo contrario, otro equipo hoy, a lo mejor el partido hubiera terminado de otra manera. Y estoy orgulloso de cómo han competido. Y la verdad, te soy sincero, en el momento que nos hacen el gol, yo creo que era el momento que nosotros estábamos sabiendo que íbamos a llegar hasta el final y que íbamos a tener alguna. Pero bueno, esto es el fútbol, lo lindo de este deporte. Hoy nos toca la parte negativa, la parte, no digo negativa, está mal dicho, la parte triste, digamos, de no poder ganar. Pero hay que seguir, hay que levantarse y hay que seguir.
0: Bien, hay que seguir, lo decía Scaloni, el técnico de la selección. Sí, Javier.
3: Y tiene que seguir porque, en definitiva, como él mismo lo dijo, tiene contrato hasta diciembre, hay próximos compromisos en la fecha FIFA del mes de septiembre y octubre. Seguramente ya debe estar delineando Scaloni ese futuro próximo. Y una vez que baje la espuma, yo creo que Scaloni también va a empezar a encontrar esos nuevos desafíos como para seguir siendo el técnico de Argentina. Fíjate que ayer mismo, aprovechando justamente que estaban todos los dirigentes presentes, el presidente de la UEFA, el presidente de la Confederación Sudamericana, Alejandro Domínguez, el propio Chiqui Tapia, el titular de la Liga de Fútbol Española, ayer mismo ya se empezó a organizar la finalísima, que será una gran revancha de esta final del Mundial. La idea es que se juegue el año próximo en el intermedio que hay entre el final de la temporada y el final de la Liga de Naciones, ¿eh? Así que la finalísima se va a jugar. Posiblemente se juegue ya el año próximo.
0: Bien, en este momento en España el presidente español está recibiendo a los campeones del mundo, a la selección española de fútbol, y recuerden que la selección argentina está en vuelo rumbo a la ciudad de Buenos Aires, aproximadamente entre las 6 y las 6 y media de la tarde va a estar en el país. Me da mucho gusto volver a Córdoba, pero en este caso para saludar a alguien que es muy importante para el programa, como el querido Gerardo Murúa. Hola, Gerard.
4: Nico, qué placer saludarte, el enorme abrazo para vos, los compañeros y toda la audiencia. El orgullo de haber tenido esta selección todos los años que nos ha regalado ganando cosas y representándonos con su fútbol, y el dolor de haber perdido en la jornada de ayer ante un equipo superior, Nico.
0: Sí, claro. ¿Tu primera impresión sobre España, la campeona del mundo?
4: Que muy parecido a lo que vos decías, que fue un campeón justo, indudablemente sacando lo mejor de su fútbol en los partidos más importantes, como contra Francia y la Argentina, donde dominó ampliamente, pero no fue un campeón brillante ni fuera de serie, ¿no? Indudablemente fue el mejor equipo del Mundial porque lo ratificó contra aquellos que eran sus rivales directos, sus candidatos, pero no le sobró brillantez. Es un equipo que juega muy bien, que te minimiza con la tenencia de la pelota, pero que a veces parece jugar sin arco o que le cuesta mucho llegar al gol. De todos modos, no podemos evitar reconocer que fue el mejor equipo del Mundial, más allá de aquel primer empate con Cabo Verde.
0: Bien, un anticipo de lo que será la próxima Copa del Mundo, algo muy importante que se confirma de manera oficial.
3: Claro, porque acaba de tuitear Alejandro Domínguez, el titular de la Confederación Sudamericana, por supuesto anunciando la próxima Copa del Mundo, que va a ser en el 2030, con partidos en Uruguay, Argentina y Paraguay, en principio partidos inaugurales, pero pueden ser más, ¿eh? Porque lo que confirma en este tuit es que el Mundial Centenario de la Copa del Mundo, así se va a llamar, va a contar con 64 equipos. Lo acaba de confirmar Alejandro Domínguez, que seguramente ayer ya lo charló con Gianni Infante.
0: Está bien, lo confirma Alejandro Domínguez, pero no la FIFA todavía. No,
5: por eso estaba buscando. Hay un error comunicacional si el primero que lo dice es el presidente de la CONMEBOL y no la casa madre del fútbol mundial.
0: Lo que pasa es que se lo atribuye tal vez como mérito propio, ¿no? Pero lo tendría que comunicar primero
5: la FIFA. Después Infantino, claro. en el orden jerárquico.
3: Pero lo esté diciendo Domínguez, ya es un dato.
0: Bien, 2:13 p.m, espérame Gerardo un segundo. Sí. Me da mucho gusto volver a los Estados Unidos para saludar, y lo incorporamos a la charla, a Daniel Moyo, que ha sido el gran relator que tuvo esta Copa del Mundo a través de Radio Nacional con esta muy buena participación de la selección argentina. Daniel, te estamos mandando un abrazo en el Día del Amigo desde Buenos Aires.
6: Hola Nico, querido, placer enorme de saludarte a vos y a todos los oyentes de Nacional y a todos los amigos. Feliz día, en especial para vos, que me une un afecto y un cariño muy particular. Así que feliz día, querido amigo.
0: La verdad que sí, es recíproco desde hace 33 años, Dani, que nos conocemos. Bueno, tus primeras impresiones el día después de lo que fue la consagración de España, bueno, y esta identificación del equipo argentino definitivamente con la gente.
6: Lo dijiste vos, la consagración del mejor equipo del campeonato, hay que decirlo. El mejor equipo del torneo es el legítimo campeón. Es España, que lo superó y con claridad al equipo argentino, y que superó a Francia y que fue de menor a mayor. Dicho esto, la Argentina, que tendrá que comenzar una nueva etapa con la incertidumbre de lo que va a pasar con Scaloni en función de lo que declaró ayer, si debiera seguir el mismo cuerpo técnico, si se va Scaloni, qué es lo que hay que hacer si Scaloni ya tiene decidido irse, hay que pedirle que se vaya ahora, porque si tiene decidido irse, no sé si vale la pena estar 6 meses con un técnico que después no quiere seguir, y tenemos en cuenta que después tenemos que ir preparando el equipo para las eliminatorias y para la Copa América. La sensación es que, lo que todo el mundo ha dicho, lo que todo el mundo dice, que terminó Argentina con la defensa. Ayer hablaba con un integrante del cuerpo técnico, pocas veces vista, los dos centrales lesionados, el marcador de punta por la izquierda lesionado, con un jugador menos, que habría que analizar si estuvo bien o mal expulsado en función de la primera amarilla, y que Argentina llegó con lo justo, y cuando vos llegás con lo justo con un rival tan poderoso como lo es España, todo es mucho más complicado, Nico.
0: Sí, te escuchaba con atención, te miraba esta mañana en el programa de Guillermo Andino, allí en la televisión pública. Nos quedó la sensación, más allá de la buena performance y de esa final anticipada que ganó Argentina del Mundial frente a Inglaterra, que Di María no tuvo reemplazante en este torneo.
6: No te quepa la menor duda, no te quepa la menor duda. Argentina no le encontró el reemplazante a Di María, y te voy a decir algo, no sé si trabajamos para buscarlo. ¿Sabes por qué? Porque me da la sensación que algunos especulábamos con quizás que lo podíamos convencer a Di María para que volviera a la selección. Y es cierto lo que vos decís, Argentina no encontró el reemplazante de Di María, y eso fue, sin lugar a dudas, el gran talón de Aquiles, el gran punto flaco que tuvo el seleccionado nacional.
5: Ya después de haber sufrido, llorado y seguimos tristes, Dani, es interesante lo que vos marcás, ¿eh? A partir de ayer, o si querés hoy, hay que decirle a Scaloni, gringo, gracias por el título y por el subcampeonato. Ahora,

0: seis años a un nivel que te anima la cabeza todo esto. Seis años que no ves a la familia. Scaloni vive en un pueblo de España, pero no vive en Madrid y en Barcelona. Le escapas a la luminaria, está en un rinconcito de una ciudad de España. No sé si es muy feliz con las luminarias, o viste que sale a andar en bicicleta escondida, que va a la panadería escondido. Y seis años en esto de primer nivel, no sé. Porque además Scaloni, toda la vida como jugador de fútbol, estuvo a la sombra. ¿O acaso alguno recordaba a Scaloni en los equipos de Pekerman? Hablábamos de Aymar, no, hablábamos de Saviola. Por eso te digo.
1: Déjame decir esto, Dani, déjame decir esto que es importante. Lo de Scaloni, porque ahí me acordé. Puso una foto en las redes Rosario Central felicitando y omitieron en la foto a Scaloni y a Messi. Una torpeza pocas veces vista, Daniel.
0: Bien, es otra cosa de lo que hablamos, pero torpeza de Jalo es un problema que tendrá que arreglar Central. Yo quiero volver al tema selección, porque no es menor. Si tiene resuelto Scaloni irse, lo tiene resuelto, porque, es decir, para que haya... A ver, a esta altura no creo que lo haya dicho eso para decir, che, chiqui, anda pelando la billetera, che, chiqui, anda buscando más guita. No creo que lo haya dicho. Si lo dijo es porque tiene gana. Y si tiene gana de irse... Se tiene que ir ahora, no se tiene que ir en diciembre, porque le regalás seis meses al fútbol y entonces tenés que determinar, che, ¿te vas solo o se va, como dijo en algún momento Fernando Navarro Montoya, con Samuel y el cuerpo técnico? Porque si te vas solo, me siento con Samuel y le digo, ¿tenés ganas de seguir? Tomá, la llave es tuya, seguí vos. No, me voy con todo el cuerpo técnico. Y bueno, le tenés que dar tiempo para ir a buscar, porque te reitero, cuando vos te querés acordar en febrero, a ver, ya vienen los amistosos, y Argentina no puede perder en amistosos. Ya vienen las eliminatorias, en un año y medio tenés la Copa América, y regalar seis meses para un trabajo, a ver, ¿qué haces? Si Brasil sigue con el Tano, ¿qué haces si Paraguay sigue con Alfaro? ¿Qué haces si algunas selecciones que ya están armadas y están estructuradas? ¿Qué haces en las eliminatorias con todo ese tipo de cosas? Entonces vos tenés que resolverlo ya. ¿Por qué tenés que estar seis meses con un director técnico que de repente no quiere seguir?
2: Lo que pasa es que aquí me parece que se dio, Daniel, un proceso donde el propio Scaloni terminó cambiando de opinión durante el transcurso del Mundial. Yo pienso que él tenía en mente hacer la transición en esta Copa del Mundo, que empiecen a aparecer los barcos, los Ezequiel Palacio, los Nico Paz. Pero después con el acontecer y el desarrollo de la Copa, se terminó recostando la vieja guardia. Entonces él ahora se pregunta, ¿estoy yo en condiciones de liderar el proceso post-Messi? Cuando tal vez debió haberse iniciado ese proceso en esta Copa del Mundo, yo creo que está ahí el gran interrogante del propio Scaloni.
0: Yo creo, Javi, que definitivamente Scaloni está saturado de seis años a un nivel de exigencia que cualquier ser humano no aguanta. Mirá lo que pasó con el
2: técnico. Ser técnico de una selección es mucho menos exigente que ser técnico de un club, Daniel.
0: No, pero es según cómo vos lo tomás. Es decir, todos los seres humanos somos distintos, ¿no? Y quizás a Scaloni estos seis años ya lo superaron. Quizás él cree que no puede entregar más de lo que entregó y ve que no aparecen los reemplazantes naturales de los Otamendi, de los Messi. No sé qué es lo que estará pasando por la cabeza de él. De lo que sí estoy seguro, que bajo ningún punto de vista pudo haber adelantado lo que adelantó ayer para sacar un mango más.
3: Daniel, hay un antecedente donde Scaloni también pone en duda su continuidad. Sí. Y después lo convencen y sigue.
2: Exacto.
3: En este caso es diferente porque estaba muy, muy emocionado ayer. Y evidentemente, si lo pensó, es lo que dice Daniel. Ahora, lo que no hay que regalarle al fútbol son seis meses. Te adoramos, gringo. Ahora, ¿querés seguir? Charlá, reconfortate con tu familia, andá en bicicleta, pero resolvelo en 10 días.
2: Espera, hay otro dato. Es el que me da a mí la impresión de que va a seguir siendo el técnico de la selección.
1: Bueno, hay otro dato que ustedes no tuvieron en cuenta, y lo comparto con mi amigo Daniel Moyo. También va a ser muy difícil, Dani, para él, para Scaloni, ponerle que se quede. Y llega el otro mundial, decirle a algún campeón del mundo que no lo va a tener en cuenta, como le pasó, ¿te acordás a Bilardo con Valdano? Un ejemplo.
0: Tal cual, eso lo comparto también, que quizás también pasa por la cabeza. ¿Cómo hace Scaloni para decirle a determinados jugadores, muchachos, ustedes no siguen? Porque hay una amistad, en seis años, vos construís una amistad en un grupo de trabajo, vos vas construyendo una relación. Entonces, ¿cómo haces para decirle, no, mirá, che, vos no vas a seguir, vos no vas a estar? O repito, a ver, Scaloni en cuatro años no encontró un marcador de punta por la derecha y tuvimos que morir en dos marcadores de punta que no estuvieron a la altura. Entonces, él dirá, no.

0: no veo nada abajo, no puedo entregarle más. O insisto, chicos, yo quiero esto insistir, quizás está cansado, quizás tiene ganas de volver al día a día, o quizás tiene ganas de ser el técnico del Real Madrid, o de ser el técnico del City, o de ser el técnico, no sé, del Chelsea, y volver al día a día ahí en España, o ahí en Inglaterra, o de repente irse a Italia, donde vivió. Cuando habló con Denis de Bérgamo y habló de Italia, se emocionó mucho, claro. Y dice, ¿y qué sé yo si no tiene una oferta para irse a dirigir la selección de Italia, que hoy no tiene director técnico? No, mirá, sabemos todo
1: esto, ¿no? Seguro, pero mira qué buen detalle que estás marcando. Y un equipo que a él lo recibiría con los brazos abiertos y lo está esperando es el Deportivo La Coruña, que sí. Te imaginás con lo que él dejó ahí como futbolista, tiene las puertas abiertas para volver como entrenador.
0: Pero por supuesto, de lo que sí tenemos que estar seguros, y esto lo digo, que la semana que viene, la otra, cuando vas con un poquito de la espuma, che, ¿lo dijiste en caliente o no? No, mirá, creo que a fin de año me voy. Bueno, si te vas, hagamos las cosas bien. Dejemos que trabaje el nuevo cuerpo técnico. No se le puede en el fútbol de hoy regalar 6 meses a nadie. Hay competencia todos los días, chicos.
2: Lo que pasa es que acá también va a depender de la continuidad o no de Lionel, porque eso Lionel hasta el momento no ha dicho nada.
3: Para mí,
2: yo lo veo entusiasmado para seguir con la camiseta argentina.
3: Una decisión viene atada a la otra, ¿eh?
2: Claro.
3: Porque bueno, Messi no habló.
1: A ver cuál es la postura de Daniel ahí en el lugar de los hechos.
0: Que Messi jugó el último Mundial y no el último partido con la selección argentina. Yo lo creo que en algún momento en Radio Nacional lo dije, no sé si en este programa. Es imponente el estadio que hizo el Miami. Yo cuando vine hace 2 años a relatar la Copa América y veía dónde entrenaba Messi, me hacía acordar al campito de la esquina de mi casa. Hoy el estadio de Miami tiene un estadio de primer nivel, una estructura imponente que va a ser sede seguramente de la Copa América, y que teniéndolo todos los domingos ahí a Messi, porque tiene contrato por 2 años más con el Miami, ¿cómo no va a jugar la Copa América? Yo creo que Messi se retiró del Mundial, que Messi no se retiró para nada de la selección argentina.
1: Bien, me parece que es una síntesis perfecta. ¿Qué evolución viste de ese gran trabajo que hiciste en el año 94 con el doping de Diego, con aquel equipo extraordinario de Coco Basile, a este Mundial 32 años después en cuanto a lo organizativo y también al fútbol propiamente dicho?
0: Todo lo que te da el advenimiento de la tecnología, ¿no? En aquel momento teníamos que manejarnos pura y exclusivamente, a ver, para que tengas una idea, me acuerdo que cuando yo llegué a Dallas y me dieron el auto, para llegar al hotel tardé 8 horas y llamé a la secretaria de Radio Metro y le digo, ¿me conseguiste un hotel en el culo del mundo? Y me dice, no, Dani, es cerquita. Y era que yo había leído mal la guía Filcar. Hoy con el GPS llegas en 3 minutos a todas partes, ¿no? Toda la tecnología. A ver, en cuanto a tecnología, la número uno. En cuanto a lo futbolístico, esto insisto, no compartimos el concepto con Fernando Navarro Montoya y con otro, pasarán varias vidas y Estados Unidos nunca será potencia mundial en el fútbol. No le dan hoy salís a la calle, Nico. Sí. Hoy es un día de banco, hoy es un día de escuela,
1: por
0: hoy
1: supuesto.
0: Es un día
1: que el mundial pero completamente se habla. Completamente de acuerdo con tu razonamiento. ¿Sabes qué le dije al mono en la primera hora? Y es la impresión que tuve ayer después de tu relato, que fue muy emocionante, por cierto, que es legítima España el ganador del Mundial, pero no me deslumbró futbolísticamente hablando, como sí me deslumbró la Francia del 2018 o la Argentina del 2022.
0: Sí, porque es un equipo que, a ver, estábamos hablando de la final de la Copa del Mundo, y yo jamás en la vida, hay veces que me cuesta mezclar, me cuesta no mezclar la pasión. Pero yo tenía una gana de decir a los 30 minutos, este es un partido de 0-0 y más aburrido, porque era desde lo táctico, bárbaro, todo bien, como ver un partido de ajedrez. Pero un partido donde no llegas a los arcos, un partido donde se la pasan toqueteando la pelota en el medio, es muy, pero muy aburrido. Yo me quedo 100 veces más con lo que vi el sábado que con lo que vi ayer, ¿no? Independientemente del resultado.
1: Sí, claro, del gran partido que Inglaterra le ganó a Francia por 6-4. Estamos en la misma sintonía diciendo que Messi fue el rey del Mundial, para mí el mejor futbolista de la Copa del Mundo.
0: Está ahí. Lo de Rodri fue descomunal, pero en el balance general el mejor jugador sí fue Lionel Messi, que obviamente nos quedamos con la imagen, lamentablemente, de los 2 últimos partidos, donde no estuvo en la dimensión de los primeros Pero claro, había que jugar con la temperatura que se jugó ayer, había que jugar con 39 años, había que jugar con tantos partidos de alargue, con esto que tantas veces, yo no sé, habiendo tantos cráneos en la FIFA, habrá que buscarle la vuelta. No puede ser que en la primera ronda, yo sé que hay muchos equipos, jugás cada 7 días y en los momentos decisivos jugás cada 3 días. No, eso no sé cómo, para algo hay tantos genios en la FIFA y para algo facturan tanto, tendrán que buscarle la vuelta, que la cosa sea al revés, ¿no?
1: Bueno, fíjate lo que va a pasar en el próximo Mundial. Javier dio el anticipo recién del Twitter de Alejandro Domínguez, 64 selecciones en la próxima Copa del Mundo.
2: Así es, según lo que dice en este Twitter oficial Alejandro Domínguez. Bien, confirmado 64 equipos.
1: Falta la confirmación oficial de FIFA, Dani.
0: Sí, y sí, y van a poner más equipos para que estén todos, y van a poner más equipos para que se facture más, y van a poner más equipos para que participen más equipos de Oriente, es decir, para que aparezca más dinero. Está todo bien, está todo perfecto. Lo que tenemos que tratar de poner más equipos, pero no comernos una final donde los dos equipos llegan extenuados, muertos, cansados, ¿no? Yo repito una cosa, yo no sé si vuelven a jugar Inglaterra-España o España con Francia y España gana con comodidad, ¿no? El desgaste, además, en un país tan grande como este, porque, a ver, me dicen, no, pero los jugadores viajan en vuelo charter. Cuando el avión está arriba y se mueve para todo el mundo, ¿eh? Y cuando el avión no puede salir y no puede despegar, como le pasó a los otros días a Argentina, porque está cerrado el aeropuerto, está cerrado para todo el mundo, ¿eh? Así que en estos países, distinto es el Mundial de Qatar, que se jugó con un subte y con un tren hacías absolutamente todo, y los jugadores con un micro hacían absolutamente todo, y se jugó en diciembre, cuando los jugadores estaban en mitad de temporada, no estaban todos agotados y rendidos, y muchos de ellos lesionados, como llegaron jugadores de Argentina.
1: Muy bien, la firma impecable de Daniel Moyo, que fue el relator de Radio Nacional en la Copa del Mundo con los partidos de la selección argentina. Dani, un trabajo realmente excepcional, con un contenido periodístico muy importante, con la grata compañía del Mono Navarro Montosa, de Sebastián Vera, la técnica de Chiquito Profili. Y qué te voy a decir, prepárate para el frío de Buenos Aires y nos damos un abrazo personalmente el jueves en la cancha de Boca con motivo de Boca O'Higgins por Copa Sudamericana. ¿Te parece?
0: Me parece bien, déjame, lo dijimos ayer, pero el público se renueva, como dice Mirta, agradecerte a vos, agradecer a todas las autoridades de la radio, a este equipo maravilloso que tenés, te felicito ahí en Pasión Nacional, a todos los chicos que están ahí compartiendo la mesa con vos, a los operadores, a la técnica, a las autoridades de la radio. Reencontrarme con tres amigos que tuve en Radio Mitre, como Subirat, como Fernández, como Gabriela Mambretti, para mí fue extraordinario, por eso Nacional anda tan bien, porque tiene tres cerebros como ellos y muchos más, y obviamente el equipo que trabajó acá y el que trabajó en Buenos Aires. A todos, muchísimas gracias. A vos, la gente lo sabe, te amo, te quiero, sos mi amigo, gracias por la confianza, Nico, gracias a Fernando por la confianza, a Navarro Montoya, qué decir, el amigo de la vida, que un día yo lo jodí a él para que él me dé una nota, y nunca pensé que 40 años más tarde nos ibas a reencontrar en esto que es el comienzo de muchas cosas que estamos haciendo junto con Fernando, y que se viene un comentarista extraordinario.
1: Muy bien, te mandamos un gran abrazo, Daniel, el de siempre.
0: El de siempre, ya hablé, Gurruchaga y Cabrera, le dije, muy bien. Si no... me mata mi amigo.
1: Sí, por supuesto. Daniel Moyo con nosotros. 2:30 de la tarde, yo también. 2:30 de la tarde, noticias.
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5: 2:30 de la tarde en todo el país. Nacional es mundial. Los jugadores de la selección argentina regresan al país. El avión de Aerolíneas aterrizará en Buenos Aires después de las 18 y tendrán un recibimiento protocolar. El informe de Liliana Arias desde Casa de Gobierno.
6: Los jugadores de la selección argentina que arribarán esta tarde al país serán recibidos en Ezeiza por una guardia de honor de las fuerzas federales, además de los granaderos y la fanfarria Alto Perú. Autoridades del aeropuerto Jorge Newbery recibirán a los jugadores del seleccionado, el equipo técnico y los dirigentes de la AFA. Desde el Poder Ejecutivo reitera que ningún funcionario del gobierno nacional estará presente en el saludo protocolar. Según pudo saber Radio Nacional, una vez que la selección salga del aeropuerto internacional, la seguridad de la caravana estará hasta el predio de la AFA, será pura y exclusivamente de la provincia de Buenos Aires, ya que se trata de su jurisdicción.
5: Cambian los aportes sindicales. El gobierno avanza así en la implementación de la modernización laboral al reglamentar cómo deberán calcularse los aportes sindicales previstos en los convenios colectivos. Desde ahora, las horas extras, el aguinaldo, los bonos y otros pagos no habituales dejarán de formar parte de la base sobre la que se calculan esos aportes. De esta forma, la base de cálculo será integrada únicamente por el salario básico convencional correspondiente a la categoría del trabajador. Tragedia en Venezuela, ya son 5.208 los fallecidos tras los terremotos, mientras que las personas alojadas en los campamentos transitorios superan las 23.800. Además, hay 16.700 heridos y 6.462 personas fueron rescatadas de los escombros, cifra que se mantiene estable por tercer día consecutivo. En la ciudad de Buenos Aires, temperatura 13 grados 2 décimas, humedad 83%, cielo cubierto, visibilidad reducida a 9 kilómetros por llovizna.
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3: 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Jujuy. La quebrada de Humahuaca se ubica al noroeste de Argentina, en la provincia de Jujuy. El valle andino, de 155 kilómetros de extensión, flanqueado por altas cadenas montañosas y cavado laboriosamente por el Río Grande, ubicado a más de 2.000 metros de altura, constituye un itinerario cultural de 10.000 años. Por sus senderos caminaron aborígenes de distintas etnias y aún hoy conservan creencias religiosas, ritos, fiestas, arte, música y técnicas agrícolas que son un patrimonio viviente. 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
21: 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Y el cura dice: me extraña, araña.

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1: Muy bien, 37 minutos después de las 2 de la tarde volvemos a Paseo Nacional. Un par de mensajes y vuelvo a Córdoba con Gerardo Murúa.
2: Muy buenas tardes, Nicolás. Equipo, cumplimos, pero me hubiese gustado ver al Toro Martínez. Seguro íbamos a tener más presencia en el ataque, dice Francisco de la Boca.
1: Bien, espera, hay un mensaje urgente de Messi en las redes.
3: Hace 3 minutos puso en Instagram Messi un par de párrafos, el dolor, una foto de él con la medalla plateada. El dolor es muy grande y va a costar que cierre esta herida, pero también me quedo con todo lo bueno, con los partidos que dimos vuelta dejando todo y que quedarán para siempre en la memoria con el apoyo de un país entero que se juntó con el trabajo y el esfuerzo de este grupo que nos llevó a volver a estar una vez más entre los mejores del mundo. Hoy cuesta valorar lo que hicimos, pero este grupo llegó a 2 finales consecutivas de la Copa del Mundo. Muchas gracias de corazón por cada saludo y por cada mensaje. Una vez más logramos unirnos como país y estar todos juntos, compartiendo el inmenso orgullo de ser argentinos. El último párrafo, el último. También quiero felicitar a España por el campeonato.
1: Muy bien, entonces es la primera aparición pública y oficial de Lionel Messi después de la final que Argentina pierde con España 1-0 a través de las redes sociales y de su cuenta personal de Instagram.
3: Sí, en Instagram hace minutos, 5 minutos ahora que posteó esto Messi. No solamente el texto, sino que es interesante la foto que elige, porque los jugadores de la Argentina se quedaron con la medalla colgada. A mí no me gustó esa historia de no fui a buscar la medalla al segundo puesto porque no sabía, que alguna vez dijo Bianchi. La contracara es Messi con la foto y la medalla plateada.
1: Bueno, pero Messi es un tipo perfecto. Pasa por ahí. Mensajes y más mensajes y ahora sí vuelvo definitivamente a Córdoba con Gerardo Murúa.
2: Javier desde Comodoro Rivadavia dice, muy buenas tardes. Ayer, antes del partido, pusieron a mi manera por Sinatra y al toque me acordé de Nicolás.
1: Pero muchas gracias. Sí, es a nuestra manera, es verdad.
2: Hoy es el día en que comenzamos a tomar distancia para dimensionar con objetividad la obra deportiva de Messi. Abrazos, Osvaldo, desde Altagracia, Córdoba.
1: Gerardo Murúa en Córdoba.
4: ¿Cómo no, Nico? Ya conmocionado también un poco por las expresiones de Messi, como también nos conmocionó verlo llorar en la jornada de ayer. Y me sorprende que el mundo, entre comillas, esta campaña que ha habido en contra de la Argentina a lo largo de todo el Mundial, crea que ofendimos a alguien por supuestamente darle la espalda al campeón, cuando claramente nuestros jugadores estaban de cara a nuestra gente, que son el combustible más grande que tiene el fútbol argentino desde siempre, ¿no? La comunión entre el equipo y los hinchas es algo inigualable y que me parece que hasta en los festejos se nota la diferencia con el resto. Siempre seremos distintos, para bien casi siempre, para mal algunas veces, pero la verdad que no puedo creer que se castigue a la Argentina porque sus jugadores estén mirando a la tribuna propia.
1: Es cierto, en una línea, cuánta bronca despierta la Argentina, ¿no? Por el talento, la capacidad y la garra que pone y el corazón que tiene el futbolista argentino. Tenemos una admiración total por España. Pero digo, algunos españoles muy anti-argentinos, ni hablar de los ingleses, ¿no? Y de gran parte de Europa también, con un desprecio lamentablemente hacia nuestra selección.
3: Hay que entenderlo, Nicolás. ¿Sabes lo que es no ser argentino y que los dos mejores de toda la historia hayan nacido en nuestro país?
1: De los tres. Di Stéfano, bueno, Maradona y Messi.
3: Hay
4: como dijo Valdano, lo ponemos a cry, claro, para que ustedes tengan uno.
1: Claro, y está vale, muy bien.
3: Hay que comprenderlo, ¿no?
1: Sí, también. Por supuesto. Bien, vamos a volver a los Estados Unidos, en este caso para saludar a nuestro amigo Pablo Tiburci, que hizo un trabajo realmente excepcional para la televisión pública. Hola, Pablo, bienvenido.
5: ¿Cómo te va, Nico? ¿Cómo están? Buenas tardes. ¿Todo bien por allí?
1: Muy bien, por suerte. ¿Cuál es la semblanza de la final del Mundial y de la participación de la Argentina en esta competencia?
5: Bueno, ahora todos mucho más tranquilos, más reflexivos. Estamos todavía aquí en New York y la verdad es que vimos a una selección donde no le funcionaron los cambios. No funcionó porque el factor importante que cumplía, por ejemplo, Nico González en los segundos tiempos, contagiando su velocidad con su juego aéreo, bueno, de entrada no hizo pie, evidentemente, no jugó bien, para colmo encontró un equipo cansado, con lesiones propias que venían arrastrando y otras que se volvieron a agravar, caso los dos centrales, Cuti Romero y Lisandro Martínez. Bueno, el plan inicial no salió bien tampoco con Montiel, que Montiel sí jugó bien, pero después tuvo que ingresar Molina. Sí. Y Molina no estaba para este Mundial. Verdaderamente, si hubo un error, fue haberlo citado. Yo creo que moría con las botas puestas, moría con los hombres, lógicamente, que lo llevaron aquí, a Scaloni, y está muy bien, pero se paga carísimo, porque te ponen un Nico Williams, que también no está en un 100% de su plenitud física, y sin embargo te gana por todos lados, por todos los sectores. En todo el Mundial entraron en el sector derecho a la Argentina. Después hay que decir igualmente que lo hecho en el segundo tiempo de Inglaterra fue fantástico, ahí demostró un fútbol total. Argentina, un Messi que comenzó excelentemente bien el Mundial y lo terminó también de pie, porque cuando reaccionó en los últimos 10 minutos del tiempo extra, cuando llegó el gol justamente de Torres, Messi fue a buscar la pelota, encabezó esa levantada, que inclusive con 10 hombres lo pudo empatar en dos oportunidades.
1: Sí, sí, Argentina.
5: Los dos únicos remates que tuvo en todo el partido, ¿no?
1: Vos sabés que, charlando con Daniel Moyo de la media hora anterior, él decía que Scaloni lamentablemente no pudo encontrar un número 4 en los últimos 4 años, y ese fue el gran déficit en definitiva del equipo, más allá de los lesionados y la cuestión física, ¿no?
5: Mira, yo creo que el último 4 fue Javier Zanetti.
1: Estamos de acuerdo.
5: Y no tiene ningún título, y no tiene ningún título. Y Nahuel Molina es campeón del mundo y subcampeón del mundo. No es algo personal con Nahuel Molina.
1: No, no está por supuesto.
5: Ahora en el nivel deseado. Inclusive, cuando jugaron en Qatar, los dos estaban muy bien, tanto Montiel como Nahuel Molina. Pero estamos hablando de 3 años y medio. Y bueno, y vos, para cortar un circuito muy importante ahí, que entra Cucurella, además le hacen Paredes con Rodri, está Olmo también. Bueno, son muchos jugadores que fueron invitados por ese sector del ataque izquierdo del rival de Argentina, de la defensa derecha de nuestra selección. No solo en este partido, insisto, casi todos los goles y jugadas de peligro que inquietaron a la Argentina llegaron desde ese lado. Entonces, todo el mundo sabía que había una invitación a lateralizar por allí para poder llegarle al Dibu Martínez. Un Dibu Martínez que empezó de menor a mayor, que terminó bien y ayer nos salvó de una goleada, ¿no?
1: Sí, totalmente de acuerdo. También. Es verdad. Vos sabés que te escuchaba con atención y uno repasa a través de los años tantos futbolistas de enorme valor, desde lo personal, desde lo colectivo, que tanto le han dado a la selección argentina, que no han salido campeones del mundo. Yo tengo 3 ejemplos, el tercero tal vez va a ser discutido, el primero es Gabriel Batistuta, el segundo Claudio Paul Canilla y el tercero Fernando Redondo. Si había 3 jugadores, si hubo 3 jugadores que a mí me hubiese gustado que se hubieran consagrado campeones del mundo, son estos 3 que te acabo de mencionar.
5: Sí, pero totalmente de acuerdo. Y es una larga lista también de futbolistas que podés agregar, pero esos 3 me parece que encabezan el podio, deberían haber sido campeones del mundo, pero viste las circunstancias del juego. Yo creo que igualmente hace 32 años atrás, aquí, con esa selección extraordinaria del Coco Basile, si no hubiese ocurrido el lamentable episodio y extraño y sospechoso de la efedrina, con Diego, bueno, evidentemente éramos campeones de invicto, ¿no?
1: Sí,
5: una
1: seguro.
5: Mano negra ahí, algo pasó, algo sucedió y quedamos afuera, ¿no?
1: Bien, en el final les digo a los amigos que estamos charlando con nuestro amigo Pablo Tiburci de la Televisión Pública. ¿Crees que Messi va a seguir en la selección? ¿Y cómo ves lo de Scaloni, que dijo que va a cumplir su contrato? A mí me quedó la impresión como que se va a Scaloni, que ya tomó la decisión, pero me gustaría saber tu opinión.
5: Mira, ayer lo vi muy quebrado, nunca lo vi así, tan quebrado, tan mal, nunca, no podía sostener las palabras. Después estaba su mensaje muy confuso, ¿no? Evidentemente, porque en zona mixta dijo que iba a llegar a diciembre, donde se cumplía su contrato, y a partir de allí iba a cortar. Después dijo en conferencia de prensa, cuando lo vimos quebrado, que iba a dialogar, iba a ver qué es lo que iba a hacer, que le agradecía evidentemente al presidente de AFA esta oportunidad. Yo lo que digo es que es un cuerpo técnico hecho para la selección argentina. Todos sin experiencia, el Ratón Ayala, Samuel, Aymar y por supuesto el número uno, que es Scaloni. Ellos nunca habían tenido un trabajo previo y esto les ha venido bárbaro porque han logrado no solo un campeonato del mundo, un subcampeonato del mundo, dos Copas América, una finalísima en 8 años de gestión. Le ganaron a todos, a Bilardo, a Menotti, a todos. Volvieron a amar a la selección, no solo la gente, sino también los extranjeros. O sea, había un divorcio entre el público argentino y la selección. Ustedes no se acuerdan, Nico, cuando nos encontrábamos en la cancha de River con un 60-70% de la capacidad colmada.
1: Sí, claro que me acuerdo.
5: A la selección,
1: sí, es verdad.
5: Con Sampaoli y con tantos otros. Bueno, ahora no solo se llena, sino la reventa es millonaria. Bueno, justamente este público, que no solo es argentino, sino es del mundo, hay que decir las cosas como son. Se debe a este cuerpo técnico. Para mí, la cuestión particular de él, su familia en las Islas Baleares, en Mallorca, su otra parte de la familia con algunas nanas de la edad, el papá, la mamá y la hermana en Pujato. Digo, para jugar y dirigir un club tenés que estar todos los días.
1: Sí, claro.
5: Entrenando.
1: Obviamente.
5: Bueno, ese programa no es bueno. No es bueno. Para Tapia, el gran acierto que tuvo el presidente de la AFA y que lo sostiene fue su política de bancar a Scaloni.
1: Sí.
5: O sea, a mí me cierran todos los caminos para que se queden por ambas partes. Pero después son decisiones personales.
1: Sí, obviamente.
5: Porque yo creo que también por ahí ahora es cierto una frase que tiró ayer, que es verdad, que se cierra un ciclo para muchos jugadores de los que estuvieron ayer, por la cuestión de edad. Ayer se notó la edad, el promedio de edad de los españoles contra el promedio de edad de los argentinos.
1: Absolutamente.
5: ¿No? Se notó bastante.
1: Pablo, yo te quiero agradecer.
5: Entonces, bueno, para mí es lo mejor que puede suceder, Nico, pero depende de ellos.
1: Yo te quiero agradecer muy especialmente en el Día del Amigo, con un trabajo notable para la televisión pública, de manera desinteresada, simplemente por una cuestión personal y de afecto, la colaboración que tuviste para con mi persona y para con este programa puntualmente. Así que simplemente te voy a decir muchas gracias y la verdad que lo siento de esa manera.
5: Gracias a vos, Nico. Por supuesto, lo que necesites para todo el grupo, para Santi, para todo Nacional. No quiero nombrarlos porque son muchos, pero los quiero y los aprecio mucho, pero muy especialmente a vos. Y en el Día del Amigo lo quiero hacer público. Gracias siempre porque fuiste un amigo leal y clave para mí en cada evento deportivo y en cada momento de la vida.
1: Siempre. Un gran abrazo. La seguimos.
5: Gracias, Nico. Abrazo.
1: Pablo Tiburci con nosotros. La última pausa. Una línea de River. Vamos a decir qué va a pasar con Caudete y la despedida con Gerardo Murúa desde Córdoba.

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0: Muy bien, Gerardo Murúa, en Córdoba, con el final de tu participación de esta segunda hora de Pasión Nacional.
1: Bueno, Nico, mucho de lo que hablaron ustedes, qué difícil para Scaloni seguir y hacer el recambio. Justo le había dicho al Negro Romero más temprano aquí en el aire de Radio Nacional Córdoba esto de que si Scaloni decide irse, debería irse ya, como decían ustedes y Dani Moyo hace un ratito nada más, porque son 6 meses de trabajo y de hecho hay partido FIFA en septiembre, por lo cual habría que darle lugar al que viene si es que decide irse y permitirle trabajar desde antes. Y a partir de allí, algo que podemos discutir en los próximos días y en los próximos meses, si se va Scaloni, ¿quién? Si su cuerpo técnico lo puede suceder, o si tiene que venir alguien de afuera, ¿hacia dónde apuntar, no?
0: Muy bien, Gerardo, mañana ya nos meteremos con los equipos de Córdoba palpitando el fin de semana que comienza el fútbol, ¿te parece?
1: Sí, por supuesto que sí, con las novedades de los nuestros, que los tenemos de lado un poco. En este tiempo de 40 días que hemos disfrutado, sufrido y nos hemos emocionado indudablemente con lo que nos trajo la selección desde allá. Un abrazo grande, Nico.
0: Muy bien, muchas gracias. Igualmente, Gerardo Murúa. Calondo, la derrota de River en Salta frente al Docivi 3-1, no compitió el equipo de Coudet, quedó en la cuerda floja el técnico, según me decía Agustín Dompa, dependerá de los próximos resultados. Pero la verdad que el resultado del otro día, perder ante un equipo, no voy a ser irrespetuoso de ninguna manera, pero un equipo que en los planes, en la previa, River tendría que haber ganado con absoluta facilidad. Perdió muy bien River,
2: y
0: porque Aldo Cede jugó bien.
2: Sumarle la derrota en el Clásico.
0: Claro, y la derrota con Belgrano en la final de una final que River tenía ganada.
2: Ah, bueno, son muchas, ¿eh?
0: Algunos en River pensaron en echar a Coudet.
2: ¿El otro día?
0: Sí.
2: Ah, contundente.
0: Sí. Veremos cómo se desarrollan los acontecimientos.
2: Y el campeonato está a la vuelta de la esquina.
0: Bueno, sí.
2: Decir que tiene un poco más de oxígeno en cuanto al manaque con la Copa Sudamericana.
0: Creo que enfrenta a Barracas el fin de semana del sábado. Hernán, tenemos mensajes finales.
3: Sí, gratitud por la era Scaloni. Costó apostar por el riesgo en los cambios. Quedaron en el banco jugadores como Barco, pero bueno, ya está. Felicitaciones a los subcampeones. Pablo, desde Tucumán.
0: Bien, Damián, y tenés otro posteo importante.
2: Sí, el comunicado oficial de Central, habíamos hecho referencia hace un ratito, es extenso, leo solamente el párrafo inicial. Ante la enorme sorpresa por la infamia y las repercusiones nacionales que generó una simple publicación de un club de fútbol, el Club Atlético Rosario Central aclara que en la foto del posteo de felicitaciones a la selección se hizo centro en Giovanni Lo Celso, jugador nacido en las divisiones inferiores del club, y se lo hizo como de costumbre, compartiendo una imagen de la formación inicial del equipo el día que Gio jugó su único partido como titular en el Mundial ante Jordania por fase de grupos, que no fue editada, y después pone una foto de Lo Celso con Messi. Pero evidentemente la repercusión fue fuerte, porque pone una foto donde no están ni Messi, el capitán, ni Scaloni.
0: Hay que ser muy torpes, ¿eh? Muy idiotas.
2: Acá, y si tenés que aclarar tanto, es porque te equivocaste.
0: Sí, claro, claro. Qué increíble, poner una foto de la selección argentina y omitir en esa misma foto a Messi y a Scaloni.
2: Por eso tuvieron que aclarar y poner una foto abrazados de Messi con Lo Celso, porque en el último párrafo destacan.
0: En todo caso, capitán. Tendrían que haber puesto...
2: Las dos, si querés.
0: No, una foto de Messi con...
2: con Lo Celso.
0: No, con Lo Celso no, con Messi con el técnico, ¿no? Con Scaloni. Dos jugadores de Newell's en una foto de central. Ahí hubieran demostrado grandeza, pero la grandeza no es
2: chance.
0: No es algo que se compra en el
2: central
0: supermercado.
2: Central es el mismo club que silbó a Maradona cuando fue técnico central. Los hinchas de Central cuando fue como técnico de Gimnasia.
0: Qué torpeza. Andá subiéndolo al escenario, al crack, al mejor de la historia. Qué lástima que no estuvo Sinatra en la despedida del Mundial. Podría haber aparecido un holograma, ¿no? Porque ahí estuvieron Madonna, Justin Bieber. ¿Quién más? A ver, ayúdame.
2: Pues Shakira estuvo.
0: Claro, Shakira. Por supuesto, Justin Bieber. Estuvo linda la ceremonia en el entretiempo.
2: Un poco extensa, ¿no?
0: Sí,
2: lo omitimos, seguimos con el dolor.
0: Con el show norteamericano,
2: duró,
0: ¿no?
2: Duró mucho en este tiempo.
0: Bien, ¿cómo es la vida? ¿Te vas a La Plata?
2: ¿Vas
0: a La Paternal?
2: Sí.
0: Bueno, les quiero contar que está volviendo la selección argentina al país. En el programa de Hernán Mundo tendremos seguramente novedades. Va a estar allí en Ezeiza nuestro periodista Juan Ignacio Gijón, allí con Eladio Arri, que va a estar dándonos una mano en el programa de Hernán Mundo, en la continuidad de la radio. Hernán, el placer de siempre a trabajar mucho en estas vacaciones, ¿eh?
3: Muchísimo, hasta mañana.
0: Bien, Hernán Exmayer, nuestro locutor. Gracias a Rodolfo Flores por el gran aporte que siempre nos da Rodo, ahí en la operación técnica, María Suárez Araujo con un trabajo inmenso en la producción del programa. Gracias a José Luis Romero, Gerardo Murúa, la participación especial de Damián Zárate, Javier Vicente. Mi nombre es Nicolás Álvarez y en el final Sinatra te dice... Ay, Frank, sos el mejor, ¿eh? Vienen las noticias. En la continuidad de AM870 llega Nora Brioso. Para los amigos, Norita. Y en la programación, en el resto del país, siguen con la programación habitual de Radio Nacional. Las 3 de la tarde en la República Argentina. Y lo dije...
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5: Las 3 de la tarde en todo el país. Nacional es mundial. Lionel Messi agradeció el apoyo a la selección argentina. A través de un posteo en sus redes sociales, el capitán del equipo nacional afirmó que el dolor es muy grande y va a costar que cierre esta herida, pero reconoció que se queda con todo lo bueno. Aseguró que si bien cuesta valorar lo que se hizo, este grupo llegó a 2 finales consecutivas de la Copa del Mundo. Lionel agradeció por cada saludo y por cada mensaje y saludó a España por la obtención del título mundial. Por último, resaltó que una vez más logramos unirnos como país y estar todos juntos, compartiendo el inmenso orgullo de ser argentinos. Temporal de lluvia y viento en Catamarca. El informe de Roxana Sarmiento desde la emisora de Radio Nacional en la provincia.
6: El histórico temporal que afecta a Chile también impacta de lleno en la cordillera catamarqueña. El paso internacional de San Francisco continúa cerrado por la intensa nevada, el viento blanco y temperaturas que alcanzan los 22 grados bajo cero, con ráfagas superiores a los 170 kilómetros por hora. En tanto, en el campamento minero de Fiambalá, Tres Quebradas, los operarios permanecen aislados desde el día jueves. Allí se registraron temperaturas de 27 grados bajo cero, con una intensa acumulación de nieve que dejó vehículos e instalaciones completamente cubiertos.
5: Alerta meteorológico rige para el este y norte de La Pampa y la zona costera del extremo sur de la provincia de Buenos Aires, donde se esperan lluvias persistentes. Actualizamos ahora el estado del tránsito con Ernesto Arriaga.
7: Mucho tránsito en la autopista 25 de Mayo, recordar que la máxima es 80 kilómetros por hora. Y en la de Lepiane, mano al centro, hay obras de AUSA y hay un carril menos, circular a 60 kilómetros. Los trenes, el Belgrano Sur con pequeñas demoras y el Roca volvió a la normalidad. Aeroparque de Ezeiza operan totalmente normal.
5: En la ciudad de Río Negrina de Ingeniero Jacobacci, donde nos podés escuchar por AM1370 y FM93.5, temperatura 3 grados 4 décimas, humedad 85%, cielo mayormente nublado. En la ciudad de Buenos Aires, temperatura 13 grados 2 décimas, humedad 83%, cielo cubierto y la visibilidad reducida a 9 kilómetros por lloviznas.
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0: Hola, hola, hola, pero muy buenas tardes, bienvenidos. Que no se nos apague la sonrisa ni la alegría, ¿eh? Muy buenas tardes a todos. Acá estamos en este recreito y este permitido que nos damos cada tarde a través de Radio Nacional para todo el país, para toda la Argentina. Un estudio vestido de celeste y blanco como nuestro corazón, con una selección que lo dio todo y que la verdad tenemos más que aplausos, besos, medallas. Llegamos a la final, estamos orgullosos de ellos. Un partido difícil, ahora lo vamos a analizar con Nico Álvarez, que se complicó en el último, ¿no? En la final, pero hemos llegado a la final. Un equipo maravilloso que nos ha dejado enseñanza y valores, sobre todo, que nos van a quedar para el resto de nuestra vida. Como compartir, como ser respetuosos, como darlo todo hasta el final. Bueno, un último partido que ahora analizaremos con los protagonistas, con periodistas, de por qué no se terminó de dar, pero igualmente los recibimos con todo nuestro amor a toda nuestra gran selección y al pueblo argentino que apoyó hasta el final. Emocionante ayer ver gente, chicos, con sus banderas, festejando igualmente. Para muchos, ganó frente a Inglaterra la selección y ya está. Con eso, cumplidos. Bueno, cada uno lo siente en su corazón de diferentes maneras. Gente que se choqueó, gente que salió a cantar. Cada uno a su ritmo. Nos pueden contar cómo lo vivieron también al 11-38-70-74-85. Mucha información, mucha música y un recreito, un permitido de alegría en este cafecito de cada tarde. Nico Álvarez se quedó con nosotros, el hombre del mundial en esta selección. Nico, un placer saludarte, muy vestido de azul y blanco, me parece muy bien.
1: Hola Norita, un saludo muy grande, un beso grande para vos y para toda la audiencia que está prendida Nacional a esta hora, que es mucha, por cierto.
0: Sí, mirá, la salida de los jugadores del estadio se están viendo en las pantallas en el día de ayer. Hoy están llegando más tarde, 18:30 aproximadamente estaban hablando, 18:30, 19.
1: Sí, a esa hora, entre las 6 y las 6 y media de la tarde, está viniendo la selección argentina rumbo al país, salvo algún par de futbolistas, entre ellos Messi y De Paul, que se quedaron allí en los Estados Unidos. Estaban viajando Messi y De Paul de New York a Miami, que es donde residen, porque ellos juegan ahí en el Inter de Miami.
0: Exactamente, y también los familiares que llegan en un ratito, 3:30 aproximadamente, en un avión partieron. Los
1: claro, porque hay dos
0: charters. Y los dirigentes.
1: Claro,
0: ¿no?
1: Por un lado el charter de los familiares de los futbolistas y en el otro los jugadores de la selección con el cuerpo técnico y también los dirigentes con Claudio Tapia a la cabeza.
0: Bueno, todo lo que está pasando te lo estamos contando en Radio Nacional, así que quédate con la alegría que siempre tenemos, obviamente. Un beso para Pato Brañeiro, para Pato Schulze, bueno, la gran producción también de esta hermosa y querida radio. Vamos a ir recordando, recorriendo un poco lo que fue pasando. Una previa, empecemos al revés de cómo está en el papelito, pero una previa que empezaba de manera muy emocionante con el himno de María Becerra. Yo estuve hablando con la gente de la prensa este último momento. Sí. Sí viaja, sí no viaja. Ella tenía un show en Pontevedra a la 1:00 a.m. del día sábado. Lo adelantó a las 23 horas. Nos dio mucho que sospechar. Y finalmente, a la noche, entre la medianoche aproximadamente, María subió una foto donde se la veía en el avión, yendo, ponía, New York City, así que de España, directamente al estadio, ahí en Nueva York, para cantar el himno nacional argentino. Se barajaron muchos nombres, se habló de La Sole, de Abel, de Lali, pero bueno.
1: Sí, de varios artistas, en
0: varios.
1: Definitiva.
0: Lo que pasa que también es cierto que muchos artistas tienen miedo de, si una selección pierde, quedar como mufa, porque tanto el mundo de viste, mufa,
1: sí.
0: para el fútbol, para el deporte en general, para el fútbol en particular y para la música, es un mote que es muy difícil de sacar, entonces muchos se cuidan por eso. Pero finalmente la elegida fue María Becerra, lo hizo de manera impecable. Enseguida te cuento quién era el diseñador.
1: Dale, por supuesto.
0: ¿Pero querés que lo escuchemos?
1: Dale.
0: Vamos a escucharla.

0: Muy bien, bueno, ahí estaba María Becerra con el himno. Algo que me encantó de toda esta selección es que cantaran tan fuerte todos el himno. Vos querés saber el outfit, tengo todos los datos. Es un de ella, es un diseñador argentino que vive hace 2 décadas en Nueva York. Ya te digo bien cómo se llama su nombre porque hay que destacarlo. Él es realmente muy lindo porque la idea era recrear a la bandera argentina y María lo lució de una manera maravillosa. Llegó a la mañana, fue directo al estadio a practicar, a ensayar el himno. Era un vestido hecho por un diseñador argentino, inspirado en los colores de la bandera y pensado para simular que el emblema nacional envolvía su figura. El diseño fue de Abel Cepeda, diseñador argentino, oriundo de Mendoza, fundador de una firma que se llama Sex. Es una firma de moda y corsetería, radicado en Nueva York hace más de 2 décadas. Estilismo y dirección de diseño a cargo de Natalia Campos Valencia, así que bella, con el sol.
1: Estaba muy linda, la verdad que sí.
0: La verdad que estaba espléndida. En un ratito nos vamos a ir a España, cuando me digan, los saludamos, pero antes vamos a recordar y a recorrer un poco las palabras de los grandes protagonistas. Obviamente Messi no habló, pero con hidalguía, con la medalla puesta en su pecho, con la mirada al frente y con lágrimas en los ojos, saludó a su público y al mundo entero con mucha dignidad, aceptando la derrota. Se gana, se pierde, puede pasar, obviamente.
1: Es que el fútbol es como la vida, se gana y se pierde.
0: Se gana y se pierde, pero lo lindo fue que, viste que otras selecciones que quedan segundas o tiran la medalla o no suben a recibirla. La verdad que no, lo hizo con dignidad, al igual que Scaloni, que en un momento de la conferencia de prensa se quiebra cuando le preguntaban si seguía o no, pero vamos a ir recordando pedacitos de algunas partes de su discurso en la conferencia de prensa.
2: 39 años, muchachos, es una cosa increíble. Yo de mi parte ya sabía, tenía clarísimo que iba a jugar hasta que él quiera y sus jugadores, sus compañeros y toda su gente se iban a abrir.

0: frente a Inglaterra, en lo que fue, Norita, una final anticipada de Mundial, ¿no? Aquel partido frente a los ingleses. Messi se preparó muy especialmente para este Mundial 3 meses antes, trabajando en doble turno, primero con el Inter de Miami, por la tarde trabajaba a nivel personal junto a Rodrigo De Paul con un preparador físico, es decir, se tomó el Mundial muy en serio, y para mí, a pesar de no haber conseguido el título, Messi fue el rey del Mundial.
1: Exactamente, bueno, gran operativo para esperar a los jugadores, en el predio de la AFA hay gran presencia policial, se hablaban de 2.000 policías que están instalados en el lugar, en las adyacencias, tanto del predio como enfrente, como en toda la parte que entra en la entrada del aeropuerto internacional de Ezeiza. Pero si les parece, nos vamos a España, realmente ganadores. Nosotros estamos tristes, choqueados. Igualmente tenemos que reconocer la grandeza del equipo frente a la selección. La verdad que lo dieron todo. Y Roberto Antolín, el periodista español, nos acompañó en todo este desarrollo. Ahí está el aire, así que, bueno, saludarlo, felicitar al equipo y felicitarlo a Roberto, que estaba súper emocionado y lo hicimos refamoso, porque empezó a salir en todos los medios. Traemos suerte como Mirta.
0: Es verdad.
1: Antolín, te trajimos suerte como Mirta. ¿Cómo estás? Muy buenas tardes para nosotros. ¿Cómo va todo por allí?
2: Muy buenas tardes también en España. Muchas gracias. Bueno, yo no sé, yo es que, mira, me faltan horas en el día de toda la gente que me llama. ¡Madre del amor hermoso!
1: ¡Ay, Dios, me libre y me guarde! ¿Viste lo que es la fama? Es así.
2: No.
1: Todo empezó acá, no, acordate que todo empezó acá.
2: Todo empezó acá. Preparados porque voy a ir a concursar a lo de los cocineros o al bailando de Argentina o al gran hermano VIP. Lo veo venir.
1: Lo veo venir, sí, sí, sí, porque te han dado mucha cámara, has medido mucho en todos los programas, así que eso me encanta, me parece hermoso que te esté pasando eso, y te mereces conocer este pueblo maravilloso. La verdad que me parece que algo, si algo quedó de la cultura argentina en diferentes países, fue la curiosidad, ¿no?, para ver cómo es ese país.
2: Sí, la verdad es que, mira, te digo una cosa, tenéis que venir a España. O sea, España es un país maravilloso que siempre acogerá con los brazos abiertos a los argentinos, porque lo que he dicho yo en diferentes medios de comunicación argentina, los españoles no olvidamos lo que vosotros hicisteis por nosotros hace generaciones, cuando hubo una guerra civil que destrozó nuestro país y lo partió por la mitad y solo había hambre, ratas y miseria. Un país como la Argentina nos acogió, nos abrió los brazos, nos dio laburo a mi abuelo y a muchos millones de españoles.
1: Es
2: para hacer fortuna, mi abuelo estuvo viviendo más de 30 años en Buenos Aires.
1: Ay, ¿en
2: me
1: serio?
2: Habló solo de...
1: No te
2: sí,
1: puedo
2: claro,
1: creer.
2: De la... Por eso yo soy así. ¿Por qué te crees que yo soy así? Por mis venas corre sangre argentina. Soy un argentino atrapado en el cuerpo de un español.
1: Qué bueno. O sea, se vino tu abuelo, se vino a Buenos Aires.
2: Sí, claro.
1: ¿Y qué hacía? ¿Qué vino a hacer? ¿Qué...
2: Claro.
1: ¿De qué trabajaba aquí?
2: Trabajar en lo que podía, en lo que
1: podía,
2: me daban la
1: claro.
2: oportunidad de hacerlo. Me habla solo cosas lindas del pueblo argentino, de cómo lo ayudó, de cómo... Y por eso yo siempre digo, cuando ahora hablan de la Argentina, digo, mira, tú nunca te tienes que quedar con la actitud de un pequeño porcentaje de personas. Tú tienes que valorar al pueblo argentino su globalidad. Y el 99,99% del pueblo argentino es trabajador, sacrificado... Y es un pueblo fantástico y maravilloso que te ayuda siempre que puede.
1: Exacto.
2: Y te recibe con los brazos abiertos. Porque en Argentina viven todos los españoles del mundo y más. Es un país que nos acoge siempre bien.
1: Sí,
2: y acá
1: sí.
2: Igual.
1: Bueno,
2: en
1: España, Italia sí. y la raíz latinoamericana.
2: Sí, pero no, hay más argentinos en España que en Italia. España recibe a los argentinos, ya te digo, es el país, después de Argentina, evidentemente, que más argentinos tiene en su país, España,
1: claro,
2: te lo
1: España.
2: Digo con números.
1: Sí, sí, sí, sí, porque lo ves ahí.
2: Claro.
1: La verdad que sí, fue un momento lindo, por un lado, y triste también por otro, porque también Messi es como mitad español y mitad argentino, viste que nació aquí, también allá le dieron refugio, abrigo, le dieron la posibilidad de que él tuviera su tratamiento, que sea quien es realmente.
0: Por eso
1: ¿no?
0: él ama el Barcelona de España.
1: Exacto,
0: es así.
1: Porque acá River le dio la espalda, Newell le dio la espalda, no había dinero para su vacuna, para esta hormona de crecimiento que tuvo que tener.
0: Claro,
1: para el tratamiento.
0: Es verdad.
1: Y el Barça, cuando el padre le dice que tenía que hacer ese tratamiento, le dice, pero por supuesto, y nosotros nos hacemos cargo. Y la verdad que fueron muy generosos y tienen mucho que ver con lo que hoy es Messi.
2: Sí, obvio. Es evidente que Messi debe su carrera

0: a un equipo como el Fútbol Club Barcelona, que apostó por él cuando no era nadie y no sabían si iba a llegar a ser alguien. Era un niño talentoso con muchos de ellos, porque yo siempre digo que al fútbol profesional llegan el 0,01 por mil.
1: Claro,
0: o sea, pues imaginaros el porcentaje, ¿eh? Al fútbol profesional, de los que lo intentan, de los papás que llevan a sus hijos, llevan el 0,01 por mil. Y quiero decir una cosa, que la gente que trabajamos en medios de comunicación, ya no digo los jugadores, tenemos que recalcar valores a la gente, somos un punto de inflexión para ellos. Los niños que estaban viendo el Mundial, hay que darles ejemplo de deportividad, valores. Por eso se tienen que quedar con lo bueno, no con lo malo. Y nosotros igual, programas que pretenden show enfrentando a Argentina contra españoles, no, eso no es así. Solo hay que repasar la historia para ver que a lo largo de nuestra historia Argentina ayudó a España y España ayudó a Argentina cuando tuvo crisis, por ejemplo, la del 2001. Juntos somos más fuertes todos, que no nos intenten separar.
1: Y hay algo muy lindo que decís de los valores y de los chicos. Hay muchos chicos que siguieron muy de cerca esta selección y me parece que la gran enseñanza tiene que ver con esto, ¿no? Con los valores, y por eso después lo vamos a hablar con una psicóloga también. ¿Cómo administrar una derrota? Que también en la vida ganás y perdés, ¿no?
2: Se cala hondo en la gente, ¿no? Cuando te toca perder, es así.
1: Exactamente.
2: Roberto, a esta hora de la tarde, de más tarde para ustedes, entrando la noche, ha llegado España a Madrid y fue recibido por el presidente.
0: Sí, Pedro Sánchez ha recibido a la selección española. Ahora está todo el mundo concentrado en la estatua de la Cibeles, en la Plaza Cibeles. Está todo el mundo. Si tienen la oportunidad de poner algún canal internacional, van a ver ahí cómo un autobús está desplazándose por las principales calles de la ciudad, de Madrid, y toda la afición lo está recibiendo con cariño y amor. Hemos pasado una muy mala racha, las inundaciones en Valencia, donde mucha gente murió en España. Esto es una gran noticia porque nos hace olvidarnos de las penas, ¿no?
1: Claro.
0: Muchas veces Dios nos da cosas buenas y cosas menos buenas. Hay que aceptarlas todas. Esto solo es deporte.
1: Sí.
0: No es una guerra. No ha pasado nada. A Scaloni le tienen que hacer un monumento, no solo como entrenador, sino como persona. Elegante en la victoria y aún más en la derrota. O sea, elegante. Les ha dado dos Copas América, una Copa del Mundo. Les ha llevado a otra final de la Copa del Mundo. Este ejemplo, Lionel Scaloni es ejemplo, le tienen que hacer una estatua gigantesca en Buenos Aires, en la Argentina. Lo ha dado todo, la etapa más gloriosa con esta generación que él formó y apostó por ella.
1: Exactamente.
0: Entonces, solo
1: ¿y qué pensás que pasó?
0: A la generación que...
1: ¿Qué pensás que pasó, o sea, hoy, ¿no?, el día después, con la selección argentina, que quedó casi inmovilizada, sin llegada al arco en el primer tiempo? ¿Qué pensás que puede haber pasado?
0: Bueno, es el nacimiento de una nueva generación y el ocaso de otra generación. En el fútbol sucede esto, son ciclos. Hay ciclos que comienzan y ciclos que se terminan. La selección argentina venía de no ganar nada, con un Lionel Messi que dijo, la selección no es para mí, y de repente vino un entrenador que todo el mundo se sorprendió, formó un grupo a través de la humildad, del trabajo, del sacrificio, un poco como Luis de la Fuente. Luis de la Fuente fue el profesor en el curso de entrenadores de Scaloni.
1: Claro, exacto.
0: Entonces, esos valores del deporte es lo que tiene que quedar, sobre todo para los niños que están viendo la televisión, una Copa del Mundo, y que les va a marcar todo lo que sucede. Esto es deporte, a veces se gana y a veces se pierde, pero lo que queda es el ejemplo, la deportividad, el juego limpio. Y lo que ocurrió es deporte. Hay una generación maravillosa en Argentina que les ha dado dos Copas América, un Mundial de Fútbol y una final. Es muchísimo, y tienen que quedarse con eso, con todo lo que les dieron. Y la selección argentina es generosa con el pueblo argentino, y el pueblo argentino aún más con la selección, porque todo el mundo aplaudió, ninguna recriminación por parte de ningún argentino, aplaudiendo a Messi y a toda la selección que tanto le ha dado. Hay que quedarse con lo bueno, no con lo malo ni con lo negativo.
1: Exactamente. Bueno, me contabas entonces que, como un poco como fue el 2022, la selección se movió como en un autobús, saludando a la gente, llegó primero al presidente, y ahora, ¿dónde están?
0: Ahora están en una rúa, en un autobús, por las calles de Madrid.
1: Ajá.
0: Y lo que están haciendo es bajar por Moncloa, por la zona de Moncloa, que es la zona universitaria, van a transitar por las principales calles de Madrid y van a terminar a las 9, ahora en España son las 8:26,
1: sí.
0: A las 9 tienen que estar en la Plaza de la Cibeles, donde hay un DJ poniendo música, está inundado de gente, millones y millones de personas en la ciudad de Madrid para recibir a los campeones del mundo, y lo que les digo, esto va a hacer olvidar muchas cosas que nos han pasado a los españoles, muchas desgracias que hemos tenido que acometer. Y es para lo que sirve esto, ¿no? Igual que Argentina, un pueblo que sufre mucho, pero que al final el pueblo unido prevalece. Y
1: exacto,
0: esta es la realidad y lo que nos tiene que quedar.
1: Exacto, la verdad que jugaron muy bien, hay que decirlo.
2: Ha sido un gran campeón España, sí. Legítima la victoria de España, que le ganó a Francia en semifinales y a la Argentina en la final, es indiscutible, así que en buena hora por el pueblo de España y también por el fútbol de la selección española y con la admiración, Norita, que tenemos por los artistas españoles, además.
1: También. Bueno, Roberto, te esperamos acá con los brazos abiertos, obviamente, vamos a seguir hablando, así nos contás cómo terminaron los festejos, y bueno, la madre patria, contentos también por el buen fútbol, por la alegría que nos da el deporte, y felicitaciones a todos.
0: Un abrazo muy grande, muchos besos, Norita. Ya saben que acá tienes tu casa.
1: Muchas
0: siempre
1: gracias,
0: les recibiré igual. Con los brazos abiertos. Tienen mi teléfono. España siempre es la casa de todos y todas las argentinas. Y siempre que me necesiten, acá estaré.
1: Muy
0: un
1: bien.
0: Abrazo y un beso muy fuerte. Gracias, y vamos, Robert. 100% no, vamos, el mejor vamos. Programa de radio del mundo.
1: Vamos, vamos. Y te veremos acá muy prontito. Roberto Antolín, el número uno, periodista español. Contándonos acerca de todo lo que está pasando, imagínate, ¿no? Me imagino lo que será Sibelius con DJs, porque son más fríos, convengamos que son
2: nada
1: más fríos.
2: Nada que ver con el pueblo argentino a la hora de festejar.
1: Nosotros estábamos en A24 el día sábado.
2: Con en la previa del partido.
1: En la previa, con el móvil, y el obelisco ya había gente.
2: Sí.
1: Ibas a Mendoza, había gente, Bariloche había gente, y estaba Gustavo Descalzi, que siempre es el periodista desde Uruguay, estaba en España. Y dice, voy a ir a la Plaza del Sol. No había gente. Voy bueno. a ir a la Puerta de Alcalá. Tampoco había gente. Voy a ir, no, o sea, de
2: todo
1: otra manera.
2: Todo lo contrario a lo que pasa aquí en la Argentina. Fíjate, yo llegué ayer muy temprano a la radio, tipo mediodía, y había mucho movimiento en la zona del microcentro de la Valle de Florida, y ni hablar en el obelisco, que ya había gente.
1: Sí, y mucha gente pensó que iba a haber pantallas en el obelisco. Se fue de la Plaza de Cibeles, del FanFest, porque pensaba, no, hay mucha gente, me voy al obelisco. Y en el obelisco nunca hubo pantallas,
2: no.
1: Pero no sé por qué había como un
2: gran operativo de seguridad en el obelisco de la Ciudad de Buenos
1: sí,
2: Aires.
1: Sí, pero como una sensación de la gente que había pantallas en el obelisco, no sé por qué, ni tampoco en el Colón, pero mucha gente que se mandó pensando que sí había, muy
2: claro,
1: raro, muy
2: verdad.
1: Raro lo que sucedió, pero nunca hubo. Así que nada, bueno, siguiendo, ahora esperando a los familiares, vamos a ver si hacen algún tipo de declaraciones, no creo, porque los familiares
2: no,
1: tuvieron...
2: No, porque además hay una orden de los futbolistas, vamos a ver qué decisión toman los jugadores cuando lleguen. Aparentemente no habría festejo, más allá del ofrecimiento del presidente de la Nación para que vayan a la Casa de Gobierno.
1: Y por otro lado, lo que se está hablando en estas horas es que, así como vos bien decías, que se fue tanto Messi como Rodrigo De Paul a Miami, habría una posibilidad que con vuelo privado Messi vaya directo a Rosario.
2: Sí, es una chance.
1: Es una posibilidad, estamos atentos. Ya son las 3:30, momento de noticias.
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4: 3:30 de la tarde en todo el país. Nacional es mundial. Los jugadores del seleccionado regresan al país. El avión de Aerolíneas Argentinas aterrizará en Buenos Aires después de las 18 y el equipo tendrá un recibimiento protocolar. El informe de Liliana Arias desde Casa de Gobierno.
5: Coordinado por Casa Militar por instrucción de la Secretaria General de la Presidencia, Karina Milei. Desde las 10 de la mañana, 65 granaderos se encuentran en el aeropuerto de Ezeiza para ofrecerles un recibimiento de honor a los jugadores, cuerpo técnico y también las autoridades de la AFA, todos ellos pertenecientes a la selección argentina. Radio Nacional pudo saber que se aplicará un protocolo similar al que se efectúa durante una visita oficial de mandatarios internacionales. Así, un cordón de honor de 20 efectivos del Regimiento de Granaderos a caballo, además de 45 miembros de la fanfarria Alto Perú, darán los honores a la selección argentina. Por otra parte, desde el Poder Ejecutivo insisten en señalar que por instrucción del presidente Javier Milei, ningún funcionario del gobierno nacional participará de la recepción de honor.
4: Nuevos robos a conductores de aplicación en La Plata. El informe de Fernanda Germanier desde la capital bonaerense.
6: Se reiteran los asaltos a conductores de aplicación en La Plata. Esta vez un delincuente simuló ser pasajero y pidió un traslado en la zona sur de la ciudad. Cuando llegó, el chofer con su moto sacó un arma, lo golpeó y escapó con el vehículo y con su celular. Radio Nacional habló con los compañeros de la víctima.
7: Yo ya lo viví, estaba en un auto. Saben que pueden hacer lo que quieren. Lamentablemente que sabe que no va a actuar o que no se va a defender. Nos quedamos esperando a que no nos pase. Pero es una ruleta. Tenemos seguro, estamos todo el tiempo cuidándonos, no nos conviene a nadie.
4: Un satélite argentino vigilará el océano. El nuevo dispositivo aportará imágenes de alta resolución inéditas para el monitoreo ecológico, el control de la pesca ilegal y la vigilancia nocturna en el mar. La Comisión Nacional de Actividades Espaciales confirmó que el satélite Saviamar ingresó en etapa de integración y testeos en los laboratorios de la firma estatal INVAP. En la ciudad de Buenos Aires, temperatura 13 grados 9 décimas, humedad 79%, cielo cubierto, visibilidad reducida a 9 kilómetros por lloviznas.
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0: vivo, qué emoción. Préndanse las luces, las velas. Hoy más que nunca, feliz día del amigo. En este día tan especial que, bueno, recordamos en realidad un hecho histórico de alcance mundial, que es el día en que por primera vez el ser humano llega a la Luna. Es una celebración que destaca la amistad como valor social y es fundamental en el espíritu de todos los argentinos, que nos abrazamos y nos queremos y rescatamos mucho como valor el valor de la amistad. Hablando de amigos, de grandes amigos y de mundial y también de clima festivo, vamos a darle la bienvenida, para que me saco los guantecitos para aplaudirlo, a un campeón del mundo 1978, amado, querido, Daniel Bertoni está con nosotros en el Día del Amigo además. Dani querido, pero un placer saludarte, ¿cómo estás? Feliz día primero.
1: Feliz día, ¿con quién tengo
0: Nora Brioso por acá y Nico Álvarez.
1: Hola, ¿cómo te va, Norita?
0: Y hola, mi amor, y Nico Álvarez.
1: Feliz día del amigo.
0: Feliz día del amigo.
1: Tengo muchos amigos, pero del campeón. Pero amigos de la infancia tengo pocos.
0: Bueno, pero tenés, qué bien eso, sí, de la infancia.
1: Sí.
0: Bueno, queríamos eso tener tu palabra como futbolista, como alguien que ha vivido un mundial. Tu palabra con respecto a esta selección. Yo escuché que vos decías es una selección que emociona, ¿no? Que se envidia de otros equipos. ¿Cómo la viste? ¿Cómo la sentiste?
1: No, es una selección que ha tenido 8 años de éxito porque también se en el medio se metieron 2 Copas Libertadores, Copa de América, el Campeonato del Mundo, que nos costó también ganarlo, porque es difícil cuando a nosotros nos atacaban en el 78, y después se fueron dando cuenta de que ser campeón del mundo es muy difícil. Y ayer perdimos bien, porque Argentina no pudo jugar y desplegar el fútbol que sabe. Yo en un canal de televisión dije que el partido se ganaba en el medio campo.
0: Sí.
1: Y ellos se movieron muy bien en el medio campo y llegaron. Si yo creo que si tenían un 9, porque no tenían un 9 fijo, no sé si lo perdíamos por algún gol más. Pero Argentina no llegó casi nunca.
0: Claro, pero ¿qué nos pasó, no? Digo, ¿no te pareció mucha diferencia entre el último partido, o sea, Argentina frente a Inglaterra y Argentina frente a España? ¿Qué pudo haber pasado? ¿Un factor climático, un día menos de descanso?
1: El primer tiempo de Argentina e Inglaterra fue malo, no me gustó para nada.
0: Sí.
1: Segundo tiempo, hasta el gol de Inglaterra, ahí se despertó Argentina y jugó el fútbol de Qatar, o el fútbol que tiene acostumbrado a hacerlo. Pero a todos los argentinos.
0: Claro.
1: Y ganamos bien. Claro. Y podíamos haber ganado por 4 goles. Porque
0: sí.
1: le impusimos el carácter, la actitud, el ADN de que tenemos los argentinos de no querer perder. Y ganar jugando al fútbol que nosotros jugamos siempre en los potreros.
0: Exacto.
1: Por eso tenemos que estar orgullosos. Que Argentina, como la otra Argentina del 90, llegó también a la final y la perdió. Hay muchos equipos como Brasil también 94-98, que salieron campeones y fueron después perdieron con Francia. Verdaderamente, el campeonato del mundo siempre está entre los mismos, ¿no? Por la categoría que tienen muchas selecciones.
0: Y por el nivel. Acá Nico te quiere preguntar.
2: Bien, Daniel, saludarte. Has venido a Radio Nacional. No, el gusto es mío. Has venido a Radio Nacional en un par de oportunidades y para nosotros siempre es un gusto charlar contigo. Deslumbrante el Mundial de Messi. No sé cómo lo viste vos.
1: Deslumbrante por la edad. Deslumbrante porque el equipo respondió y lo acompañó muy bien, porque Messi fue el segundo goleador del Mundial.
2: Claro.
1: Que a los 39 años no es fácil.
0: No.
1: Pero yo no lo vi como cuando era el Messi ese que te agarraba y te metía la primera y sobre la marcha te metía la segunda a una velocidad terrible.
2: Bueno, claro. Pero ese era el
1: los
2: Messi.
1: Los años se sienten.
2: Claro.
1: Delumbrar es cuando haces cosas extraordinarias y él las hace.
2: Sí, por supuesto, pero Daniel, ese era el Messi del Barcelona.
1: Creo que ayer, sí, de la selección también, creo que ayer si Messi hubiera estado como era Messi, creo que no sé si nos ganan.
2: Bueno, estoy en la misma sintonía que vos. Y el Mundial de Julián Álvarez y de Lautaro Martínez, vos que fuiste un goleador, además excepcional y campeón del mundo con la Argentina. y con Independiente.
1: Sí, pero yo no era número 9. Estos dos jugadores son punta a punta. Julián, sabemos que físicamente presiona y corre mucho para y más para Messi en ese momento, como lo hizo también en el otro Mundial de Qatar. Creo que bastante bien lo que se hizo, bastante bien hasta donde se llegó. Hubo momentos que nos veíamos afuera.
0: Sí.
1: Y que sufrimos muchísimo contra Cabo Verde, contra Egipto. El único partido que después del gol de Inglaterra que jugamos muy bien y con esa seguridad de ganarlo fue ese, ¿no?
0: Sí, claro. Sí, lo que pasa es que siempre hubo en alguno de estos partidos, en Cabo Verde, en Egipto y frente a Inglaterra, hubo un momento de clic, que era lo que estábamos esperando, un momento que parecía que el equipo se despertaba y algo casi mágico sucedía. Esto es lo que faltó ayer, porque hubo bastantes llegadas, casi ahí en un momento Juliano casi metió un gol.
2: En el final del partido. Sí, pero fue
1: Juliano no mete el gol porque mete el cuerpo para atrás.
2: Es verdad.
1: Cuando vos tirás el cuerpo para atrás, la pelota sale para arriba.
0: Sí.
1: Es un jugador de carácter, es un jugador que corre, que deja todo adentro de la cancha, el ADN argentino, sudamericano, y verdaderamente tuvimos esa oportunidad. Ellos tuvieron casi 17, 18, 19 oportunidades. Claro. No que fueron afuera, que el Dibu sacó varias.
0: Todo espléndido. Dani, si me esperas un minutito, te quedate acá en línea, porque estamos viendo que están llegando los familiares de los jugadores. A ver quién está hablando.
2: Sí, sí.
0: A ver,
2: está hablando la madre de Leandro Paredes.
0: La mamá de Leandro Paredes, a ver.
3: Se los criticaba, pero ahora es agradecimiento puro. ¿Los jugadores son conscientes de eso? ¿El sentimiento es otro?
4: Yo creo que eso es lo mejor que tenemos, que no nos damos cuenta de la crítica.
2: Es Miriam, la madre de Leandro Paredes.
0: Muy emocionada la mamá, imagínate que vinieron todos los periodistas al humo cuando la vieron bajar, están bajando, ya llegó el avión entonces de los familiares. ¿Cómo se vive vos después de la experiencia tuya, tus familiares, cómo lo vivieron, Dani, cómo lo vivieron?
1: No, dice una gran verdad. El periodismo, sin ofender a nadie, porque yo no tengo el casé puesto, cuando las cosas marchan bien. Y ahora he escuchado algunos periodistas que ¿por qué la arenga de Messi? Bueno, estás en una final, estás por salir a la cancha a jugarte el título. Escuchame, no, hay cosas que no se dan cuenta por ahí. Una cosa es hablar de afuera y otra cosa de adentro. Por eso cuando Menotti le dijo un día a los periodistas de deportivos, yo haría esto, vos no lo vas a hacer nunca eso, porque no vas a estar con 84.000 personas jugando una final del mundo en Nueva York, claro. o en River o en México, ¿me entendés? Entonces hay que saber el sentimiento y cómo te levantaste también, es un estado de ánimo el fútbol, como la vida.
0: Claro.
1: ¿Cómo se clara?
0: Porque además la noche anterior, yo pensaba la noche anterior, qué difícil debe ser la noche anterior de una final,
1: ¿sabes?
0: ¿No?
1: ¿Cómo dormís soñando?
0: Ah, mira.
2: Bueno, Ruggeri
1: yo
2: decía...
1: Yo por lo menos, yo dormía y como si estuviera en el aire,
2: claro.
1: Soñando la jugada que podía hacer, lo que no podía hacer.
0: Mirá.
1: Ese es difícil, no es fácil.
0: No es fácil. No,
1: es una gran presión.
2: Daniel Ruggeri decía el otro día que los jugadores en la previa de la final no duerme ninguno, ¿es así?
1: No, según, sí, entredormís, como te estoy diciendo, si estás soñando. Y estás medio entredurmiendo.
0: Claro.
1: Estás pensando cómo te va a ir, si ganás, si perdés, un montón de cosas que se te pasan por la cabeza.
0: Claro.
1: Y después una vez que la pelota empieza a marchar, se mueve la pelota, comienza otra cosa.
0: Claro.
1: Otra cosa.
0: Ahora, ¿pensás que el factor climático puede haber incidido? Porque
1: no,
0: chicos...
1: no pongamos excusa.
0: No, pero
1: excusa,
0: pregunto, digo, como jugador.
1: Climático es para los dos.
0: Sí.
1: Para la gente que está afuera, para los árbitros, para los fotógrafos, hacía calor para todos.
0: Para los españoles, para los argentinos.
1: Para los españoles, porque si no, los españoles se hubieran caído también.
0: Claro, y no se cayeron, se agrandaron, ¿no? Frente
1: sí, sí, estaba, no, estaba, no, no, no.
0: ¿Y cómo lo viste pasa a España?
1: ¿Sabes lo que pasa?
0: Sí.
1: Un amigo mío me decía siempre, la pelota no tiene corazón ni pulmón y no se cansa nunca, y ellos hicieron correr la pelota muy bien.
0: Sí,
1: escucha, bueno. Mi España fue un gran ganador y un gran equipo, y felicitaciones España. Y nosotros tenemos que estar orgullosos que llegamos después a otra final. Argentina tiene 7 finales y me parece que no, y lo alcanzamos a Brasil. Entonces, que tiene 5 mundiales y nosotros 3, y tenemos 4 subcampeonatos mundiales. Quiere decir que Argentina es una potencia. Y nos envidian, ¿sabes por qué?
0: Porque
1: somos... Y porque tenemos el ADN del potrero todavía, tenemos los grandes jugadores salen de, no de la escuelita, ¿me entendés? Después te van armando, te vas armando vos, la pasión que tenés, el jugador argentino tiene un carácter especial, por eso he buscado por todos lados. Y me gustaría no solamente que nos envidien por el fútbol, porque el fútbol y los campeonatos mundiales unen al pueblo argentino. Me gustaría que nos envíen y digan, mirá qué país este, qué país económicamente, qué país unido, cómo trabajan las empresas. Eso me gustaría, que me envíen por ese lado también.
0: También, ojalá. Seguimos escuchando a los familiares de los jugadores que están llegando. A ver, escuchamos.
5: Con la abuela.
6: Con la abuela.
0: La exmujer de Rodrigo de Paul.
5: Bien, muy bien. Camila, pero en serio, no tengo nada
6: bueno,
5: para decirlo.
6: Sos tan amable, sos tan gentil que yo te prometo que no te molesto más. Con esto está en casa. Están aplaudiendo, así que me estás llegando. La
2: está
6: viendo,
2: la ex esposa de Rodrigo de Paul, que se quedó en Estados Unidos, Rodrigo.
0: Exactamente, se quedó. Pero bueno, Camila fue, ¿no? Seguramente vendrá otra gente a mí. Y demás.
1: Esta noche voy a comer con el papá de Camila.
0: Ah, ¿en serio?
1: Sí, somos amigos desde chico con el papá.
0: Mirá.
1: Mi papá era muy amigo, hizo la colimba con el papá de Horacio.
0: Sí.
1: Y seguimos la amistad, y bueno, conozco a Camila, conozco a la otra hermana, todo, y a la mujer, a la ex mujer también.
0: ¿Y cómo lo viste a Rodrigo?
1: No. Creo que no ha jugado para nada un gran mundial.
0: No, algo pero... pasó, ¿no? ¿Estaba físicamente mal o...?
1: Hasta ahí no llego, pero hubo muchos cambios que verdaderamente a veces uno se preguntaba el por qué, pero el técnico verdaderamente
0: sabe.
1: Hay que felicitarlo, supo manejar el grupo y este grupo fue muy unido. Los grupos que fueron unidos llegaron a finales y algunos ganaron la final.
0: Pero llegamos a la final, chicos, estamos entre ahí.
1: Pero tenemos que estar contentos.
0: Estamos felices. Si te parece, escuchamos a la hermana de Paredes, que también acaba de llegar a recibir a los...
7: ¿Cómo se llama? La hermana de Paredes.
0: La hermana de Paredes.
7: ¿Un altercado? ¿Se sabe si lo pasaron?
8: No, están todos contentos, la verdad no esperamos llegar hasta acá, ya haber llegado hasta acá, haberle ganado a Inglaterra, para nosotros fue un montón.
6: ¿Ellos toman conciencia que haberle ganado a Inglaterra fue mucho?
8: No tenemos la cuarta estrella, pero tenemos las
6: Malvinas
8: para
0: nosotros.
6: Ellos toman conciencia.
0: Ay, qué lindo. La hermana
2: de Paredes está viniendo en el otro avión.
0: Dijo, no tendremos la cuarta estrella, pero tendremos las Malvinas para nosotros. Me parece que la visibilización del tema Malvinas fue muy importante. ¿Viste en el motor de búsqueda de Google, la búsqueda de la palabra Malvinas subió al 2400%? Por lo menos pusieron un tema para volver a hablar, ¿no?
1: Porque nosotros sabemos claramente que la soberanía de las Malvinas está dentro de nuestras tierras. Verdaderamente, los ingleses siempre fueron, digamos, de tomar tierras que son importantes. Las Malvinas son importantes, un punto estratégico por ahí para guerra, para un montón de cosas.
0: Y bueno, se abrió el diálogo. La verdad que se abrió el diálogo, incluso The Guardian, que es un diario muy prestigioso de Inglaterra, un periodista decía, bueno, tendremos que repensar qué va a pasar con Malvinas.
1: ¿Y sabe lo que cuesta mantener para Inglaterra una base militar? Lo que pasa
0: claro,
1: es que tampoco...
0: Mira, el papá de Enzo, Dani. El
2: de
0: papá
2: Enzo Fernández.
1: Lo conozco. ¿Lo conoces? He estado hablando con él.
0: A ver qué dice.
1: cuando se... Sí, escúchalo.
0: A ver, vamos a escuchar, vamos a escuchar. ¿Escuchamos?
9: ¿Cuándo te reencontrás con Enzo?
10: No sabemos porque él se va de vacaciones ahora. No va a venir a la Argentina.
11: ¿Qué pensás de la recepción de la gente? ¿Qué pensás de la recepción de la gente?
10: No, un orgullo, muy feliz. Y bueno, es una alegría más para el pueblo.
12: ¿Se siente el
11: imagen del obelisco?
10: ¿Cómo?
11: ¿Las imágenes del obelisco?
10: Sí, vi todo.
12: El gol de Inglaterra no se olvida más.
10: Sí, no se olvida más, como el de México, como el de Egipto. Uno como papá orgulloso.
12: ¿Por qué no vinieron a festejar?
10: No sé, la verdad que eso lo defiende el grupo, están cansados, tienen que irse de vacaciones.
2: Bien, el padre Enzo Fernández Nora confirmando que el hijo no viene a Buenos Aires, se queda allá.
0: Está muy orgulloso. Bueno, Enzo que tuvo ahí una sanción.
1: ¿Cómo no va a estar orgulloso?
0: Y sí.
1: Que el hijo haga goles y que juegue en la selección argentina. Hay 47 millones de habitantes, no puedo poner todo. Pongo a todos porque que quisieran entrar por lo menos un minuto con 70.000 personas y con la camiseta de Argentina en una final.
0: Claro. Dice a cualquier jugador... A ver, un poquito más. Ahí está yendo, bueno, decía, a cualquier jugador le...
1: No, cualquier persona, te estoy diciendo, y los jugadores también. Somos muchísimos jugadores y somos pocos los que podemos vestir la camiseta nacional de un país.
0: Y sí, que le dolió salir, obviamente. ¿Te parece que fue justo o injusto la salida de Enzo?
2: La expulsión.
0: La expulsión, sí.
1: Yo creo que la expulsión es justa. Se equivocó él mayormente en la primera tarjeta amarilla.
0: En la primera. Pero,
1: la segunda fue expulsión directa por ahí. Sí. No sé, el árbitro dirigió bien, no me disgustó para nada.
0: Bueno, a ellos no le cobró dos goles, ¿no?
1: Sí, pero viste, hay que ver, en el campo, el primer gol parece que lo había pisado a Otamendi.
2: Sí, fue eso, Daniel.
1: No lo vi, te digo sinceramente, no lo pasaron bien.
0: No.
1: Y el segundo gol no... por ahí por el hombro, no sé, viste, es verdaderamente reglas que ya tendrían que sacar. La otra regla que no me gustó, la del, ¿cómo se llamaba?
2: Sí, la pausa de hidratación a los 23 minutos.
1: Hidratación, sí. Escúchame, yo estoy dominando el partido, estoy ganando, hacen el parate ese, el técnico por ahí contrario, acomoda al equipo un poquito y te pueden empatar. Está bien la publicidad porque ganaron fortuna.
0: Ganaron fortuna porque además en el Colin Break pensá que la gente no se va, porque en el entretiempo te vas a
2: millones de dólares.
0: Minutos.
2: Digamos en el final de la nota que él no lo va a decir por pudor. Daniel Bertoni, además de haber sido campeón del mundo con la Argentina y con Independiente, fue un delantero excepcional que además brilló en el fútbol europeo y que no tiene nada que envidiarle a estos delanteros actuales de la selección argentina. Yo lo quería decir.
0: Muy bien, me parece muy bien.
1: No, te agradezco, pero te quiero decir otra cosa. Lamentablemente, mucha gente joven hoy con las redes, con todo eso, no dicen el mejor equipo de la historia. No vieron jugar en los equipos, muchos equipos de Argentina, no digo campeones del mundo solamente.
0: Claro, es verdad.
1: Digo que el equipo del 94 iba directo a ganar el Mundial y lo suspendieron a Maradona, acordate el problema que hubo.
0: Hijo, acordate.
1: El del 98 quedó afuera ahí por una jugada de Bertan, el holandés, y quedamos afuera. Hubo muchos equipos que hicieron historia.
0: Obvio, todos son geniales. Está el papá de Senecio,
2: ¿verdad? Ricardo.
13: Muchísimo el acompañamiento. Bueno, un fuerte abrazo.
14: Gracias.
2: Bien, Ricardo, el padre de Senecio.
0: Sí, orgullo y agradecimiento, dice, para todos los muchachos. Senecio, que también tuvo una gran oportunidad de gol en el último momento.
1: Sí, también.
0: También. Sí, pero bueno, lo que decís, Dani, porque es cierto que se está diciendo, no, el mejor equipo, la verdad que todos, porque no es lo mismo un 2026 que un 1978, que un 94, cada uno a su tiempo, con su estilo, lo dieron todo, con todo lo que tenían.
1: El fútbol cambió también.
0: Cambió.
1: Escuchame, cambió en todo, las reglas, hay reglas que en la época nuestra...
0: Las reglas, la vestimenta.
1: Yo veo... una patada de atrás a Kempe de un holandés, hoy estaría en el vestuario. Yo le pedí un codazo también a uno porque me agarró el pelo. Estaría en el vestuario, no hubiera jugado por ahí.
0: Claro, mira, Ludmila, la novia de Nico González. Qué linda que es.
15: No, increíble.
0: Qué
15: bien. Y bueno, valoran lo que hicieron.
16: El último partido, ¿cómo lo vivieron?
14: Nico González. No sé. Le decíamos a la...
2: Nico González, que jugó el primer tiempo.
14: Buen mundial.
15: ¿Cómo está Nico? ¿Qué pudiste hablar?
14: Ahí está.
15: Sí, sí, mundial, Nico.
14: Pero hoy lo veo.
16: ¿A qué hora lo me pasa el predio directamente ahora?
14: Sí, en un rato, porque...
0: Gracias, muy amable. Bueno, bien, muy bien, la novia de Nico González. No la vi. Te vamos a estar relatando con nosotros, me encanta que te quedes
1: en la... No la vi porque la estoy viendo acá en la Nación,
0: en TN estamos nosotros mirando.
1: Sí,
0: ustedes
1: están en TN, no la vi.
0: Pero a través de la radio le llevamos.
1: Creo que Nico González era un jugador de recambio, no era un jugador para jugar de titular.
2: Coincido, Daniel, coincido.
1: Porque cuando entraba de recambio, el fuerte de él, por ahí con los pies no es tanto, pero el fuerte de él de cabeza es extraordinario, uno de los grandes cabeceadores que tenemos hoy. Y Messi lo buscaba al segundo palo y contra Inglaterra bajó de otra pelota y sacó un gol el arquero de abajo impresionante. Uh-huh. ¿Me entendés?
0: Claro. ¿Y lo de Paredes, cómo lo viste a Paredes?
1: No, estaba muy nervioso. Como Enzo, sí. y como McAllister. El medio campo estuvo muy, muy nervioso, no sé por qué.
0: Nos faltó.
1: Verdaderamente se sacaron, y íbamos 0-0, ¿eh?
0: Sí,
1: pero sacaron, estaba... No sé, la verdad que no lo entiendo, no lo entendí eso. Pero, viste, la final te lleva a eso, a la presión, a querer ganar, a poder recuperar la pelota. No la pudimos tener y por eso nos creamos situaciones de goles.
0: Sí.
1: Y bueno, si ellos hubieran tenido un 9, ya te digo, no tienen un 9 fijo adentro del área.
0: No, van cambiando, sí, te entiendo.
1: Y nosotros tenemos un gran equipo y tenemos que estar orgullosos los argentinos, que la selección argentina siempre va a dar todo, va a dejar todo, porque tiene el ADN y la actitud de los argentinos, esa sangre.
0: Es así, Dani, gracias por todo.
1: Lo último. Gracias, lo último que te digo, no nos pueden llamar mondongo porque nosotros tenemos sangre, el mondongo no tiene sangre.
0: Muy bien. Daniel Bertoni, un abrazo gigante.
1: Un abrazo, chau.
0: Adiós. Vamos. Gran campeón argentino del Mundial 78, gran futbolista argentino. Sí, las cuatro.
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18: Las 4 de la tarde en la República Argentina. Nacional es mundial. Reconocimiento al liderazgo de Lionel Messi. El informe de Nicolás Álvarez.
19: En diálogo con Radio Nacional, Carlos Fernando "El Mono" Navarro Montoya habló de Lionel Messi, el rey del mundial.
20: Bueno, pero pues, los genios siempre tienen esta capacidad, ¿no? De sorprendernos día a día, cada partido. Y Messi rubricó en este Mundial 20 años como nunca había pasado en la historia del fútbol, de un liderazgo asombroso, ¿no? Y creo que, bueno, se llevará el reconocimiento de todo el planeta fútbol.
18: Comenzaron las vacaciones de invierno en 4 distritos. Es en Chaco, Santiago del Estero y la ciudad y la provincia de Buenos Aires, mientras que en Córdoba, Mendoza, Entre Ríos, San Luis, San Juan y Santa Fe se reinició el ciclo lectivo. En tanto, en el resto de las provincias continúan una semana más con el receso escolar. Alerta meteorológico rige para el centro de Catamarca, Salta y Jujuy, donde se espera viento sonda con ráfagas que pueden superar los 70 kilómetros por hora. Fuegos artificiales provocan un incendio en Puerto Iguazú. El informe de Carmen Segovia desde la emisora de Radio Nacional en la ciudad misionera.
21: Investigan el origen del incendio en la costanera de Puerto Iguazú. Testigos señalan que fuegos artificiales fueron lanzados desde el Brasil en los festejos por la final del Mundial. El informe por parte de la jefa de prensa de la Unidad Regional Quinta, comisario inspector Viviana Merlo.
22: Un principio de incendio se registró en zona de la costanera de Puerto Iguazú, un foco ígneo afectó un sector de vegetación. Tras ser alertado sobre la situación, los efectivos comenzaron a trabajar fuertemente para poder extinguir las llamas del siniestro. No se registraron personas lesionadas ni daños sobre viviendas u otras estructuras.
18: En la ciudad de La Rioja, donde nos podés escuchar por AM620 y FM102.5, temperatura 19 grados 8 décimas, humedad 47%, cielo ligeramente nublado. En la ciudad de Buenos Aires, temperatura 13 grados 9 décimas, humedad 79%, cielo cubierto y la visibilidad reducida por llovizna a 9 kilómetros.
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3: Muy bien, 4 de la tarde, están llegando los familiares de los jugadores. Hace un ratito estaba el hermano de Nico, que Tagliafico, que es igual el hermano, y contaba que Nico tuvo un problema antes de entrar al partido y que estaba muy enojado por eso. También lo vieron al papá del Dibu Martínez, ahí acompañando, están llegando y en un ratito también, aproximadamente a las 18:30 horas, están llegando los chicos de la selección, los jugadores, muy bien. Y el avión de los jugadores en estos momentos está pasando por Bolivia, así que 18:30, 19 aproximadamente. Hay mucha seguridad en el predio de la AFA en estos momentos, en toda la zona de Ezeiza. No van a venir todos los jugadores, como decíamos hace un ratito, pero bueno, de a poquito van llegando los familiares primero y en un rato los jugadores. Messi, también contábamos hace un rato que iría directamente desde Miami a Rosario. De Nueva York fue a Miami a reencontrarse con su mujer, con sus hijos, y si llega a Argentina iría desde un vuelo directo a Miami-Rosario, seguramente va para ver a sus papás, que pasaron por un momento muy complicado, ¿no es cierto? Así que bueno, así estamos. Ya vamos a hablar con Jimena, que es especialista en el mundo del empleo y la tecnología, que es docente de la Universidad ITELA, para hablar un poquito acerca del método Scaloni. Reiteramos, parte del plantel no vuelve a la Argentina, algunos que tienen compromisos en Europa están yendo directamente para allá, los que sí juegan en Argentina vienen, Messi, Enzo, Julián, De Paul, Cuti y Lautaro son los que no volverían entonces y el resto de la selección. Está llegando en un rato nada más. Bueno, la saludamos a Jimena. Jimena Gauto Acosta, que es especialista en el mundo del empleo y la tecnología, es docente de la Universidad ITELA. Queremos hablar con ella para analizar un poco en los medios el impacto del método Scaloni, ¿no? ¿Cómo fue, cómo impactó todo el tema de la selección? Gracias por atendernos, Jimena, acá Nora Brioso y todo el equipo de Radio Nacional. Te saludamos. ¿Cómo estás?
4: ¿Qué tal? Buenas tardes, un gusto estar acá. Y bueno, estamos en este momento en el que los líderes no se conocen solo cuando levantamos la copa, sino sobre todo cuando tienen que levantar el equipo. Y me parece que eso es un poco lo que vimos ayer y de lo que se va a tratar de acá para adelante, ¿no? Y de hablar de un liderazgo más humano que se expresa desde reconocer que por ahí no es lo que buscaba, que reconoce que el rival le estuvo muy bien, pero que por sobre todo agradece al equipo. Y creo que eso es un poco lo que vemos cada vez más que se necesitan las organizaciones, poner en valor el recorrido y no salir a buscar culpables cuando estamos frente a una derrota.
3: Claro, bueno, me parece muy interesante este análisis del nuevo liderazgo, ¿no? Un liderazgo más humano, menos verticalista, que tiene valores fundamentalmente, ¿no? Hubo como gran hincapié en valores.
4: Sí, y también entender que liderar cuando vos perdiste no es minimizar eso, no es disfrazarlo de éxito, sino también ayudar al equipo y a todos nosotros también que estamos del otro lado a procesar lo que pasó sin perder la identidad y la confianza, ¿no? Porque en definitiva, yo veía hoy a la mañana algunas de las declaraciones, incluso la de Messi, que decía perdemos mucho más de lo que ganamos. Sin embargo, en general, ¿qué compartimos? Lo que ganamos. Y ayer, yo viendo las entrevistas después, lo que veía son como cuatro movimientos clave. Lo primero, reconocer la emoción. Vimos un Scaloni que lo que te dijo es, ahora siento tristeza. Después es aceptar la realidad. El equipo rival jugó mejor que nosotros. y después proteger al equipo, ¿no? De esto de destacar el esfuerzo que hicieron y finalmente el restablecer la posibilidad de futuro. Cada vez más en tiempos de cambio y transformación necesitamos conectarnos con este liderazgo, que es un liderazgo de mucho pies en la tierra, de mucho hablar de lo que nos pasa y de enfrentar la realidad sin desarmar el equipo.
3: Claro, me parece muy interesante esto de la emoción, ¿no? Realmente uh-huh. es un liderazgo donde se permite la emoción, el enojo, la tristeza, siempre con respeto. Y quizás en algo que no entendíamos, porque estábamos acostumbrados uh-huh. a ver a todos los jugadores después de cada partido, el que dio la cara únicamente fue Scaloni. Quizás esto no es casual, es algo que también tiene que ver con preservar a su equipo.
4: Uh-huh. Mira, en términos de lo que pensamos en el liderazgo en general, durante mucho tiempo lo que premiamos era como el líder héroe, el que sabe todo, tiene la respuesta y es dueño del éxito y del fracaso. Y hoy lo que priorizamos son modelos de liderazgo donde el líder es un paraguas que protege al equipo.
3: Eso.
4: Y donde siempre es el responsable del resultado y en momentos que son claves, tiene que salir a proteger al equipo también.
3: Claro, eso, ¿no? La cara del responsable frente a la adversidad, porque quizás hubiera sido más fácil dejarlos a los chicos que den notas, que se expongan, que lloren, y él, nada, con mucho estoicismo fundamentalmente, con la frente en alto, sin hacer ningún signo de desprecio, ¿no? Porque en otros mundiales hemos visto muchas veces que los segundos no se ponen ni la medalla, la agarran y la tiran en la mano y no se la cuelgan. Acá, al contrario, vimos incluso hasta un Messi cabeza en alto, con lágrimas en los ojos, pero dando la cara, poniendo el pecho.
4: Siempre el lugar más doloroso de un podio es el segundo. Y esto está súper estudiado. El primero es el que gana y el tercero es el que quedó adentro del podio. El segundo es el lugar más difícil de todos, porque no te dio para llegar a ese primer puesto.
3: Sí.
4: Sin embargo, donde tenemos que poner la energía es en el camino que recorrimos para llegar hasta ahí.
3: Claro.
4: Para mí, el Mundial, más allá del resultado, puertas adentro de las casas de todos nosotros, fue una experiencia muy linda para compartir con amigos, en familia, para como renovar esa conexión entre personas. Y para eso, haber llegado segundos y haber llegado a jugar la final, me parece que es súper potente. Y levantar ese ser subcampeones con, está bien, lágrimas en los ojos, pero la medalla bien puesta, creo que tiene mucho valor, porque se trata no solo del resultado, sino del proceso que recorrimos. Y realmente fue un momento, yo lo veía viendo los partidos con mis amigos o viendo a mis hijos disfrutar con sus amigos, esta idea de conectar.
3: Claro.
4: Y de valorar el recorrido. Está buenísimo ser campeones, sí, seguro. Ahora, llegar hasta acá para mí es lo más potente donde podemos ver ese recorrido. Y esa mentalidad de crecimiento que dice, no es no pasó nada, es pasó, nos duele, pero algo nos está enseñando y compartimos un montón de cosas que están buenísimas.
3: Claro,
4: entonces
3: me parece esto, rescatar un poco esto, en un rato lo vamos a hablar con una psicóloga, ¿no? El tema de los chicos, las familias, cómo se atraviesa un momento que no es el ser ganador, pero que sí tiene un montón de cosas rescatables, como la felicidad que nos dieron, el tiempo que estuvimos juntos, lo que compartimos, como poder rescatar este lugar.
4: Sí, y después no se trata de ocultar o eliminar las emociones difíciles, se trata de reconocerlas y decir, bueno, por ahí no es el resultado que yo hubiese querido, pero elegir una respuesta que esté alineada con los valores. Y ahí me parece que hay algo muy importante en lo que vimos ayer. No vimos negación, no vimos agresividad, no vimos victimización. Y yo creo que eso, en términos de liderazgo, y hasta incluso en términos culturales y sociales, tiene muchísimo valor. La tristeza está presente, pero no es la que te guía la respuesta. Tu respuesta frente a lo que pasa está guiada por la gratitud y el respeto, por sobre todo, y la pertenencia. Me parece que eso tiene mucho valor también para llevar a los chicos y para llevar a las conversaciones más allá de que no sea el resultado que quería.
3: Mira, acá estoy viendo el posteo de Messi, que hasta ahora había hecho silencio. Si quieres lo compartimos, porque es interesante analizarlo desde tu lugar, ¿no?, de liderazgo. Sí. El dolor es muy grande y va a costar que cierre esta herida, pero también me quedo con todo lo bueno, con los partidos que dimos vuelta, dejando todo, y que quedarán para siempre en la memoria, con el apoyo de un país entero que junto con el trabajo y el esfuerzo de este grupo nos llevó a volver a estar una vez más entre los mejores del mundo. Hoy cuesta valorar lo que hicimos, pero este grupo llegó a dos finales consecutivas en la Copa del Mundo. Muchas gracias de corazón por cada saludo, por cada mensaje. Una vez más logramos unirnos como país y

0: no reaccionar desde la bronca o la negación, sino convertir la experiencia dolorosa en aprendizaje. Claro. Yo creo que hay mucho valor y mucho para trasladar a nuestra vida cotidiana.
1: Ay, sí, totalmente. Nos enseñó mucho, me parece, para nuestra vida cotidiana ver este grupo, uh-huh, ¿no? Humano, este grupo, de un montón, me parece, de, hasta la derrota nos, nos, sí, enseña. Sí, sí, sí, claro, nos enseña, sí, mucho.
0: Y esta transición también en un equipo en el que se reemplazaron un montón de figuras del Mundial anterior a este, pero se mantuvo la identidad y donde todo el mundo tuvo un lugar para participar, donde hay distintas generaciones jugando, un Messi que se retira, los chicos que recién arrancan. Bueno, ¿cuánto tenemos nosotros para aprender eso en el mundo del trabajo, donde muchas veces se discute o se habla de que las nuevas generaciones no le ponen la misma voluntad que nosotros? Yo creo que la verdadera riqueza está en cómo hacemos para sacar lo mejor de todos nosotros.
1: Claro, es la diferencia, tenemos, justamente, porque, exacto, ahí te nutrís, claro, uh-huh, es la diferencia. Porque un grupo homogéneo, ahí, digo, homogéneo, sí, de edades, homogéneo, está muy bien, pero no tenés la posibilidad de crecer. El crecimiento viene con la diferencia. Y en el, uh-huh, en el diferenciarte te hace repensar, te hace tomar cosas buenas de uno, poder mostrar lo propio.
0: Uh-huh. Y construir una forma que nos integre y no nos divida. En los últimos tiempos hay mucho puesto en términos de etiquetarnos y separarnos. Y hay algo en la riqueza de poder trabajar todos juntos, intergeneracionalmente, con miradas distintas, y entre todos poder construir algo que sea más grande que nosotros. Entonces, los líderes exitosos son los que tienen claro el propósito más allá del resultado puntual. Porque a veces ganamos y a veces perdemos, y el único que no pierde es el que no juega. Entonces, ese me parece que es el valor, aprender, sí, sí, a jugar.
1: Está muy bien, hay que animarse a jugar, no paralizarse. Jimena, ¿cómo, uh-huh, te podemos seguir en las redes? ¿Cómo te sigue la gente?
0: En LinkedIn me pueden encontrar como Jimena Gauto Acosta, y si no, como @xgauto en Twitter o en Instagram.
1: Gauto, yo, sí, muy bien. Sí. Bueno, te mando un abrazo, gracias por tus palabras, un beso enorme.
0: Muchas gracias, hasta luego.
1: Hasta luego. Ahí está, Jimena Gauto Acosta, especialista en el mundo del empleo y de la tecnología, docente de la Universidad Torcuato Di Tella. Las 4:20, ya volvemos.
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0: Hola, hola, las 4 y 23, para los que están ahí yendo, viniendo, viendo qué hacen, ¿viste? Porque uno tenía como un día armado de una manera y ahora estamos en otra manera, y bueno, y estamos en vacaciones también, así que a todos los chicos que están ahí en casa, los que están viajando en estos momentos, acá desde Radio Nacional los acompañamos. Bueno, quizás te pasó alguna vez que recibís un llamado telefónico de un número que no conoces, o te aparece el número desconocido, o te aparece una característica de otro país. No deseado, desconocido.
1: No deseado, o desconocido.
0: El otro día me parecía con una característica de California, por ejemplo.
1: Ah, mira.
0: Se llama Robocalling y está Alan May, experto en ciberseguridad, conferencista con nosotros para hablarnos acerca de este robo llamada, que es una técnica de sistemas informáticos. ¿Qué hacer frente a estos llamados? Alan, un placer saludarte acá. Nora Abrioso, Nico Álvarez, te saludamos. ¿Cómo estás? Buenas tardes.
2: Hola, ¿cómo están? Buenas tardes, gracias por recibirme.
0: No, un placer. Bueno, contanos un poquito, ¿qué tenemos que hacer cuando recibimos un llamado así, desconocido, sospechoso?
2: A ver, el robocalling tiene como dos grandes fases, ¿no? Para aclarar un poco. La fase que más sorprende es cuando nos llaman, uno atiende, a veces incluso hemos visto ya casos de operaciones activas, o sea, campañas activas en Argentina donde los números no son del extranjero, son de Argentina, eso agrava un poco más la cuestión.
0: Claro.
2: Y básicamente lo que sucede es que uno al atender dice hola y del otro lado no escucha nada. Uh-huh. Vuelve a decir hola, no escucha nada, hasta que en un momento corta. Ahí hay como dos grandes riesgos. El primero, no podemos hacer nada más que no atender, que es cuando atendemos, le estamos dando la información a quien está accionando la campaña de que nuestra línea está activa, ¿okay? Y eso es lo primero que buscan con esta técnica o esta metodología de estafa. Buscan validar si la línea a la que están llamando está activa o no.
0: Ah.
2: ¿Por qué buscan eso? Por la fase 2. La fase 2 es iniciar la acción que ellos van a ejecutar para tratar de engañarnos. Esa acción puede tomar múltiples formas, pero en general suele ser buscando, por ejemplo, que les demos un código, un token, ¿no? Ese segundo factor de verificación, que suele ser un mensaje de texto con un código de, por ejemplo, 4 dígitos, ¿para qué? Para, por ejemplo, sacarnos nuestro WhatsApp y registrarlo en un dispositivo de ellos y de esa manera contactar a nuestros contactos más frecuentes y decirles que estamos en una situación de urgencia, me quedé en la ruta, transferíme tanto a este CBU o bueno, ese tipo de cosas, no tengo tantos dólares para vender y ese tipo de cosas que seguramente ya hayan escuchado
0: que está pasando con mucha frecuencia. No tengo plata, por favor ayúdame, pásame algo porque estoy haciendo tal cosa, o tengo $100 a, no sé, tantos pesos.
2: Sí, un tipo de cambio ridículo y de esa manera entonces que el otro intenta aprovechar y haga la transferencia. Ahí el otro riesgo del que no se habla demasiado es que cuando nosotros respondemos a ese llamado, podría estar cabe la posibilidad de que graben esa voz y que con esa grabación creen un clon nuestro a nivel de voz.
0: Claro.
2: ¿No? Por ejemplo,
0: ahí
2: alguien
0: es
2: podría...
0: que yo pienso, sí. Por lo tanto nunca, o sea, lo que hago es, supongamos, nunca no pensé en la línea activa, pero siempre pensé en la voz, y lo que pensé es, si me llamo no voy a decir hola, pongo en altavoz que me conteste el otro, si nadie me contesta, lo apago. ¿Sí? ¿Se entiende? Pones altavoz y lo silencias. Pero tampoco es cierto, porque tampoco es válido por lo que decís, porque le demostrás que hay alguien.
2: En tu caso y el mío, y en de aquellas personas que exponemos nuestra voz en público, como lo estamos haciendo en este momento, igual ya tienen nuestra voz y pueden hacer lo que quieran.
0: Sí.
2: Entonces tenemos que pasar a la segunda etapa, que es qué hacer con todo esto, ¿no? Dijimos, por un lado, no atender el llamado, pero a veces es difícil porque me están llamando, me genera la intriga, por alguna razón se puede dar de que, no sé, uno pueda llegar a estar eventualmente esperando un llamado desde otro lugar o lo que sea, o mismo si se da, como estamos viendo algunos casos que se están haciendo desde Argentina mismo, es muy difícil a veces no atender, ¿no? Porque a uno le queda la intriga y tiene el reflejo de querer atender. Entonces, si atendí y la línea está activa y encima dije hola y alguien pudo haber clonado mi voz o lo que sea, cualquiera sea el caso, entramos en la etapa 2, que en realidad es la que realmente podemos evitar. esta primera, como digo, es difícil de evitar. O sea, ahí es donde no tenemos claro. que tampoco autoflagelarnos y decirnos, mira, ¿cómo atendiste llamado? No, atendiste un llamado, no cometiste ningún crimen, ningún error tan grave. El problema viene después. ¿En qué hacen con esa línea que ya confirmaron que está activa? O eventualmente con ese clon, que ahí podría ser mucho peor, ¿no? Para lo del clon, empiezo por el final porque es más corto. Para lo del clon, la clave es tener un código secreto entre familiares y amigos, ¿no?
0: Okay.
2: En el círculo más íntimo, cuando uno quiera validar que, che, este llamado de esta persona me parece raro, entonces preguntarle a esta persona, no sé, ¿cuál es el código secreto que usamos? O alguna frase que pueda encubrir algo que solamente esas dos personas sepan,
0: claro,
2: ¿no?
0: Decime la frase.
2: ¿Qué película te recomendé?
0: Claro.
2: Exacto, cosas por el estilo, para poder deschavar la estafa en el momento. Pero después está la otra, que es la que muchas veces pensamos que es la más fácil de adivinar y de no caer, y es en la que terminamos cayendo, que tiene que ver con el intento de crearnos urgencia para hacer algo en el momento, ¿no? Mirá, necesito, por ejemplo, el código para entregarte el paquete, y justo estabas esperando un paquete, y pensás que le estás dando el código para entregar el paquete, que por qué te tienen que haber pedido un código para entregar el paquete, te lo tendrían que haber hecho llegar por otro medio en todo caso, y les terminás entregando tu código de WhatsApp, por ejemplo,
0: claro.
2: o de alguna otra cosa. Y esa otra cosa puede tomar múltiples formas, porque si encima de tener tu número y saber que tenían tu línea activa, además saben tu nombre y tu apellido, e incluso tu DNI, porque nuestros datos en Argentina, lamentablemente,
0: están todos
2: son públicos ya,
0: sí,
2: porque ya han hackeado todo lo que había para hackear. Entonces, ahí es donde tenemos que tener más cuidado. Y ahí la clave está en validar eso que se nos está pidiendo por otro medio que no sea por el que nos contactaron. Es decir, si a mí me llamaron por teléfono y me estaban diciendo todo esto, y es una excusa, por ejemplo, de, no sé, del paquete, bueno, entrar a la plataforma en la que yo hice la compra para ver si efectivamente es necesario entregar un número, o si justo me están por entregar el paquete hoy.
0: Claro.
2: Si es para, no sé, el banco, entrar al banco y al banco por otro medio, nada de links que te hayan mandado o lo que sea, y validar si esa notificación que te están exigiendo ahora con urgencia también está ahí en el banco.
0: Claro.
2: Y así para cada
0: y
2: cosa.
0: Y así para
2: sea,
0: cada cosa. Manera. Alan, ¿cómo te seguimos en redes? ¿Cómo la gente te puede hacer consultas?
2: En redes me buscan por mi nombre, Alan May, y Bloca, que es mi empresa, y ahí probablemente me puedan encontrar más fácil. Bloca, B-L-O-K-A.
0: Perfecto. Bueno, muchísimas gracias, como siempre, un placer. Muchas gracias. Y las urgencias son ajenas.
2: Sí.
0: Beso, Alan.
2: Hasta luego. Gracias.
0: Alan May, experto en ciberseguridad, ahí nos explicaba acerca de nunca atiendas algo que si no sabes quién es ni digas hola. Las 4:30 noticias.
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4: Hora 4:32 minutos en la República Argentina. 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Mañana llega Lionel Messi a la ciudad santafesina. El informe de Diego Frisco.
5: El capitán de la selección argentina de fútbol, Lionel Messi, llegaría este martes a las 6 de la mañana a Rosario. Luego de haber participado de la final de la Copa del Mundo, viajó a Miami y desde allí tomará un vuelo privado que tiene previsto su arribo al Aeropuerto Internacional Islas Malvinas de Rosario a las 6 de la mañana. Desde allí se trasladará hacia su casa en el barrio privado Kentucky, ubicado en la vecina localidad de Funes, donde pasará algunos días rodeado de su familia y amigos antes de retomar sus compromisos con el Inter Miami.
4: En tanto, llegaron los familiares de los jugadores de la selección que arriban esta tarde a Ezeiza. El avión de Aerolíneas Argentinas aterrizó hace instantes. En este marco, Juan Lo Celso, padre de Giovanni, afirmó que el torneo fue hermoso.
6: Pero bueno, todos muy felices. Nada, el final que se esperaba, fue hermoso el torneo.
7: Cuando levantaron la bandera de Malvinas.
6: Y fue muy especial. Uno que estuvo en esa época en el secundario, yo no lo podía creer, te digo la verdad.
8: ¿Y la continuidad ahora de Gio?
6: Está bien, él tiene ahora que irse a Sevilla.
4: Prorrogan la agencia encargada de las privatizaciones. El gobierno decidió que continúe vigente hasta que cumpla los objetivos. La Agencia de Transformación de Empresas Públicas es la encargada de la gestión en representación del Estado y privatización de casi 60 compañías. Causas de corrupción en la obra pública. Una ex directiva de una empresa de Lázaro Báez realizará tareas comunitarias a cambio de no ir a juicio oral. La Cámara de Casación le otorgó una probation a Miriam Elizabeth Costilla, que deberá prestar servicio durante 2 años en un lugar de ancianos. En la ciudad de Buenos Aires, temperatura 13 grados 2 décimas, humedad 83%, cielo cubierto, visibilidad reducida por llovizna a 7 kilómetros.
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0: Bueno, el talismán, pero versión, la conocíamos por Rosana, versión Laura Pausini, que también estuvo en el entretiempo en el FIFA Halftime Show 2026, que fue impresionante. Empezó con music de Madonna, con Ronaldo, con Ronaldinho de fondo, la reina del pop. Ahí estaba entrando en ese estadio maravilloso, vestida de rosa, como es su disco, que es el vinilo, es totalmente rosa. Después, Gustavo Dudamel, el director de orquesta venezolano que se hizo presente con la Filarmónica de Nueva York y con los Muppets, un festejo de la selección de Noruega como cierre, la verdad que impecable. No sé qué te pareció, Nico.
1: La verdad que muy bueno, a mí me gustó particularmente. Lo que pasa es que tiene que ver mucho con la cultura norteamericana y no con la cultura que tenemos nosotros con relación al fútbol, me parece.
0: Me encantó ver a todas las estrellas juntas, Robbie Williams,
1: Madonna,
0: Laura Pausini, Shakira, que era Shakira,
1: ¿eh? Claro.
0: Esta vez sí,
1: que
0: era
1: está
0: Shakira.
1: Está cada día más linda y más joven.
0: Con los Ghetto Boys, con los chicos de África que tienen esa selección de bailarines y esa gran ayuda al mundo entero.
1: Mira, desde el punto de vista organizativo y desde la recaudación, la FIFA consiguió ganancias cercanas a los 11.000 millones de dólares. Bueno, ha sido un éxito rotundo desde lo deportivo, desde lo organizativo y desde lo financiero. La FIFA está pensando, te digo porque lo anticipaba Daniel Moyo el otro día desde la ciudad de New Jersey, la FIFA está pensando en organizar el Mundial del 2038, es decir, dentro de 12 años nuevamente en los Estados Unidos.
0: Sí, realmente fue el que más facturó de toda la historia de los mundiales, obviamente, y el que más visualizaciones tuvo. El show fue coordinado por Chris Martin de Coldplay y tuvo la aparición de Tom Cruise, de Post Malone, de Robbie Williams, de, como decíamos, Laura Pausini, de un montón de estrellas del mundo de la música, así que imperdible, impresionante. Bueno, hace un ratito leíamos el posteo de Messi, la verdad que muy sentido, ¿no es cierto? ¿Qué te pareció?
1: Me pareció de una sensibilidad total por parte de Lionel, lo contamos en el programa deportivo, después en uno de los informativos, y vos hiciste referencia en este programa hace un rato. Está dolido Lionel, pero sabe que entregaron absolutamente todo y él dejó muy bien parado una vez más al fútbol argentino. La verdad que para este grupo que lideraron Lionel Scaloni y Lionel Messi, solamente agradecimiento y admiración, nada más.
0: Exactamente, el dolor es muy grande y va a costar que cierre esta herida, así encabezaba este posteo, pero también me quedo con lo bueno, con los partidos que dimos vuelta dejando todo y que te quedarán para siempre en la memoria, con el apoyo del país entero, que junto con el trabajo y el esfuerzo de este grupo, nos llevó a volver a estar una vez más entre los mejores
1: él
0: del mundo.
1: Él va a volver a jugar con la camiseta argentina, sí, creo que ayer fue la despedida del Mundial.
0: Estamos en línea con Elvesia Trigo, psicóloga clínica, psicoanalista y comunicadora, para hablar acerca de algo que tiene que ver con los sentimientos de derrota y como adultos, cómo estar parados frente a los chicos que fueron protagonistas en este Mundial. Elvesia, muchísimas gracias por atendernos acá, Nora Brioso, Nico Álvarez, el equipo de Nacional. Te saludamos, ¿cómo estás?
2: Bien, muy bien. ¿Cómo andan ustedes por allí? ¿Bien?
0: Bien, contentos y tristes. Viste que tenemos un poco los dos sentimientos, con la alegría de saber que es un equipo maravilloso, orgulloso de los muchachos y que dieron todo. Pero hay algo muy interesante que tiene que ver con qué pasa con los chicos. Muchos chicos que fascinados con la figura de Messi, de Scaloni, del Dibu. Y bueno, cómo asimilar y cómo aprender a perder también, ¿no? Que se gana y se pierde. ¿Cómo es el lenguaje para dentro de cada hogar, de las casas, qué decir?
2: Claro, vos de lo que estás hablando es la mezcla que tenemos también los adultos, ¿no? Tenemos sentimientos como encontrados.
0: Exacto.
2: Entre la frustración, expectativas muy altas, ¿no? Habíamos puesto mucha ilusión. Y todo eso hace que esa pregnancia, ¿no? Donde el clima que se iba generando en todo el país y fuera del país también, ¿no es cierto?
0: Exacto.
2: ¿Te imaginás que todo eso, los chicos, vos ya lo sabés porque me has escuchado muchas veces, los chicos son esponjas de las circunstancias que les tocan, digamos, transitar junto a una sociedad y particularmente con sus padres. Entonces me pareció muy interesante esto de pensar de qué manera uno puede acompañar a la niñez, en el sentido a los niños, a los adolescentes, porque bueno, algunos papás me contaban justamente que cuando pierde Argentina se ponen a llorar y ellos se acercan a ver un poco qué es lo que está pasando. Y yo lo que pensaba es cómo tiene que estar parado el adulto. Sabes que hoy día los adultos están bastante complicados porque no saben muy bien a veces qué cosas les están pasando, los están atravesando. Hay poca fuerza yoica en el sentido de poca confianza a veces en los padres. Y en estos momentos es importante que el papá justamente pueda olvidarse por ahí de su propia frustración, si es muy fuerte, o su propio enojo porque, bueno, no logramos la copa, ese símbolo tan deseado, esa cosa, ese trofeo tan anhelado, y bueno, acercarse a los niños de la manera más espontánea posible. Algunos papás contaban, bueno, abrazarlos, consolarlos, y de alguna manera empezar a pensar también no solamente en el final de un proceso, sino en el proceso en sí mismo. Y yo creo que vos de esto sabés mucho, Nora, cómo se acompañan los procesos. Claro. Digo porque te escucho en los medios.
0: Sí, es así. Bueno, además hemos tenido una experiencia muy hermosa trabajando en alguna oportunidad en lo personal, por eso me gusta tu mirada, Elvesia, pero me parece muy interesante esto que te referís, porque acá los chicos son fundamentales, y viste que muchas veces se hablaba de Messi como es un chico jugando a la pelota, ¿no? Y también como un niño con su frente erguida se puso a llorar y mostró sus lágrimas y mostró sus sentimientos, y eso también está bien, ¿no? Como que también permitirse emocionarse también está bien, forma parte.
2: En los varones, ¿no? En
0: los varones, claro.
2: Durante muchos años, una cosa que se le valora a Scaloni, viste que le dicen la llorona, que él puede expresar y no siente vergüenza, porque antes estaba tomada el llanto como la mujer es la que llora.
0: Los hombres no lloran, claro.
2: Los hombres, ¿te acordás de ese mandato? Sí. Los hombres no lloran. Y un hombre puede ser lo suficientemente hombre, varón, potente, como lo quieras llamar, viril, y sin embargo también tener su ternura, que es lo que creo que esta nueva cultura está intentando inculcarle a los varones.
0: Claro.
2: ¿No? Que la ternura no significa una cosa afeminada despectivamente, lo digo, ¿no? ¿Viste cómo se piensa a veces? Digo, como se lo piensa lo afeminado como algo despectivo.
0: Claro, sí, misoginia, ¿no? Como entender que uno tiene emociones, sea hombre o mujer, y que también no está fantástico poder expresarlas, y que también se gana y se pierde, y cómo se enfrenta a una derrota con grandeza, recuperando lo que vos decías recién, recuperando el esfuerzo, todo lo vivido, los momentos buenos. Hay muchas enseñanzas en esto que acabamos de vivir.
2: Mira, si lográramos que esto llegara a las escuelas, vos sabés que yo siempre trabajo con la idea de hacer prevención desde los talleres en las escuelas, cosa que en algunas se da, en otras no, pero me encantaría que fuera a nivel de toda la República Argentina. Esto de poder justamente replantearnos qué sentimos, qué nos pasó, cuáles eran nuestras expectativas, porque vos que estás muy entrenada en escuchar lo psicológico, fíjate que se habían puesto muchas expectativas sobre este grupo, pero ¿por qué? Cuando hay ideales tan altos, ¿qué dice el psicoanálisis? Que en el fondo tenés una enorme frustración. Entonces, esas frustraciones, ¿cómo de alguna manera se paliaban? ¿Cómo se compensaban? Pensando, somos los mejores, vamos a ganar, nos va todo bien. Era como una ilusión, ¿viste? Es una ilusión de decir, bueno, alguna vez nos toca sentirnos bien, integrados, contentos, todos bajo una misma bandera. La bandera, en este caso, era, bueno, de la escaloneta, ¿no? Más o menos, de este grupo. Entonces me parece que cuando uno la expectativa es muy grande, a veces la caída también es muy fuerte. Sí, por eso se necesita una red de sostén importante. Y fíjate que con los chicos, si el papá o la mamá, o quienes estén, los abuelos, los tíos, no importa que sea alguien determinado, puede, como quien dice, poner paños fríos, decir, bueno, se gana, se pierde, duele, porque no hay que negar con lo que estoy diciendo la tristeza.
0: Claro.
2: Uno puede estar triste. Yo, mira, estoy trabajando muchísimo en este momento. Tendríamos un día que tener una charla con chicos muy, muy tristes, chicos que realmente la están pasando mal emocionalmente, no sí, me refiero sí, sí. económicamente, hablo de lo emocional.
0: Sí, sí, sí.
2: Si está lo económico, tendríamos doble tema, ¿no? Pero desde lo emocional, papás que no pueden entenderlos, que no los comprenden, el chico se siente como que está igualando, que no puede acercarse y los padres no se pueden acercar a él. Entonces es importante que estos papás, a partir de esta situación de pérdida, de tristeza, porque se jugaban muchas cosas, Nora, no solamente se jugaba el hecho de llegar a la Copa, sino Messi, que no iba a estar más, digamos,
0: claro,
2: en la
0: el
2: selección.
0: Duelo de Messi, el duelo hasta de Maradona, que ya no estaba más, ¿viste? Hicimos como el duelo de Maradona, el duelo de Messi, había mucho en juego, totalmente, por eso sí, el golpe fuerte, pero pensaba en la mirada de los chicos, ¿no? A mí me tocó ayer, tengo un sobrino, que tiene 10 años, que no vive en Argentina, y primero estaba muy dolido porque decían, todos mis compañeros me dicen que el partido va a estar comprado, ¿no? En la primera etapa, antes de jugar. Digo, bueno, más allá de lo que digan, tampoco trates de convencer a nadie de nada, lo importante es que tenemos un excelente equipo y nos quedamos con eso. Y ayer, que estaba dolido, porque perdió, obviamente, yo le decía, bueno, pero también se gana y se pierde, lo importante es que jugamos hermoso, ¿no? Está bien, me decía. Por eso también me encanta lo que decís, que la actitud de los adultos frente a los niños, en esto es muy importante, ¿no?
2: Sí, pero además fíjate con lo que se tuvo que ver tu sobrino. Se tuvo que ver con que es un insulto que de alguna manera te digan está todo comprado.
0: Claro.
2: Es algo que parece que circuló como un rumor, está todo comprado. Y lo que no se pudo ver es cómo se rompieron el alma realmente.
0: Claro, claro.
2: O sea, esa es la envidia. Esa es la envidia. Esa es la envidia de pensar vos
0: que
2: podés...
0: Si te va bien es por algo malo que tenés, ¿no? Porque seas talentoso, porque seas bueno, porque lo diste todo.
2: Claro, claro. Fíjate que se pierde lo genuino, Nora.
0: Claro, claro.
2: Se pierde lo genuino, ahí aparecería la trampa, ¿no? El engaño, la estafa, pero por algo aparecen los chicos, porque también vivimos una sociedad mundial, te diría, sí, donde sí, está sí. la trampa, pues eso ya sería otro tema, pero está la trampa como paraguas todo el tiempo acompañándonos.
0: Exacto.
2: Entonces me parece que esto de que hubo un proceso... Había muchas cosas en juego, el duelo en el sentido de que Scaloni también, él lo dijo, ¿no?, en la conferencia, y eso es interesante hablar con los chicos, que también dijo, bueno, se cumplió una etapa, este grupo no lo voy a tener. Vos sabés que esto sirve para cuando uno va cambiando etapas, Nora.
0: Claro.
2: Cuando uno va cambiando etapas, que cierre una etapa, ¿qué le pasa a la persona cuando cierra una etapa? Tiene tristezas, eso nunca va a ser como era. Bueno, pero lo que hay que enseñarle a los chicos que se abre otra puerta.
0: Que vendrán otras cosas. Esta no, pero van a venir nuevos momentos y vivirlos y atesorarlos con alegría, exactamente. Elvesia, para la gente que quiera comunicarse con vos, seguirte, contanos cómo es tu Instagram, tus redes.
2: Bueno, mi Instagram es elvesia.psicóloga, ese es el Instagram. El canal, bueno, me puede llamar, el mail en general la gente no lo usa mucho,
0: elvesia.trigo, no lo usa,
2: es el Instagram. Sí, es elvesia.psicóloga.
0: Elvesia.psicóloga, así la seguimos, Elvesia Trigo. Te mando un abrazo, vamos a seguir hablando, pero gracias por esta charla, por este ratito de hablar con nosotros y de poder rescatar cosas buenas, ¿no? Siempre, y estar atentos los adultos, fundamental, que estamos criando niños, futuros hombres, futuras mujeres. Un beso.
2: Los cambios, una cosa chiquita, los cambios son duros, pero valen la pena.
0: Muy bien, muy bien. Un abrazo, gracias.
2: Un beso grande, Nora, gracias a vos,
0: hasta
2: a tu equipo y a Patricia.
0: Muchas gracias, Patricia. Brañeiro, que acá está. Bueno, nos vamos a ir a la tanda, pero antes Nico Álvarez tiene algo para decirnos.
1: Bueno, Messi nuevamente con la camiseta argentina es lo que soñamos para los partidos de la eliminatoria, además en algún momento se va a despedir. Y en otra circunstancia va a haber una reunión entre Lionel Scaloni y el presidente de la AFA, Claudio Tapia, por el tema de la continuidad de Scaloni, ¿o no?
0: Perfecto. Bueno, tandita, y ya volvemos.
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0: Llegó Juani, está Juani, sí, señoras y señores, desde el predio de la AFA en Ezeiza, Juani Gijón, para contarnos todo. Hola Juani, ¿cómo estás?
1: ¿Qué tal, Nora? Un abrazo enorme a vos, a toda la audiencia de Radio Nacional. Estamos aquí en el predio de Ezeiza. En minutos se espera que llegue la selección, o por lo menos una parte de la selección argentina que clasificó y que disputó este mundial, que llegó hasta la final como si fuese poco y que logró este segundo puesto. Bueno, muchísima gente, Nora, muchísima gente para recibir a esta selección argentina que ha logrado todo, que se cansó de ganar títulos y que va a ser recibido como unos verdaderos campeones. Estamos en el predio, precisamente en donde se abren las puertas del predio de la AFA.
0: Vemos cantidad de policía, no sé cómo, claro, cómo estás viviéndolo vos, pero la verdad que sí. Las imágenes que nos llegan son de cantidad. ¿Se hablaba de 2.000 efectivos?
1: Sí, hay un cordón policial que circunda por lo menos toda la entrada principal, alrededor de 10 kilómetros de lo que es el paredón de la Asociación del Fútbol Argentino, de este predio de la AFA. Mucho personal policial, no solamente policía de la provincia de Buenos Aires, también hay gendarmería, hay mucho cuerpo de bomberos presente en el lugar, hay fuegos artificiales. En este momento está pasando un helicóptero por encima de nosotros, quizás se llega a apreciar, hay fuegos artificiales, las bubucelas no faltan.
0: No, claro.
2: Y está la gente, Juani.
1: La pelota de fútbol no puede faltar acá.
2: Claro, claro.
0: No, por supuesto. Acá está Nico también.
2: Juani, ¿qué tal, Nico? Te mando un abrazo grande. Está la gente también allí queriendo ver a los futbolistas de la selección. Charla brevemente con la gente.
1: Está la familia, chicos. Vinieron a recibir a la selección.
3: Vinimos a recibir a la selección, sí.
1: ¿Con tu hijo viniste?
3: Con mi hijo, por primera vez, acá en AFA. Bueno, el Catar era muy chiquito, pero no importa.
1: ¿Cuántos años tenés, campeón?
4: 11 años.
1: 11, ¿le pediste a papá o surgió de él?
3: Para venir acá, y más o menos.
0: Lo que miti.
1: ¿Cómo hicimos con el trabajo, con los estudios?
3: Bueno, esta es vacaciones ya.
1: Claro.
3: Vacaciones de invierno,
2: claro.
3: Y bueno, hoy pegué el faltazo.
0: ¿Cómo se llama el hijo?
1: ¿Cómo es tu nombre?
4: Mateo.
0: Preguntale a Mateo qué le pareció, hoy que estamos hablando de la mirada de los chicos, qué le pareció el desempeño del equipo, qué le pareció Messi, cómo lo
1: ¿Cómo la viste? ¿Cómo lo viste al equipo? ¿Te gustó la selección, el papel, cómo jugó?
4: Sí.
1: ¿Sí? Contento. ¿Quién fue el que más te gustó de esta selección?
4: Lionel Messi.
1: Siempre Messi, ¿no?
0: Sí. Siempre Messi, manera. Muy bien.
1: Las banderas de Messi es impresionante. Gracias, chicos. El helicóptero que vuelve a pasar por encima de nosotros, muchísima seguridad, Nora, esto que vos recién mencionabas, mucha seguridad, constantemente están pasando o helicópteros o policía en vehículos 4x4 por cerca de nosotros, hay muy, muy, pero muy lento el tránsito sobre la Richeri a esta altura, porque los autos se van deteniendo en la banquina, algo que no corresponde, entonces se hace muy lento el tránsito. Para que circule la gente camino a Ezeiza. A ver, chicos, los veo con fuegos artificiales, vinieron a recibir a la selección.
5: Así es, alentar.
1: ¿Cuándo lo decidieron? Ya ayer, después del partido, dijimos, vamos igual.
6: Sí, no, fuimos al obelisco anoche, y después de ahí, bueno, dijimos para venir para acá, para el predio del AF.
1: El resultado no se dio, pero la alegría siempre está.
6: Siempre está, la Argentina siempre tiene esa alegría, esa onda para la selección, sea que gane o que pierda.
5: Solo agradecer.
1: Hay que agradecer. ¿Y para Lionel Messi algún mensaje?
6: No, un grande, bro. Un grande.
5: Gracias a él y a todos.
1: Les veo con fuegos artificiales. ¿Qué presupuesto se manejó para el recibimiento?
5: Mira, nosotros venimos de Puerto de Galinas, vivimos allá en Brasil, así que nos salió una monedita de venir a festejar acá, pero nada, contentos, felices.
1: Contentos de estar acá.
6: Para la selección todo, Rey.
1: ¿De dónde vienen, chicos, de acá de Buenos Aires?
6: Nosotros somos de Santa Fe, pero hace 4 años que vivimos en Brasil, en Puerto de Galinas, ¿no?
0: Ah,
1: y vinieron específicamente para ver el Mundial.
6: Exactamente para ver la final.
1: La final.
6: La final, ¿no?
1: ¿Con amigos, familia, cómo fue eso?
6: No, los dos solos. En el hotel y después salimos al obelisco, estábamos ahí cerquita, así que nada, aprovechamos de estar todo ahí.
1: ¿Y los partidos en Brasil y Argentina cómo se veían? Difícil, ¿no?
6: Sí, se veía.
5: La rivalidad que existe es tremenda.
0: Tremenda.
5: No podemos festejar, así que salí.
0: Se vinieron acá por las dudas, ganaba Argentina, estaban cerca del obelisco, ¿está bien?
1: Claro, y sí, está bien que hayan venido para acá. Bueno, chicos.
2: Juani, te quedás ahí, periodísticamente es muy importante lo que aporte vos desde ahí para el programa. No solamente el de Nora Brioso, el de Hernán Mundo y también Pasión Nacional a las 7 de la tarde. Norita en la despedida.
0: Exactamente. Gracias, Juani. Un abrazo.
1: Abrazo enorme, Nora, nos reencontramos.
0: Hasta luego, muy bien. Bueno, Juan y Gijón, entonces, en el predio de la AFA estamos viendo mega operativo por la llegada de las elecciones.
2: Ya llegaron los familiares más temprano y ahora en un rato llegan los futbolistas, los subcampeones del mundo.
0: Estábamos hablando de posteos, dijimos recién y hablábamos del de Leo Messi, el posteo de Antonella, te admiro más de lo que las palabras pueden expresar.
2: Hermoso, ¿eh?
0: Hermosas palabras de Antonella, que la amamos también. Chicos, gracias por habernos acompañado. Está llegando Hernán Mundo. Recién decíamos, Nico, bueno, ¿por qué no podemos hablar de otra cosa? Y porque por ahora nuestro corazón está en el Mundial,
2: claro.
0: Esperemos que los chicos lleguen, esperemos la decisión de Leo Messi, que lo amamos incondicionalmente, venga o no venga, obviamente, y sabemos que Radio Nacional llegando a todo el país, a su familia.
2: En la radio del Mundial.
0: Y a su padre, un abrazo enorme. La radio del Mundial, donde disfrutaste de todos los partidos. Nico, un placer siempre.
2: No, el placer es mío, Norita.
0: Gracias.
2: Besos
0: a Rodo y a Pepe en la puesta en el aire. Muchísimas gracias a Brañeiro y a Yulce, a los dos patitos que tenemos. Mi nombre es Nora Brioso. Mañana a partir de las 3 en este recreo que tenemos en Radio Nacional. Chau.
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8: Las 5 de la tarde en la República Argentina. Nacional es Mundial. Reiteramos, Lionel Messi llegará mañana a Rosario para visitar a su familia. Antes y a través de un posteo en las redes sociales, el capitán de la selección afirmó que el dolor es muy grande y que va a costar que cierre esta herida. Además, resaltó que una vez más...
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10: Para Aurora Ñancuchedo de Laguna Blanca, si se puede comunicar con Andrés Seguel. Visitas médicas programadas por el Hospital de Bajada del Agrio. El día martes 21, El Salado y Punta Alta. Jueves 23, Corral de Moya y Las Toscas. Martes 28, Quilimalal. Jueves 30, para los pobladores de Quintuco. Visitas programadas por el Hospital Zapala, al área rural. Día 21, Los Catutos. Día 22, Ramón Castro. Día 24, Laguna Miranda. Día 27, para los pobladores de Los Molles. El Consejo Directivo de la Cooperativa de Trabajo, El Progreso, convoca a Asamblea General Ordinaria, fuera de término, el día 23 a las 11. En la misma se van a tratar diferentes temas: designación de 2 asociados para firmar el acta de la Asamblea Ordinaria, consideración de los motivos por los cuales la Asamblea General Ordinaria se celebra fuera del término, lectura y consideración de memoria y balance, alta y baja de socios, elección de un consejero suplente y una nueva distribución del Consejo de Administración. Firma Caro Sergio. Para Olga Muñoz de Laguna Blanca, se le comunica que tiene tiempo de venir al banco hasta el lunes 27 de julio, lunes 20. No irá su hermano a buscarla, firma Ariel Muñoz.
11: Para Reinaldo Castillo de Ramón Castro, se le comunica que el día miércoles 22 de julio tiene turno con oftalmología a las 11:20. Firma este mensaje Lourdes Espinosa. Se le comunica a los integrantes de la comunidad mapuche Gramajo que mañana martes estará pasando el camión con gas a las 8:20 de la mañana. Firma el lonco Wenupay Federico. A Carlos Bascuñán, que se encuentra en la cordillera, se le avisa que Pedro Román se encuentra en Zapala haciendo estudios médicos por una fractura en la mano. Cualquier novedad le estarán avisando por este medio.
10: La comisión directiva de la agrupación Mapuche Felipín convoca a sus asociados a Asamblea General Ordinaria a celebrarse el 25 de julio a la hora 10 en el Salón Comunitario, en el paraje Chacaico, a fin de tratar el siguiente orden del día: elección de 2 socios, miembros de la comunidad para suscribir el acta Asamblea, Tratamiento de Aprobación de Memoria y Balances correspondientes al ejercicio económico 34-35. Firma Quiroga Karen Huerquén Juan Segundo Romero, Lonco de Agrupación Mapuche Felipín. A los socios de la Asociación Civil Nueva Esperanza Santo Domingo Centro, convoca asamblea ordinaria para el día miércoles 5 de agosto del año 2026 a la hora 14 en el predio de la organización para tratar el siguiente orden del día: elección de dos socios para suscribir el acta, tratamiento de aprobación de memoria y balance correspondiente al ejercicio económico año 2025. Se solicita la presencia de todos los socios. Firma Espinosa Diego, presidente. Se convoca a la Comisión Directiva y Comisión Fiscalizadora de la LOF Mapuche Tubún Cumpalneo Maliqueo a la asamblea del día martes 21 de julio del corriente a fin de tratar memoria y balance correspondiente al periodo año 2026, fijar fecha para la asamblea general. Dicha asamblea se lleva a cabo en el paraje Santo Domingo Abajo a las 15 horas. Firma Lonco Maliqueo Cecilia Andrea. Elías Romero encarga a los vecinos de alrededor de Paso Aguirre cuatro vacas pampas coloradas, martillo, horqueta y otra overa. Están paridas, quien las haya visto avisar. Firma Elías Romero. A los vecinos de las cercanías de Macho Negro, hace más de dos meses ha llegado a mi puesto un caballo bayo, tusa negra, cuatro patas blancas, no tiene señal ni marca. Su dueño, por favor, venir a retirarlo. Firma Elías Sandoval. Se ofrece muchacho con pareja, sin hijos, para peón contactarse al 2942-4081-44 con Miguel.
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0: 6 minutos han pasado de las 5 de la tarde de este lunes 20 de julio en la República Argentina y en todo el mundo. Nosotros hasta las 18:45 hacemos segundo round. Bienvenidos, ¿cómo están? ¿Cómo están transcurriendo estas horas? Aquí llueve en la ciudad de Buenos Aires y alrededores el cielo se ha puesto gris y de alguna manera está bastante acorde con el sentimiento que tenemos todos, más allá del orgullo, más allá del agradecimiento a la selección de Lionel Scaloni y a todos los jugadores, pero también, bueno, el costado más triste, de repente por la derrota en una final y, bueno, la posibilidad que se ha quedado trunca respecto a la posibilidad de ser justamente bicampeones del mundo. Y, bueno, eso también se percibe en la calle, en los comentarios, en las charlas, en los bares, en las reuniones de amigos. Justamente hoy, Día del Amigo, y por supuesto también aprovechamos para saludarlos a ustedes, que con sus mensajes, que con sus críticas, que con sus sugerencias nos acompañan en cada uno de los lugares a los que llega Radio Nacional en todo el país. Así que un abrazo enorme para todos. Bueno, intentando desandar justamente un lunes que hace a todos estos sentimientos de los que charlamos y también, por supuesto, al análisis de los más entendidos, más allá de los que somos hinchas, de la cuestión futbolística, de qué pasó efectivamente con la selección. Ustedes lo han venido escuchando y desarrollando en cada uno de los programas con el análisis deportivo y también con, bueno, los testimonios de los hinchas, de la gente que se va acercando, por ejemplo, allí en la zona próxima al Aeropuerto Internacional de Ezeiza, porque recordemos que 18:35 está previsto el horario de arribo del vuelo de Aerolíneas Argentinas que trae de regreso a nuestro país a parte del plantel que comanda Lionel Scaloni y que va a tener, bueno, algo relativamente íntimo de reunión allí en el predio de AFA con presencia de familiares que han llegado, en muchos casos, en este primer vuelo que viene desde Nueva York, familiares que estuvieron ayer formando parte en las tribunas, en los palcos, de lo que fue la derrota argentina ante España. A las 5:09, los saludo aquí en el piso de Radio Nacional, y es un lujo tenerlo aquí para el análisis, para intentar recorrer las sensaciones, y también más allá de las sensaciones, la mirada futbolística al señor Eladio Arregui. ¿Cómo estamos, Eladio?
1: Hola, Hernán, ¿qué tal? Buenas tardes para todos. Bien, bien, muy bien, muy bien. Aquí estamos disfrutando de este lunes. Estamos acá, estamos trabajando, sí. Estamos los que claro hacemos que sí, lo que nos gusta, así que es un privilegio. Lógicamente que es un lunes triste, que además se enmarca con lo que está ocurriendo en gran parte del país con las condiciones climáticas, ¿no? Un día con un día frío, con llovizna, en fin, pero bueno, era una posibilidad lo que pasó ayer. Veníamos muy embalados. Yo creo que la victoria contra Inglaterra nos había subido todavía más la vara, que pensábamos que ayer podíamos jugar un partido diferente. Me parece que más allá de eso habría que dividir lo que representa esta selección para todos, lo que representó hasta acá, y bueno, y lo que fue la final ayer. Y entonces ahí entramos en un dilema, ¿no? ¿Cómo hacemos para dividir todo? Pero tenemos que agradecer, lógicamente, agradecer como la mayoría de los argentinos lo ha hecho a partir de ayer, después de la derrota ante España por un tanto contra cero. Aguardaremos ahora cómo sigue la historia de la selección argentina. Después, si querés, hablamos un poquito de lo que me pareció el partido. Pero bueno, no se le puede pedir mucho más a estos jugadores de todo lo que brindaron. Argentina, así, en un rasgo, simplemente jugó con el de ayer 3 alargues en la Copa del Mundo, en 5 partidos, que son los partidos definitorios, y a esto se le suma que España no tuvo que jugar ninguno. España jugó un día antes, Argentina llegó con jugadores que no estaban bien físicamente, que no se los reemplazó, quizás allí puede haber una crítica o no, simplemente un lunar, pero ayer en transcurso del partido, en una final del mundo, un jugador argentino para que salga es porque no puede más. Si no, sigue jugando, eso también hay que decirlo, y tuvo que hacer muchos cambios que no pudo evitar Scaloni porque eran físicos y lo dejó afuera inclusive a Lautaro Martínez, que venía a hacer el gol del triunfo contra Inglaterra, ¿no?
0: Totalmente, agrego, y en la actualización de la tarde, más allá de, a ver, de lo sentimental, también allí hay un desliz en la publicación de Lautaro Martínez de hace un ratito, en su cuenta de Instagram, claro, donde dice: me hubiera gustado estar.
1: Claro, sí, es lógico, sí.
0: Bueno, por supuesto que quien está fuera siempre quiere estar, pero Lautaro Martínez sí. tuvo protagonismo y forzado por lo que vos decís claro. también de la situación de los cambios, producto de lo físico y de jugadores que fueron cayendo de alguna manera.
1: Exactamente,
0: ¿no?
1: Porque vos fijaste que tienen que hacer un cambio en el primer tiempo, 3 minutos antes que termine el primer tiempo, porque, bueno, después adicionó claro. varios minutos más, 4 creo que adicionó el primer tiempo el árbitro, sí, 4 minutos, y faltaban 4 minutos cuando se lesionó Lisandro Martínez, eran 8 minutos
0: no
1: para aguantar.
0: No pudo ni aguantar.
1: No, no podía aguantar, claro, entonces claro. ahí ya gastó un cambio, y después hubo un cambio ni bien comenzó el segundo tiempo, que me sorprendió a mí, ¿por qué no lo hizo antes? En el entretiempo hizo el cambio de Nico González, y después hizo un cambio ni bien comenzó el segundo tiempo, que fue la salida de Montiel. También.
0: Uno de los cambios
1: curioso,
0: más cuestionados.
1: Sí. Pero aparentemente no estaba bien físicamente, uh-huh. Montiel, porque no estaba para jugar todo el partido, ¿no? Ahora, ¿por qué no? Si estaba para seguir unos minutos más, ¿por qué no aguantó y hizo 2 cambios en ese momento? Lo cierto es que se quedó sin modificaciones y cuando iba a entrar Lautaro, se lesiona Tagliafico y tiene que entrar Facundo Medina y no pudo entrar Lautaro Martínez. Por eso lo entiendo, pero pobre Scaloni, no tenía otra posibilidad. Como bien lo dice el refrán, no el refrán, la frase, a veces no mandan los hombres, mandan las circunstancias. Y las circunstancias lo obligaron a Scaloni no ponerlo ayer a Lautaro Martínez.
0: Totalmente, lo sumamos al análisis desde Nueva York, formando parte del equipo que ha sido un gran trabajo durante todo el Mundial, a Seba Vera. Seba, ¿cómo estamos?
2: Buenas, bien acá en el día después, perdón, estoy gritando en Nueva York y parece que como si hubiese tirado fuegos artificiales, perdón, acá la gente me mira mal, pero no me importa porque estamos también cerrando una etapa de este que fue mi primer mundial y también vivirlo acá, historia presente, realmente es emocionante. La verdad que bueno, ayer nos fuimos obviamente con un sinsabor feo, porque no solo porque perdimos, ¿no? Sino las formas, como ustedes bien decían, después habrá que analizar cuáles fueron las razones por las que se jugaron ese juego así, también analizar lo que el cuerpo técnico no puede controlar, que son 2 lesiones de los 2 centrales en un mismo partido, pero bueno, ayer lastimosamente no se pudo en un estadio que estaba realmente colmado por lo menos hinchas argentinos, no digo más argentinos porque acá ya no sabés y te das cuenta que finalmente no son argentinos los que están portando la camiseta celeste y blanca con el número de Messi detrás. Había un numerito chico de españoles que igualmente se agolparon juntos, así que parecían un poquito más. ¿Puedo decir algo? Sí. Que no es de dolido y al mismo tiempo sí. Muy flojo los festejos de los españoles, muy frío. Yo creo que si hubiésemos ganado nosotros no quedaba una butaca en pie. Realmente muy tranquilito los festejos de los españoles que ayer ganaron su segundo mundial y el segundo en este siglo, así que realmente también me quedo con la pasión de cómo vivimos los hinchas argentinos el fútbol, a diferencia de otros países.
0: Bueno, claro, a ver, en un ratito más estaremos comunicándonos con Madrid. En un primer momento se ha hablado de una cifra en Madrid ya con los jugadores allí y haciendo la recorrida por puntos céntricos, lugares muy emblemáticos del centro de la capital española. Había un número inicialmente bastante bajo de hinchas, recién veía la actualización de Radio y Televisión Española que indicaba que cerca de 1 millón de personas. Claro, comparado con lo que ha sido la manifestación de una enorme cantidad de gente, el otro día charlaba con gente del SAME, el propio doctor Crescenti me decía, nosotros el cálculo que tenemos del 2022 es entre 6 y 7 millones de personas por las calles, entre Ciudad y Gran Buenos Aires. La magnitud, el sentimiento de alguna manera, la forma de vivir el fútbol de repente es distinta, pero bueno, es una comparación por lo menos numérica y esto por supuesto no le quita mérito a todo lo hecho por España. ¿Qué impresiones, Seba, te dejó, bueno, lo que fue el postpartido, la palabra de Scaloni, el hecho de que no hayan hablado los jugadores y que estén expresándose ahora sí en redes sociales con distintos posteos, Messi, Lautaro Martínez, por ejemplo?
2: Bueno, obviamente lo que más hizo ruido fue la declaración y la única, ¿no? Que hubo, pero de Lionel Scaloni, donde dejó entrever que no seguía a partir de diciembre, quizás fue por decirlo ni bien termina el partido en caliente, pero también hay una sensación de desgaste del mismo. Recordemos que Lionel Scaloni no vive en Argentina y tiene que moverse constantemente para acá, tiene a su mujer y a sus hijos allá viviendo una vida totalmente en España y después viene acá a Pujato, obviamente, para convivir con sus padres, que ya tienen una edad avanzada, el desgaste también que significa estar viajando constantemente, y después de haber ganado tanto, también uno le cuesta también seguir inspirando, quizás, por momentos también todo eso debe estar atravesando la cabeza de Lionel Scaloni, que dejó entrever entonces que en diciembre se terminaría su contrato y no renovaría, aunque de acá a fin de año Argentina arranca las eliminatorias para el Mundial que viene, ¿no? Habría que ver el formato, ¿no? Si hace un ratito, no me equivoco, hace un ratito Alejandro Domínguez confirmó 64 equipos para el próximo Mundial, o sea que habrá que reformular la clasificación, sabiendo que Argentina, Paraguay y Uruguay, uno entiende que estarán clasificadas por ser
0: organizadores, anfitrionas. Claro, claro.
2: Sí, así que bueno, eso es todo un tema, pero a empezar

0: planteo fue así, por qué los jugadores llegaron así, cuáles son las sensaciones de los jugadores una vez terminado el campeonato, si no están de acuerdo realmente con cómo se organizó este campeonato de tanto viaje, porque yo siento, y a ver si coinciden ustedes, que a Argentina le vino muy bien que Qatar 2022 haya jugado en la mitad de la temporada europea, porque llevan todos en plenitud física, y que este Mundial lo agarra al final de la temporada, con muchos jugadores ya llegando sobre el límite, muchos jugadores con el poquito de nafta que le quedaba en el tanque, y se notó en una selección que siempre la hemos destacado por su físico. Bueno, no le ha venido bien que el Mundial se vuelva a jugar en junio.
1: Sí, sin ninguna duda. Los jugadores argentinos todos llegaron, o casi todos, llegaron en inferioridad física y algunos lesionados. No nos olvidemos, por ejemplo, que Emiliano Martínez jugó toda la Copa del Mundo con un dolor en la mano que no se le fue. Inclusive después del partido con Inglaterra declaró que todavía le dolía la mano. Y no sabemos qué va a pasar con esa mano ahora que terminó el Mundial, si se va a operar, si va a poder seguir así como está, o tendrá que hacer un tratamiento y perderse un tiempo para volver a atajar, para que no le quede algo allí con problemas continuos, ¿no? El mismo Cuti Romero, Tagliafico, que se desgarró el partido, Paredes, que aparentemente vuelve a Boca con una fisura de costilla, Julián Álvarez, que tampoco estaba bien. Es decir, muchos futbolistas, bueno, los dos marcadores de punta del lado derecho, Seba, tanto, en este caso, Molina y Montiel no estuvieron bien. Estaba Giai ahí para quedarse con uno de los dos puestos, sin embargo pudieron jugar. Es decir que hubo en todo este Mundial jugadores que no estuvieron bien, y así todo Argentina llegó a la final. Hablando de lo que se dice del plantel argentino, Seba, acá se está manifestando que va a haber un partido en la cancha de River. Un partido para que el público los vaya a despedir o agradecer, lo que quiera hacer, en septiembre, en la fecha FIFA de septiembre-octubre. Allí se va a hacer un partido que no se sabe quién será el rival, y jugaría la selección argentina después de perder la final de la Copa del Mundo.
0: Sí, bueno, sabemos que es una fiesta, pero bueno, como sin buscarle el pelo a todo, pero realmente hay que también pensar que es una lástima que no hayan venido y no hayan hecho alguna demostración en las calles, ¿no? Porque después ahí arranca el baile también que ya conocemos, ¿no? Acá fue el baile de conseguir unas entradas realmente caras, y ya sabemos cómo funciona también, ¿eh? Por más que River sea un estadio realmente grande, después se queda mucha gente afuera, los precios tampoco son tan amigables al bolsillo de todos. La verdad que eso me apena que no haya decidido ni los jugadores ni el cuerpo técnico venir a ser recibidos por tanta gente que quería y los esperaba. A pesar de todo.
1: Sí, es entendible. De cualquier forma, también es entendible lo que hacen los futbolistas, Eva. Así que bueno, que regresen, que estamos hablando. Como es el argentino, yo los entiendo, que no quieran venir, los que tienen que ir a presentarse a sus clubes, o tienen ya vacaciones programadas y todo, porque perdiste. Y cuando vos perdiste, estás con bronca. Por más que te agradezcan, por más que te digan, che, qué baro, llegaron a la final, vos la querías ganar. Todos las queríamos ganar ayer. Y bueno, y eso, por eso entiendo también a los futbolistas. Como entiendo lo que vos decís también, Seba, ¿eh? Para los dos lados es un dilema. Del lado que te pongas está bien, y tiene sus cosas también que uno puede dejar en duda, ¿no?
0: Sí, obviamente. Bueno, si no quisieran ganar todo y demostrado la garra y el corazón que tienen, no hubiésemos llegado tan lejos, ¿no? Porque también hay que hablar de eso. Argentina, como bien vos decías, termina llegando no por mérito futbolístico colectivo, sino más por individualidades y la llama que tiene cada uno en el pecho.
1: La entrega, claro.
0: Cada uno de estos partidos, sí, totalmente. Argentina termina llegando realmente por eso, a la final, y no hay que olvidarse eso que hemos caído. Ante el mejor, España ha jugado realmente bien todo el Mundial y era uno, claro, favorito para llevarte esta Copa del Mundo.
2: Seba, formando parte de este gran equipo de Radio Nacional allí en la cobertura del Mundial, en el balance, en términos de organización, puntos altos, puntos bajos, críticas, aspectos a destacar de lo que viste, de lo que te tocó, bueno, observar en cada uno de los estadios, en los ingresos, en los egresos, en la ubicación del público, lo que quieras comentar.
0: Bueno, realmente los estadios son espectaculares, de primer nivel. Fue lo que menos tuvieron que tocar, como una de las sedes. Prácticamente no tuvieron que hacerle nada, solo tapar

0: el naming, ¿no? La marca que auspiciaba los estadios, el resto nada más, no tuvieron que hacerle absolutamente nada porque son estadios realmente al nivel de una Copa del Mundo y bueno, por ese lado, decir que qué lástima que el fútbol argentino está tan lejos de estos estadios y estas canchas y lo que son todos los ingresos, los asientos, las comodidades para el hincha, porque también uno va a ver un espectáculo, nunca hay que olvidarse de eso. Bueno, por ese lado espectacular, bueno, después las distancias son realmente agotadoras. Estados Unidos es un continente en sí mismo y eso también es una de las cosas que le ha molestado también, entiendo, a algunos jugadores, porque moverse de un lado para el otro es muy, muy desgastante. Y bueno, nosotros que nos hemos movido incluso por tierra, nos ha traído un poquito de desgaste extra, ¿no? Que me voy a quejar igual, ¿no? Porque estoy viviendo un mundial, pero igual lo digo como un comentario al pasar para próximos mundiales, ¿no? Los países que son más chicos, como por ejemplo, bueno, Qatar es la excepción increíble, claro, ¿no? Estaba todo dentro de la misma ciudad, un estadio a 10 minutos del otro. Nos va a volver a suceder algo así, pero realmente es sorprendente las distancias que tuvimos que recorrer y las organizaciones, la organización también, espectacular, con todo ordenadito, todo organizado, con los voluntarios también que estaban todos predispuestos a ayudar a los que estábamos trabajando acá y también a los hinchas. Eso es para destacar y bueno, el show fue increíble. El show de medio tiempo de ayer no me gustó absolutamente para nada, no por los 3 minutos, 4 minutos que le agregó al entretiempo, sino porque es un show realmente pensado para la televisión, déjame decirle. Desde el estadio no se vio prácticamente nada.
1: Qué dato ese, claro. O sea, más pensado claramente para la tele que para aquellos espectadores que estaban allí en el MetLife.
0: Sí, los artistas estaban continuamente mirando a la cámara, no estaban mostrándose ni en un escenario para la gente que estaba ahí en el estadio esperando, así que así se debe vivir en los shows de medio tiempo de la NFL, el famoso Super Bowl, pero realmente esto sorprende porque prácticamente no vimos nada desde ahí, algunos artistas sí, otros que por el ángulo no se veían. Y lo único que hizo fue aumentar, por lo menos para los que estábamos ahí, el tiempo para ir al baño o a comprar algún refresco.
1: Seba Vera, formando parte de este gran equipo que hizo la cobertura, nada más y nada menos que este Mundial de Fútbol que terminó con el subcampeonato para la República Argentina, para la selección argentina, junto a Chiquito Profili, junto a Daniel Moyo, junto a Carlos Fernando Navarro Montoya, un abrazo grande, felicitaciones por todo el laburo y bueno, nos estaremos aquí viviendo por Buenos Aires.
0: Dale, muchas gracias a vos, hermana, a Eladio, bueno, y a todos los compañeros de Radio Nacional, a Pato, a Pepe, bueno, a todos no me va a alcanzar ahora para decirles, pero se lo fui diciendo también a otros por mensaje, muchas gracias por la ayuda también brindada acá, porque a la lejanía siempre se complica un poquito más y me he sentido muy apoyado por todos ustedes, así que me alegro y nos vemos a la vuelta. Y prometo, qué sé yo, chocolate, algún chocolate le va a llegar a ustedes.
1: Muy bien,
0: yo sé que quieren más, pero la valija no es tan grande, gente.
1: La pregunta clave es la siguiente, el señor Profili, ¿eligió qué calzado se pone en el avión de regreso o no?
0: Estaba llegando uno más, había un paquete más llegando al hotel, así que con eso te digo todo, quizás ese es el elegido, esperemos.
1: Un abrazo grande, buen regreso.
0: Abrazo.
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0: 5:30 de la tarde en la República Argentina. Nacionales, Mundial, la información con Nicolás Álvarez.
1: En diálogo con Radio Nacional, Daniel Bertoni, campeón del mundo con la selección argentina en 1978, hizo un balance del equipo de Scaloni en esta Copa del Mundo.
2: Bastante bien lo que se hizo, bastante bien hasta donde se llegó. Hubo momentos que nos veíamos afuera y que sufrimos muchísimo contra Cabo Verde, contra Egipto. El único partido que después del gol de Inglaterra, que jugamos muy bien y con esa seguridad de ganarlo, fue ese.
0: La gente le pide a Messi que se quede en la selección. La información de Cristian Varela.
3: Mientras espera el arribo de los jugadores al país tras obtener el segundo puesto en el Mundial de Fútbol, los argentinos le piden a Messi que siga jugando un poquito más.
4: Aún así estamos orgullosos, creo que representará bien al país, desde el cuerpo técnico, Scaloni, como los jugadores. Obviamente mención honorífica a Messi, a Leo, que es un grande, número uno indiscutible.
5: ¿Querás que siga un poquito más?
4: Y obvio, creo que todos queremos eso, más que nada por él, significa mucho seguir viéndolo representando a Argentina.
0: Femicidio en Córdoba, la información con Eduardo Alfred.
6: La policía de Córdoba informó sobre un homicidio en la localidad de Santa María de Purilla. La víctima es una mujer de 25 años y por el crimen detuvieron a su expareja. Según las primeras informaciones, la joven habría recibido heridas de arma blanca. Por el crimen fue detenido un hombre de 40 años, quien sería la expareja de la víctima. El hombre cumplía una condena de forma condicional por violencia de género contra quien fue su víctima. La mujer tenía 3 hijos, uno de ellos, el último, con su victimario. Según se pudo reconstruir este domingo, ambos vieron el partido de la selección y cerca de las 6 de la mañana de este lunes discutieron. El hombre primero la golpeó y luego la habría apuñalado con un cuchillo. El hombre huyó del lugar, pero poco después fue aprehendido por la policía e imputado por el homicidio agravado por violencia de género, femicidio.
0: En la ciudad de Buenos Aires la temperatura es de 12 grados 3 décimas, humedad 92%, cielo cubierto.
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7: ...34 minutos han pasado de las 5 de la tarde aquí en la República Argentina. Buenos Aires llueve, 12 grados la sensación térmica, en una tarde realmente desapacible. El saludo para nuestros oyentes en el Día del Amigo. Al WhatsApp se comunican al 11-3-870-7485, nos dejan sus mensajes. Un abrazo grande para Atair Suárez Coelho, que nos escribe desde San Pablo, Brasil. Que dice, bueno, lamenta la derrota de la selección argentina y señala, según, por supuesto, son opiniones, que si Enzo Fernández no hubiera sido expulsado, España no habría marcado. De cualquier manera, dice, Argentina estuvo irreconocible. Un abrazo nos manda Tahir Suárez desde San Pablo. También saludamos y le agradecemos el mensaje a Diego, que nos escribe desde La Paz, Canelones, en la República Oriental del Uruguay. Y nos escriben también desde Brasil, en este caso desde Pidmonhangaba, desde San Pablo, Glauber Gleidson Pérez. Un abrazo grande para Glauber, que bueno, ahí nos repasa el listado, por supuesto, con los campeonatos que cada una de las selecciones ha ganado, y por supuesto en el podio está inicialmente Brasil. Nosotros nos vamos ahora a Madrid, España, donde está aconteciendo, donde está sucediendo, donde está la selección española, por supuesto, formando parte de los festejos muy merecidos después de lo que ha sido la obtención de la Copa del Mundo. Y allí está trabajando Sergio Rosedani, él es periodista español en Jugones de La Sexta. Sergio, Hernán Mundo de Radio Nacional de Argentina, un saludo y antes que nada, por supuesto, nuestras felicitaciones.
8: Hola, ¿qué tal, Hernán? Un placer saludarte, muchas gracias.
7: Sergio, ¿cómo está el clima por allí en Madrid con una verdadera multitud que ha salido, por supuesto, a recibir a los campeones del mundo? Contanos qué es lo que ha sucedido y qué es lo que está por suceder.
8: Sí, pues una fiesta absoluta aquí en Madrid, una locura increíble. Había muchas ganas de que España volviera a ser campeona del mundo. Y te cuento, Hernán, los jugadores han aterrizado en Madrid a las 3:45. Ahora mismo son las 10:30 de la noche, más o menos, aquí en Madrid. Y la fiesta sigue todavía. Han ido a distintos actos protocolarios, han ido a visitar a los reyes de España, al presidente del gobierno. Después han dado un baño de masas por las calles de Madrid, en la famosa Rúa, no sé cómo la llaméis allí en Argentina, pero es lo de la celebración en el autobús. Y ahora mismo están en la Plaza de Cibeles, que es donde celebra el Real Madrid los títulos. Están ahí, hay un escenario montado y están los jugadores con una fiesta absoluta delante de millones de españoles.
7: Muy bien, y la gente ha salido a las calles y desde anoche ya una enorme presencia de la gente, bueno, en el verano español, donde hace mucho calor, pero de alguna manera nos trae reminiscencias a lo que sucedió aquí en el 2022, en donde hacía tanto calor, pero bueno, la gente en jornada de verano se unió para salir y la temperatura no fue ninguna excusa.
8: Sí, aquí hay que decir que la final terminó más o menos a las 12 de la noche.
7: Claro.
8: Y la gente pues aprovechó evidentemente para salir de fiesta y toda España fue una fiesta en todas las ciudades. Es verdad que a esa hora de la noche la temperatura ya ha decrecido considerablemente, ya no hace el calor que puede hacer a las 4 de la tarde, por ejemplo. Y sí, sí, salió España entera a las calles a celebrarlo, toda la afición se volcó con esta segunda estrella. La verdad es que España estaba muy ilusionada antes de la final y después, tal y como se dio el partido, pues imaginaros lo que fue esto, ¿no? Una fiesta absoluta.
7: Claro que sí. Sergio, ¿qué es lo que pondera el público, la gente, la afición del fútbol y la afición que de repente se acerca al fútbol, justamente como sucede aquí, en tiempos de Mundial, respecto del equipo? ¿Las figuras a nivel individual o la figura de equipo a nivel colectivo? Me refiero al trabajo también muy meritorio del técnico de la Fuente.
8: Sí, aquí lo que se valora sobre todo es que España tiene un equipo. Mira, yo te voy a contar una anécdota, Hernán, y es que aquí en España, cuando se compraron las camisetas para el Mundial, mucha gente tenía dudas de qué jugador ponerse porque no hay ninguna estrella, no hay ningún jugador que es, porque en Argentina lo puedes tener claro, te puedes coger a Messi, a Julián, a Lautaro, hay muchas estrellas, pero aquí en España, pues bueno, es verdad que está Lamine Yamal, pero Lamine Yamal juega en el Barcelona y hay mucho aficionado del Real Madrid que no se quiere poner a Lamine Yamal, por ejemplo. Entonces había muchas dudas y la gente no sabía quién ponerse. Aquí esto ha sido una victoria colectiva, porque es verdad que la estrella de la selección española se puede decir que es Lamine Yamal, aunque es muy joven, pero Lamine Yamal no ha llegado bien, ha llegado mermado físicamente, uh-huh. Yo creo que se ha visto que no ha hecho un gran Mundial, y aquí lo que se ha valorado, y yo creo que España ha sido campeona del mundo sobre todo por eso, por la actuación colectiva. Yo siempre lo he dicho, que esto es muy distinto a otras selecciones. Francia tiene a Mbappé, Cristiano tiene a Portugal tiene a Cristiano, perdón, vosotros tenéis a Leo Messi, pero aquí en España es que es algo colectivo, es que no hay una estrella en la que te puedas fijar.
7: Claro que sí, es verdad. Eso se vio también en partidos en donde, como comentamos aquí con Eladio Arregui, que me acompaña en el deporte aquí en Radio Nacional, bueno, el funcionamiento y con, a ver, dos partidos en donde España le gana a dos grandes rivales, a Francia y Argentina, le quita la pelota y además con un traslado del balón muy prolijo, muy disciplinado y muy paciente, ¿no? Teniendo en cuenta incluso que le genera aproximadamente entre 18 y 20 situaciones.
9: Sí, claro.
7: Contra cero de Argentina, contra cero de la selección. Imagínate que aquí es un motivo de crítica, por supuesto. Pero bueno, en eso hay un trabajo táctico y también de disciplina colectiva, ¿verdad?
8: Sí. Sí, a ver, es increíble porque hay que decir que esta España que ganó la Eurocopa hace unos años jugaba totalmente distinto a lo que jugaba ahora. Era un fútbol mucho más vertical, uh-huh. Mucho más de contragolpe, porque teníamos dos extremos como eran Nico Williams y Lamine Yamal al 100%. Este año Luis de la Fuente se ha quedado sin extremos porque estaban tanto Lamine Yamal como Nico Williams han llegado bastante tocados. Luego teníamos a Jeremy Pino y a Víctor Muñoz que también se lesionaron finalmente y no pudieron jugar. Ya tienen que jugar ahí Alex Baena, por ejemplo. Y Luis de la Fuente, lo que sí se le valora mucho es que ha sabido cambiar el estilo de la selección, ha sabido reinventarse, tener un plan B, porque sus extremos, su gran baza, estaban lesionados y ha tenido que reinventarse y lo ha hecho a las mil maravillas. Aquí Luis de la Fuente la verdad es que nos ha sorprendido muchísimo porque tuvo muchas críticas cuando llegó porque era un seleccionador que no había entrenado a nadie, uh-huh. Había estado en las categorías de la selección española y fue muy criticado al principio porque se dudaba mucho de él y la verdad es que lo ha ganado todo. Ha ganado la Nations League, la Eurocopa y el Mundial. O sea, es que lo ha hecho impecable, perfecto. Perdió la final de la Nations League el año pasado contra Portugal, pero bueno, es que no lo ha podido hacer mejor Luis de la Fuente.
7: Bueno, y a diferencia de lo que sucede con la selección argentina, que tiene un promedio de edad muy alto, o bastante alto, con la necesidad de ir apuntando claramente a un recambio generacional, no es lo mismo precisamente lo que le sucede a España, que tiene un plantel en donde hay jugadores jóvenes o muy jóvenes.
8: Sí, bueno, está el caso de Cubarsí, que tiene tan solo 19 años, y ha hecho un Mundial espectacular. Está Lamine Yamal, que tiene, creo que también 19 años, no sé si 18 o 19, ahora dudo, creo que 19, y son todos jugadores muy jóvenes. Está Cucurella, que tiene también 26, o sea, son jugadores, Pedro Porro, son jugadores que apenas llegan a la treintena y aquí hay proyecto para rato, porque la Eurocopa es en 2 años y estos jugadores van a seguir siendo muy, pero que muy jóvenes. Estamos hablando que Cubarsí y Lamine Yamal son campeones del mundo con 19 años y que todavía les pueden quedar 3-4 mundiales por delante y ya son campeones del mundo, ¿no? Entonces, pues bueno, por eso he sorprendido también tanto. Aquí en España ha sorprendido mucho la exhibición tanto contra Francia como contra Argentina, porque son jugadores muy jóvenes y han jugado con un desparpajo brutal, con muchísima confianza, sin nervios, y la verdad es que no esperábamos una superioridad tan absoluta, sobre todo contra Francia y Argentina, que han sido los partidos, los mejores partidos de España, porque España hay que recordar que sufrió contra Cabo Verde, sufrió contra Uruguay, sufrió contra Portugal, lo pasó mal también contra Bélgica, ganando al final, pero es que lo de Francia y Argentina ha sido incontestable y la verdad es que nos ha sorprendido a todos aquí, ¿eh?
7: Sergio Rosedaña, periodista español en Madrid, él trabaja en Jugones de la Sexta. Agradecidos nosotros aquí en Buenos Aires por este contacto y por toda la información desde allí. Un abrazo grande.
8: Muchas gracias a vosotros. Un abrazo, compañeros.
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0: 48 minutos han transcurrido desde las 5 de la tarde, 12 grados 3 décimas la sensación térmica aquí en la ciudad capital de la República Argentina, con mensajes de nuestros oyentes al 113-870-7485. Alejandro Romero, fiel oyente de Segundo Round, saluda, felicita por el Día de la Amistad, un abrazo Alejandro. Escribe y dice, desde el barrio de Flores, que dice hoy está en el Talar con sus padres, que están muy mayores, dice, con la familia. Bueno, un abrazo grande para Alejandro, gracias por estar siempre presente. El saludo para Nahuel de Santa Rosa, que está muy enojado con el posteo de Rosario Central, que ha generado bastante controversia con esta imagen en la que dicen gracias selección, orgullo argentino, y no aparece dentro de los jugadores que están formando parte de este posteo Lionel Messi. Claro, Rosario con, ya sabemos, la pica obviamente entre Rosario Central y Newell's, pero esta imagen que ha generado malestar y que ha generado un nuevo mensaje, una nueva publicación de Rosario Central, teniendo en cuenta que también hizo que no solamente gente del mundo del fútbol, sino también de la política, y en este caso el gobierno nacional, intervino en la discusión, el canciller Quirno, criticando la postura. Y Rosario Central que contesta señalando que no ha tenido una animadversión contra Lionel Messi ni contra ningún jugador, pero es un posteo que nace desde una polémica innecesaria, muy innecesaria.
1: Meterse a generar controversias inútilmente, porque además también lo podrías haber aclarado, podrías haber hecho tantas cosas para evitar que tuvieses cualquier llamado, decir que la gente lo pensase mal, ¿no? Porque cómo fue el tema es que Central sube la publicación agradeciendo a la selección con la formación ante Jordania. Ellos argumentan, después que se comenzaron las críticas en las redes sociales, entre ellas las del canciller Quirno, argumenta Central que eligieron esa formación porque allí fue titular Giovanni Lo Celso, futbolista muy reconocido que nació en Rosario Central, y de esta forma publicaron esa formación como para darle entidad y a Gio Lo Celso, un jugador nacido en sus canteras. Pero más allá de eso, podrías haber hecho otra mención o podrías haber explicado por qué elegiste eso para evitar cualquier controversia. ¿Lo hiciste de buena fe? Bueno, pero quedó ese halo ahí flotando, ¿no?, de controversia. Te metiste en un lío inútilmente, si lo podrías haber aclarado desde el vamos y ya está, ¿no? Me parece, ¿no?
0: Claro que sí. Además, bueno, en el caso de Nahuel de Santa Rosa, insiste y plantea no solamente Leo Messi fuera de la foto, sino también Lionel Scaloni, identificado, bueno, con la otra parte de la ciudad también.
1: Bueno, ahí Lionel Scaloni tendría que haber estado, porque el técnico siempre fue el mismo.
0: Claro que
1: porque
0: sí.
1: Porque si no pusimos a Messi porque ese día no jugó, bien, entendible, Messi entró después en el segundo tiempo y hizo un gol de tiro libre. Estamos hablando del partido contra Jordania. Pero el técnico era Scaloni, no dirigió ese día Pablo Aimar, porque totalmente. También Samuel salió de Newell's.
0: Absolutamente.
1: No, son,
0: ya arrancó, la publicación ya arrancó para generar...
1: Claro.
0: Para generar,
1: no,
0: para generar revuelo.
1: Ahí los tenés.
0: Eladio, esperando entonces por la parte del plantel argentino, de la selección, junto al cuerpo técnico, para lo que va a ser, en principio, algo más bien íntimo en cuanto a esta recepción.
1: Sí.
0: Pequeño.
1: No está anunciado nada, así que de allí se marcharán hasta el predio de la AFA en Ezeiza, y en Ezeiza se verá, pero no hay ninguna, nada planificado. Y recordamos que no viene Lionel Messi al país, que no vino y que se está aguardando a ver cuándo llega a Rosario, porque directamente va a ir a Rosario. Recordamos que su papá no está bien de salud, así que va a ir directamente a Rosario, y volvió junto con De Paul desde Nueva York a Miami para de allí venirse con su familia hacia nuestro país. No sabemos si ya está viniendo, si viene, si va a llegar mañana o en las próximas horas aquí a la Argentina, ¿no? Así que eso por un lado. Y después muchos jugadores que ya han regresado a Europa, más allá de los que vienen en este vuelo, que después si querés los damos a conocer.
0: En el lugar de los hechos, en una tarde lluviosa, una tarde compleja en lo climático y también con un gran operativo de seguridad desde muy temprano en torno allí del Aeropuerto Internacional de Ezeiza, esperando a esta parte del plantel argentino y al cuerpo técnico, Juan y Gijón, con el trabajo del móvil de Radio Nacional. Juan, y un abrazo grande. Aquí Hernán Mundo.
2: ¿Qué tal, Hernán? Un saludo enorme a vos y a la audiencia de Pasión Nacional para esa mesa de la Radio Nacional. Mirá, vos lo dijiste, tarde lluviosa, una garúa empieza a caer ahora, a veces con más, con menos intensidad, y lo que sí, le vamos a poner énfasis en lo que dijiste, un gran operativo policial, muchísimo fuerza policial en este lugar, en donde estoy, en las puertas del predio de Ezeiza, de la AFA, en donde van a llegar los futbolistas que están en este momento por llegar a la Argentina, por aterrizar aquí en Ezeiza. La idea, por lo que se sabe hasta el momento, es que lleguen en colectivo al predio y de aquí se retiren en sus vehículos particulares. No va a venir Messi, van a faltar algunas de las grandes figuras de esta selección. Messi no va a estar, Lautaro Martínez tampoco, Julián Álvarez tampoco. Van a ser muy pocos los jugadores de esta delegación que viajó a disputar este mundial los que lleguen finalmente a Ezeiza. Pero igualmente hay muchísima gente. A ver, a ojo, yo podría calcular unas 10.000 personas fácilmente. Y eso es un factor que determina la cantidad de efectivos policiales que hay. Y explica la cantidad de policía y de seguridad que hay. Hay algo que se está dando y que se empieza a dar en este lugar. Estamos al borde de la autopista Richelli.
0: Sí.
2: Están todos los vehículos estacionados sobre la banquina, la gente que vino, vehículos particulares, gente en bicicleta incluso, y en motos también, dejaron sus vehículos al costado de la autopista. Y la gente empieza a especular, bueno, van a venir de ese lado, van a venir de aquel lado, de acá, de allá. Entonces, en ese afán y en esa desesperación por estar más o menos cerca del colectivo de la elección, cruzan la autopista, Richelli. A ver, sentido a Ezeiza, sentido al aeropuerto, la marcha va lenta. La marcha tiene, si se quiere, a paso de hombre. Pero del otro lado, tiene un tránsito normal. Podrían imaginarse el peligro que eso conlleva. La policía enseguida empieza a acercarse a la banquina y a prohibir a la gente que cruce del otro lado de la autopista. Pero bueno, está complicando en ese sentido la organización de la logística y la seguridad. Muchas familias, muchos puestos de venta, no solamente de alimentos y demás, sino que también de camisetas, de banderas argentinas, las banderas, fuegos artificiales. A ver, ¿de dónde vienen? Nosotros venimos de Córdoba. ¿Vinieron solamente para recibir a la selección?
3: Solamente fui a la selección, Changú. ¿Sí?
2: ¿Cuándo salieron?
3: Y salimos, anoche salimos nosotros.
2: ¿Quiénes vinieron? A ver.
3: Vino acá con mi hermana, mi primito, acá mi sobrino.
2: A ver, campeón, ¿cuántos años tenés? 11 años. Viniste, aprovechamos las vacaciones, venimos a Buenos Aires.
3: Sí.
2: ¿Y qué tal? ¿Qué te genera esta selección?
3: Estamos felices.
2: Satisfacción, feliz, amigo.
3: ¿Cómo que, eh? Aguante Argentina.
2: ¿Cómo vienen los partidos?
3: Aguante el torito, acá está mi hermano, mirá, sí, hermano.
2: ¿De dónde vienen? ¿De qué parte de Córdoba?
4: Córdoba capital.
2: Córdoba capital, contentos, dijeron, vamos, terminó el partido, dijimos, no ganamos, pero igual vamos a recibir a la selección.
4: Olvidate, siempre así.
2: Bueno, muchas gracias. Bueno, Hernán, un poco el panorama, a ver acá gente, quizás, ¿qué tal? En vivo para Radio Nacional, ¿hace frío? ¿Llueve?
5: Frío, llueve, la verdad que, pero contentos.
2: ¿Contentos?
5: Contento.
2: ¿Y a recibir a esta selección?
5: A recibir a la selección.
2: ¿Con el mate? Sí.
5: Obvio, siempre, no puede faltar el mate.
2: Algo calentito para la tarde fresca.
5: De Argentina, sí, sí.
2: ¿Cómo lo vieron en el Mundial?
6: Bien, amigo.
2: ¿Cuántos años tenés?
6: 14.
2: 14, ¿viste jugar a Messi?
6: Sí, es un
2: crack. ¿No te podés quejar?
6: No, es un crack.
2: ¿Te emociona?
6: Sí, me emociona, es un crack, lloró él, lloraron todos.
2: Gracias, lloró él, lloraron todos. Bueno, Hernán, mucha gente que se acerca hasta acá, de todas partes, de Argentina, incluso de Córdoba, nos decía aquel amigo. A ver, ¿qué tal? En vivo para Radio Nacional, ¿con quién vino? La familia completa.
5: Acá con una amiga, en el día del amigo, y con la familia de mi amiga.
2: ¿Cuántos años tienen?
5: Yo, 40.
3: Tres, dos, casi tres y siete, no me
2: hiciste. ¿Y cómo fue la decisión? ¿Terminó el partido? Te dijeron, bueno, no ganamos, pero igual vamos a recibir a esta selección.
5: Vamos a bancar a esta selección y nos quedó con la tristeza del ciclo este que se termina y bueno, a bancarla acá no sé, a apoyar.
2: La familia.
5: A apoyarlo.
2: A ver, ¿cuántos años tiene, campeones?
5: Para la radio.
7: ¡Siete!
2: 7 años. ¿Les gustó el Mundial? ¿Están contentos con la selección?
7: Sí.
2: ¿Quién les gusta?
7: Messi.
2: Messi, siempre Messi. ¿Algún otro?
7: El Dibu. A mí, el Dibu Martínez y Messi.
2: El Diego Martínez y Mel.
7: Y Paredes.
2: Y Paredes también, ahí está. Y De Paul, ¿alguno más?
7: Y...
2: ¿Escaloni?
7: Sí.
2: Escaloni también.
5: ¿Qué quieres decir?
2: ¿Algún mensaje? Vienen los chicos de la selección. Un mensaje, gracias. ¿Qué le podemos decir?
7: Te amo.
2: Te amo. Muchas gracias, chicos. Bueno, los más chiquitos, absolutamente todos se suman. La tarde gris, la lluvia y el frío no detiene a nadie, Hernán.
0: Totalmente, Juan. Y bueno, y aguardamos para dentro de algunos minutos entonces la llegada de la selección argentina, o bueno, o esta parte de la selección junto al cuerpo técnico. Y en paralelo veíamos la imagen recién, Juan, y de el micro que llevaba desde el aeropuerto de Seiza al predio de la AFA a los familiares de los jugadores que ya están en Buenos Aires.
2: Claro, que ya están en Buenos Aires, que ya hablaron y de hecho con la prensa, y que se espera que también estén aquí dentro del predio de Seiza y que ellos se retiren con sus familiares de vuelta a sus casas o incluso de vuelta a sus provincias. Muchos, por no decir todos, sí, van a tener algún tiempo de vacaciones y de descanso. Ellos terminaron el torneo regular en sus ligas y viajaron a los Estados Unidos a disputar el Mundial. No tuvieron nada de descanso, por lo cual van a intentar descansar en sus casas, con sus familias, en sus respectivas provincias o aquí en Buenos Aires.
0: Juan y Gijón, con toda la información allí en la zona del aeropuerto de Seiza y, por supuesto, aguardando lo que va a suceder con la presencia ya de buena parte del plantel de la selección en suelo, bueno, bonaerense en este caso, y con la gente que se acerca, a pesar de la lluvia, a pesar del mal tiempo, para brindar un agradecimiento y todas estas lindas palabras que escuchábamos en el aire de Radio Nacional. Un abrazo grande, seguramente en un ratito más nos volvemos a comunicar.
2: Abrazo grande, Hernán, acá nos quedamos.
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9: 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Mesa política, el informe de Liliana Arias.
10: El jefe de gabinete, Diego Santilli, volverá a reunirse mañana con los funcionarios y legisladores que integran la mesa política. Será para repasar la agenda legislativa y los principales temas de gestión de las próximas semanas. También se avanzará en la reunión que coordinará la Agencia Federal de Emergencia en Chaco para abordar los posibles efectos climáticos asociados con el fenómeno climático El Niño. En tanto, en los próximos días también habrá una conferencia de prensa del Ministerio de Economía en la que se presentarán los detalles del proyecto de modificación del régimen de inocencia fiscal que ingresará al Congreso para su tratamiento.
9: Nacionales, Mundial, la información con Nicolás Álvarez.
11: Daniel Bertoni, campeón del mundo con la selección argentina en 1978, dijo que España fue un gran campeón, lo dijo en Radio Nacional.
12: La pelota no tiene corazón ni pulmón y no se cansa nunca, y ellos hicieron correr la pelota muy bien. Escucha, mi España fue un gran ganador y un gran equipo, y felicitaciones España. Y nosotros tenemos que estar orgullosos que llegamos después a otra final. Argentina tiene 7 finales y lo alcanzamos a Brasil. Así que tiene 5 mundiales y nosotros 3, y tenemos 4 subcampeonatos mundiales.
9: La información del tránsito con Ernesto Arriaga.
13: Está muy cargada la General Paz, mano a toda la zona de Puente La Noria. La autopista Richieri en estos momentos es normal el tránsito, intenso. Y el puente Zárate Brazo Largo, Mitre y Urquiza, máximo 80 kilómetros por hora. Muchos camiones están llegando a descarga de cereales a la zona del puerto de Rosario. Por favor, estacionar en los lugares habilitados.
9: En Puerto Iguazú, en donde nos escuchás por AM710, la temperatura es de 27 grados con cielo despejado. Aquí en Buenos Aires, 12 grados 3 décimas, humedad 92%. El cielo está cubierto.
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0: 5 minutos han transcurrido desde las 6 de la tarde, 12 grados, 3 décimas la temperatura aquí en la Ciudad de Buenos Aires, cielo cubierto con llovizna, la humedad del 92%, la visibilidad reducida a 7 kilómetros. Una tarde, como decía Juan y Gijón desde Ezeiza, realmente muy destemplada, invernal, que coincide con el inicio de las vacaciones de invierno aquí en Ciudad y en la provincia de Buenos Aires. Bueno, claro, uno de los, o dos de los últimos distritos que están teniendo este receso invernal, y en las calles se ve eso, ¿no? Muchos niños, muchas niñas que están transitando, bueno, en los lugares en donde se puede, y sobre todo lugares cerrados, teniendo en cuenta lo que decíamos de la cuestión climática, pero claro, ha comenzado entonces esta vacación de invierno que ha terminado en otros distritos de la República Argentina, por lo tanto, por ejemplo, en la provincia de Mendoza, hoy han retornado a clase los chicos de los distintos niveles en el ámbito de la educación. Y volviendo a la ciudad de Buenos Aires y en la cuestión del tiempo, se espera un cielo mayormente nublado para la noche, con una precipitación que se reduce a menos del 10%. En la madrugada de mañana vuelven las probabilidades de lluvia, unas temperaturas que se van a mantener relativamente constantes durante toda la semana, con máximas que van a estar oscilando entre los 14 y los 15 grados y mínimas de entre 8 y 10 grados, como decíamos, en este inicio de vacaciones de invierno en el ámbito metropolitano, ciudad y provincia de Buenos Aires. Si hablamos del país, hoy con temperaturas que comenzaron, sobre todo en lo que fue la mañana, muy bajas. Si nos vamos al sur de la República Argentina, Patagonia, Perito Moreno registró temperaturas por debajo de los 11 grados, debajo de cero. Estamos hablando de marcas bajísimas. El Calafate, 10 grados bajo cero. Esquel, 9 grados 8 décimas, también bajo cero. Estamos hablando de las marcas más bajas del inicio de la jornada. Río Gallegos también menos de 10 grados bajo cero. Río Grande prácticamente igual, 9 grados y medio de temperatura, también bajo cero, y sucedió lo mismo en Gobernador Gregores, así que estamos hablando de un bueno, momento del año en cuanto a las marcas de temperatura en, sobre todo, Santa Cruz y la provincia de Chubut, como mencionábamos, con temperaturas muy bajas en lo que es esta parte del invierno en la República Argentina y, como decíamos, en el extremo sur de nuestro país. En minutos llega el avión que conduce a los jugadores que forman parte de este contingente, por llamarlo de una forma. No es la totalidad de la selección argentina, recordemos que no está regresando por el momento al país Lionel Messi, que lo hará en un avión privado y que se dirigirá directamente a la ciudad de Rosario para reencontrarse con su familia. Tampoco están regresando en este vuelo a la Argentina, entre otros, Rodrigo De Paul y también Enzo Fernández. Veremos la composición de este grupo cuando tengamos el detalle en lo que será la llegada, la recepción argentina y el traslado al predio de Ezeiza, en donde aguardan las autoridades de la AFA. Recordemos que el gobierno lo que ha enfatizado es que buscaba, desde el Poder Ejecutivo, se buscaba no, de alguna manera, entrometerse, no ser parte de la recepción, para que no haya ninguna interpretación de tipo política o partidaria. Sí hay presencia allí de granaderos que han sido, han salido desde la ciudad de Buenos Aires y que forman parte de, bueno, lo que es el ceremonial habitual cuando llegan jefes de Estado o visitas desde otras partes del mundo a nuestro país, pero no va a haber autoridades. Y recordemos que durante el día fue de alguna manera desinflándose la posibilidad o perdiendo fuerza la posibilidad de que hubiera alguna instancia de asueto o de feriado nacional, como se especulaba en un primer momento, sobre todo apuntando a la posibilidad de que Argentina ganase ayer frente a España. Pero esto ha quedado sin posibilidades reales, porque además esto surge de la decisión de los propios jugadores de la selección, del cuerpo técnico, también de la AFA, de no instar o de no invitar a una manifestación, por lo menos masiva, en las calles, con presencia de, bueno, de público en general, despidiendo o agradeciendo o celebrando junto a la selección. Ha quedado entonces, como charlábamos en el inicio del programa, esta actividad con la llegada de los jugadores de la selección reducida a un ámbito más pequeño, más institucional, y seguramente a partir de lo que suceda después por la noche, los jugadores empezarán a ir a sus lugares, en donde se reúnen con sus familias, o bien algún tiempo de receso antes de reintegrarse a sus equipos. Veremos qué sucede con cada uno de ellos. Ladio Arregui con el deporte a las 6 y 10 para agregar entonces la expectativa de lo que va a suceder en minutos más.
1: Claro, la llegada de la selección argentina, apoyando lo que decías vos, no nos olvidemos que ya el próximo jueves comienza el campeonato acá, de primera división. Que si Argentina llegaba a conseguir el título ayer, o conseguía el título ayer, se habló en un momento que podía postergarse el inicio del campeonato, porque ya iba a haber festejos, y entonces se iba a estirar todo mucho más, y de esta manera, a hacer todo fervor, quizás esta fecha no empezaba el fin de semana que se avecina, pero ya el próximo jueves comienza el campeonato nuevo del fútbol argentino.
0: Y hay jugadores, por supuesto es la porción más reducida, pero que se integran equipos que juegan en el fútbol argentino.
1: Sí, que no van a estar, que no va a estar. Por ejemplo, Leandro Paredes no va a estar.
0: Por ejemplo.
1: Nicolás Otamendi, que vuelve al fútbol argentino después de muchísimo tiempo en River, tampoco va a estar, al igual que Gonzalo Montiel. Son los tres futbolistas del orden local que estuvieron en la final de ayer, inclusive. Así que, bueno, aguardaremos a ver cuándo van a empezar a incorporarse. Y recordamos que Boca ya juega esta semana por el repechaje de la Copa Sudamericana también. Está jugando el jueves Boca. Así que terminó ayer y ya ni siquiera una semana descansamos, y volver a meterse en nuestro fútbol con todo lo que eso significa.
0: Totalmente, y con el diagrama del fútbol, que tiene unas particularidades, porque de repente el otro día la gente que no está en el día a día tan entendida preguntaba, dice, pero ¿cómo hay Copa Argentina con partidos que están insertos entre una semifinal y una final de Copa del Mundo?
1: No lo quieras entender, disfrútalo. Lo que pasa es que también tienen no solamente responsabilidad la AFA, o los organizadores de la Copa Argentina, sino también los equipos que no quisieron jugar en su momento esos partidos porque estaban muy cansados los planteles, y ahora jugaron, y bueno, de los cuatro grandes que jugaron pasaron dos, Boca y Racing, que ganaron sus partidos, mientras tanto que San Lorenzo perdió por penales, y River fue vapuleado por Aldo Civi, uno de los peores equipos de la temporada, 3-1 en Salta, dejando una grieta tremenda en River que no se sabe qué puede llegar a ocurrir.
0: Totalmente. Mientras esperamos a la selección argentina, nos ocupamos de un tema que de repente, con el Mundial, ha perdido la atención y merece toda la atención de todo el mundo para ocuparse de lo que ha sucedido aquel 24 de junio. Parece lejana esta fecha, pero por cierto no es lejana para quien tiene la labor puesta en reconstruir en las zonas afectadas por los dos terremotos, el doble terremoto que ocasionó, enormes daños, y además más de 5.000 fallecidos en Venezuela, particularmente allí en La Guaira, también en zonas de la ciudad capital, Caracas. Jan Álvarez es miembro de la Asociación de Médicos Venezolanos en la Argentina, ASOMEVENAR, y integrante de la Comisión Logística, Misión Humanitaria Venezuela. Jan, un abrazo grande. Hernán Mundo nuevamente aquí en Buenos Aires saludándote. ¿Cómo estás?
2: Hola Hernán, buenas tardes, ¿cómo estás?
0: Jan, contanos de este nuevo contingente de rescatistas y médicos se ha dirigido nuevamente a Venezuela.
2: Sí, fíjate, ayer en horas de la tarde-noche, mientras estaba el partido, salió un nuevo contingente de rescatistas, son 23 rescatistas entre la ONG Fénix y CEPA, y son 5 médicos venezolanos, parte de la Asociación de Médicos Venezolanos. En esta oportunidad son especialistas, 4 especialistas en ginecología y obstetricia, porque el plan que va en esta oportunidad va destinado o va enfocado a atender a las mujeres y sobre todo a aquellas que están embarazadas. Y un psiquiatra también que es parte del equipo en esta oportunidad. Así que bueno, desde ayer llegaron hoy en horas de la madrugada a Venezuela. En estos momentos están camino a La Guaira porque llegaron a otro estado en el oriente del país y van vía terrestre hacia La Guaira en estos momentos.
0: Nos decías, rescatistas y médicos, para ubicarnos, y porque de repente hay gente que quizás perdió de vista lo que ha acontecido, sobre todo por la gran cantidad de días. Recordemos que aquí el gobierno argentino había señalado, y de hecho, que los rescatistas iban a estar, por lo menos los que formaban parte, de hecho los vimos regresar, aquellos integrantes de Fuerzas Armadas hasta el día 13. Porque además esto está de alguna manera marcado por lo que consideran es la esperanza efectiva de encontrar personas con vida de entre los escombros. ¿En qué fase estamos? ¿En qué se trabaja a partir de ahora? Y por supuesto, y uno lo cuenta así muy fríamente, pero en realidad no es la idea justamente de plantearlo de esta forma, hay quienes, y hablamos de muchísimos familiares, que siguen buscando a sus amigos y personas que quedaron entre los edificios derruidos y las casas que han quedado derrumbadas.
2: Es correcto, Hernán. De hecho, cuando regresó el primer contingente de rescatistas, una de las cuestiones que más nos comentaban era que, y estamos en esa etapa, es más de recuperación de esos familiares que todavía no se encuentran y que siguen desaparecidos, más de rescatar cuerpos dentro de los escombros, porque nos los comentaban los mismos rescatistas, las familiares siguen frente a los edificios derrumbados buscándolos, ellos mismos a sus familiares, porque la ayuda no es suficiente la cantidad de personas y equipamiento para este tipo de búsqueda no son suficientes. Ellos nos insistían en que querían volver porque quedaron como con ese compromiso de ayudar a las personas a buscar a sus familiares. Creo que ese, más allá de lo doloroso que es un tema muy importante que ellos puedan cerrar ese capítulo y por lo menos darle un digno adiós a sus familiares, ¿no? Entonces, en esta etapa es más para recuperar aquellas personas que siguen desaparecidas.
0: Jan, y así es hincapié, y no es nada menor, cuando mencionabas un médico psiquiatra, y escuchábamos, correcto, por ejemplo, en el trabajo de colegas que han hecho una enorme labor a nivel periodístico, veíamos el caso de Carolina Moroso en Todo Noticias, en TN, recalcando lo que observaba de parte de el personal médico que hacía hincapié en la necesidad de profesionales justamente de la salud mental, porque además viene la fase en donde hay que trabajar y tratar a aquellas personas que sobrevivieron, que perdieron absolutamente todo, o que perdieron familiares o amigos, y que una de las cuestiones centrales tiene que ver con los procesos depresivos.
2: Es correcto, y de hecho por eso en esta oportunidad de la parte de los médicos va este profesional, el doctor Wilmer Bracho, que es psiquiatra. Entiendo también que dentro de los rescatistas hay psicólogos que también son voluntarios, pero bueno, en esta fase ya de lo ocurrido, creemos que es muy importante darle atención y mucho foco.

0: De hecho, bueno, a través de las plataformas, acá en Argentina ya se puede acceder directamente en peso a estas organizaciones. Incluso hay una organización que se llama Techo, que también se inmiscuyó en esta misión para ir a colaborar a Venezuela. Así que es la mejor vía que nosotros recomendamos para que puedan apoyar a través de ACNUR, a través de Cáritas, a través de la Cruz Roja Argentina para ayudar al pueblo venezolano.
1: Ian Álvarez, miembro de la Asociación de Médicos Venezolanos en Argentina, SOMEVENAR, también integrante de la Comisión Logística de Misión Humanitaria Venezuela. Gracias una vez más por este contacto con Radio Nacional. Un abrazo grande.
0: A ustedes por la atención. Muchas gracias.
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0: 22 minutos han pasado de las 6 de la tarde. Podemos confirmar que ha llegado el avión que traslada a esta parte de la selección argentina, por lo menos los jugadores que han elegido venir a nuestro país con el cuerpo técnico.
1: Claro, exacto, el cuerpo técnico completo y 16 jugadores, por lo que se dice, está en este momento arribando el avión del seleccionado argentino que trae los futbolistas, ¿no? El cuerpo técnico, a todos los que han integrado este plantel después de tantos días allí en Estados Unidos. Se dice que Lionel Messi estaría llegando mañana directamente a Rosario, son las informaciones que van apareciendo en este momento. ¿Sabés cuánto se manifestó que vieron la final del Mundial ayer en todo el mundo? En todo el mundo.
0: Debe ser un número impresionante.
1: Por todas las plataformas. 1.420 millones de espectadores.
0: Impresionante.
1: Superando la final de 2018, que fue de 1.200 y algo. El mundo tiene más o menos 8.300 millones de habitantes, es decir, que una quinta parte vio la final de la Copa del Mundo ayer en directo. Por eso, ¿a qué traigo esto yo? A cuando hablabas, cuando Seba nos contaba que lo que pasó en el entretiempo fue más para televisión que para lo que estaban en la cancha. Acá está la respuesta.
0: Absolutamente, claro que sí.
1: No más preguntas, sí. No más

0: palabras, señor juez.
1: Total.
0: No más reflexiones.
1: Decíamos que durante la tarde ha habido publicaciones, el caso de Lionel Messi, el caso de su esposa Antonella Roccuzzo y también el posteo de Lautaro Martínez, decíamos en esa frase en donde lamenta no haber sido parte del equipo ayer y como veníamos charlando desde el inicio del programa con Eladio y ha sido por supuesto objeto de mucha charla, de mucho debate a lo largo de las horas también aquí en Radio Nacional, bueno, Lautaro Martínez que se queda fuera del equipo o que no tiene los minutos que podía haber tenido producto justamente de la enfermería, de alguna manera, claro, por llamarlo de alguna manera, que se convirtió el equipo argentino y con los jugadores que fueron quedando sí, muy diezmados por la parte física. El hecho de, el solo hecho de ver cómo terminó Tagliafico el partido, habla a las claras de, bueno, el,
0: por eso que entra, por eso entra Senesi, claro, porque Tagliafico no podía más. Entonces lo pone a Senesi para que defienda, porque el cambio, porque sale Julián Álvarez y entra Senesi porque no tenía posibilidades ya Tagliafico de defender, necesitaba otro defensor más. Y de esa forma pasó Facundo Medina a jugar de marcador de punta para contenerlo a Yamal, y Tagliafico jugaba ahí entre medio del en este caso de Senesi dando una mano, pero no podía, no podía.
1: Claro, y además pensemos el audio, nosotros, bueno, algún hincha más joven nos dirá, bueno, desde hace tiempo, pero la posibilidad de hacer más cambios, si nos vamos al fútbol de tiempo atrás, hubiera sido realmente un verdadero drama.
0: Hubiese terminado con 9 jugadores argentinos en la cancha.
1: Claramente.
0: Porque antes de la pandemia eran 3 cambios. Ahora son 5 cambios en los 90 minutos, más un cambio que tenés en los 30 minutos extra, y tenés cambios adicionales si hay algún jugador con conmoción cerebral.
1: Claro, claro.
0: Que recordamos que en la final de Francia con Argentina hubo un cambio más en aquel momento. Hubo 7 cambios. Cambió Francia en ese partido, algo ilógico.
1: Pero es como vos decís, el equipo hubiera quedado realmente
0: diezmado, claro.
1: Muy diezmado, sí, totalmente. Sí.
0: Como yo creo que quedó vacío el equipo después de ganar la Inglaterra, pero eso es otro tema, ¿no?
1: Bueno, eso es otra cuestión.
0: Eso es otra cuestión. Sí, claro. Ahí entregó todo, se vació y no alcanzó a pasar por el surtidor para cargar energías, ¿no?
1: Totalmente. Vemos allí el carreteo del avión de Aerolíneas Argentinas, como decíamos, que viene desde la ciudad de Nueva York y que entonces marcará después el camino hacia el predio de Ezeiza, en donde entendemos que están las autoridades de la Asociación del Fútbol Argentino.
0: Claro, exacto. ¿No? Sí, sí, allí lo están esperando. Autoridades que no viajaron, porque las que viajaron vienen en este avión.
1: Claro que sí.
0: Vienen en este avión con los futbolistas, los dirigentes que viajaron e inclusive el presidente de la AFA, Claudio Tapia. Así que bueno, aguardaremos. Recordamos lo que dijimos al comienzo del programa, que van a jugar un partido amistoso en septiembre, en la fecha FIFA de septiembre-octubre, para de esta forma allí agradecer todos los agradecimientos que ha tenido la selección argentina, ¿no? Devolverle lo que le han dado, lo que le ha dado el público, el que pudo viajar y el que no pudo viajar y que lo alentó en todo el país, en cualquier lugar de todo el país hubo una bandera argentina alentando a esta selección.
1: Totalmente, hablamos del vuelo AR-1971, decíamos de Aerolíneas Argentinas, que partió en la madrugada de Nueva York, con jugadores que entendemos, bueno, han descansado también durante el vuelo, después de lo que fue esta larga competencia, que tendrán, como decía hace un ratito Juan Gijón, con quien estaremos en contacto en unos minutos más, la gente que se ha acercado. A pesar del mal tiempo, allí en el contorno, en lo que son los sectores aledaños, allí al aeropuerto, la autopista Riccieri, cerca del predio de Ezeiza, también cerca del aeropuerto de Ezeiza, bueno, con bandera, gente que ha llegado de distintos puntos. A ver, como escuchábamos recién, gente que viene incluso desde lugares lejanos de la ciudad de Buenos Aires, con la intención por lo menos de ver a lo lejos y entre la lluvia alguno de los jugadores de la selección nacional. El abrazo para los oyentes, la gente que se comunica con Segundo Round. Bueno, aquí saluda, querido amigo, el señor Jorge Magistris, que está escuchándonos en el Talar de Pacheco, y dice, atención, más allá del Mundial, no perdamos de vista a uno de los líderes de la Primera B Nacional, nuestro Ferrocarril Oeste, dice, paso a paso con un solo objetivo. Un abrazo grande para Jorge, siempre presente allí en el barrio de Caballito. El saludo también para Oscar Mochetti en el barrio de Flores, un cariño grande para él. Nosotros separamos, vamos al tramo final de Segundo Round aquí en Radio Nacional.
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0: 18:31 minutos, nos vamos a Ezeiza porque ha llegado la selección argentina. Juan y Gijón con toda la información.
1: Hernán, expectativa total para recibir a la selección. Aquí nosotros estamos algunos metros, kilómetros, mejor dicho, más adelante del Aeropuerto Internacional de Ezeiza. Estamos en el predio en donde se junta la gente. Estamos a la altura del puente de Ezeiza, precisamente en donde la gente está esperando, donde se hace el ingreso a este predio de la selección argentina, el predio Lionel Andrés Messi. Hay muchísima gente, fuegos artificiales, la gente que está parada, literalmente, a la vera, al costado de la autopista Richelli, esperando por este colectivo de la selección que va a traer a los futbolistas al predio Lionel Andrés Messi. Mucho personal, mucho bombero, mucha gendarmería, policía en motocicleta, policía en 4x4 y mucha gente. ¿Qué tal? ¿De dónde vienen?
2: Hola, venimos de acá de Ciudad Vista y mi amiga vino de La Plata.
1: De La Plata, viniste.
2: De La Plata, hacerle el aguante a la selección, Messi. Gracias por todo lo que nos diste y gracias a ganándole a los ingleses, pero ya tuvimos la gloria. ¡Gracias, Messi!
1: Traen bandera, bubucela, de todo traen. ¿Cuántos años tenés?
2: 10.
1: ¿Qué te genera, Messi?
2: Y mucha alegría, aunque no ganamos esta, ganamos la otra,
1: ¿no?
2: Todo importante.
1: ¿Qué, lo vas a extrañar a Messi en esta selección?
2: Sí.
1: ¿Sí? ¿Viniste a despedirlo, a saludar al colectivo, a los jugadores?
2: Sí, a todos.
1: ¿Te gusta?
2: Sí.
1: Bueno, mucha gente, gracias chicos, mucha gente que se acerca, con más grandes, con más chicos. ¿Qué tal? Estamos en vivo para Radio Nacional para despedir a la selección.
3: Sí, estamos acá, vinimos de temprano, estamos acá.
1: ¿Con quién viniste?
3: No, mi señora y mi hija.
1: ¿Cuántos años tiene ella?
3: 2 años.
1: ¿2 años? ¿Y la trajiste?
3: Sí.
1: ¿Cómo fue la decisión? ¿Terminó el partido? ¿Dijeron vamos igual a despedir a la selección?
3: Sí, venimos igual. O sea, ganara o perdiera íbamos a venir igual.
1: ¿Con el trabajo cómo hicimos? ¿Fue difícil ahí coordinar?
3: Franco.
1: Ayer y hoy Franco, claro.
3: Cayó bien.
1: ¿Contento con el desempeño, con la trayectoria?
3: Sí, ya con el partido contra Inglaterra ya estábamos hechos, por así decirlo.
1: Ya estábamos hechos. Bueno, gracias. Bueno, Hernán, gente que tira muchos fuegos artificiales, más allá de las bubucelas, bombos y redoblantes que uno puede encontrar, muchos fuegos artificiales, y creo que a la hora de que llegue el colectivo esto va a ser algo similar al cielo en Año Nuevo. También hay espuma. ¿Qué tal? Estamos en vivo para Radio Nacional. ¿Cuántos años tenés?
2: 6 años.
1: ¿Viniste a ver a la selección? Y a despedirlos. ¿Cuál es tu mensaje para la selección? ¿Qué le querés decir? ¿Estás contenta? ¿Te levantás los hombros? ¿Cuántos años tenés vos, campeón?
4: 13.
1: ¿Contento con esta selección?
4: Contentísimo.
1: ¿Viniste a despedirlos? No se pudo dar el resultado que todos queríamos, pero igual llegamos hasta el último partido.
4: Sí, está bien igual.
1: ¿Lo vas a extrañar a Messi?
4: Muchísimo.
1: ¿Sí? Sí. ¿Crees que va a tener otra chance la selección como esta?
4: Y no sé, para mí sí, porque es una selección muy buena.
1: ¿Te gustan? ¿Quién rescatas además de Messi?
4: ¿Eh?
1: ¿A quién rescatas además de Messi?
4: ¿En la final o en todos los partidos?
1: En todos los partidos, ¿quién te gusta?
4: Al Divo. Al Divo me gusta mucho.
1: Muchas gracias. Bueno, banderas, acá hay una bandera que tiene 7-8 metros de largo por 3 metros de largo, que dice gracias muchachos, es una bandera argentina, dice gracias muchachos, que ahora la van a colgar en el puente. Se escuchan seguramente también los fuegos artificiales, la gente que aprovecha para filmar, muchas banderas que se venden ya con la imagen de Messi y la Copa del Mundo de Qatar. Me parece que cada vez va a ir llegando mucha más gente hasta acá. ¿Qué tal chicos? ¿De dónde vienen?
5: De Pilar.
1: De Pilar, vinieron a despedir a la selección.
5: Exacto.
1: ¿Contentos?
5: Felices.
1: Más allá del resultado...
5: Olvídate, siempre con la selección.
1: ¿Con quién viniste?
5: Con mi familia.
1: ¿Cuántos son? A ver, ¿cómo es tu nombre?
6: Martina Pazuárez.
1: ¿Cuántos años tienes, Martina?
6: 6 años.
1: ¿Viniste a ver a la selección a despedirla?
6: Sí.
1: ¿Quién te gusta en la selección?
6: Messi.
1: ¿Qué le quiere decir a Messi?
6: Que lo amamos
1: a Messi, ¿no?
6: Para toda la vida.
1: Que juegue para toda la vida.
6: Sí.
1: Bueno, gracias. Bueno, los más chiquitos, muchos chicos, aprovechando también que empezaron las vacaciones para ellos, para muchos de ellos. La gente que, bueno, el que tenía que trabajar, arregló la manera de poder escaparse un ratito antes, de poder, por lo menos, tomarse Franco. Y cada vez que viene un colectivo, Hernán, Esto es impresionante, porque cada vez que se asoma un colectivo, la gente se pone de puntitas de pie para mirar por sobre la cabeza que tiene adelante para ver si es el micro de la selección argentina. Sacan los celulares y ahora me parece que va a haber un show de drones. En el cielo se están levantando varios drones con luces blancas en este momento. Se están levantando sobre el cielo. Seguramente van a... ahí está. La gente que se empieza a emocionar, se empiezan a parpadear de colores celestes y blancos, empiezan a dibujar algunas formas en el cielo. Que no estaba, yo no lo esperaba, por lo menos la gente no lo esperaba, ahí empieza a palpitar. ¿Qué tal, chicas? ¿De dónde vienen?
7: De acá, de Ezeiza.
1: De acá, de Ezeiza, vinieron a despedir a la selección.
7: Sí, siempre aguantando.
1: ¿Cómo hicieron con el trabajo y demás?
7: No, mucho no trabajamos, soy maestra, estoy de vacaciones.
8: Así que aprovechamos.
7: Estamos del auto lejos y vinimos.
1: Más allá del resultado...
7: Siempre. Siempre vinieron.
1: ¿Qué pasó?
7: Ya está.
1: ¿Vinieron en Qatar también?
7: No, sí.
1: ¿Cómo venís? Fanática, siempre.
7: No.
1: Gane, tierra, lleva otro.
7: Chica, lo que venga, siempre vengo.
1: ¿Te esperaban el show de luces?
7: No, nada, está buenísimo.
1: ¿Les gusta el ambiente, fuegos artificiales?
7: Sí, hay que festejar y calentar para eso, que lo dieron todo.
1: Sí. Muchas gracias, chicas. Bueno, se empiezan a dibujar algunas formas en el cielo, los colores celestes, blancos, la bandera argentina. Seguramente se vaya a proyectar también el número 10 en el cielo y ahí la gente va a enloquecer, Hernán.
0: Juan, impresionante la crónica que estás haciendo con el detalle de lo que está sucediendo, además con este color y esta verdadera fiesta. Vemos en paralelo lo que sucede con una multitud en Madrid recibiendo a los campeones del mundo, pero nos da un gran orgullo y una gran alegría que la gente, incluso en una tarde tan inhóspita, se haya ido hasta allí, hasta Ezeiza, y con sus banderas esté mostrando su alegría y su reconocimiento a lo que ha hecho esta selección conducida por Lionel Scaloni. ¿Qué se sabe más allá del hermetismo que hay respecto de lo que va a suceder en el predio de Ezeiza?
1: Poco, realmente poco. Cada una de las entradas que hay para Ezeiza no es solamente una, sí es una la principal, pero se sabe poco, y en cada una de esas entradas hay muchísimo personal policial. A la entrada principal uno ni siquiera puede acceder por una de las bajadas de la autopista. Cuando se anuncia como prensa, no puede hacerlo tampoco. No hay ningún medio que pueda acceder hasta esa puerta, ese portón principal, que por el hermetismo, por la seguridad que manejan, creo yo que va a ser por ahí donde vayan a ingresar, y es donde los futbolistas tienen sus vehículos adentro del predio de Ezeiza. Recordamos, antes de partir para los Estados Unidos, concentraron aquí. Llegaron aquí a la Argentina, llegaron aquí en Ezeiza, y partieron en vuelo hacia los Estados Unidos, hacia Kansas, en donde hicieron base en primer lugar, dejando sus vehículos particulares aquí. Por lo menos quienes viven aquí, se me viene a la cabeza Leandro Paredes, se me viene a la cabeza quizás también Otamendi, que va a tener que volver a River, va a jugar en River en esta temporada, por lo cual tienen sus vehículos aquí y tienen su familia y su casa aquí. De aquí, ahora sí, si ellos deciden tomarse otro vuelo en lo próximo para ir de vacaciones y descansar con sus familias,
0: claro.
1: Bueno, pero lo que se sabe es que van a llegar con el colectivo acá. No sé si algunos dormirán o descansarán aquí en el predio de Ezeiza hoy y partirán mañana. Eso lo correrá por cuenta de cada uno, y esto que te cuento, la logística que tendrá cada uno que hacer para rediagramar su futuro.
0: Juan y Gijón, con esta impecable crónica allí desde Ezeiza, contándonos lo que está sucediendo con la llegada de los integrantes de la selección argentina, del cuerpo técnico en este regreso a nuestro país, los subcampeones del mundo y toda la emoción también que ha llegado a los micrófonos y al aire de Radio Nacional en cada uno de estos testimonios de la gente que se ha acercado y que se sigue acercando a esta zona del Gran Buenos Aires. Un abrazo grande.
1: Abrazo, Hernán, nos quedamos por acá a disposición cuando ustedes lo requieran.
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8: Dos minutos finales del segundo round y bueno, entre los jugadores que se han expresado, nombrábamos y comentábamos, por supuesto, posteos más resonantes, con más atención, los de Lionel Messi y también de Lautaro Martínez, pero hace un ratito también quien se expresó en la red X fue Giuliano Simeone, quien dijo: no hay palabras para describir el dolor que siento en estos momentos, solo perdón por no poder llevarles la copa y agradecerles por cada aliento durante todo el Mundial en la cancha y desde la distancia. Gracias a este grupo por haber dejado absolutamente todo en cada partido y el alma por los más de 46 millones de argentinos. Hoy es un momento triste, pero confío en que con el tiempo recordaremos con orgullo todo lo que vivimos en este torneo. Felicitaciones a España por la Copa. Giuliano Simeone, uno de los jugadores que también ha posteado en la tarde de hoy, ha dejado su reflexión después de lo que fue la derrota de la selección argentina, pero el subcampeonato a la vez del equipo de Lionel Scaloni. Avión de Aerolíneas Argentinas que continúa su ingreso al sector que ha sido acondicionado del aeropuerto internacional, como decíamos, con los granaderos, con el ceremonial dispuesto también allí, con una alfombra roja que está ubicada al lado de la escalerilla, que va a hacer descender en instantes más, nada más y nada menos, como lo contaba Juan Gijón, a los jugadores del seleccionado argentino, estos jugadores que han decidido volver al país. Recordemos que algunos de ellos, el caso de Lionel Messi, regresará a Rosario en un vuelo privado, y otros jugadores han decidido ir hacia sus lugares habituales de vida en, fundamentalmente, Europa. Pato Brañeiro en la producción, Charlie Zuboski, el señor Pato Yulce comandando este barco, Pepe Undiano en los controles. Nosotros nos vamos hasta mañana, hasta las 5. Un abrazo grande, gracias por estar.
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10: 18:46 minutos en la República Argentina.
11: En Buenos Aires el cielo está cubierto con llovizna, 12 grados la temperatura.
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12: El capitán de la selección argentina de fútbol, Lionel Messi, llegaría este martes a las 6 de la mañana a Rosario.
13: A mí me gustaría que Scaloni siga lo que su corazón dicta. Me parece una persona superlativa.
14: porque es difícil. Cuando nosotros nos atacaban en el 78, se fueron dando cuenta de que ser campeón del mundo es muy difícil. Y ayer perdimos bien.
15: Los argentinos, que estoy súper orgullosa, que demuestren lo que significa llevar esta camiseta y que los amo a cada uno de ellos.
16: ¿Hablaste con Leandro? ¿Qué se pudo decir? ¿Cómo lo notaste?
15: Estaban tristes, pero contentos porque hicieron todo. Ustedes lo vieron.
17: Para mí épico haber llegado hasta la final. Duele, duele no haber podido competir con nuestras armas verdaderas, pero no es una excusa. El rival fue mejor hoy, pero el resto del mundial ha sido épico.
18: Hay que seguir festejando, somos argentinos y eso nos enorgullece.
19: Nacional es Mundial, la información con Eladio Arregui. Eladio, buenas tardes.
20: Hola, muy buenas tardes, Isabel, Darío, a toda la gente que nos escucha, muy buenas tardes. Bueno, vamos a decir que ya arribó parte del plantel del seleccionado argentino a Ezeiza. Está allí Juan Ignacio Gijón con toda la información. El resto del plantel viajó a Europa y lógicamente ya vamos a estar en contacto con Rosario para saber qué pasa con Messi. Ahora vamos a el predio de la AFA, el predio Lionel Andrés Messi, Juan y Gijón. Novedades, información al respecto de la llegada del seleccionado argentino al país.
21: En el predio Lionel Andrés Messi de Ezeiza, cientos de miles de personas esperan por la llegada de la selección argentina, con banderas, con paraguas celestes y blancos, fuegos artificiales y show de drones en el cielo de colores, muchos fuegos artificiales, vuvuzelas y bombos para esperar por la llegada del colectivo de la selección argentina.
20: Bien, Juani, en este momento estamos advirtiendo que están descendiendo los futbolistas argentinos desde el avión que los transportó hasta Ezeiza, y dentro de un rato comienzan el recorrido hacia el predio de la AFA, donde te encuentras ubicado allí, donde hay mucha gente para esperarlos. Seguramente el tiempo tampoco acompaña, Juan.
21: El tiempo no acompaña, Ladio. Cielo gris, la tarde también fue toda gris. Alguna lluvia y llovinas intermitentes aquí en Ezeiza, lo que sí, un gran operativo policial, por lo menos para garantizar las mejores condiciones de este recibimiento por parte de los argentinos a su seleccionado nacional de fútbol. Mucho personal policial de la provincia, mucho personal de Nación y personal también del cuerpo de bomberos.
20: Excelente, Juan, y ya retornamos contigo. Ahora le decimos a la gente que en este momento están bajando los jugadores ante la presencia de la banda del regimiento de infantería de Granaderos a Caballo. Allí está haciendo sonar algunos acordes, mientras con una alfombra roja están bajando los integrantes del plantel argentino desde el avión que los trasladó desde Nueva York hasta Ezeiza.
19: Te esperamos en un ratito.
20: Hasta luego.
19: Hasta luego.
11: Lionel Messi llegará mañana a Rosario.
19: El informe de Diego Frisco desde la emisora de Radio Nacional en esa ciudad santafesina.
12: El capitán de la selección argentina de fútbol, Lionel Messi, llegaría este martes a las 6 de la mañana a Rosario. Luego de haber participado de la final de la Copa del Mundo, viajó a Miami y desde allí tomará un vuelo privado que tiene previsto su arribo al Aeropuerto Internacional Islas Malvinas de Rosario a las 6 de la mañana. Desde allí se trasladará hacia su casa en el barrio privado Kentucky, ubicado en la vecina localidad de Funes, donde pasará algunos días rodeado de su familia y amigos antes de retomar sus compromisos con el Inter Miami.
11: En sus redes sociales, Messi agradeció el apoyo recibido por la selección argentina.
19: El capitán del equipo nacional afirmó que el dolor es muy grande y va a costar que cierre esta herida, pero reconoció que se queda con todo lo bueno.
11: Aseguró que si bien cuesta valorar lo que se hizo, este grupo llegó a dos finales consecutivas de la Copa del Mundo.
19: Lionel agradeció por cada saludo y por cada mensaje, y también saludó a España por la obtención del título mundial.
11: Por último, resaltó que una vez más logramos unirnos como país y estar todos juntos compartiendo el inmenso orgullo de ser argentino.
19: Comenzaron las vacaciones de invierno en cuatro distritos.
11: El receso invernal empezó en la ciudad y provincia de Buenos Aires, Chaco y Santiago del Estero, donde se extenderá hasta el 31 de julio.
19: En tanto, en Córdoba, Mendoza, Entre Ríos, San Luis, San Juan y Santa Fe, los alumnos regresaron a las aulas tras adelantar su cronograma de vacaciones.
11: El resto de las provincias continuarán una semana más con el receso escolar y los estudiantes retornarán a clases el lunes 27.
19: Más información desde Radio Nacional San Luis con Elina Gómez Martín.
1: Los alumnos de San Luis retomaron este lunes las clases en toda la provincia luego del receso invernal. El regreso marca el inicio de la segunda etapa del ciclo lectivo 2026 con continuidad de las políticas educativas, nuevas capacitaciones docentes y actividad por el año de la educación. La agenda incluirá ferias de ciencias, propuestas de orientación para estudiantes, formación en inteligencia artificial y acciones de alfabetización y matemáticas.
11: Como cada 20 de julio se celebra el Día del Amigo.
19: El origen de este festejo se remonta a 1969, cuando el hombre llegó a la Luna.
11: Después de aquel hito, el profesor y filósofo Enrique Ernesto Febraro envió miles de cartas a distintos países proponiendo esta fecha como el Día del Amigo.
19: Su argumento era que el alunizaje representaba un gesto de amistad de la humanidad hacia el universo.
11: Con los años, esta celebración se popularizó en otros países del mundo y actualmente Chile, Brasil, Uruguay y España se suman a los festejos.
19: Sabrina Glenadel, integrante del Rotary Club Lomas Este, resaltó el valor de la amistad como herramienta de encuentro entre las personas.
2: Es inevitable que a través del tiempo las palabras vayan tomando otro contexto. Pero creo que si uno le pregunta, sobre todo al argento, ¿no? Que lo llamamos nosotros muy muy en la piel, te va a decir no cualquiera es un amigo y por ahí hasta incluso te lo referencia como un buen amigo. El tema de los vocablos y de cómo se van cambiando las palabras, el valor o cómo se van identificando, lamentablemente es algo inevitable, pero creo que todavía nosotros seguimos construyendo como comunidad, como sociedad, sobre todo el argento, esto de la amistad.
11: Recuerdan la importancia de reforzar la vacunación y los cuidados durante el invierno.
19: El informe de Diana Costanzo.
22: Ante las bajas temperaturas, el Ministerio de Salud recordó la importancia de cumplir con el calendario de vacunación para poder disfrutar del receso invernal. Es para prevenir gripe, bronquiolitis, tos convulsa y neumonía. Las dosis están disponibles en los vacunatorios de todo el país. Las autoridades sanitarias también recordaron las medidas como lavado de manos, ventilación, cubrirse la boca al toser y en caso de aparición de síntomas, evitar el contacto con otras personas.
11: Investigan las similitudes entre un niño que apareció en la televisión de Paraguay y Loan Peña.
19: El informe de Nerina Álvarez desde Radio Nacional Santo Tomé.
23: El menor, identificado como Ramiro, fue captado durante una entrevista mientras respondía con monosílabos y vestía una camiseta de la selección argentina. Tras la viralización de las imágenes, las autoridades paraguayas junto a Interpol iniciaron verificaciones para determinar su identidad. De acuerdo con la información difundida, un sistema de reconocimiento facial habría arrojado una coincidencia del 88% con el rostro de Loan. Sin embargo, desde Paraguay aclararon que ese porcentaje representa únicamente un indicador de interés y que también podría tratarse de una simple coincidencia. Por el momento, la investigación continúa y no existe una confirmación oficial de que el niño sea Loan Danilo Peña.
11: Tragedia de Venezuela.
19: Ya son 5.208 los fallecidos tras los terremotos, mientras que las personas alojadas en los campamentos transitorios superan las 23.800.
11: Además, son casi 17.000 los heridos y 6.462 los rescatados de entre los escombros, cifra que se mantiene estable por tercer día consecutivo.
19: El gobierno de Chile decretó el estado de catástrofe en el norte del país.
11: La medida ordenada por el presidente José Antonio Kast abarca la región de Coquimbo y la provincia de Huasco, en Atacama.
19: El temporal de lluvia dejó al menos 5 muertos, 4 desaparecidos, el bloqueo de rutas, 100.000 evacuados, más de 1.100 viviendas destruidas y alrededor de 2.200 damnificados.
11: La medida permite el despliegue de militares, la restricción de libertades de locomoción y la rápida movilización de recursos de ayuda.
19: Desde la región de Coquimbo, el periodista Inti Bonilla se refirió por Radio Nacional a la situación en esa zona del norte de Chile.
24: Ha sido tremendo el temporal que se ha habido acá, un promedio de 200 milímetros para una zona que durante los últimos años había tenido 30, 40 milímetros por temporada y ahora tuvo que aguantar más de 200 milímetros, algo que ocurre, no sé, en una sumatoria de 4, 8 años, que se dejó sentir solamente en 2, 3 días. Así es que ustedes se podrán imaginar la situación que se acaba de decretar zona de catástrofe acá en la región de Coquimbo, así es que esperemos que se pueda llegar con los recursos necesarios para poder reconstruir y sobre todo reparar todo lo que se ha vivido y hoy día por lo menos solucionar la emergencia, encontrar a esas personas desaparecidas.
11: Por Radio Nacional, Lucas Aguayo, periodista residente en la región de Atacama, detalló cuál es la situación en esa zona.
0: Hay una persona que está desaparecida producto de una luz de nieve. También una mamá que te dio a luz. Sin embargo, las autoridades no pudieron llegar ni por tierra ni por aire producto de las condiciones climáticas. Entonces, una situación bastante preocupante la que se vive acá. Son 10 puntos los que se encuentran cortados a esta hora, y no solamente en el norte chico de Chile, sino también hacia la zona sur, en donde, por ejemplo, hay 5 fallecidos, ya hay varios desaparecidos, más de 1.500 viviendas que se han visto afectadas parcial o totalmente.
4: Nuevo contacto con Eladio Arrey.
20: Bien, continúa en este momento la llegada de la selección argentina al país. Están allí en el aeropuerto de Ezeiza, dentro de un hangar donde se ha en este momento estacionado el avión. Y allí en una alfombra roja y ante la presencia también del regimiento de infantería, la banda del regimiento de infantería de Granaderos a Caballo, está allí en este momento bajando los futbolistas por la alfombra roja. Se están trasladando y subiendo a 2 ómnibus que se encuentran en el lugar en este preciso momento. Ya lo ha hecho el presidente de la AFA junto con Otamendi, Emiliano Martínez, entre otros futbolistas, el mismo Leandro Paredes. Ha llegado la selección argentina. Hace un tiempo, hace algunas horas, quizás 2 horas, llegó otro vuelo que trajo a los familiares de los integrantes del plantel de la selección argentina, de los jugadores. Vamos a escuchar a Miriam Benítez, la mamá de Leandro Paredes, que se emocionó cuando llegó a Ezeiza y agradeció el apoyo de los argentinos, y también habló del sentimiento que tiene hacia cada uno de los integrantes de la selección argentina.
15: Los argentinos, que estoy súper orgullosa, que demuestren lo que significa llevar esta camiseta y que los amo a cada uno de ellos.
16: ¿Hablaste con Leandro? ¿Qué se pudo decir? ¿Cómo lo notaste?
15: Estaban tristes, pero contentos porque hicieron todo. Ustedes lo vieron.
20: ¿Qué te parece el tema del recibimiento de la gente que va a llegar?
15: Hermoso, hermoso todo esto que pasa. La verdad que me encanta. Gracias a todos. Gracias.
20: ¿Cómo vivieron el vuelo? Porque digo, habrá habido muchos familiares, mucha gente aplaudiendo, cantando, como lo vivieron por muchas horas.
15: De esa manera.
20: Bueno, ahí está entonces la mamá de Leandro Paredes hablando de todo lo que han vivido y de todo lo que han entregado los futbolistas. Les recuerdo que la selección argentina no va a organizar ningún festejo y que estaría programado un partido amistoso en el mes de septiembre-octubre en la cancha de River para de esta forma seguir agradeciendo a la gente al seleccionado argentino.
4: Gracias, Eladio.
20: Hasta luego.
11: Destacan la importancia de los clubes de barrio en la formación de los jugadores de la selección.
4: El informe de Esteban Rodríguez desde LB8 Radio Nacional Libertador Mendoza.
5: Federico Chapeta, subsecretario de Deporte de Mendoza, habló de la importancia que tienen los chicos que desde el potrero llegan a estas instancias finales de un seleccionado argentino subcampeón del mundo.
6: Creo que una de las cosas que más se festeja, y esa es la impronta que tenemos a nivel mundial, es que todos esos chicos salen de los clubes nuestros, mayoritariamente. Claro. Todos esos chicos, y por eso nos sentimos tan identificados todos, porque todos tenemos alguna relación con un club en este país, ¿no? Que algún chico que conocemos, que se esfuerza con su bolsito, que se rompe el alma, que va a cada entrenamiento con lluvia, frío, en las peores condiciones, en canchas que son horribles, a veces en potrero. Y bueno, pero esos son los chicos que llegan a esta instancia. Por eso creo que también nos identifica en el resto del mundo y nos sentimos tan contentos como parte de ese proceso de cada jugador que llega a la selección, porque lo vivimos y es la esencia de los clubes barriales de nuestro país.
11: Sigue el agradecimiento de los hinchas a la escaloneta, informa Cristian Varela.
7: Los hinchas argentinos manifiestan su agradecimiento con los jugadores de la selección de fútbol argentina.
25: Gracias por su participación y que la verdad que no pudo ser, pero con lo que llegaron lograron bastante. La verdad que me gustó.
7: ¿Y a Messi?
25: Messi bien, agradecido, que es un buen jugador que tiene con los números que él tiene, que podrá pues satisfecho y acá lo dejó bien parado su igual.
4: Cerrando el panorama, Ernesto Arriaga, la información del tránsito.
26: Lenta toda la General Paz y Riccieri en el sentido provincia. Por favor, circular camiones máxima 60 kilómetros por hora hasta ahora, al igual que la ruta 3 y 205, normal, máxima para micros 90 kilómetros por hora. El puente Rosario Victoria totalmente habilitado. Por favor, los camiones bajen en Rosario a 60 kilómetros y en la rotonda a 20 kilómetros por hora. Aeroparque de Ezeiza operan con normalidad. Ernesto Arriaga, para Radio Nacional, para todo el país.
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0: Hola, hola, hola, hola, hola, pero ¿cómo les va? Qué gusto saludarlos, muy pero muy buenas tardes. Aquí estamos comenzando Pasión Nacional en este lunes, un lunes atípico, con todo lo que ha ocurrido en las últimas horas, y todo el mundo ya sabe, de público conocimiento, lo que ha ocurrido con la selección argentina, lo que venimos contando en la programación de Radio Nacional. Recién venimos del panorama de noticias, ya estuvo Juan y Gijón desde el predio de la AFA en Ezeiza. Bueno, para aquellos que recién encienden la radio, que prenden porque recién llegan a sus casas y quieren saber de qué se trata, les contamos. En este momento, la selección argentina, que ayer perdió la final de la Copa del Mundo, aterrizó en Ezeiza, ingresó el avión dentro de un hangar gigante. Allí se dispuso la llegada del seleccionado, muy bien realizada, muy bien organizada, con una alfombra roja, 12 micros que están esperando que bajen todos los futbolistas de la selección, y con la presencia de una banda de música del regimiento de Granaderos a Caballos de San Martín. Allí está entonces la llegada de los futbolistas, y dentro de un ratito comienza ya el andar de los vehículos que van a trasladar al plantel rumbo al predio Lionel Andrés Messi. Hablando de Messi, no llegó con el plantel, viene mañana en un vuelo privado y va directamente a Rosario. Los jugadores de la selección no querían saber nada de un homenaje, de ningún festejo, así que directamente quedó para otra oportunidad. Ya lo tengo al Negro Romero en Córdoba, aquí a mi lado está Rubén Santos, pero antes de saludarlos, voy directamente a saludar a Juan y Gijón, allí en el predio de Ezeiza, porque hay infinidad de público que está guardando al seleccionado argentino bajo una llovizna bastante molesta, ¿no? Molesta como la selección española ayer, que no le podíamos quitar la pelota. Hola, Juan, y bienvenido.
1: Hola, Labio, sí, molesta y no cesa. Es como los ataques de España ayer, no cesa la llovizna. Es algo que se mantiene constante, que a veces suele fluctuar con la cantidad de agua que cae, a veces garúa, a veces llovizna, a veces llueve un poquito más fuerte, pero no deja de caer agua del cielo. Hay gente que viene con paraguas, gente que viene con sus banderas, gente que viene con la bubucela. La bandera argentina está en casi todas las espaldas de quienes se acercaron hasta este predio de Ezeiza. Y en cuanto a lo que mencionabas recién del recibimiento de la selección argentina, no se los recibió solamente aquí, no se los recibe solamente acá en el predio de Ezeiza, se los recibió también en el aeropuerto internacional de Ezeiza. Vos recién mencionabas que estaban los Granaderos a Caballo, también estuvo la fanfarria Alto Perú del mismo regimiento de Granaderos recibiéndolos con la alfombra roja para recibir a este seleccionado nacional que ha sido campeón en Qatar, que ha sido bicampeón de América, que ha ganado la finalísima Italia y que en esta ocasión logró ser el segundo mejor de 40 selecciones, como si fuese poco. Y la gente viene, lo reconoce, hay muchísima gente, Ladio. Si tengo que dar un número, me atrevería a decir que son cerca de 15.000 personas las que se acercaron aquí a Ezeiza para recibir a la selección argentina.
0: Claro, y solamente van allí porque van a ver pasar el micro, los micros nada más, porque otra cosa no van a ver. En este momento comienza el movimiento de uno de los micros que está apostado allí en el aeropuerto Ministro Pistarini, el aeropuerto de Ezeiza. Ya empezó a moverse, marcha atrás el otro, en este momento cierra la puerta y comienza también a salir, así que dentro de un ratito ya lo vas a tener vos allí en el predio de la AFA en Ezeiza. Aprovecho para, ya vuelvo contigo, Juan, y ahora voy y lo saludo al Negro Romero en Córdoba. Hola, José Luis, bienvenido, qué gusto tenerte.
2: Hola, ¿qué tal, Dario? Fuerte abrazo para vos, para Rubén, para los compañeros, Juan, y la audiencia en el país. Bueno, 12 grados la temperatura actual en Córdoba, 77% de humedad, aquí no llueve, y bueno, siguiendo las imágenes, y obviamente, ¿no?, que otra vez la emoción te envuelve, ¿no?
0: Sí, claro, ni hablar de eso, José Luis, ni hablar de eso. Ya vamos a hablar largo y tendido de lo que pasó ayer. Hola, Rubén Santos, bienvenido.
3: Eladio, querido, un abrazo para vos, para el querido Negro, ¿cómo va todo?
0: Muy bien, nosotros acá muy bien. No sé, Negro, vos allá en Córdoba, ¿cómo estás? ¿Bien?
2: Bien, bien, bien, obviamente, ¿no?
0: Bien, estamos en... como decía un vago en mi pueblo, ¿bien o te cuento?
2: Sí.
0: De 10, decía otro, de 10 le debo a 9, dice.
2: Naturalmente que estamos con el duelo, ¿no? Escuchar, qué sé yo, el recibimiento, la música, pese a las inclemencias del clima, la gente, ¿no? Hoy una tristeza, un silencio. Y bueno, es lógico, es el dolor, ¿no? Más allá del agradecimiento eterno para estos muchachos, para el cuerpo técnico.
0: Claro, ¿sabes qué quiero preguntarle yo a la gente? Si al 11 38 70 74 85 se me ocurrió hoy, porque ¿cómo somos nosotros los argentinos? A estas hoy que llegan al que los que están esperando a la selección, los que es agradecimiento o festejo a la selección argentina. ¿Qué haces vos? ¿Le estás agradeciendo por lo que nos dieron o estás festejando? ¿Qué estás festejando? ¿El segundo puesto? Es decir, ¿agradecimiento o festejo es en este momento?
3: El tema es una dicotomía lo que planteas.
0: Bueno, le pregunto a la gente, 11, 38, 70, 74, 85. ¿Vos qué le decís al seleccionado? ¿Le agradecés o festejás el segundo puesto?
3: Claro, porque me voy a ir lejos en el tiempo, ¿no? Y el doctor Bilardo dijo, del segundo nadie se acuerda, ¿no?
0: Ayer Scaloni dijo que sí que se acuerda.
3: Claro, yo coincido más con Scaloni que con Bilardo. Ahora, ahí en lo que planteás, hay una trampita, porque vos decís, agradecés, sí, pero yo no estoy festejando el segundo puesto, porque perdí. Lo que sí digo...
0: No, bueno, pero si yo voy a esperarlo al seleccionado argentino, hay diferencia. Hay diferencia en la postura entre agradecer y festejar. Yo me paro al lado de la vera bajo la lluvia y te hago esto. Exacto. Te aplaudo. Sí, ahora, si yo... ¡Ah, vamos, vamos! Eso es festejar. Claro. Yo no estoy festejando.
3: No,
0: yo no voy a festejar un segundo puesto.
3: No, de ninguna manera.
0: De ninguna manera voy a festejar un segundo puesto como argentino, ¿eh? Como hincha de fútbol. Porque lo que quiera festejar, que festeje.
3: No, seguro. Lo único que por ahí, no sé qué dirá el negro... Es que, como dijo Juan, fueron 48 selecciones y llegaron dos a la final. Es decir, hay que valorar eso.
0: No, sí, seguro que valoramos.
3: Eso es el agradecimiento. Por eso
0: el agradecimiento. El festejo es otra cosa. Creo que es lo que entiende, que creo que es lo que dicen los jugadores. Por eso ya está la pregunta a los oyentes. Ustedes, vos que estás escuchándonos, ¿agradecés o festejás el segundo puesto?
3: Pero hoy en un programa de televisión, fue un noticiero, estaba un programa... Estaban hablando de lo que fue Qatar en el 22. Entonces, uno que él fue el único que se paró y dijo, muchachos, hay una diferencia muy grande.
0: Sí, sí.
3: En el 22 fuimos campeones del mundo, por lo que pasaría la recorrida por la Richer y por toda la vuelta, ¿no? Digo, en el 22 fuimos campeones del mundo, hoy somos subcampeones.
0: Claro, sí, todo muy bien, todo. Pero te digo más también, y subo la apuesta. Si Argentina no hubiese ganado el Mundial pasado y perdemos la final como jugamos ayer, esta hora, ¿sabes qué? ¿Qué vamos a estar festejando, agradeciendo? No. Lo están insultando en cuatro idiomas a los futbolistas.
3: Totalmente.
0: ¿Me entendés cómo
2: somos? Es la forma, es la manera.
0: Y es así, lamentablemente es así, ellos mismos lo saben también. Por eso están calientes, no hablaron ayer, porque están calientes porque no pudieron jugar al partido que ellos querían, por todo lo que pasó.
2: Sí, pero la gente lo valora, es todo un proceso, ha empatizado con el hincha, en momentos como en Qatar se jugó muy bien, estaban en su plenitud, esta vez no fue así, el contexto fue diferente, pero vieron que esta selección, sin el juego, sin el mejor momento futbolístico, diezmado físicamente, entregaron cosas que van más allá del atleta, y eso a la gente le llega. Hoy, yo particularmente, durante tu consulta, Eladio, yo te digo agradecimiento, y yo no soy resultadista. No soy resultadista, es decir, ganar por ganar nomás. Te lo digo, corazón abierto, si ayer Argentina ganaba por penales, hoy iba a agradecer más que a festejar, porque futbolísticamente España nos ganó de manera inobjetable.
0: Exactamente.
2: Claro,
0: sí.
2: Si la selección, ponele por una cuestión horaria, la selección hubiera llegado hoy a las 10 de la mañana, y tal cual el gobierno nacional dejó a su disposición de hacer un feriado nacional, hoy te puedo asegurar que en Buenos Aires, ahí donde están ustedes, hoy había 5 o 6 millones de personas.
0: Por supuesto.
2: Y no se ganó. El tema es que, bueno, se llegó a este horario, no vienen todos, y ellos mismos decidieron, por el dolor, no agradecer, pero no aceptar un feriado o
0: un homenaje, nada.
2: Claro,
0: un festejo. Nada. Bien, José Luis. Bueno, estamos ya con los oyentes. Está muy triste y enojado José Timoteo, dice acá. La selección llegó con muchos futbolistas con dificultad física, lesiones. cada uno en sus clubes. Dice José Timoteo del Pozo, Formosa, creo que es, no me puso, dispuso José Timoteo nada más, ni agradecer ni festejar. Es una vergüenza llegar a la final y dar asco, no jugaron a nada. España los pasó por arriba, 20 años van a pasar para llegar a otra final, dice Mario. Mario siempre muy terminante, no ve nada positivo, Mario. Buenas noches, amigos de Radio Nacional, atravesado como trote perro estoy. Daniel de Munro, yo orgulloso de ser argentino, y para mí agradecer a la selección por llegar hasta la final, y quiero saber algo de River. Saludos a todos los conocidos. Bien, gracias. Yo estoy feliz de haber logrado el segundo puesto. Sé que estás planteando, sé lo que estás planteando, Eladio, festejando el segundo puesto, agradecido a la selección argentina. No hay nada que le venga bien. No hay nada que te venga bien, Eladio. No es, yo, insisto, creo que hice la salvedad. Yo agradezco, no festejo. Yo, Eladio Arregui, acá, agradece al seleccionado argentino así. Pero no estoy con el bombo, ¿eh? No estoy con el bombo, ¿eh? Así que eso es otra cosa. ¿Está Juani? ¿Sigue estando Juani? ¿Alguna novedad? Porque ya los micros salieron de Seiza. Si pegame el grito cuando tengas vos ya ahí la visión de que están llegando al predio de la AFA. ¿Puede ser?
1: Sí, todavía nada, Eladio. Lo que sí, se cortó el tránsito del puente que pasa por arriba de la Riccieri, que le da acceso a la entrada principal del predio de Seiza. Está cortado ese puente, no puede circular los autos por ahí. La mano que va a la al aeropuerto de Seiza, en este momento está también cortada. Es decir, los autos no circulan sentido hacia el aeropuerto internacional de Seiza y tampoco vienen en sentido a Capital Federal. La policía se puso con los escudos al costado de la autopista en el tramo que va a recorrer el micro de la selección argentina para contener un poco a la gente que se acerca y también para reducir la calzada y dejarle únicamente el paso al colectivo. Reitero, lo dije con Hernán, lo dije con Nora, lo mencionaste también vos, Eladio, muchísimo personal policial para garantizar que este recibimiento,
0: está
1: este agradecimiento, sea de la mejor manera.
0: Exactamente, que esté ordenado, que no haya ningún problema más este día, ¿no? Porque es un día que no hay mucha visibilidad, ya es de noche, hace frío, así que hay que tener cuidado, no hay que desesperarse, tranquilos nomás, que esto sigue. Dice, gracias a Daniel de Rosario por tus conceptos también, Daniel. Buenas noches, amigo Eladio, feliz día de la amistad. Creo que deberíamos agradecerle por la lucha en el campo a Tahir Suárez de Sao Paulo, Brasil. Gracias, muchachos de la selección argentina, los escucho por FM 102.7, excelente programa. Héctor Osvaldo Vargas, del barrio Tres Cerritos, de Salta la Linda. ¡Qué grande Salta! Ya me acuerdo de las empanadas, me da hambre. ¿Por qué tiene que ser agradecimiento o festejo? ¿No puede ser agradecimiento y festejo? Yo agradezco por el esfuerzo y buen juego y festejo por ser segundo entre 40 selecciones. Bernardo García Hamilton, gracias Bernardo por tu opinión, todo vale. No podés ver nada positivo, hermano, si dimos vergüenza, dice acá Mario. Bien, Mario, gracias a todos los oyentes. Hola Eladio, soy Juan de Santiago, estoy con Scaloni, hay que agradecer el segundo porque hay que llegar hasta esta final y aparte en Qatar estaban en ritmo y ahora con la temporada terminada y todos con cargas de partidos acumulados. Dice, todo muy lindo, pero también los españoles tenían partidos acumulados. Hola, respondiendo, agradezco por todas las campañas realizadas en este ciclo. Festejo el triunfo contra Inglaterra, Rodolfo de Salta. Eso puede haber pasado. Nosotros contra Inglaterra dimos todo, nos secamos. Entregamos hasta la última gota de sudor para darlo vuelta, la selección lo dio vuelta, lo ganó con el corazón, ahí sí que festejamos y agradecimos. Y bueno, ayer estábamos vacíos prácticamente.
3: Y a eso que decís, Eladio, hay una referencia, porque no se trata ahora de llorar sobre la leche derramada, se perdió jugando de la manera que se perdió, no nos gustó claramente, pero hay cuestiones que, no es decir ahora perdimos por el... No, pero son circunstancias que sucedieron. Argentina jugó dos alargues contra ninguno de España, de los cuatro. Y algo, la motivación que generó, el desgaste emocional que generó el partido con Inglaterra, yo creo que ayer tuvo influencia en lo que pasó ayer, un día menos de descanso. Y además, hay un detalle que es un número, pero que no deja de ser un número que hay que tener en cuenta. El promedio de la Argentina casi llega a 30 años, 29, 7. El de España llega a 26, son 4 años de promedio de edad de diferencia.
0: Sí, puede ser.
3: Hay jugadores españoles que volaban ayer en la cancha.
0: Sí.
3: La verdad que es así. Pero esto no es, insisto, no es de poner una excusa, ¿eh? Sino que son cosas reales que sucedieron.
0: Claro. No, yo lo que tengo miedo es, mientras vemos la aparición ya cerca del predio del AFA, ¿alcanzás a ver algo? En este momento ya se ve el micro descapotable.
1: Sí, Eladio, ahora sí. Ahora se empieza a ver cómo la gente empieza a correr hacia el horizonte, hacia los fuegos artificiales.

0: el colectivo de la selección argentina. Todas las bengalas de humo, ahora sí, cientos y cientos de bengalas de humo, colores celestes y blancos, fuegos artificiales, bengalas luminosas, drones iluminando el cielo, la gente con la bandera argentina ondeándola de lado a lado. Es increíble el panorama, realmente, Eladio, es un recibimiento como si fuese un campeón. Así se la está recibiendo en este momento a la selección argentina, que está llegando al predio de Ezeiza.
1: Bien, perfecto. Alcanzamos a ver las distintas imágenes que llegan en este momento. El primer micro es el micro que traslada a los futbolistas, un micro que se utiliza ahora descapotable.
2: Descapotable, sí.
1: Allí se ve a todos los jugadores, aparentemente no llueve en este momento, o si no, es lo mismo. Y mientras algunos, la policía que va dando, en este caso, espacio, pero está todo muy bien organizado, van muy rápido, van a llegar enseguida allí al predio de la AFA, y también detrás va el otro micro, pero en este momento es lo que se advierte, los jugadores agradeciendo, saludando con sus manos, Juani. Este es la llegada del seleccionado argentino en este momento al predio Lionel Messi. Allí está llegando la selección subcampeona del mundo, campeón del mundo en Qatar 2022, y agradeciendo también a todos los oyentes que se van comunicando al 11-38-70-74-85. Vos, Juani, contanos si ya tenés alguna otra visión más cercana, si tenés la visión de los micros.
0: Aparece un helicóptero de la policía, Eladio, para vigilar todo desde arriba. Hay por lo menos 3 o 4 drones volando sobre encima de nosotros para tomar imágenes de lo que es este recibimiento, que también va a ser histórico como el de Qatar, sin lugar a dudas. Muchísima gente. Y se empieza a ver este colectivo que recién mencionabas. El personal policial, se ven por lo menos 2 móviles policiales encabezando el colectivo, una ambulancia, un móvil de ambulancia, la policía también montando motocicleta, y el colectivo que empieza a sumarse, un colectivo de 2 pisos que tiene un mensaje enfrente que todavía no alcanzo a divisar. Estamos ubicados a aproximadamente 10 metros, sí, 15 metros, un poco más de lo que es este colectivo. La gente, cuando empieza a ver el colectivo, corre hacia él. Empiezan a desplegar todas las bengalas de humo, el helicóptero que sobrevuela sobre nosotros prácticamente se posa sobre este colectivo de 2 pisos. Ahora sí, varias camionetas de la policía, la gente saluda con el brazo, empieza a levantar banderas, fuegos artificiales que nunca dejan de aparecer, y el mensaje de este colectivo, mucho personal policial, la gente que empieza a cantar.
1: ¿A cuánto está de la entrada del predio en este momento los colectivos, más o menos?
0: Ahora estaremos aproximadamente una cuadra y media.
1: Ah, listo.
0: Tomemos noción, pero tiene que dar la vuelta porque no tiene manera de ingresar. Estamos yendo sentido a Capital y estos 2 colectivos. Ahora sí, estamos bien cerca. Siempre las 3 estrellas que plasman sobre una de sus ventanas, el colectivo descapotable, saludan los jugadores. Fotos desde adentro del colectivo, está Nicolás Tagliafico, alcanzo a ver a Senesi también, está Claudio Tapia, el presidente, adelante de todo, está Lionel Scaloni, está también el Colo Barco, Ezequiel Palacios, Juan Musso, son varios los futbolistas que están detrás, otro colectivo que dice bienvenida a selección, ahí sí, sin personal. El segundo colectivo que está echado, no tiene gente adentro, en el primero sí, que recorre y que está llegando ahora sí al puente que conecta con el ingreso principal al predio del AFA, el descapotable con todos los jugadores que llegaron a la Argentina, recordamos, sí, Lionel Messi, están saludando por el costado a la selección, a la gente que viene a recibirlos, todos vestidos con el buzo de la selección argentina, excepto Claudio Tapia, el presidente del AFA, que tiene un traje blanco, que saludan, sacan fotos sonrientes, Lionel Scaloni con alguna sonrisa también, a pesar del resultado. La gente que corre está muy contenta, la gente está como loca. El helicóptero que lo sigue de arriba a este colectivo, que yo intuyo que va a empezar a dar la vuelta
1: para
0: ingresar al predio, o ingresará por otro acceso, va a ser muy difícil por la cantidad de gente que hay, realmente. Hay muchísima gente. Yo contaba, quizás calculaba algo de 15.000 personas, pero puede ser más. Mucha gente, muchísima. Muchos chicos, jóvenes, chiquitos, gente con los bebés que pasa. Siga ahora, siga.

0: a la altura del puente que conecta con la entrada principal del predio Lionel Andrés Messi.
1: Bien.
0: Hay mucho humo por las bombas de humo, colores celestes y blancos.
1: ¿Nos llueve en este momento, Juani?
0: En este momento está garuando.
1: Ah, mirá.
0: Garúa, ni siquiera llovina, está garuando, apenas alguna agua suspendida en el aire. Se frenó ahora el colectivo, está frenado.
1: Perfecto.
0: Tenía adelante un cartel luminoso que plasmaba las tres estrellas y decía vamos selección, que iba cambiando y alternando, vamos selección, decía, y las tres estrellas, la de 78, 86 y 2022. Estaba el presidente de la Asociación del Fútbol Argentino, esto lo reiteramos, estaba el cuerpo técnico, estaba Lionel Scaloni, del otro lado del colectivo, en la parte trasera del colectivo, en la parte delantera estaba el presidente de la AFA, y en el medio estaban todos los jugadores. Lo alcanzamos a ver a Ezequiel Palacios, a Nicolás Tagliafico, lo vimos también a Senesi, lo vimos a Ezequiel Palacios, bueno, gran parte.
1: Claro, los que volvieron son, Juani, son el Dibu Martínez, Lisandro Martínez, Senesi, Medina, Otamendi, Tagliafico, Montiel, Paredes, McAllister, Barco, Palacios, Lo Celso, Nico González, Almada, Simeone y el flaco José Manuel López. Además, sí. En este caso, los integrantes del cuerpo técnico, ¿no? Lionel Scaloni, el Ratón Ayala, Walter Samuel y Pablo Aymar, más los componentes del preparador físico, los preparadores físicos, el ayudante, sí, el entrenador de arqueros y todos los integrantes del cuerpo técnico también llegaron con parte del plantel del seleccionado argentino. Que muchos se viajaron a Europa y otros directamente, el caso Messi, mañana estaría arribando aquí a Rosario.
0: Sí, el cuerpo técnico, Eladio, estaba ubicado en lo que es la cola del colectivo. Estaba el Ratón Ayala, estaba Aymar, estaba Lionel Scaloni, que estaba saludando. Lionel tenía un buzo blanco. No se lo vio triste, no se lo vio afligido, por lo menos a Scaloni. Se lo vio sonriente, saludando, sí, reconociendo, algo emocionado quizás también. Cuando lo tomen quizás un poco más de cerca las cámaras de la televisión y seguramente se pueda llegar a ver los ojos vidriosos de Lionel Scaloni. En el medio, ahí sí, estaba toda la delegación argentina que acabas de mencionar. El Colo Barco Senesi, el Flaco López, el Dibu Martínez, todos los jugadores que sí volvieron a la Argentina. Y en la parte delantera del colectivo, en la parte más de adelante, estaba el presidente Claudio Tapia. Estaba vestido de traje, traje color blanco, y sí, también saludaba, sonriente. Se lo vio muy sonriente al presidente, saludando por encima del colectivo, que reiteramos que era un colectivo que no tiene techo.
1: Claro, descapotable.
0: Descapotados.
1: Sí.
0: Esta garúa de Buenos Aires.
1: Te digo lo que estamos viendo nosotros acá, la imagen que muestra es que están en el puente que ya determina que da la vuelta para agarrar el camino que va hacia el ingreso al predio Messi, allí al predio de la AFA Messi, así que no falta mucho. Vemos muchas luces de las motos que van acompañando, sí, los patrulleros, los fuegos artificiales, como decís vos, que nunca terminan, pero en este momento ya están dando la vuelta para tomar el camino que los desemboque en la puerta de acceso, ¿no?
0: Sí, por detrás y el audio no viene nadie. Detrás de ellos no viene nadie.
1: Claro.
0: Recién ahora por detrás del puente quizás se empieza a liberar de a poco y muy de a poco empieza a ceder la policía y avanzar un poco hacia el lado del colectivo para dar paso a la gente que está circulando por la autopista Pichiri. Pero ambas manos totalmente cortadas. Y el puente que recién mencionabas también está totalmente cortado el tránsito por encima del puente que recién ahora empiezan a liberar muy lentamente y la gente empieza a romper esos controles para acercarse. Y ahí sí, dio la vuelta el colectivo y se está subiendo a este puente que recién mencionábamos, que desemboca directamente en la entrada principal del predio Lionel Andrés Messi. Ahí empieza a pasar por encima del puente, la gente que se acerca, la delegación que se separa en dos y empiezan a saludar para ambos lados del colectivo. Es muchísima la gente, Ladio, realmente. Hay mucha gente que saluda con las banderas, con paraguas celestes y blancos, los fuegos artificiales. Hace un rato tuvimos un show de drones en el cielo.
1: Claro. ¿Dónde estás ubicado vos, Juani? ¿Cerca de la puerta donde entran los micros o en otro? ¿A dónde los dejaron llegar la prensa? ¿Dónde pueden ubicarse ustedes?
0: Yo estoy ubicado, para que se den una idea, en la banquina sobre la autopista Richeri, sentido a Capital Federal, justo debajo de este puente.
1: Ah, perfecto.
0: Están pasando en este momento por encima mío,
1: claro,
0: el micro de la selección. Por encima mío.
1: Acercar el micrófono, acercar ahora el teléfono a Scaloni.
0: Le ¿alguna pregunta sobre su continuidad? Podríamos
1: claro, hacer. Claro, preguntarle ahí, sí.
2: Sí, hay que decir, Juan, ya que hablas del cuerpo técnico, que la FIFA abrió un expediente disciplinario por lo que pasó con el ratón Ayala y Dani Olmo.
1: Así que con Roberto Ayala por el tema de una agresión a Dani Olmo.
2: Bueno, Paredes fue expulsado finalmente del partido. Claro. Creo que está Molina también metido ahí en el berrinche. Pero evidentemente para el ratón Ayala hay una sanción disciplinaria o económica. A ver.
1: Claro. Bien, sigue avanzando el micro y agradezco a todos los oyentes. Buenas noches, amigos de Radio Nacional. Llegaron a la final y nos queda agradecerle a la selección por todo lo que hicieron. Alan de Santa Fe dice, coincido con vos, Eladio, agradecimiento, nada de festejo, somos potencia mundial y como potencia solo se festeja el primer puesto. Sí rescato el triunfo ante Inglaterra, ya que desde Italia 90 no se le ganaba en los 90 minutos a una potencia. Dice, hola Eladio, festejo y valoro todo lo que hizo la selección, jugó pésimo, pero llegó a la final, además muchos lesionados, me hace acordar Italia del 90, saludos, Raúl del Chaco. Otro oyente que llama, Daniel Flores, dice, hola amigos de Pasión Nacional, desde Tartagal, Salta, no se festeja el segundo puesto, solo se agradece y se alienta la bandera argentina, seamos sinceros, no podemos salir a jugar una final con un solo delantero, se equivocó Scaloni, abrazo de gol amigo, gracias. Hola, buenas tardes, los estoy escuchando desde Hachal, San Juan, para mí algo pasó, estuvo raro el partido, para mí los amenazaron o quizás hubo soborno a Chiqui, tampoco la pavada, Germán. ¿Qué dice acá? No entiendo lo que me escribí, Julio.
2: Algo que decís, Eladio, y sí, lo quiero sumar al negro en esto. Si hay algo similar, una parte similar a lo que pasó en Italia 90, tiene que ver con la cantidad de jugadores suspendidos y lesionados que tuvo Argentina en esa final.
1: Pero ahí directamente no empezaron.
2: Acá se cayeron. Acá se fueron cayendo. Pero en ese punto tiene un parecido,
1: eso
2: negro.
1: Eso pensaba ayer. Yo claro, digo, bueno, por lo menos tengamos todos. Están todos para jugar la final. Pero empezó la final y se empezaron
2: no
1: a caer.
2: No pudo jugar Canigia, no pudo jugar Justi, me acuerdo.
1: Con Articochea.
2: Un montón de jugadores, claro, que montón se quedaban afuera.
1: Exactamente.
2: El árbitro francés lo llenó de amarilla en el partido con Italia.
1: Exactamente. Y ahí era diferente a esta.
2: Claro.
1: Que no se limpiaban en el cuarto de final.
2: Exactamente.
1: Sí, José Luis, dale.
3: No, digo, es contrafáctico. Lo que pasa es que todavía no me quería meter mucho en lo estrictamente futbolístico y no es por sacarle el cuerpo a la situación. Digo, yo creo que hoy, por 24, 48 horas, los futboleros, los que miramos con lupa, quirúrgicamente, analizamos la situación, me parece que violín en bolsa, ¿eh? Porque perdemos por goleada con el resto, ¿eh? Porque, digamos, hay, como decía, una química, una empatía que generó esta selección, le sumamos la Copa América, la final de Qatar, el respeto, la educación, etcétera, etcétera, etcétera. Digo, pero a ver, es contrafáctico lo que planteo. Es cierto, llevó muchos jugadores lesionados, llevó muchos jugadores para recuperarse en el mientras tanto, ahora. Si el Dibu Martínez, que estaba fracturado en un dedo, no atajaba, iba a atajar Rulli, iba a atajar Musso. Si no llegaba bien Molina y Montiel, iba a tener que jugar Giai, digo, lo probó hasta último momento.
1: Sí, casi queda.
3: Si no jugaba el Cuti Romero, vayamos armando la selección que hubiera afrontado este Mundial si no llevaba tantos lesionados. Ponele Troilo, Martínez Cuarta, ponele, qué sé yo, Senesi.
1: Bueno, Senesi ayer entró. Lamentablemente se lesionó Valerdi. Bueno, jugó Senesi, ¿no?
3: Bueno, a ver.
1: A lo mejor estaban los dos y no se lesionaba. Si el Cuti no iba, iba Valerdi. Y bueno, si se lesionaba Valerdi, no sé quién iba a convocar.
3: A ver, ¿cómo nos hubiera ido? Es contrafáctico. Rulli en el arco. Giai. Valerdi. Martínez Cuarta. Pon el tres que quiera. El huevo Acuña. Pero. A ver, en el medio campo, aquí no hubiera puesto, porque llegaba la mayoría lesionado. Paredes no hubiera estado.
1: No, Paredes llegó lesionado, claro, pero los demás no estaban, bueno, Depol no estaba lesionado. Enzo Fernández y McAllister tampoco. Y bueno, y Messi tampoco, y Julián Álvarez
2: se lesionó. Julián llegó tocado, sí.
1: Lautaro Martínez, no, llegó bien. Lautaro llegó bien. Sí, es un tema lindo para hablar, porque bueno, después al llegar lesionados, la recuperación que tuviste, los viajes que tuviste, jugar mucho tiempo con alargue, jugadores también, dentro de todo, varios integrantes del plantel grandes, más allá que no han sido titulares siempre, pero Messi jugó siempre. Messi lo sacaron solamente en el primer partido, nada más. Y el tercero que jugó un tiempo, un ratito, contra Jordania. Después jugó siempre, jugó todos los partidos. No fue sustituido nunca, 39 años, un ejemplo. Y la FIFA le da el mejor jugador a Rodri. Bueno, hola, feliz día con respecto al Mundial Argentina y España finalista. Dice, un lujo, dice la final. Bueno, gracias, Ariel Giara, la Furia, al Corta Santa Fe. Gracias, Ariel. Eladio, somos grandes como para festejar un subcampeonato, pero tampoco hago drama. El equipo llegó como en Italia 90, sin nafta, por tantas lesiones y esfuerzos. José de San Luis, Jorge Michel de Albardón, San Juan. Muy feliz día, amigos. Este Mundial fue lleno de sorpresas y emoción. A nuestra selección le agradezco, ¿por qué no festejar también? Gracias, Hola Eladio, muy agradecido con nuestra selección, no es fácil llegar a la final. Damián Iñiguez, Las Lomitas, Formosa. Vuelvo contigo, Juani, contanos.
0: Eladio, ahora sí, terminó de llegar el colectivo de la selección argentina, ya ingresó al predio de la selección, el predio de Lionel Andrés Messi, ya se empieza de a poco a liberar lo que es la autopista Richeri. Todavía no sé. Habilita el tránsito, pero sí la policía que estaba posada sobre la autopista empieza a retirarse hacia el cordón, limpiando también y invitando a la gente a que pueda retirarse de lo que es la calzada en donde van a transitar los vehículos. El puente por el que pasó la selección argentina está totalmente tomado por los hinchas. Está totalmente topado, claro, por hinchas argentinos, banderas, llegaron los bombos, hay trapos gigantes, como esos trapos, esos telones que se bajan en las canchas, bueno, están acá. Dicen, hay telones grandísimos que dicen gracias selección, otro que dice gracias Leonel, te vamos a extrañar, muchísima gente que se acercó hasta acá. A ver, chicos, ¿qué tal? Estamos en vivo para Radio Nacional, ¿vieron a recibir a la selección?
4: Sí, obviamente, lo vimos a todos.
0: ¿De dónde vinieron?
4: Desde el Salsar.
0: ¿Del Salsar? ¿Cuánto tiempo vivías hasta acá?
4: Y no mucho, pero caminando bastante.
0: Venido caminando.
4: Sí, todo caminando.
0: A pesar del resultado, venían a recibir a este equipo.
4: Siempre, olvídate.
0: ¿Cómo vivieron la final? ¿Muchos nervios?
4: Sí, sí, mucho, casi nos morimos, pero igual, le agradecemos todo igual porque el que queríamos ganar, lo ganamos.
0: Ahí está, bueno.
4: Me encanta.
0: Muchas gracias. La bandera que se ven aquí. A ver, ¿qué tal? ¿Te hago una consulta? ¿Cuánto cuesta la bandera?
4: 3.000.
0: ¿Y la bubucera?
4: 4.
0: Muchas gracias. Bueno, 3.000 la bandera, 4.000 la bubucela también.
1: La bubucela ya viene prendida, ¿no?
0: La bubucela, no le encontrás el botón de apagado, aparentemente, acá. Viene sin botón de apagado. Una vez que la encendés, no la podés bajar después. A ver, ¿qué tal? Chicos, estamos en vivo para Radio Nacional. Camiseta de la selección, pintados de celeste y blanco. ¿Vinieron a recibir a la selección?
5: Sí.
0: ¿Cuántos años tenés?
5: 7.5.
0: ¿Cómo es tu nombre?
5: Cielo.
0: ¿Contenta, emocionada por este equipo?
5: Sí.
0: A pesar de todo, a pesar del resultado, vinimos a despedirlos.
5: Sí.
0: Alentarlos.
4: Felicísimos, estamos muy emocionados. Muchas gracias a ellos.
0: ¿Se les agradece, se festeja?
6: Siempre. Se agradece.
4: Festeja totalmente, sí.
6: Entrega.
4: Mucha emoción.
0: Muchas gracias, chicos. Gracias. Bueno, Eladio, un poco de la gente que está... Hay gente que está realmente muy emocionada. Que incluso gente consumida en llanto, que se agacha, que no lo puede creer, que se toma la cabeza, porque también muchos entienden que fue el último mundial de Lionel Messi.
1: Claro, exacto. Ese es otro tema, Juani, porque ayer vimos, para mí ayer Messi se retiró del fútbol, porque el partido que Messi, el máximo partido que podía jugar fue ayer. Y acá además son todos partidos menores los que va a jugar. Cualquier partido que juegue Messi ahora son todos menores con el partido que jugó ayer. Ayer Messi se retiró del fútbol, no solamente para mí, después puede seguir jugando en el Inter Miami, puede jugar en la selección argentina las eliminatorias, partidos amistosos, hasta la Copa América dentro de 2 años. Pero para mí el partido que marcaba, si ayer Messi levantaba otra vez la Copa, era el broche de oro que todos estábamos esperando.
2: Aún llegando a una final de Copa América.
1: Aún llegando a una final de Copa América, por eso sí, por eso lo destaco, sin ninguna duda. Bueno, Juan, y si no tenés más nada por allí... brillante el trabajo como siempre, como quieras vos, para cerrar. Si no, vamos a la pausa y volvemos luego, como digas vos.
0: Ya ingresó la selección argentina, Eladio, ya bajó del colectivo, ya están dentro del predio de Ezeiza, seguramente así se vayan a reunir con sus familiares. Recordamos, eran 2 colectivos, el que iba por delante llevaba toda la delegación argentina, cuerpo técnico, jugadores y también dirigencia de la Asociación del Fútbol Argentino. En el colectivo que venía por detrás, venía semi vacío en la parte de arriba con las luces encendidas, techado el de que venía detrás y quizás con abajo algunos familiares que también llegaban de Estados Unidos con estos futbolistas y que en algunos casos se van a volver a sus casas. Pero bueno, nosotros hicimos la cobertura aquí. A ver, las últimas voces vinieron a despedir a la selección argentina, a recibirla, a agradecerle.
7: De todo un poco, todos juntos.
0: ¿Emocionados?
7: Muy emocionados.
0: ¿Por qué?
7: Y porque de verlos, de ver todo el sacrificio de ellos de llegar a la final, somos subcampeones, no perdimos.
8: Son gladiadores. Y queremos que siga Scaloni.
0: ¿Quieren que siga Scaloni?
8: Obviamente que sí, estamos todos muy contentos.
0: ¿Hay algún mensaje para Messi en este contexto?
8: Gracias por darnos todo.
9: No nos debe nada. No nos debe nada, Messi.
8: Es el gran capitán.
0: ¿Cuántos años tenés?
9: 13.
0: 13 años. Lo viste campeón en 2022, lo ves subcampeón ahora. El mensaje es no nos debe nada.
9: No, no nos debe nada, ya nos dio todo lo que nos podía dar.
0: ¿Te gustaría que continúe?
8: Obviamente que
9: sí. Sí, obviamente. Pero, bueno, ya por tema de edad, ya
8: no te retiras.
0: Tenés un cuerpo y 2 camisetas. Las 2 dicen Messi. ¿Cómo hace para ponerte 2 camisetas que digan Messi?
9: No sé, la verdad, es por fanatismo.
0: Fanatismo.
9: A full.
0: Bueno, muchas gracias, chicos. Bueno, Eladio, este es el panorama acá en Ezeiza. Gente emocionada. Chicos fanaticados con Lionel Messi que no pudieron quizás recibirlo hoy, pero que sí lo llevan en el cuerpo, lo llevan en el alma con estas camisetas, con los recuerdos y bueno, con un último baile que nos regaló Lionel Messi con este subcampeonato.
1: Abrazo grande, Juani, excelente el trabajo.
0: Abrazo enorme, Lazio.
1: Juan Ignacio Gijón desde el predio Lionel Messi con el arribo del seleccionado argentino que llegó hace 1 hora y media al país. Arribó a Ezeiza, allí lo recibieron, de allí se trasladó en un micro descapotable hasta el predio de la AFA en Ezeiza, y bueno, en este momento los futbolistas, el plantel, el cuerpo técnico están dentro del predio, la gente se agolpó cerca del predio para recibirlos con un perfecto orden, con una seguridad que trabajó muy bien para evitar cualquier desorden, cualquier desmán, así que eso también es bueno destacarlo. El comportamiento, por lo que vimos nosotros de acá y porque lo que apuntó Juani, fue muy bueno. Me alegro mucho, así debe ser siempre. Vamos a ir a la pausa, pero antes de la pausa vamos a escuchar a Miriam Benítez, la mamá de Leandro Paredes, que se emocionó cuando llegó el avión de los familiares y esto decía del seleccionado argentino, el sentimiento que tenía por todos los futbolistas argentinos.
10: Los argentinos que estoy súper orgullosa, que demuestren lo que significa llevar esta camiseta y que los amo a cada uno de ellos.
11: ¿Hablaste con Leandro? ¿Qué se pudo decir? ¿Cómo lo notaste?
10: Estaban tristes pero contentos porque hicieron todo. Ustedes lo vieron.
12: ¿Qué te parece el tema del recibimiento de la gente?
10: Hermoso, hermoso todo esto que pasa. La verdad que me encanta. Gracias a todos. Gracias.
12: ¿Cómo vivieron el vuelo? Porque digo, habrá habido muchos familiares, mucha gente aplaudiendo, cantando, cómo lo vivieron por muchas horas.
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1: 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Bien, bien, bien, bien, pasión nacional. Qué gusto, qué orgullo estar con todos ustedes. Gracias, Gracias a todos los oyentes de Radio Nacional que escriben al WhatsApp Nacional al 11-38-70-74-85. Hola, Eladio, muy agradecido con nuestra selección. Damián Iñiguez, desde Las Lomitas, Formosa. No es fácil llegar a la final. Pregunten a Alemania y Francia, dice en este caso Damián. Gracias, Damián. Ole, Eladio, yo no festejo nada. La bronca que tengo que un equipo campeón del mundo no podés ni patear al arco en 90 minutos, loco. No, a mí personalmente no me gustó. Dice Lautaro, dice, le huele a arreglo. No, tampoco la pavada, pero bueno. Lautaro, soy Andrés de San Javier, Santa Fe. Gracias, Lautaro. Buenas noches, Radio Nacional. Hay que ser agradecido, todo vale. ¿Qué más se puede pedir? Aguante, mi querida Argentina. Lo sigo desde Jujuy, Humahuaca. Soy el Chelo Plaza. Grande, Chelo, querido. Gracias a Antonio Hernández de Godoy Cruz, Mendoza. Habla de Leo Messi. El gran Dios Messi, uno elegido, dice, decidió que el campeonato termine cuando le ganamos a los ingleses. Bien, gracias, gracias por los mensajes a todos.
2: Haces bien, Ladio, en decir, preguntarle a Alemania, preguntarle a Uruguay, preguntarle a Italia, que hace 3 mundiales que no juega.
1: A Chile.
2: Y que en los otros 2 mundiales que jugó se fue en fase de grupo.
1: Claro, sí.
2: Que ahora están desesperados por Guardiola, los italianos, a ver si lo cierran.
1: Parece que están
2: muy cerca. ¿Vale?
1: Fue a hablar Maldini con Guardiola,
2: Maldini,
1: ¿no?
2: Con Leonardo, que son las nuevas cabezas un poco del nuevo manejo del fútbol de la Federación Italiana, se los vio por Barcelona, por Cataluña, y aparentemente estuvieron charlando con Guardiola para convencerlo de que sea el técnico para la próxima Euro, que es en el 2028.
1: Bueno, títulos del fútbol argentino. Está Nacho Sansó, que tiene novedades de Messi. Ya vamos a ir con Nacho Sansó a Rosario.
2: Que empieza el jueves, Eladio, 7:30, Sarmiento, Argentina.
1: ¿Está confirmado eso?
2: Sí, señor, hasta ahora sí, no hubo ningún cambio. 7:30 también Belgrano, Rosario Central.
1: Belgrano, el último campeón, abre el campeonato, como siempre.
2: Y 21:45 van a estar jugando Aldo Civi, visitando a Defensa y Justicia. Lo que sí está aplazado.
1: Aldo Civi, que viene de eliminar a River en la Copa Argentina. En River hay un lío bárbaro. Lo quisieron agarrar a trompada. Matías Viña lo quiso agarrar a trompada
2: a
1: Longoria, el director deportivo español. El gallego, no sé qué va a pasar con esto en River. Hay muy mal clima, pero muy mal clima. No sé qué. Si pierde con Barraca Central, no sé qué puede pasar.
2: Lo que sí está aplazado de Eladio es el partido que se iba a jugar mañana, entre Estudiantes de Alberti y Independiente Rivadavia. Tiene que ver con la Supercopa, los ganadores del torneo.
1: Se pasó para más adelante.
2: Se pasó para más adelante, se postergó.
1: Bueno, perfecto, por esto de la selección argentina, correcto, porque no se sabía si cómo le iba de la selección o no. Vamos a ir con Nacho Sansó a Rosario. A ver, Nacho, dale.
3: El saludo de siempre, compañeros, el abrazo grande para todo el equipo del segundo tiempo de Pasión Nacional, nuevamente con información del fútbol de la ciudad de Rosario, una ciudad todavía convulsionada a la espera de Lionel Messi, el capitán de la selección. Según trascendió desde su entorno, volaría directamente a Rosario desde Miami en avión privado, probablemente este martes o miércoles. El objetivo del capitán es instalarse en su casa ubicada en un barrio cerrado de la vecina localidad de Funes para descansar junto a su familia, reencontrarse con sus padres y desconectarse tras la alta exigencia del torneo y definir con tranquilidad los próximos pasos en su carrera deportiva. Tocamos con Central y Newell's, el canalla que este fin de semana oficializó la vuelta de Franco Servi tras 10 años en Europa. Es el refuerzo más destacado del equipo para la temporada 2026. El mediocampista, surgido de las divisiones inferiores del club, llegó con el pase en su poder luego de rescindir su contrato con el Celta de Vigo. A sus 32 años, el volante ya firmó el vínculo contractual por 2 temporadas para vestir nuevamente la camiseta auriazul en el Gigante de Arroyito. Recordemos que Central abrirá el torneo clausura el próximo jueves desde las 19:30 ante Belgrano de Córdoba, el último campeón en Barrio Alberdi. Por el lado de Newell's, este fin de semana jugó su último partido amistoso ante Sportivo Las Parejas. Fue empate sin goles, con algunas variantes inesperadas en el equipo titular. El técnico Kudelka utilizó a los 2 refuerzos incorporados en este receso, los defensores Gianetti y Franco Escobar. El ex Vélez se ubicó como marcador central por izquierda, mientras que Escobar, por su parte, actuó como lateral derecho y aparece como la primera alternativa de Fran Darío Kudelka para ese puesto. Este fue el último amistoso de la pretemporada de cara al debut de Newell's ante Talleres de Córdoba el sábado 25 de este mes a las 5 de la tarde en el Coloso Marcelo Bielsa por la primera fecha de la zona A del torneo clausura. Compañeros, la seguimos en la semana. El abrazo grande desde la cuna de la bandera con la información del fútbol rosarino. Nacho Sansó.
1: Gracias, Nacho. Omar de Santa Fe dice, gracias por haber llegado a la final, la selección. Diego de La Paz, Canelones, dice Uruguay, agradece al seleccionado y se felicita a Messi, a Scaloni, y le sugiere que cuando Messi deje de jugar al fútbol, sea ayudante de campo de Scaloni. Es buena esa, sí, está buena.
2: Buena, sí. Vos sabés, hablando de Messi, Eladio, el que posteó fue David Beckham.
1: Ah, ¿qué dice?
2: Que saludó a la selección española, claro, con claridad, y dijo, una foto de Messi, dijo, nuestro capitán, no podíamos estar más orgullosos.
1: Claro, por el Inter Miami.
2: Inter Miami, claramente.
1: Está bien,
2: porque
1: perfecto.
2: Ahí Nacho decía que va a analizar los pasos a seguir, ¿no?
1: Claro, exactamente.
2: Aunque tiene contrato hasta fin del 28 con el Inter, ¿eh?
1: Justo cuando está la Copa América, en Estados Unidos. Ah. Todo tiene que ver con todo. Ya voy con vos, José Luis. Damián, contame novedades de Boca, después hablamos algo de River, Independiente, de Racing, lo que queda ahí flotando. Y voy con José Luis Romero a Córdoba también. No se vayan, nos quedan 6 minutos. Gracias a todos los oyentes. Tenemos más.
0: ¿Qué haces, Eladio, querido? Buen comienzo de semana en este segundo tiempo de Pasión Nacional, aquí en el aire de la radio más grande de la Argentina. Todavía metabolizando lo que fue la obtención de la medalla de plata, la derrota ayer en la final, nos secamos las lágrimas y seguimos y volvemos a hablar de nuestro fútbol cotidiano. Boca se pudo meter en una nueva instancia de la Copa Argentina, lo charlábamos la semana pasada, y ya piensa, cambia de registro, de competencia, cambia el chip y piensa en lo que va a ser este cruce de 16avos de final contra O'Higgins de Chile, buscando ingresar al cuadro principal de la segunda parte del año de la Copa Sudamericana, también después de resignificarse como equipo, también luego de haber participado en el primer semestre en la Copa Libertadores de América. Hoy está celebrando su cumpleaños el vasco Rodolfo Martín Arruabarrena, campeón como futbolista 98-99 y campeón de la Libertadores 2000, y también sumamos como entrenador campeonato 2015 y Copa Argentina 2015. Tema Paredes, ¿cuándo vuelve? Terminó tocado ayer el partido, notable, tendrá algunos días de descanso, pero veremos cuántos. Evidentemente, para el partido del jueves, salvo que llegue en las próximas horas, está anunciado el arribo del combinado nacional, y habrá que ver qué sucede con su propio arribo a su propio sistema familiar, para saber cuándo decide volver, ¿eh? Así que ese será el tema, después de la clasificación en Copa Argentina y ya pensando en lo que va a ser el cruce de Copa Sudamericana. Así que, y bueno, y un tema también importante, antes de cerrar, pensando en el partido del jueves 21:30 que vamos a vivir aquí en Nacional, el tema del changuito Ezequiel Ceballos. El libro de pases cierra mañana a las 6:00 p.m. Si el club transfiere al futbolista Boca, después de pasar esa fecha, tendrá un cupo más por esa transferencia hasta el 2 de septiembre. Por eso, si se da la salida del changuito al Napoli, Boca gana un mes más si lo transfiere después de esa fecha que recién te contaba. Así que veremos si se termina de dar esta situación del changuito. En la semana profundizamos en cuanto al equipo, que no creo que tenga grandes variantes después de lo que fue la clasificación contra Sarmiento. Te mando un abrazo, Eladio.
1: Excelente, Damián Zárate, con las novedades de Boca. Bueno, de River le dije, hay un muy mal clima en el Millonario. Hay que aguardar qué pasa en las próximas horas con algunos refuerzos que están por caer. Y también mal clima con los que están separados. Más con lo que dijo Coudet acerca que él no tuvo ni injerencia en la separación. Así que bueno, veremos.
2: Clima raro.
1: Sí, clima raro en River. Sí, sí, porque según los hinchas y muchos que han visto el partido, en este momento River tiene menos que antes.
2: Sí,
1: así que bueno.
2: Calculá que todo esto lo desató la derrota con el
1: sí. Sí, sí,
2: no,
1: seguro.
2: Estaría hablando de esta
1: claro,
2: cosa.
1: Exactamente. José Luis, bueno, la verdad que es un lunes muy distinto y no sabés la cantidad de oyentes que tenemos aquí que no voy a poder leerlos a darlos a conocer a todos, pero una cantidad tremenda, hoy es récord, y a todos muchas gracias, Negro.
4: Bueno, vamos a tener varios días para seguir analizando, ya no será una vuelta de página, seguirá cuando llegue Messi a Rosario por razones familiares, a descansar, y bueno, ver lo de Scaloni, ahora viene septiembre, después la Copa América, naturalmente hay jugadores que ya no seguirán en este proceso, al margen de la derrota en la final, uno cree que el llanto tiene que ver con el fin de un proceso maravilloso, donde se hicieron muy amigos, jugadores, el cuerpo técnico, y ese es el llanto también de Scaloni, y el por qué está en duda su continuidad, volver de kilómetro cero, armar un nuevo plantel, una nueva etapa. Bueno, cosas que iremos charlando seguramente los próximos días.
1: Sin ninguna duda, José Luis, tenemos mucho para seguir hablando del seleccionado y muchos temas más que no hemos tocado y que podemos seguir explayándonos con los oyentes que siempre nos acompañan gratamente. Te mando un abrazo y la seguimos mañana.
4: Perfecto, un abrazo grande para todos, gracias.
1: José Luis Romero desde Córdoba. Bien, Rubén, ¿te queda algo de Independiente?
2: No, solamente hasta ahora Maxi Mesa. Hubo una reunión hoy en Puerto Madero del técnico con los dirigentes. No sé cómo estará Quintero, ¿eh? No sé cómo estará el ánimo de Gustavo Quintero por la falta de llegada de refuerzos a pocos días de iniciarse el torneo. Vamos a ver qué quedó, qué salió de esa reunión que hubo hoy en horas del mediodía.
1: Bueno, nada más, muchas gracias, estamos cerrando el programa de hoy. Gracias Chelo Marín, gracias Pato, Patricia, nada más. Hasta mañana a las 7 de la tarde, que le vaya muy, pero muy bien en Pasión Nacional, que la pelota sigue rodando. Chao y gracias.
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6: Las 8 de la noche en la República Argentina. Se registraron más de 300 suicidios en 3 años en el puente de General Belgrano, nos informa Roberto Pujol desde Radio Nacional Santo Tomé en Corrientes.
7: En el puente General Manuel Belgrano, que une Corrientes y Chaco, se registraron 310 intentos de suicidio desde agosto del 2023. La tasa de desenlaces fatales es de una muerte por cada 25 intervenciones, sumando 13 fallecidos en este periodo. Las tareas de contención son llevadas a cabo de manera exclusiva por la organización voluntaria Los Ángeles del Puente, quienes realizan guardias permanentes. Adicionalmente, el juzgado de instrucción número 5 interviene de oficio tras cada siniestro.
6: La selección llegó al país tras el segundo lugar en el Mundial. Una multitud saludó al plantel afuera de Ezeiza. Amenaza de Donald Trump a Irán. El presidente de Estados Unidos aseguró que atacará a Irán cada vez que ese país mate a uno de sus soldados. Por su parte, los rebeldes hutíes de Yemen, respaldados por Irán, anunciaron un bloqueo a un pase alternativo marítimo contra Arabia Saudita. El tránsito con Ernesto Arriaga.
4: A esta hora, en la autopista Riccieri, hay mucha gente esperando que pase la selección argentina. Y por favor, circular con suma precaución hacia General Paz y hacia la zona del aeropuerto de Ezeiza. Por otra parte, el puente Uriburu, también llamado puente Alsina, con demoras de 5 minutos. Las autopistas de Capital Federal, velocidad promedio 70 kilómetros por hora. Trenes a horario.
6: Alerta amarillo en Viedma, se esperan para esta noche y mañana a la mañana fuertes lluvias con ráfagas que pueden superar los 60 kilómetros por hora.
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27: Una vez más les damos la bienvenida a Ecos Criminales. Hoy con la operación técnica de Diego Rosato, con la producción de Mariana Grimaldi, quien te habla, La China de Policiales, quien junto a Lourdes Marchese. La China de Policiales, porque ya es como una marca, pero es Andrea Valdivieso mi nombre, me dicen La China, y con Lourdes Marchese hacemos semana a semana Ecos Criminales, que te da la bienvenida. Hoy una segunda media hora en la que vamos a retomar el caso de María Soledad Morales para recordar justamente cómo se mueve el poder, cómo las drogas pueden incluso demoler un tejido social y corromper a una criatura que termina justamente como terminó hallada María Soledad muerta en Catamarca hace más de 30 años. Y hoy la realidad no es distinta, por eso en el primer bloque vamos a abordar cómo las drogas ilícitas circundan los casos más graves, incluido los femicidios, y cómo el narcotráfico ha ido metiéndose en el tejido social. El caso del triple crimen de Florencio Varela, el de Agustina Vega, que muestran cómo la violencia de género se entrelaza justamente con los circuitos de las drogas, aumentando justo la vulnerabilidad de los adolescentes, los menores como víctimas colaterales también, con el aumento de intoxicaciones en niños y adolescentes, que refleja que el narcotráfico no solo mata en ajustes de cuentas, sino que daña estructuralmente a la infancia. Y este tejido social erosionado por el consumo problemático justamente de sustancias prohibidas, y vamos a ahondar cuáles son esas sustancias y qué es lo que generan justamente en el organismo. Estamos en Ecos Criminales. Nos podés encontrar en redes sociales, claramente en @nacionalam870, tanto en X como en Instagram, y a nosotras en X nos encontrás como @marchesalourdes y @lachinadepoliciales. En mi caso, en Instagram, en X me encontrás como @andrevaldivieso.
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27: Hoy en Ecos Criminales, drogas y delitos, cómo se relaciona el consumo y la acción criminal. Una relación entre drogas y delitos que es multifacética, porque puede ser directa cuando la sustancia desinhibe o potencia la violencia, indirecta cuando se delinque para financiar el consumo, o sistémica, que es tal vez el más grave, cuando el propio mercado ilegal del narcotráfico genera violencia y corrupción. En la Argentina, esta dinámica se expresa tanto en el microdelito urbano como en la penetración del crimen organizado en ciertos barrios, con implicancias penales específicas sobre agravantes, atenuantes y políticas de seguridad. Delincuencia inducida y el alcohol como la droga más asociada a crímenes violentos de este tipo, cocaína, estimulantes, también puede incrementar la violencia, y otras sustancias que también suelen asociarse, pero con menor violencia. Para hablar justamente de estupefacientes y cuál es la relación con el crimen, ya estamos en contacto con Fernando Cardini, el perito toxicológico, y aquí en Ecos Criminales le damos la bienvenida a Andrea Valdivieso Lachina y Lourdes Marchese. Bienvenido, Fernando.
14: Buen día, ¿qué tal? ¿Cómo están ustedes? Gracias por la invitación. ¿Cómo están?
27: Por favor, muchas gracias por aceptarla también. Queremos introducirnos a este mundo, cómo se investigan, ¿no? Más allá de las pericias propiamente dichas en torno a las investigaciones, me quiero ir a la toxicología, ¿no? ¿Qué es lo que estudia la toxicología con respecto a las sustancias?
14: Hace muchos años, la toxicología es una rama de las ciencias forenses, básicamente depende de la química forense, en la cual ella ya fue la primera que descubrió crímenes en la corte de ley, utilizando el tema de encontrar sustancias en los cuerpos para poder dilucidar delitos graves, finalmente la muerte violenta por lo general. Esto fue, hablamos del siglo XIX, durante el siglo XX hubo muchos avances en todo lo que hace a la investigación propiamente dicha, pero también el avance muy fuerte fue en cuanto a la criminalidad. O sea, principalmente, si bien los venenos fueron una herramienta para el delito denominado, digamos, una causa de muerte criminal, una etiología sería la causa de muerte, ¿no? La causa de muerte por tóxicos, criminalmente fue un porcentaje importante, pero no tan importante como los accidentes a veces, o como los envenenamientos de tipo, por sobredosis. Pero en este momento el crimen aumentó muchísimo en cuanto a la parte de criminalidad. ¿Por qué? Porque en la parte penal, muchos delitos que se investigan y tienen consecuencias o tienen connotaciones en la parte toxicológica. ¿Por qué? Porque pensemos desde delitos ustedes recién bien lo mencionaban, de delitos que tienen que ver con el accidente de tránsito, en los cuales, por ejemplo, mucha gente está drogada o alcoholizada, esto hace que aumenten ese tipo de situaciones de muertes violentas. Pero también, si uno piensa en el resto de otros delitos como femicidios o el caso, por ejemplo, del tema del narcotráfico o el tema de drogas en el mundo, la verdad es que casi el 90% de las investigaciones criminales que estamos realizando están con connotaciones que tienen que ver con drogas. O sea, no solo a veces el envenenamiento per se, o sea, la muerte que se planifica para matar a otro por envenenamiento, sino por consecuencias ligadas al narcotráfico, por ejemplo, por el tema de la lucha entre bandas, el tema, por ejemplo, a veces el narcotráfico no solo utiliza la droga para penetrar en la sociedad, sino que hoy estamos hablando de narcoterrorismo. O sea, pensemos que es un concepto, drogas nuevas, como el caso del fentanilo, ya han sido consideradas por muchos países como drogas que tienen que ver con sustancias de destrucción masiva. O sea, cuando hablamos de destrucción masiva, estamos hablando que un kilo de fentanilo o un kilo de carfentanilo mata más que una bomba atómica. O sea, ustedes piensen que si yo tengo medio kilo de uranio, hago una bomba atómica y mato a 300.000 personas. Si yo tengo un kilo de carfentanilo, mato a 50 millones de personas.
27: Vamos a recordar que el carfentanilo, por ejemplo, fue con lo que adulteraron cocaína hace algunos años en Puerta 8, en 3 de febrero, y que mató a más de 20 personas, justamente esa adulteración por una guerra entre bandas.
14: Exactamente, o sea, pensemos en eso, pensemos que en ese momento en Argentina, que no teníamos muchos delitos con esta sustancia, con fentanilo, apenas había algunos casos, cuando aparece esto del carfentanilo, que fueron casi 24 fallecidos y ciento y pico de intoxicados, ahí nos dimos cuenta que estaba penetrando en la sociedad sustancias de alto riesgo, de un riesgo que prácticamente no tenemos... a veces hasta de controlarlo. ¿Por qué? Porque cuando uno hace una autopsia y encuentra sustancias, las sustancias están en ciertas concentraciones que son detectables. Cuando hablamos de sustancias tan peligrosas, donde una partícula mata, encontrarla en el cuerpo de la víctima se hace muy difícil. Entonces, ya tenemos muertes a veces que no podemos justificar o intoxicaciones que no podemos salvar. O sea, porque cuando un chico... un joven es internado por una sobredosis de alguna sustancia de las conocidas, heroína, morfina, cocaína, el médico toxicólogo puede salvarlo. ¿Por qué? Porque tenemos sustancias llamadas antídotos o sustancias que tienen que ver con tratamiento antidótico que podemos salvarlo, pero no porque la detectamos, sabemos qué sustancia es, conocemos la sustancia de hace muchos años y tenemos un tratamiento, pero estas sustancias nuevas, las llamadas de síntesis o sustancias del siglo XXI, realmente no tenemos mucha experiencia ni tampoco podemos fácilmente detectarlas, de la cual se complica mucho desde el punto de vista de investigación criminal, pero también desde el punto de vista médico y desde el punto de vista social. O sea, realmente estamos enfrentándonos con un problema nuevo que nos sobrepasa y es tan rápido el crecimiento de las sustancias en el mundo que hace que tengamos que estar muy atentos a todo esto y empezar a trabajar mucho más en la prevención,
27: incluso,
14: cosa que todavía no se hace.
27: Incluso, Fernando, también la preocupación por la naturalización del consumo que se ha dado en los últimos años en la Argentina y que ha llevado en los últimos meses a encontrar casos de niños que accidentalmente, pongámoslo entre comillas, han consumido la sustancia, ya sea por leche materna, niños ingresados a hospitales, incluso llevados al punto de muerte. Digo, ¿qué pasa acá cuando la sustancia se mete en el tejido familiar por un descuido de los padres que han naturalizado el consumo de sustancias ilícitas, como puede ser marihuana o cocaína?
14: Bueno, ese es el gran tema. Yo ahora estoy en Estados Unidos y hace una semana estaba en Nueva York y yo no podía soportar la cantidad de lugares donde la marihuana se ha hecho tan común en la gente, pensando que es algo... simple, algo que no mata a nadie, y realmente es la entrada a un montón de situaciones conflictivas de consumo problemático, y la marihuana también mata, o sea, toda droga mata, o sea, a corto o a largo plazo. Pareciera ser que la marihuana tal vez sea la más suave, que llaman drogas blandas, pero realmente igual daña mucho la salud pública, especialmente a la mente humana. O sea, ¿por qué? Porque aquel que fuma marihuana, que ya sea, porque hay hasta gobiernos que la han digamos, minimizado su riesgo.
27: Sí, con la cocaína también pasa, ¿no?
14: Sí, también pasa con la cocaína. El tema es que la cocaína es una droga que ya sabemos y conocemos muchos casos en los cuales el consumidor de cocaína en 30 o 40 años está destruido su cerebro. Porque estas drogas lo que hacen simplemente es destruir neuronas. O sea, cualquier droga que está en la lista de estupefacientes es porque produce estupor. El estupor es una condición del cerebro en el cual, una vez que se presenta esa acción sobre las neuronas, hay ciertos receptores, tanto receptores para la marihuana como el CB1, CB2, receptores opiáceos, receptores como el GABA para el alcohol. Esos receptores se van destruyendo y el cerebro se va lastimando de una manera. Y el estupor significa parálisis cerebral, significa, digamos, de alguna manera atacar neuronas a corto o a largo plazo, y se van haciendo agujeros en el cerebro. Un marihuanero, por ejemplo, como fuma marihuana, a los 60 años ya no tiene memoria, ya no tiene capacidad cognitiva, ya tiene un problema de serios problemas de panicosis. O sea, es una persona ya destruida a los 60 años. No te va a matar la marihuana, no te va a matar, digamos, como una sobredosis de cocaína o de heroína o de morfina, como que es inmediato. Esto es a largo plazo. Pero el tema es que no preocupa la marihuana que se fuma normalmente ahora. Lo que está preocupando son las 200 y pico de marihuana que se han prohibido este año en Argentina, por ejemplo. En marzo de este año hubo 350 dosis que se agregaron a la lista de estos pacientes, uh-huh, que se fuman inclusive por los vapeadores. O sea, que son marihuanas sintéticas. Y las marihuanas sintéticas ya no son lo mismo que el fitocannabinol, la marihuana de la plantita, que es la hierba, la hojita o la flor. Estamos hablando de sustancias sintéticas que comienzan a producir síndrome de abstinencia. Entonces, tanto las mujeres embarazadas como las personas que son, digamos, de riesgo, comienzan a tener problemas serios, pero muy graves con estas sustancias, y piensan que el vapeador es algo simple, es menos riesgoso que fumar, y no lo es así. Entonces, hay un engaño social, yo creo, muy importante, y la gente se cree, los padres, los maestros, los políticos, se creen que esto es un chiste, que es una... Y bueno, realmente no lo es. Es un tema muy grave que tenemos que empezar a plantearlo socialmente como un riesgo a futuro de una sociedad destruida desde el punto de vista cognitivo, desde el punto de vista racional.
27: Estamos hablando con Fernando Cardini, perito toxicológico aquí en Ecos Criminales. Recién mencionabas esto del cerebro lastimado. Le digo, ¿qué pasa cuando ese cerebro lastimado actúa en la conducta? Digo, la conducta violenta, ¿se relaciona con ese cerebro lastimado por la sustancia?
14: Sí, muchas veces sí. O sea, el tema es así. El tema del alcohol, por ejemplo, el alcohol, la gente también...
27: Sí, estamos hablando de una droga lícita en este caso.
14: La droga lícita, o el tabaco, por ejemplo. El alcohol lo que tiene es que actúa sobre un sistema llamado GABA, un sistema cerebral en el cual produce una depresión. Y esa depresión, hay ciertas etapas, hay cuatro etapas de intoxicación, en la cual en la primera etapa hay una sensación, digamos, tal vez de borrachera, de somnolencia, pero hay una segunda etapa importante, la primera tiene falta de atención, no se puede manejar, no se pueden hacer ciertas acciones delicadas, pero la segunda etapa, comienza la etapa, digamos, en la cual a la intoxicación lo lleva al individuo a ataques de violencia, de agresividad. Y muchas veces esto lo hemos visto, salen de los boliches los chicos después de tomar, que se agarran y se pelean y causan, se lastiman. O sea, esto es un riesgo muy grande. Y lo mismo pasa con el violento, que es el ebrio, la persona que tiene alcohol, digamos, el alcohólico, que en su casa, por ejemplo, agrede a sus hijos, a su esposa, llega al femicidio en muchos casos. O sea, realmente esto hace que el alcohol sea otra droga problemática en la sociedad. Y que, lamentablemente, como es una droga social, está al alcance de cualquiera. Pero a eso sumémosle otras drogas que son altamente agresivas, como por ejemplo las drogas excitantes, que producen una excitación en el individuo y lo lleva a tener una fuerza física del doble o el triple lo que tiene una persona normal. Entonces la cocaína, por ejemplo, las anfetaminas, hacen que el individuo se ponga a veces tan violenta que es imposible a veces de detener. Y bueno, hoy día las guerras, por ejemplo, en la que ya Hitler usaba las anfetaminas para sus soldados fueran más fuertes y más, digamos, perdieran el miedo, perdieran la capacidad, digamos, de tener, no tener apetito, no dormir, o sea, tenía soldados que eran robots prácticamente. Bueno, hoy se sigue haciendo, hoy la guerra de Ucrania, la guerra de Israel e Irán, se utiliza el captagón, otro tipo de sustancias, que son sustancias, digamos, que hacen que el individuo esté totalmente excitado, totalmente fuera de control, por decir así, y es útil para la guerra. Entonces pensemos que todo esto es algo que va en aumento. La droga está a nivel mundial, estamos hablando de un aumento de un casi un 20%.

0: situaciones muy difíciles de manejar.
1: De un mercado de hasta de intercambio de sustancias, ya no tiene que ver con el dinero, más allá de las ganancias que genera, ¿no?, para el narcotraficante.
0: No, claro, claro. Entonces, me parece que es un tema que tendremos que empezar a poner más foco en la prevención, más foco en la concientización de la gente, y vemos que no hay política. Los gobiernos en general todavía no lo ven, y hay muchos gobiernos que son pro-narco, obviamente, ¿no? O sea, todos esos políticos que defienden la droga o que permiten que la droga se introduzca en la sociedad, realmente estamos hablando de gente que tiene sus intereses en narcotráfico, ¿no?
1: Lo vimos revelado en el caso del triple crimen de Florencio Varela, donde es una venganza justamente por el robo entre dos bandas de mercadería que nunca se halló tampoco, y las torturas que sufrieron esas tres criaturas en manos de una banda delictiva. Pero recién mencionabas también el Captagón, que hay una alerta en el norte argentino por el ingreso de esa sustancia. Hoy también se la llama la droga de los delincuentes. ¿Qué es y qué produce en el organismo?
0: Bien, esa droga, la verdad que hay dos. Hay un Captagón original, que es de los años 60, y es una droga, una fenilquinamina, que se usó en su momento como droga, inclusive se introdujo como medicamento originalmente, luego se lo prohíbe por las consecuencias colaterales que tenía, en la Argentina lo que hay es un Captagón, no solo en la Argentina, también en Irak, en Irán y Siria, vi que hay situaciones similares, de un Captagón trucho, entre comillas, llamémoslo, que es un invento que se hizo mezclando anfetaminas con altas dosis de cafeína y colorantes. Este Captagón argentino, por decir así, lo que hace es lograr que el individuo pierda el miedo, o sea, tiene, ¿no?, la ausencia de miedo es total, mayor fuerza física, digamos, no tiene apetito, no duerme, presta mucha más atención, está mucho más atento, la atención crece muchísimo, y entonces el individuo lo ve como una sustancia que le permite hacer cosas que no haría normalmente por miedo o por inseguridad, y con esto le da todo lo que él necesita para hacer este tipo de delitos. Las consecuencias son obviamente como cualquier anfetamina, o sea, a la larga son sustancias que van a producir desnutrición, van a producir una serie de situaciones de salud, pero se suma también ataques de pánico, inclusive hasta el suicidio, lleva hasta el suicidio. Pero bueno, el Captagón argentino es un Captagón que está ya logrado con MDMA, cualquier anfetamina, más altas dosis de cafeína. Cuando hablo de altas dosis de cafeína, hablo de cantidades cinco veces lo que la cafeína se usaría, por ejemplo, para una bebida energizante, por ejemplo, ¿sí? Entonces, este Captagón lo utilizan para esto, o sea, es una ayuda para delinquir, porque lo que sea, sensación de miedo desaparece.
1: Gracias, Fernando, por esta comunicación, ¿eh? Te vamos a volver a molestar seguramente. Ha sido muy, muy completa esta entrevista y muy claro en los conceptos, te agradecemos mucho.
0: No, ha sido un gusto, que siga muy bien.
1: Hasta luego. Era Fernando Cardini, perito toxicológico, a propósito de cómo las drogas circundan los delitos más violentos en los que hemos tenido conocimiento, de los que hemos tenido conocimiento en el último tiempo, comenzando por María Soledad Morales, a quien los informes periciales del médico forense Osvaldo Rajo determinan que murió intoxicada por una dosis de cocaína superior a la mortal que le fue incorporada en contra de su voluntad, incluso también por vía vaginal. Hablamos del triple crimen de Florencio Varela y no podemos dejar de hablar del caso de Agostina Vega, de tan solo 14 años, hallada muerta en Córdoba, en la casa de Claudio Barrelier, una investigación que va revelando un entorno de consumo problemático de drogas y sexo, donde se movía el imputado y también las personas cercanas. Testigos y amigos han declarado que en la casa de Barrelier se consumía cocaína y que incluso Melisa Heredia, mamá de Agostina, también consumía droga junto a él. No está claro si Agostina sabía o participaba. Esto fue en Ecos Criminales, drogas y delito, y cómo se relaciona justamente el consumo problemático con la violencia extrema en la República Argentina.
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9: Nosotros teníamos 17 años, con la inocencia del viaje de egresado, y ahí nos dimos con que existía la maldad.
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26: La noche del 7 de septiembre de 1990, María Soledad Morales, quien por entonces cursaba quinto año de la secundaria, asistió a la disco Le Feu Rouge de la capital catamarqueña, donde se organizaba una fiesta con el fin de recaudar fondos para el viaje de egresados de su curso en el Colegio del Carmen y San José. Sus padres la habían autorizado a quedarse en la casa de una compañera y regresar a su hogar el día siguiente a las 16 horas. María Soledad nunca llegó. Durante la madrugada del 8 de septiembre, entre las 3 y las 3 y media de la madrugada, Luis Tula, quien según relatos de sus compañeros era su novio, la recogió de la disco para llevarla a otra. En Clibus le presentó a hijos de funcionarios políticos y policiales de la provincia, entre los que se encontraba Guillermo Luque. Ella salió de allí rodeada de hombres que la subieron a un vehículo. Fue la última vez que se la vio con vida. Dos días más tarde, el 10 de septiembre a las 9:30 de la mañana, en la zona de Parque Daza, su cuerpo fue hallado por operarios de Vialidad Nacional. Había sido salvajemente violada, obligada a consumir una dosis letal de cocaína que le causó la muerte. Su cuerpo estaba totalmente desfigurado, con la mandíbula fracturada, con quemaduras de cigarrillo. Le faltaba el cuero cabelludo, las orejas y un ojo. Desde el primer momento la investigación fue manipulada y se borraron huellas. El rumor creció en la provincia sobre la participación de los hijos del poder en el crimen de la joven estudiante, entre ellos Guillermo Luque, hijo del diputado nacional. Pablo y Diego Jalil y Miguel Ángel Ferreira, hijo del jefe de la policía. Las marchas encabezadas por la hermana Marta Peloni denunciaban el asesinato y la impunidad en la provincia. El padre de Luque declaró que si su hijo hubiera sido el asesino, el cuerpo no hubiese aparecido. Eso lo llevó a la expulsión del Congreso y que el presidente, por entonces Carlos Menem, interviniera primero el Poder Judicial, luego el Legislativo y finalmente el Ejecutivo, destituyendo a Ramón Sadi e interviniendo la provincia para aclarar los hechos. En 1996 inició el juicio con Luque y Tula en el banquillo, que terminó siendo anulado por la parcialidad de los jueces. En 1997 se inició un nuevo debate oral y en febrero de 1998 Luque fue condenado a 21 años de prisión, aunque permaneció preso solo 14, y Tula, que fue el entregador, a 9 años de prisión como partícipe. Y para hablar de este caso ya estamos en comunicación con Mónica Barrios, amiga de María Soledad Morales. ¿Cómo estás, Mónica? Lourdes Marchese y Andrea La China Valdivieso, te saludamos aquí en Ecos Criminales.
0: Hola, ¿qué tal? ¿Cómo están? Es un gusto.
26: Queríamos consultarte, han pasado 35 años en los sí. cuales uno dice, más del doble de la edad que tenía María Soledad en el momento que fue asesinada, ¿no?
0: Sí, así es. Sí.
26: ¿Cuál es?
0: 35 años.
26: Ya. Exactamente, Mónica. ¿Y cuál es el recuerdo de aquella época?
0: Y bueno, imagínate, estábamos en los 90, próximas a terminar ya un secundario, y veníamos como todo adolescente, ¿no? Con el sueño de poder planificar un viaje de egreso, y de repente pasó todo esto, ¿no? Un viernes 7 de septiembre fue el baile que organizamos con las chicas por la elección de la reina y terminó después con esta noticia terrible el lunes 10 cuando nos enteramos, ¿no? Hoy casualmente se cumplen 35 años de su muerte, ¿no? Porque según la autopsia, ella fallece el 8 de septiembre.
26: Uh-huh. Esa misma madrugada.
0: Sí, aparentemente alrededor de las 4 de la tarde recién, o sea, que cayó un sábado, ¿no? Uh-huh. El viernes, fue un viernes 7, el sábado 8, es donde, según obviamente los médicos forenses, dijeron de que ella fallece el sábado más o menos a las 4 de la tarde.
26: Ahora, Mónica, ¿ustedes sabían que ella tenía una relación con Tula?
0: Sí, nosotras sabíamos porque ella era como que siempre comentaba, ¿no? Que estaba enamorada, que tenía un novio, pero bueno, una sola vez lo logró mencionar, ¿no? Uh-huh. Pero bueno, como todas, ¿no? Una adolescente más que habla de que está enamorada, que lo nombra, ella decía más que todo el flaco. Y sí, estábamos, lo que pasa que en ese momento ella no sé si estaba tan así como que, no era que contaba todo el tiempo en ese momento. Ella contó en un principio y claro. Después no mencionó más.
26: Ahora, Mónica, ¿cómo fue para ustedes pasar de ir a hacer un evento para recaudar fondos para un viaje de egresados a empezar con esas famosas marchas del silencio encabezadas sí. por la hermana Marta Peloni?
0: Y terrible, porque nosotros cuando, como te decía recién, nos enteramos ese lunes a la mañana, nosotros ahí, primero el impacto terrible en cada una de nosotras, de darnos de cara a esta situación, ¿no? De no lo podíamos creer. y después ir a su entierro, al cementerio, y de ahí volver y decir, ya sacamos como fuerza y dijimos, bueno, esto no tiene que quedar así, esto se tiene que, no tiene que ser un caso más, y vamos a salir a la calle a protestar, pero en forma pacífica. Y así fue. Ese día, ese jueves, salimos, armamos entre todas los carteles con las mismas hojas de las carpetas, dibujábamos con crayones, lápices de colores, las letras, para poder poner justicia por Sole. Y ahí salimos, tal cual está en el documental, ¿no? Que salimos, era un día con viento, calor, y salimos y dijimos, no, esto no va a quedar impune. Y esas fueron las fuerzas que sacamos, ¿no? Desde la tristeza y del dolor que sentimos todas como compañeras y amigas, dijimos, lo transformamos en esta fuerza, ¿no? Que la plasmamos en esas marchas del silencio.
8: Mónica, recién dijiste que ustedes no lo podían creer, pero también dijiste, no queremos que este sea un caso más. Uh-huh, en aquella época, ¿había habido otros casos de abuso sexual que se comentaban? Digo, porque siempre, y más que nada en aquella época, naturalizando también los ataques y el abuso, ¿había rumores de que a otras chicas les había pasado lo mismo? ¿Estos chicos eran sospechados? ¿Era gente no querida? ¿Cómo era el ambiente para chicas de esa edad, para ustedes, en esa época?
0: Sí, claro que sí, que había rumores, situaciones que sucedían de chicas que se encontraban en la ruta semidesnudas, abandonadas, incluso hasta perdidas, no sabían qué les había pasado, porque ahí vos te das cuenta también que había droga, que se las drogaba, se les daba algo para poder hacer ellos lo que querían. Y siempre pasaba, la mayoría de las veces, a las salidas de los boliches, ¿no? Así que sí, ya había comentarios. Aparte, bueno, a ver, en ese entonces, si Catamarca ahora todavía es una ciudad chica, en aquel momento era mucho menos. Y lo que sí, bueno, no había la inmediatez de ahora de un internet, de los medios masivos que hay hoy por hoy, que se viraliza todo. En ese momento no había nada de eso, pero aún así se escuchaban los comentarios y por ahí salía alguna que otra nota de situaciones así raras, ¿no? Que tenían que ver con adolescentes o jóvenes, chicas jóvenes. Claro. Y siempre este tabú, ¿no? De, bueno, a ver, sí, pasó, pero nunca se sabía ni nada había en claro qué y cómo. Pero sí,
1: ahora, eso estaba. Mónica, vos participás de este documental de Netflix que ahora está saliendo, pero sí, te quería consultar cómo fue para ustedes, sobre todo para vos como amiga, armar ese rompecabezas para entender qué es lo que había pasado con María Soledad, porque más allá que vos decís, había rumores de que a otras chicas les había pasado, había rumores de que estaban los hijos del poder involucrados, pero armar ese rompecabezas, ¿cómo fue?
0: Y en cuestión del tema del documental, hubo una producción espectacular que tuvo un contacto con nosotras todo el tiempo. Bueno, Mariana Montero fue la que estuvo con nosotras y siempre compartiendo y consultando. Y para nosotras, obviamente, volver a revivir todo eso fue muy doloroso, porque es un trauma que te queda. Es algo muy duro lo que pasó. Y atravesó las fronteras de Catamarca. Entonces, imagínate, fue volver a revivirlo, recordar todo. Y incluso, una de las cosas que a mí me llamó mucho la atención, que siempre pasó, ¿no? De que nosotras cuando nos hemos juntado con las chicas no hablábamos directamente porque era volver a revivir algo y era juntarse y poder pasarla bien, ¿no? Pero después cuando nos decidimos todas hacer el documental y participar, yo ahí me enteré de algunas compañeras que incluso salen, están ahí con su testimonio en el documental, de qué pasó con ellas después que salieron de la escuela, después de la noticia terrible que recibimos, de que estaba muerta. Yo ahí me entero, increíblemente, de qué dijo ella cuando llegó a su casa, ¿no? ¿Cómo lo tomó? Porque nosotros nos enteramos ese lunes y al mediodía nos mandan a cada una a su casa. ¿sí? Sí. A mí personalmente me lleva un profesor en su auto con otras compañeras, pero hubo otras de que se fueron en el colectivo. Nos fueron repartiendo como pudo la escuela, ¿no? Uh-huh. Revivir todo y armar ese rompecabezas que tiene que ver con las emociones, ¿no? De qué pasó, cómo lo qué hizo cada una, cómo fue la vida de cada una. Sí, fue muy, muy, muy impactante, ¿no? Duro. De hecho, triste también, pero bueno, decidimos hacerlo porque queríamos que supieran qué pasó con nosotras después de tanto tiempo.
1: Uh-huh. Y Mónica, ¿crees que fue un antes y un después el crimen de María Soledad para la provincia? Porque en su momento, más allá de las marchas que ustedes hicieron, hubo una intervención primero del Poder Judicial, sí, después del Legislativo y finalmente del Ejecutivo. Terminan, sí, destituyendo a Sadi, que era entonces gobernador, que era un aliado del entonces presidente Carlos Menem.
0: Sí, amigo.
1: Exacto, y lo termina sacando por, creo, sí, que por todo lo que había, lo que estaba pasando. Sí. La ebullición, ¿no?, allá en Catamarca.
0: Ah, la fuerza que se hizo fue tremenda. El pueblo de Catamarca se paró y dijo basta. Hubo, sí, por supuesto que marcó un antes y un después. Hoy por hoy, yo no vivo en Catamarca, pero cuando voy, y más que todo cuando sale el documental el año pasado, fue muy impactante también para la misma provincia revivir todo, y mucha gente es como que la memoria vuelve de nuevo, ¿viste? Y hay gente que está como empeñada en que no, que se olvide eso, ¿sí? Pero forma parte de la historia de Catamarca, entonces nunca va a ser la misma. O sea, más allá de que no hubo justicia, porque no la hubo, hoy por hoy siguen libres, están libres las personas, las únicas dos procesadas, pero sí, Catamarca, haga lo que haga o diga lo que diga, nunca va a poder sacarse de la historia de Catamarca, uh-huh, el nombre de María Soledad Morales.
1: Exactamente, eso, y con esto te hago la última pregunta, ya que me decís esto, te hago la última pregunta y tiene que ver justamente con esto, ¿no? Vos decís, sí, no hubo justicia, hubo solamente dos personas condenadas, una que fue, sí, Guillermo Luque, condenado a 21 años y solo pasó 14 en prisión, uh-huh, y el otro que fue Tula, que fue condenado, que era el gran entregador, a 9, sí, años de prisión, pero no se investigaron a otras personas que también... No. Se rumoreaba que habían pertenecido a ese grupo de personas que estuvieron involucrados en la muerte de María Soledad y también al encubrimiento de ese crimen.
0: Totalmente, totalmente, porque se borraron pruebas, se encajonaron pruebas, a tal punto de que directamente como diciendo, bueno, acá se queda esto y nadie lo toca, que se echa a perder, en el caso de las partes que tenían que ver los médicos. Hubo un manoseo tan grave como el que hicieron en el propio cuerpo de Solen, ¿entendés? O sea, siguieron ultrajando todo. Uh-huh. O sea, un empeño enorme para que no se supieran nunca todos los que estuvieron involucrados. Y los dos que quedaron ahí... como si hubiera sido un acuerdo, ¿no? De decir, bueno, aguanto y me meten, porque bueno, aguanto y total ya en un tiempo salgo. Y bueno, pero hay otros tipos de justicias, y yo creo en eso, que cada cosa y cada persona que haya estado involucrada, yo creo que en algún momento ha tenido una justicia distinta. Y que la cabeza de estas personas, esta memoria, siempre va a estar Soledad en la de ellos.
1: Te agradecemos este contacto con Ecos Criminales. Ha sido muy amable.
0: Bueno, gracias a ustedes.
1: Hasta
0: gracias.
1: Luego.
0: Gracias.
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26: Seguimos analizando el caso a 35 años del crimen de María Soledad y en este caso vamos a hablar con Fanny Mandelbaum. Ella es periodista, política, locutora, conductora y psicóloga social de Argentina y para Telefe Noticias en 1991 cubrió el caso de María Soledad Morales desde Catamarca. ¿Cómo le va, Fanny? Lourdes Marchese y Andrea La China Valdivieso la saludamos en Ecos Criminales.
3: Hola, ¿qué tal, chicas? ¿Cómo están?
26: ¿Cómo le va, Fanny? Bueno, la molestamos porque estamos recordando, 35 años han pasado de ese crimen y usted fue una de las que estuvo allá inmersa en todo lo que fue ese proceso y el juicio que se desarrolló.
3: Sí, te voy a corregir. Desde el 9 de octubre de 1990.
26: Ah, desde el 90. Bueno, de cual, apenas había sido el crimen, un mes después. Sí, al mes del crimen.
3: El día que se cumplió el mes, Telefe Noticias me mandó a Catamarca, que se inauguraba el monolito en homenaje a María Soledad.
26: ¿Y ahí ya te quedaste, Fanny?
3: Y ahí ya me quedé durante 7 años, yendo y viniendo, por supuesto.
26: Claro. ¿Y cómo fue cubrir este caso? Porque fue emblemático para la provincia de Catamarca y creo que en ese momento también para la opinión pública en toda la República Argentina, ¿no?
3: Fue emblemático para el país. Era la primera vez que un caso que tenía que ver con el poder tomaba estado público, porque no fui solo yo, fueron todos los periodistas y además periodistas de otras provincias y de otros países.
4: Fanny, inclusive, digo, no había existido, por lo menos en la historia reciente, un caso como este tan aberrante contra una menor de edad, ¿no? Digo, en esa época.
3: No, Lourdes, sí. Hubieron casos. Lo que pasa es que no tomaban estado público, porque siempre eran chicas pobres, las chinitas, como les decían, y eran el juguete de la gente del poder. Pero a ver, hubo. No te olvides que hubo, si no me equivoco, en Azul, una chica discapacitada que fue violada por los hijos de la gente rica del pueblo y se tapó la violación. No hubo asesinato, pero sí hubo violación. Y esa chica tuvo que criar a su hijo en una tapera, abandonada por la suerte, y todos los que eran culpables desaparecieron de Azul y se fueron al exterior. Nunca hubo nadie preso. Y debe haber habido otros casos. Fíjate vos, Cecilia, en Corrientes.
26: Exacto.
3: O sea, claro. Pero ese tomó estado público en todo el país, porque fue la primera vez que un caso así se calificó como femicidio. Y además porque hubo una monja y hubo unas compañeras que no dejaron de luchar durante 8 años, 7 años, hasta que se tuvo una sentencia que no fue completa.
26: Eso te iba a preguntar, porque Peloni fue, digamos, la cabeza de esas marchas del silencio, acompañando a esas compañeras de María Soledad en busca de justicia, y finalmente cuando terminan dictando un veredicto es solo para 2 personas, uno es Guillermo Luque, que era hijo del por entonces diputado, y por otro lado para Luis Tula, que era en aquel entonces, según sus compañeras, pareja o amante de María Soledad, ¿no? Pero no hubo más investigación, no hubo más personas involucradas, no, al menos para la justicia.
3: No, no. Hubo otros nombres que circularon, pero nunca estuvieron en el banquillo de los acusados.
26: ¿Y vos por qué crees que pasó esto?
3: Mira, yo creo que llegó un momento en el cual, a pesar de que el tribunal era un tribunal que se había cambiado ya 2 veces, dijo que había que terminar con esta historia, supongo, y porque realmente el que era el partícipe principal, y yo te diría el culpable principal, era Guillermo Luque.
26: Claro.
3: Entonces, una vez que... primero, no te olvides que se intervino la provincia.
26: Exacto.
3: O sea, cayó Ramón Saadi, cambió el gobierno, y pensaron que con eso era suficiente. Igual las condenas fueron muy chicas.
26: Sí.
3: Y no... Pobre madre, pobre padre, que no vieron que se hiciera justicia para ellos. Elías se murió sabiendo que no se hizo justicia, y Ada todavía hasta el día de hoy sigue encontrándose con más de una de las personas implicadas en la calle en Catamarca.
1: Claro. ¿Y vos con qué Catamarca te encontraste aquel 9 de octubre de 1990 cuando llegaste? ¿Y con qué Catamarca te encontraste después de ese veredicto? ¿Hubo un cambio?
3: Sí, hubo un cambio. Yo cuando llegué me encontré con una Catamarca en la cual nadie quería hablar. Todo el mundo miraba para otro lado cuando aparecías con el micrófono. Las marchas del silencio eran de las chicas y sus padres, pero la gente miraba desde las veredas, y a medida que pasaban los años, la gente se unía a las marchas, y hubo marchas impresionantes donde hubo gente de todas las provincias que estaban pasando por situaciones parecidas. No, no, fue impresionante. Yo creo que las imágenes verdaderas están en el documental que hicieron en Netflix, que realmente refleja la verdad, pero sin tapujos. Cada cual puede sacar las conclusiones que quiera, pero las imágenes que se ven ahí son las auténticas. Vos recién hablabas con una compañera de María Soledad.
1: Sí, con Mónica.
3: No escuché el reportaje, lamentablemente, pero ellas estuvieron en ese documental.
1: Sí, sí.
3: Y no actuaron. Dijeron la verdad, dijeron lo que vivieron, lo que sufrieron, lo que estaba pasando en ese momento y lo que fue pasando después.
1: Claro, ahora de hecho, Mónica nos decía, Fanny, Mónica nos decía recién que ella en el documental se enteró lo que le pasó a muchas de sus compañeras, que en su momento no lo supo. Y dice, y mirá, tantos años después, gracias a un documental, me entero lo que pasó por la cabeza de una compañera mía.
3: Sí, no sé a qué se refiere, pero realmente fue tristísimo para las chicas sentir que la justicia no había actuado y que se había ido una compañera que tenía ilusiones, que tenía sueños como todas ellas, que hubiera tenido o hubiera sido modelo como quería, venir a Buenos Aires de triunfar, o se hubiera casado como ellas y hubiera tenido hijos y hubiera disfrutado de su papá, de su mamá, de sus hermanos. Imagínate que es una familia que hasta el día de hoy, 35 años después, tiene heridas que no puede cicatrizar. Sí.
4: Fanny, ¿crees que de aquella época hasta hoy cambió algo o hay otras formas de ocultar casos como este hoy en día?
3: No, yo creo que hay otras formas de ocultar y creo que el poder sigue existiendo, que eso no cambió, que no sabemos lo que pasa en Formosa, no sabemos cuántas muertes hay, cuántas violadas hay, cuántos hijos sacados de las manos de sus madres hay y cuántas chicas tienen puesto un chip para no quedar embarazadas. No, yo creo que cuanto más interior sea y más caudillos estén en el poder, siguen pasando las mismas cosas. Lo que pasa es que Marta Pelloni hay una sola.
1: Y el periodismo creo que también tiene un rol importante, ¿no? Porque yo cubro Comodoro Py, por ejemplo, y digo, causas de las que no se habla, causas que desaparecen del radar de la gente, ¿no? Si nosotros los periodistas no estamos encima de los casos, muchas veces, al no hablarlos, es como que no estuvieran, no existieran.
3: Mira, tenés tanta razón. Yo digo, un caso como el de Loan, que se haya dejado de lado, que no se haya seguido investigando, y vuelva a nombrarte a Cecilia, y vuelva a nombrarte a las chicas de Formosa, que hubo una investigación de TN impresionante, mostrando lo que era la vida de estas chicas, y cuántas provincias más que los jefes de noticias o los dueños de los canales no les interesa gastar plata en algo que indudablemente no les sirve, como un escándalo de Wanda con Icardi, o entendés, un adulterio, o todas estas pelotudeces que de repente estamos viendo por televisión sin ver realmente lo que uno quiere ver.
1: Es como que hay una negación, ¿no?
3: Totalmente, negación de los cuadernos y cuántas causas más. Y sin embargo, no se habla más del tema. Y vos no podés hacer una cosa cuando realmente el jefe de noticias no te manda. Y hoy en día, a mí me pagaron durante 7 años el hotel. Yo tenía una habitación reservada en el hotel, porque la habitación del hotel era también como un estudio de televisión.
1: Claro.
3: Entonces yo me iba y no podían alquilar esa habitación. Y eso lo pagaba el canal. Y eso porque tenía un jefe de noticias que era periodista, ¿entendés? Si no hubiera estado Carlos Montero al frente del noticiero de Telefe, no creo que yo hubiera podido ir siempre yo, además. Fíjate lo que significa que una persona que ya empezó a investigar...
1: Que puedas hacer el seguimiento.
3: Investigando. Y claro, porque la gente ya confía en vos.
1: Sí.
3: Sabe que lo que te dice sale tal cual.
1: Eran otros tiempos también, ¿no, Fanny? Hoy por hoy la inmediatez se lleva a todo. Entonces, un tema mata otro tema y así, entonces, nada tiene el contenido fuerte, creo yo, ¿no?
3: Absolutamente, y tampoco exigen los periodistas de policía de verdad. Ustedes tienen un programa donde siguen investigando y van a tribunales y traen las causas y tienen la documentación. Yo veo que ahora se dice cualquier cosa, se tira cualquier cosa sin pruebas, se estigmatiza a la gente.
1: Sí.
3: Y vos decís, bueno, qué suerte que no estoy en el aire en este momento.
1: Bueno, a mí me pasa, digo, qué mala suerte, estoy al aire en este momento y hay tanta cosa así, como decís vos, ¿no?
5: Yo siempre remarco que
1: uno se enoja, porque...
5: Pero hay que seguir hablando, hay que insistir.
3: No, ya sé que hay que seguir hablando y hay que insistir, pero hay cosas que se te quedan atragantadas.
1: Sí.
3: ¿Entendés? Porque San Luis tuvo una causa de la cual se habló poco y nada, porque siguió estando en el gobierno, o uno u otro de los hermanitos Rodríguez Sá, pero San Luis también era un desastre.
1: Uh-huh.
3: San Luis era tipo, viste, que para poder tener un cargo, si eras mujer, tenías que pasar por la cama primero del gobernador y después de los ministros. O sea, era una provincia que realmente el diario era del gobernador, el canal de televisión era del gobernador, la radio era del gobernador. ¿Cómo podés vos denunciar si no te vas de la provincia? Y además, para los realmente periodistas que viven en la provincia, como nos decían ellos, ustedes se van, pero nosotros nos quedamos.
1: Exactamente.
5: Sí. Bueno, fíjate, vos nombrás San Luis, que tienen una desaparecida, Guadalupe Lucero, en la cual está implicada también la complicidad del poder en torno a esa desaparición.
3: Por eso te digo, siguen pasando.
1: Uh-huh.
3: Decime, ¿quién sabe quién fue la mujer quemada al lado de la casa de Nisman?
1: Sí, nadie habló
5: a
1: de esa mujer.
5: Una semana del asesinato.
1: Sí, a la vuelta.
5: A la vueltita.
1: Apareció y nunca se habló de eso. Exactamente. Fanny, para cerrar, te hago una última pregunta y tiene que ver nuevamente con el caso María Soledad. Me quedaría horas hablando con vos, pero ¿qué es lo que más recordás de ese caso? ¿Qué es lo que te quedó, bueno, a vos?
3: Lo que más recuerdo es a Marilyn Varela tocando la guitarra y cantando No Tenemos Miedo, dándole la espalda a la catedral, que es darle la espalda a quienes estaban al frente de la iglesia en Catamarca, y todas las chicas cantaron. Recuerdo eso, y recuerdo una tarde de lluvia torrencial que las chicas querían salir y Marta les decía que llovía mucho y que se iban a empapar, y dijeron salimos igual, y en cuanto salieron del colegio dejó de llover y salió el sol y era como que las iluminaba. Esa imagen me quedó grabada, pero yo buscaba esa imagen en el canal para poder ponerla en el documental, porque era como que Dios las estaba iluminando, te juro.
1: Increíble. Fanny Mandelbaum, periodista, política, locutora, conductora y psicóloga social argentina. Te agradecemos este contacto con Ecos Criminales. Ha sido muy amable en hablar con nosotras.
3: Fue un placer hablar con ustedes. Gracias.
1: Abrazo enorme.
5: Y hasta aquí este Ecos Criminales. Muchas gracias a todos por estar del otro lado, por sumarse a esta comunidad que crece cada día. Hasta la semana que viene. Esto es, fue y será Ecos Criminales.

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1: Las 9 de la noche en la República Argentina. El vocero presidencial brindará mañana su habitual conferencia de prensa. Adrián Rabier dará detalles de la presentación de un paquete de modificaciones impositivas y la firma de convenios clave para el traspaso de obras públicas que eran reclamados por los gobernadores. También informará cómo será la hoja de ruta internacional del